0: estamos entonces también a la espera de tener mayores antecedentes del contexto y de la dinámica, ¿no?, de este accidente que se registró a eso de las 15.45 horas en Condel con Rancagua, en la comuna de Providencia. 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
3: Trabajadores de la industria salmonera exigen mejor fiscalización a la normativa laboral y que se cumpla con el estándar autoimpuesto por los gremios. Luego de un año de investigación, el Ministerio Público archivó provisionalmente y sin responsables el caso de la explosión por saturación de gas que destruyó por completo una casa en Temuco, que dejó una adulta mayor fallecida. Copamientos comunales, visita al penal Biobío y un comité policial ampliado fueron parte de las actividades del ministro de Seguridad Pública, Martín Herrau, en el Gran Concepción. Las negociaciones por la mega reforma siguen entrampadas en el Senado, aunque el gobierno abrió espacio para revisar algunos puntos y amplió los plazos para presentar indicaciones. Tras el hallazgo de un almacén extraportuario por parte de aduanas, la Fiscalía inició una investigación en contra de una empresa de reciclaje industrial por los delitos de contrabando, lavado de activos y exportación no declarada. En prisión preventiva quedó un hombre que fue sorprendido vistiendo uniforme de carabineros y haciendo controles en la vía pública sin ser policía, quien además fue nombrado durante el gobierno de Piñera II como seremi de salud. El jefe de contrainteligencia de la ANI, Paulo Contreras, renunció a su cargo luego que se hiciera público los chats que lo vinculan con el abogado Luis Hermosilla. Forestal Arauco vendió casi 30.000 hectáreas de bosque de eucaliptus en más de 500 predios forestales de Valdivia en una transacción que alcanza los 216 millones de dólares. Las nuevas cifras en las listas de espera complican al Ministerio de Salud, especialmente por el aumento en los tiempos para acceder a cirugías en el sistema público.
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3: Exactamente, 20 horas, 5 minutos.
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3: Vamos a revisar noticias en el ámbito local porque hasta el próximo martes se amplió la detención de un hombre de 18 años por un homicidio con arma de fuego registrado en Concepción y que se produjo en medio de un altercado durante la madrugada de este sábado. José Manuel Lagos nos cuenta más.
8: Hasta el próximo martes se amplió la detención de Alfonso Rojas González, de 18 años, aprehendido por el homicidio de Ignacio Cabrera Mendoza, de 25, en Concepción, y que se habría dado en medio de un altercado, según los primeros antecedentes. Todo se registró durante la madrugada del sábado en la avenida 21 de Mayo, cuyo hecho fue corroborado por personal de carabineros, que concurrió al sector tras un llamado a nivel 133. Conforme a antecedentes a los que accedió la radio, el imputado entregó una versión de lo sucedido, donde aseguró que mientras compartía con su amigo, este amenazó con agredirlo y sacó un arma.

0: Ambos comenzaron a forcejear y en eso se habría percutado el disparo. La detención del joven fue confirmada por el fiscal Felipe Calabrano. Tras las primeras diligencias realizadas por carabineros, la continuidad de las mismas quedaron a cargo de la Policía de Investigaciones.
1: Se trata de una persona de 18 años y la víctima de 25 años. Habían estado juntos momentos antes del homicidio, teniendo un altercado entre ellos, producto de lo cual el imputado le habría disparado a la víctima causándole la muerte.
0: Se trata del homicidio número 40 en toda la región del Biobío en el presente año. Al respecto, el alcalde Héctor Muñoz indicó que se necesita un trabajo de inteligencia policial urgente, lo que manifestó al ministro de Seguridad, Martín Arrau, quien por esas horas se encontraba en la zona.
2: Pero este nuevo homicidio en la ciudad de Concepción obviamente genera alarma. El nuevo homicidio en la ciudad genera una percepción negativa en los vecinos y vecinas, más encima en sectores populares. Así que esperamos que esta visita del ministro Rau nos ayude en varios aspectos. Necesitamos un trabajo de inteligencia policial urgente. No queremos terminar como terminamos el 2025 con un aumento del homicidio y que Concepción encabezó todo esto. Si esto se produce, obviamente vamos a ser muy críticos con el gobierno, entendiendo que el gobierno está recién comenzando.
0: Respecto al imputado, este será formalizado el mediodía del 7 de julio en el Tribunal de Garantía de Concepción.
3: Un adulto mayor falleció en medio de un incendio que afectó a 4 viviendas en Talcahuano. Valesca Belmar tiene más detalles.
4: Completamente destruida por el fuego quedó una de las 4 viviendas afectadas por el incendio que se registró en la calle 2 Sur de la población Patricio Lynch de Talcahuano. El siniestro dejó un adulto mayor de 77 años fallecido. La víctima fue identificada como Gabriel Enrique Alarcón Figueroa. El fuego se propagó rápidamente. 9 compañías de bomberos de la comuna Puerto, además del apoyo de una compañía de Hualpén, trabajaron por casi 2 horas para controlar la emergencia. Fernando Carte, segundo comandante del Cuerpo de Bomberos de Talcahuano, entregó los detalles.
5: Una de las viviendas quedó con daños totales y las otras 3 con daños parciales de consideración. La persona sí vivía en el lugar donde se inició aparentemente el incendio. El incendio está siendo sujeto a investigación por el Departamento de Investigación y Diseño del Cuerpo de Bomberos de Talcahuano para determinar el origen y causa.
4: Funcionarios de la BOCAR de Carabineros realizaron las diligencias correspondientes. Además, en medio del combate del fuego, un voluntario de bomberos resultó lesionado.
3: Bueno, y tras la denuncia por presunta desgracia interpuesta por sus familiares, se activó un plan de búsqueda encabezado por el Cuerpo de Bomberos de Mulchen para encontrar a un pescador quien permanecía desaparecido desde el jueves en aquella zona. Desde la institución se informó que el viernes 3 de julio a las 20:30 horas la central de alarmas recibió un llamado solicitando apoyo en la búsqueda de Patricio Fuentes Estrada. De acuerdo con los antecedentes entregados, la última vez que fue visto correspondía al jueves 2 de julio, alrededor de las 11 de la mañana, luego de haber salido a pescar sin regresar desde entonces. Ante esta situación, Bomberos de Mulchen activó de inmediato sus protocolos de búsqueda, desplegando 2 equipos especializados, compuesto por un equipo de infantería con 7 voluntarios, quienes realizaron labores de búsqueda terrestre. Asimismo, un equipo de drones equipado con tecnología de última generación y cámara de visión nocturna para apoyar labores de rastreo. Los trabajos se extendieron hasta la medianoche sin obtener resultados positivos, debiendo suspenderse dada las adversas condiciones meteorológicas y las bajas temperaturas que alcanzaban en ese momento los menos 3 grados Celsius en la comuna. Las labores fueron retomadas el sábado durante esta mañana y se mantuvieron hasta pasado el mediodía, momento en que se recibió un llamado de un familiar informando que Patricio Fuentes Estrada había sido encontrado por sus propios familiares, dando por finalizado el operativo. Por disposición del Ministerio Público y la Brigada de Homicidios de la Policía de Investigaciones quedó a cargo de poder realizar las indagatorias del caso, mientras que el cuerpo de Fuentes Estrada fue llevado al Servicio Médico Legal de Los Ángeles.
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2: Continúan las repercusiones por los dichos del alcalde de Concepción sobre el mercado central. Esta vez los propietarios del anillo externo acusaron oportunismo por parte del municipio y anunciaron que evalúan recurrir a la Contraloría Regional del Biobío. John Vallejos con más detalles.
3: Tras los dichos del alcalde de Concepción sobre la intención de retirar la categoría de monumento histórico al mercado central, propietarios del anillo externo del recinto acusaron oportunismo por parte del municipio. En ese sentido, Jovita González, representante de los propietarios del anillo externo, manifestó su molestia por las declaraciones del jefe comunal y aseguró que la situación del mercado central ha sido utilizada con fines políticos.
4: Que él aparezca como el salvador de la situación no nos parece. Nos parece de muy mal gusto que el señor Muñoz tenga este actuar tan chabacano, porque eso es lo que nosotros no podemos ver, porque se ha dado vueltas como un trompo y lleva como 2 años firmando una serie de acuerdos y no logra nada.
3: Además, la representante anunció que presentarán una denuncia ante la Contraloría por un eventual uso indebido del cargo, exceso de competencias y omisión de funciones, solicitando además que se revisen las acciones de las autoridades y se requieran informes técnicos relacionados al mercado central.
5: Debido al menoscabo que estamos sufriendo los propietarios del anillo externo, vamos a comenzar con los análisis administrativos de las autoridades, solicitando al ente contralor que se pronuncie sobre las actuaciones tanto del gobernador como del alcalde, para que puedan haber de verdad soluciones concretas.
3: Con esta acción, los propietarios buscan que se revise las acciones de las autoridades en torno al mercado central, mientras el inmueble permanece a la espera de la reconstrucción.
2: Como una verdadera crisis para la región, catalogó el senador Gastón Saavedra los despidos que han ocurrido en el rubro forestal. Tras una reunión con el gremio, los trabajadores están planteando que se conforme una mesa tripartita, tal como ocurrió tras el cierre de la siderúrgica Huachipato.
6: Los despidos ocurridos en las últimas semanas en el rubro forestal mantienen a sindicatos de trabajadores en alerta por la posibilidad de continuar aumentando la tasa de desempleo de la región. Recordemos que este indicador sobrepasa el promedio nacional, alcanzando el 9,8% en la zona. Es por ello que Juan Sáez, presidente de la Federación Rodrigo Cisterna, planteó que es una situación que ya lleva 2 años en las provincias de Arauco y Biobío, donde se han perdido casi 2.000 empleos.
7: Y la mayor preocupación es el desempleo que constantemente han venido despidiendo gente del sector forestal. La angustia que están viviendo es que no saben cuándo van a ver su fuente de empleo, porque de repente ellos están trabajando en el cerro, los bajan y los bajan para despedir. Pero en total, si usted me pregunta, van 2 años despidiendo, tienen que ir más de 2.000 trabajadores en la zona que han sido despedidos.
6: Es por ello que el diputado DC, Patricio Pinilla, fue enfático en señalar que se ha solicitado al gobierno tener un rol más activo frente a la situación. El parlamentario sostuvo que esto debe ser abordado a través de una mesa de diálogo.
8: Y el llamado que hemos hecho en representación de los trabajadores al gobierno, bueno, asumir un rol mucho más activo del que ha tenido hasta ahora. Esta semana vimos al ministro de Economía, estuvo acá en un encuentro de empresarios, pero la verdad que ni una palabra respecto de lo que nosotros pedimos, salvo algunos titulares muy genéricos, pero el llamado respecto de ir formando desde ya una mesa de trabajo y buscar alguna forma de incentivar el tema forestal dentro de lo razonable, dentro de lo sustentable, no, hasta ahora no ha sido escuchado.
6: Cabe destacar que cuando ocurrió el cierre de la siderúrgica Huachipato, se instaló una mesa de trabajo donde participó el GORE, representantes de los ministerios en la zona, trabajadores, gremios empresariales e incluso la academia, con el fin de abordar la crisis que se vivía. En ese contexto es que el senador PS Gastón Saavedra sostiene que es importante conformar una mesa tripartita donde se pueda abordar esta nueva crisis ahora en materia forestal.
9: El tripartismo es una recomendación que se hace por la OIT como un organismo internacional, además es una cuestión virtuosa y esperamos que el ministro del Trabajo, sobre todo, que es el más interesado en resolver los problemas de desempleo, coayude a que efectivamente haya esta reunión para abordar en justicia la capacidad de generar empleo y devolver con la ciudadanía que hoy día ha perdido sus puestos de trabajo a trabajar, que es lo que quieren los trabajadores de Arauco.
6: Se espera que dentro de las próximas semanas los gremios de trabajadores forestales lleguen a las cámaras alta y baja para exponer la situación que se vive en la zona, esperando encontrar allí el apoyo necesario para que las

0: Cifras de desempleo que mantienen al Biobío como una de las regiones con el indicador más alto no siga subiendo.
1: De manera indefinida permanecerá cerrada la mina Chiflón del Diablo de Lota ante trabajo.

0: La medida se tomó tras el fin de semana de los patrimonios de mayo pasado. Los puntos críticos y que llevaron a su cierre indefinido se registran en las galerías. En ese contexto, una medida de este tipo no se había dado desde 2024, año marcado por intensas precipitaciones, donde incluso se registraron socavones.
1: El chiflón del diablo efectivamente tiene el descenso a la mina cerrado para una mantención profunda, dado algunos puntos críticos en las galerías que identificamos y que ameritan un trabajo más allá de una mantención tradicional. Por tanto, estamos haciendo los proyectos de mejora para tener los respectivos permisos con el Consejo de Monumentos. Se hicieron algunas visitas inspectivas.
0: Pese a lo anterior, desde Circuito Lota informaron mediante un comunicado que el pueblito minero continuará abierto y podrá ser visitado con normalidad.
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5: Veinte horas, 20 minutos. Este 15 de julio se inaugura el moderno mamógrafo móvil en Santa Bárbara. Se trata de un convenio entre el gobierno regional, el Servicio de Salud BioBio y la Fundación Arturo López Pérez. Según indicó el alcalde Cristian Oces, quien añadió que fue un anhelo de años contar con este mamógrafo móvil.
6: Fue un anhelo tener el mamógrafo en nuestra comuna. Ahora ya lo tenemos en la comuna y este mamógrafo va a ser operado por nuestros funcionarios y vamos a tener una coordinación con el Servicio de Salud. También estamos trabajando en un convenio con la FALP, la Fundación Arturo López Pérez, y en conjunto con la Universidad de San Sebastián, que se comprometió al trabajo en la operación. Y este mamógrafo va a operar en principio en las tres comunas, pero la idea es que trabajar en todas las comunas del territorio cordillera.
5: Junto con el agradecimiento, el jefe comunal explicó que el aporte es de 500 millones de pesos por parte del gobierno regional.
6: Esta es una inversión que para nosotros es una inversión considerable, casi 500 millones de pesos, que fue gracias al aporte que hizo a nuestro municipio el gobierno regional, encabezado por nuestro gobernador Sergio Yacaman, en que desde el primer minuto cuando nosotros tomamos esta posta del mamógrafo, estuvo ahí apoyando, al igual que todo el Consejo Regional, en esta iniciativa que para nosotros es tan importante y nuestra gente, de tener este mamógrafo funcionando a la brevedad.
5: Claro, porque la inauguración será el próximo 15 de julio a las 11 horas en el Centro Cívico de Santa Bárbara. Se espera que el próximo lunes sea presentado Rodrigo Díaz como el nuevo administrador municipal de Lota. El ex gobernador vuelve a un cargo público tras su paso por el GORE, el que estuvo marcado por una cuestionada administración en medio del llamado caso Convenios y sus diversas aristas. José Manuel Lagos nos amplía.
0: El próximo lunes será presentado Rodrigo Díaz como administrador municipal de Lota tras la renuncia de Juan Martín Gelabert. Este último dejó el cargo en medio de cuestionamientos por su manejo administrativo y económico en la corporación edilicia. Incluso los ediles se autoconvocaron en un consejo extraordinario donde aprobaron su remoción. Fue en ese contexto donde el alcalde Jaime Vázquez se confirmó el arribo del ex gobernador. Ambos trabajaron de cerca, ya que el actual jefe comunal fue consejero regional en la era Díaz.
7: Bueno, efectivamente estamos haciendo algunos ajustes en nuestro municipio, no solo con Rodrigo. Hay otras personas que se han incorporado. Hace pocos días también se incorporó Andrés Martínez. La verdad que Lota necesita el compromiso de todos. Hoy más que nunca debemos dejar un poco de lado los egos políticos, poner por delante siempre el bienestar de Lota, de la familia lotina. Y como administración siempre vamos a seguir realizando los cambios, ajustes que sean necesarios para fortalecer nuestro equipo de trabajo

0: incorporando profesionales con experiencia, capacidades, vocación de servicio y obviamente responder a las necesidades que tenemos en la comuna.
1: El nuevo administrador municipal de Luta vuelve a la escena pública tras dirigir la gobernación regional, cuyo periodo quedó marcado por los escándalos judiciales del caso Convenios, donde sus principales colaboradores se encuentran procesados.
2: Seguimos revisando más noticias. 20 horas con 23 minutos. Destacan un nuevo aumento en las visitas al sector de la cordillera de Nahuel Buta en Angol. La información con Vladimir Sáez.
3: Están terminando las vacaciones de invierno en la comuna de Angol y la presidenta de la agrupación Ecoturismo Nahuel Buta, Leslie Gisi, señaló que el balance es bastante positivo. Bastante gente llegó hasta Nahuel Buta para participar de actividades de senderismo, como también gastronomía, alojamiento en las cabañas en plena cordillera de Nahuel Buta.
4: Bastante gente porque las vacaciones de invierno hemos estado pero full trabajo. El parque con un clima increíble nos ha regalado nieve, nos ha regalado días despejados, frío, calorcito. Así que no, súper bien. Todavía queda nieve en el parque, pero sí el llamado es a visitarlo con precaución porque las bajas temperaturas han hecho que la nieve esté con esta capa de hielo que hace que el camino se vuelva un poco peligroso. Así que el llamado es a que se visite, pero con mucha precaución. Vehículos más que 4x4 son, yo diría que es necesario el uso de cadena.
3: Elsa Valenzuela tiene 3 cabañas, capacidad para 17 personas en el sector Los Corrales. Señaló que los valores están bastante asequibles, entre los 60 y 85 mil pesos por noche para poder quedarse en cabañas confortables en plena cordillera de Nahuel Buta.
5: Desde los 60 mil hasta los 85 mil. Por noche,
3: por
5: sí.
3: Noche, en el fondo,
5: sí, noche. Sí. También hay descuento cuando es por más de 2 noches. Por más de 2 días se consigue descuento. Son cabañas cómodas, totalmente temperadas, no tienen problemas de agua caliente ni de... O sea, son confortables. Con calefacción, las camas cómodas, abrigaditas, no tienen problema de nada. Hasta el momento no nos han reportado porque siempre se le consulta en el libro de registro y nadie ha tenido queja.
3: Actualmente hay una 20 de personas que ofrecen en el turismo alojamiento, las cabañas, también gastronomía, senderismo y también tour operadores. En Angol, Bio Bio, la radio.
2: Tras el fatal atropello de una adulta mayor por el biotren ocurrido el pasado jueves en el cruce ferroviario de Lomas Coloradas en San Pedro de la Paz, vecinos del sector volvieron a solicitar la construcción de una pasarela que permita a las personas cruzar la línea férrea y la ruta 160. El llamado fue realizado por los vecinos del sector junto al presidente del Club de Adultos Mayores El Resplandor Arboleda, Fernando Muñoz, quien señaló que esta petición ha sido planteada desde hace meses y que el reciente accidente volvió a evidenciar la falta de una solución concreta para quienes transitan a diario por el lugar.
6: Vamos a esperar un tercer accidentado, un tercer fallecido, entonces no puede ser. Y nadie dice, bueno, veamos, juntémonos, veamos el tema, analicémoslo, busquemos la solución. Y la solución está a la vista. Tiene que ser una pasarela peatonal que evite que las personas transiten por la vía férrea hacia cruzar o transiten por las 2 vías, que una que va hacia Coronel por la ruta 160.
2: Los vecinos reiteraron el llamado a construir una pasarela que permita cruzar de forma segura la línea férrea y también la ruta 160. Sin embargo, hasta el cierre de la nota y tras consultas de la radio al municipio de San Pedro de la Paz, este no se refirió a la problemática que, en lo que va del año, ha cobrado la vida de 2 sanpedrinos.
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2: Una campaña en redes sociales busca reunir apoyo para 2 hermanas de Chiguayante que enfrentan una compleja enfermedad genética y cuyo tratamiento alcanza un costo cercano a los 600 millones de pesos al año. John Vallejos nos amplía.
9: Familiares de Ninoska, de 26 años, y Keila, de 4, 2 hermanas de Chiguayante diagnosticadas con atrofia muscular espinal, iniciaron una campaña que busca visibilizar su caso que afecta a 1 de cada 6.000 niños en Chile. Para la menor existe un tratamiento que podría mejorar su calidad de vida, pero su costo alcanza los 600 millones de pesos al año. Por eso que la familia busca recaudar fondos para financiar el medicamento y hacer un llamado al Estado para que garantice su acceso. Así lo explicó Jacqueline Fuentes, madre de Ninoska.

0: Y Keila.
1: Yo lo que necesito es lo que conseguir el medicamento para mis hijas, si no se puede para Ninoska, para Keila, para poder que tenga una perspectiva de vida mejor que otra hija. Que el Estado se haga cargo, que el Estado se haga cargo de cubrir el medicamento para mis hijas.
0: En paralelo, la familia, junto a la Corporación FAME, evalúan las opciones legales para garantizar que el Estado cubra la totalidad del tratamiento. Así lo explicó Paulina González, presidenta de la Corporación FAME.
2: Vamos a tomar su representación legal ante los tribunales porque lamentablemente en Chile no existe ninguna cobertura para el acceso a los tratamientos de la atrofia muscular. Entonces, todos los pacientes de FONASA deben presentar un recurso de protección en contra del Estado. Y esto es súper lamentable porque hace varios meses ya que la Corte Suprema además está rechazando estos recursos de protección, dejando a los pacientes en un abandono totalmente. Pero vamos a hacer el intento igual nuevamente por Keila y por Noska y por otros pacientes que también lo requieren.
0: Mientras continúa la campaña, el llamado es a quienes deseen informarse y apoyar a las hermanas Minoska y Keila. Puedan hacerlo a través de sus redes sociales Minoska y Keila-AME.
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4: Van a mejorar las condiciones del tiempo durante estos días, porque para mañana domingo en la provincia de Arauco esperan cielos completamente despejados. Iniciará la jornada con nubes, se irá despejando por la tarde. Mínima de 2, máxima de 11 grados. Eso sí, en Los Ángeles, extremas de 0 y 13 grados, nublado variando a despejado. Por la noche, neblina durante las últimas horas. En Concepción comenzaremos el día con cielos nublados e iremos variando a despejado por la tarde. 3 y 12 las extremas. 6.6 grados la temperatura actual en Concepción. Y recuerde que la calidad de aire para esta jornada es de alerta y para mañana calidad regular.
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4: Hasta el próximo martes se amplió la detención de un hombre de 18 años por un homicidio con arma de fuego registrado en Concepción y que se produjo en medio de un altercado la madrugada de este sábado. Un adulto mayor falleció en medio de un incendio que afectó a 4 viviendas en Talcahuano. Continúan las repercusiones por los dichos del alcalde de Concepción sobre el mercado central. Esta vez los propietarios del anillo externo acusaron oportunismo por parte del municipio. Como una verdadera crisis para la región, catalogó el senador Gastón Saavedra los despidos que han ocurrido en el rubro forestal. De manera indefinida permanecerá cerrada la mina Chiflón del Diablo de Lota ante los trabajos de mantención profundos y que deben contar con la aprobación del Consejo de Monumentos Nacionales. Se espera que el próximo lunes sea presentado Rodrigo Díaz como el nuevo administrador municipal de Lota. El exgobernador vuelve a un cargo público tras su paso por el CORE. Una campaña en redes sociales busca reunir apoyo para dos hermanas de Chiguayante que enfrentan una compleja enfermedad genética y cuyo tratamiento alcanza un costo cercano a los 600 millones de pesos al año. 20 horas 31 minutos. Gracias por informarse con la radio. Siga junto a nosotros. Ya viene El Deporte.
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4: Oye, han pasado muchas cosas hoy día en materia deportiva. Marruecos superó por 3-0 a Canadá, avanzó a los cuartos de final. Francia derrotó por la cuenta mínima a Paraguay. Hay partidos en la Copa Chile. Tenemos polideportivo. Diego Osorio, ¿cómo estás? Buenas noches.
6: Gusto en saludarlos y tenemos que comenzar con la

0: del mundo. Lógicamente, no, a ojo de espectador fue mucho más atractivo. El Marruecos 3, Canadá 0, más temprano se jugó ese encuentro en Houston. Sí, eso fue un factor. El otro, que todos sabemos que Paraguay es un equipo, una selección muy defensiva, que Gustavo Alfaro lo fue no solo a nivel selección, también a nivel de equipos. Es bueno recordar que en su momento dirigiendo Boca Juniors, tras un superclásico frente a River Plate, la gente de Boca Juniors le cuestionó cómo se paró su equipo en una derrota frente a River, y después de ese encuentro tuvo que renunciar. Así todo lo planteó bastante bien por las limitaciones que tiene Paraguay frente a una de las candidatas, sino el máximo favorito para obtener esta Copa del Mundo. Y el partido se destraba en el minuto 69 con una infracción a Doué, que no había sido titular, ingresó en el segundo tiempo, y que transformó en gol Kylian Mbappé. Fue 1-0, y este es un tema que tiene que ver con una Francia muy ofensiva contra una Paraguay muy defensiva, y otro fue el alto calor, lo decíamos al comienzo de esta edición de Radiograma. Hoy se jugó, señores, con una sensación térmica de 39 grados, sensación térmica de 39 grados, es decir, la temperatura superó los 40. Muchísimo calor allí en Filadelfia, donde se disputó este compromiso. Ahora bien, ganó Marruecos 3-0, ganó Francia 1-0 Paraguay, y se enfrentan, claro que sí, en los cuartos de final de la Copa del Mundo. ¿Cuándo, pregunta usted? El jueves próximo, jueves 9 de julio, en este caso, a las 4 de la tarde en Boston. Francia-Marruecos, ya para que lo vaya apuntando, yo creo que es uno de los mejores partidos que puede entregar la Copa del Mundo, y será en cuarto de final. Tranquilamente podría haber sido en una final de Copa del Mundo.
1: Ambos muy candidatos.
0: Ambos candidatos, lamentablemente uno va a quedar afuera. Digo lamentablemente por cómo viene jugando uno y otro. Juegan muy bien, tanto Marruecos como Francia. Sin lugar a dudas, por ejemplo, viene jugando mejor que Argentina o que Brasil en este Mundial. Ellos van por otro lado del cuadro. Justamente mañana, todo esto se llega mañana a las 4 de la tarde. Brasil-Noruega, juegan en New Jersey. Y en la previa habló Carlo Ancelotti, cómo marcar a Alan, como dice él. Lo escuchamos.
2: Yo no tengo que explicar cómo marcar a Alan, cómo jugar contra Alan, a Gabriel, que jugó un montón de veces contra él, o a Marquinhos. O equipo no está en su mejor momento. Yo creo que podemos alcanzar también mejor calidad en el juego, mejor consistencia en el juego. La verdad es que el equipo mejoró hasta el primer juego bien y sigue mejorando.
0: No, Alan, dice, ahí me rectifico. Alan, así lo dice Carlo Ancelotti, en esa mezcla de español, portugués, pero se le entiende claramente. Además reconoció que el equipo no llega por ahí en su mejor momento. Vamos a decir, mañana sí juega ante una Noruega que tiene mucho poder ofensivo también, con Sorlo, Odegaard, Haaland. O sea, es un muy buen partido. 4 de la tarde, New Jersey. Muchos quieren ver este partido. Dice que es el gran partido de cuarto de final. Otros prefieren el México-Inglaterra, de las 20 horas. Este encuentro se trató de adelantar por el tema de la tormenta mañana en el estadio de la Ciudad de México, en este caso en el estadio Azteca, donde se va a disputar a las 20 horas, se quiso llevar a las 2 de la tarde. Las federaciones de ambos países no se pusieron de acuerdo, por lo tanto, queda tal cual estaba previsto por la FIFA. A las 20 horas, en la previa, vio Javier Aguirre, el Vasco Aguirre, el técnico de México, sobre su rival, sobre los ingleses.
3: Es un equipo que juega de dos maneras, porque antes eran lo que hizo veloces y un juego directo permanentemente, te agobiaban con balones largos, con la segunda jugada, la caída del balón. Hoy te hacen eso y si ven que no camina, juegan de otra manera y lo hacen bastante bien. La altura y todo lo demás, bueno, son cosas que en lo personal yo dejo de lado. Somos 11 contra 11 y no el árbitro está ahí para señalar lo que considere que está fuera del reglamento. 11 mexicanos que tenemos que hacer gol allá y que no te dan gol aquí. Tan fácil como eso.
0: Está, la explicación de Javier Aguirre, tan fácil como eso. Después hay que, claro, trasladarlo al campo de juego. Vamos a ver. Señores, esto es el Mundial. Los partidos ya en octavos de final. Ayer terminó 16-18, hoy octavo, ya va rapidito. Mañana, después tenemos el lunes, España-Portugal, Bélgica-Estados Unidos. Hoy se fue una de las candidatas, la primera por lo menos. Vamos a ver si siguen México y Estados Unidos, las otras dos. El próximo martes juegan Argentina-Egipto y Suiza con Colombia, ya para completar los octavos de final. Y vamos a lo nuestro. Es la Copa Chile, claro que sí, que se disputa muchas veces coincidiendo con los partidos del Mundial, por ejemplo, como ha ocurrido esta semana, con 80 personas en El Salvador, Cobresal, La Serena, o con poco más de 7.000 espectadores en el Estadio Nacional, lo que es muy poco, el peor aforo, quiero decir, que tuvo la Universidad de Chile fue esta semana ante Unión La Calera, claro, programan los partidos en frío, por la noche, fase de grupal encima de Copa de Chile y además coincidiendo con el Campeonato del Mundo. No parece ser la mejor idea de la dirigencia del fútbol chileno. Y además la altura del mes, muchos no han cobrado, evidentemente. Y póngase, si tú ves

0: en lugar del hincha, ¿no? Que es el que tiene que pagar la entrada y está presente en la tribuna. Bueno, poca gente hoy también en San Bernardo, por supuesto, para ver la victoria de Palestino 2-1 sobre Magallanes. Unión San Felipe y Unión La Calera empataron 1-1, también empate a 2 entre San Luis y Everton. Doy dos noticias del Polideportivo al cierre. Primero, es la primera medalla de oro del equipo del Team para Chile en los Juegos para Suramericanos de Valledupar, en Colombia. ¿Quiénes fueron? Matías Mancilla y Elías Tello, campeones del Gran Fondo en el paraciclismo, superando a los equipos de Brasil y Colombia. El paraciclismo hasta aquí logró una de oro, la que comentamos, y 5 medallas de bronce. Y al cierre le comentamos que hoy Kimi Antonelli vuelve a marcar el mejor tiempo para la clasificación larga primero, mañana el Gran Premio de Inglaterra, Gran Bretaña, en la Fórmula 1 en el circuito de Silverstone, novena fecha de la temporada. Hoy ganó, se apropió todo, el actual líder del Mundial, el joven piloto italiano de la escudería Mercedes. ¿Por qué? Porque ganó la carrera sprint y también, como decíamos, logró la pole para partir mañana delante de los Ferrari, de Charles Leclerc y de Lewis Hamilton.
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Oye, cayó agüita, ¿en qué momento? No nos dimos ni cuenta. Está mojado el cemento, el pavimento. ¿En qué momento cayó agua? Más temprano nos decían que estaba lloviendo en el sector de Santa Juana. En el sector de Santa Juana estaba lloviendo, pero vemos ahora que en Concepción también llovió. Fíjese, algo suave, por lo menos. Algo suave. Pero mañana esperemos que esté completamente despejada la jornada, así que vamos a ver qué sucederá con ello. A esta hora se está jugando Universidad Católica y Copiapó por la Copa Chile. Te lo vamos a contar en algunos minutos más. Quédate junto a nosotros en la radio.

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1: Ya te lo adelantábamos, a esta hora se enfrentan los cruzados con Deportes Copiapó, transmisión de Bio Bio Deportes.
2: Vuelve la primera vez.
3: Sí, señor. Y acá juega la Católica desde el fondo, intenta la salida con Branco Ampuero, el pase al medio, ahí como tercer central por el centro, aparece el jugador Valencia, abre ahora para Daniel González, pasó la mitad de la cancha, ahí la tiene el Dani, el pase filtrado va para Palavecino, se quedó dormido Matías, despeja con todo, Copiapó, la pelota se va, no se va nada, ahí aparece Lulier para controlarla, va jugando hacia atrás, la aparición otra vez por parte de Branco Ampuero, ahí la tiene Ampuero.
4: Oye, Pancho.
3: Sí, señor.
4: Tuvimos tanta crítica del edema de ese disparo largo. Ahí se desgarró.
3: Y acá está jugando la Católica para la vecina y el pase con González. Abierto la quiere Cerezo. Prefiere el centro. Arriba va San Pedro y despeja con todo. El jugador pasa la pelota picando en la entrada del área. La vuelve a tener la Católica. Acá la tiene el jugador Gómez. Ahí está el demonio Martín Gómez. Siempre Gómez hace rebotar la pelota en un hombre de Copiapó.
1: 0-0 se mantiene este encuentro que se disputa por la fecha 5 de la Copa Chile. Parte de lo que te iremos contando durante esta noche en Bio Bio La Radio.

Hoy está bien complicada la situación en materia de calidad de aire porque recordemos que durante esta jornada tenemos alerta ambiental, por lo tanto se ha prohibido en el polígono de restricción las emisiones de humos visibles de artefactos a leña entre las 18 y las 0 horas. Esto a raíz del aumento en las emisiones, en la contaminación del aire. Bueno, hay varios factores, entre ellos dos principales. Uno, la ventilación de las zonas donde se mide la calidad de aire, pero también recordemos la falta de lluvia. Cuando llueve hay mejor calidad de aire porque el agua que cae va limpiando también el aire que respiramos. Es por ello que la falta de lluvia también es un factor bastante importante y predominante al momento de medir la calidad de aire. Para mañana, regular. Quédate con nosotros, ya actualizamos las noticias en El Informador.

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4: ...21:00 actualizamos las noticias junto al Informador en la radio, y le contamos que los diputados oficialistas Roberto Arroyo y Catalina del Real presentaron un proyecto que busca frenar el uso de barberías como fachada para cometer delitos. Josefa Chiamaro tiene todos los detalles.
5: Los parlamentarios presentaron un proyecto de ley que busca establecer nuevas exigencias para barberías, peluquerías y establecimientos afines, incorporando la obligación de acreditar antecedentes penales y regularidad migratoria del personal que presta servicios de atención directa al público. Según lo explicado por los parlamentarios, la propuesta modifica el decreto de la Ley número 3063 sobre rentas municipales para condicionar el otorgamiento y renovación de la patente comercial a que el titular del local mantenga documentación vigente sobre quienes trabajan en el establecimiento. En concreto, se busca exigir certificado de antecedentes y, en el caso de personas extranjeras, permiso de residencia o autorización para trabajar vigentemente en el país. Al respecto, Arroyo señaló que este proyecto no busca perseguir a quienes trabajan honestamente, sino que cerrar espacios de informalidad que pueden ser aprovechados para la delincuencia. Por su parte, la diputada del Real sostuvo que los municipios necesitan herramientas reales para fiscalizar y actuar cuando existen locales que funcionan al margen de la normativa. 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
4: En materia policial, dos hombres fueron formalizados tras efectuar disparos injustificados en la vía pública. Desde Radio Bio Bio en Valparaíso, nos cuenta más Constanza Peña.
6: Dos personas fueron formalizadas por realizar disparos injustificados a plena luz del día en el Cerro Cordillera de la comuna de Valparaíso. Hechos ocurridos a comienzos de este año que, según el Ministerio Público, pusieron en riesgo a vecinos que transitaban por este sector, incluidos menores de edad. La investigación fue desarrollada por la Fiscalía Local de Valparaíso junto al OS9 de Carabineros y permitió identificar a los presuntos responsables y gestionar un allanamiento que, además de concretar ambas detenciones, permitió encontrar un sistema de cultivo indoor de cannabis, municiones y dinero falsificado. Tras esta formalización, y tal como lo indicó la fiscal de Valparaíso, María Loreto Germán, el juzgado de garantía porteño decretó la prisión preventiva para uno de estos imputados, mientras que el segundo quedó sujeto a arresto domiciliario total y con prohibición además de acercarse a las víctimas. Finalmente, el tribunal fijó un plazo de 120 días para el desarrollo de esta investigación, periodo en el que

0: El Ministerio Público continuará realizando diligencias para esclarecer los distintos delitos atribuidos a ambos imputados. En la región de Valparaíso, Bio Bio, la radio.
1: En materia internacional, el gobierno de la República Democrática del Congo elevó a 473 el número de muertos y 1.502 los casos confirmados de brote de ébola declarado en este país desde el pasado 15 de mayo. Según el último boletín del Ministerio de Comunicaciones y Medios de la República Democrática del Congo, en datos recopilados hasta el 2 de julio, la tasa de letalidad se sitúa actualmente en el 31,5%. Además, 628 pacientes se encuentran en aislamiento u hospitalización y otras 213 personas han logrado recuperarse de la enfermedad, de acuerdo con el informe difundido a última hora del viernes. 21 horas, 4 minutos. Hasta acá las noticias. Continúe junto a la radio.
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A ver, nos han llegado dos mensajes preocupantes. Nos dice por acá Sara, amigo de la radio, buenas noches. Sin electricidad desde las 18:30 horas en el sector Huertos Familiares de San Pedro de la Paz, para el lado de la papelera. Eso por un lado, pero también gran parte de los cóndores en Talcahuano se encuentra sin luz. Nosotros estamos revisando el mapa de afectación que mantiene CGE. El único corte que tienen registrado es cercano a Coronel, que está afectando a dos clientes. Ese es el único reporte que tienen hasta el minuto, al menos en la empresa. Así que nosotros hacemos el llamado a los equipos de emergencia para que sepan, ¿cierto?, que el sector Los Cóndores en Talcahuano y también parte del sector de Huertos Familiares en San Pedro de la Paz están sin suministro eléctrico. 9 de la noche con 9 minutos de este sábado 4 de julio. Seguimos contigo en la radio.

Gracias a ustedes, ¿eh? Hay varios auditores que nos agradecen, pero gracias a ustedes por confiar en nosotros para contarnos lo que está pasando en los diferentes puntos de Concepción, del Gran Concepción y de la región del Biobío. Así que gracias por la confianza que tienen con la radio. Pasemos a otras informaciones, porque el

inicio del segundo semestre representa un periodo de nuevos desafíos para miles de personas en Chile, especialmente en el ámbito laboral. Una encuesta realizada por Adecco Chile a más de 2.000 personas a nivel nacional reveló que el 44% de los consultados busca trabajo activamente, mientras que el otro 7% cambiaría de empleo si encuentra una mejor oportunidad. En contraste, apenas un 2% manifestó que desea mantenerse en su puesto de trabajo actual, reflejando un escenario donde la movilidad laboral cobra cada vez mayor relevancia y donde la estabilidad en el empleo se percibe como un desafío para muchos trabajadores. El estudio también indica que un 48% de los encuestados se encuentra desempleado o en transición laboral, lo que evidencia un mercado caracterizado por las constantes búsquedas de oportunidades y también una mayor rotación entre empleos. Desde la compañía explican que este comportamiento responde a un entorno laboral más competitivo y dinámico. Estamos frente a un escenario en el que la empleabilidad se ha transformado en una preocupación permanente. Muchas personas, incluso estando empleadas, mantienen una búsqueda activa o están atentas a nuevas oportunidades porque el entorno laboral es más competitivo y cambiante, señaló Cristian Fleiderman, gerente comercial de Adecco Chile. La encuesta se da en un contexto donde el mercado laboral chileno continúa enfrentando desafíos estructurales. De acuerdo con datos del Instituto Nacional de Estadísticas, la participación laboral aún permanece por debajo de los niveles previos a la pandemia en algunos segmentos, especialmente entre mujeres y jóvenes, mientras que la informalidad laboral continúa representando más del 25% del empleo en distintos periodos recientes. Bueno, ¿y para qué hablar del desempleo? 9,8% en la región del Biobío. Sobre este escenario, Fleiderman explicó que cuando el mercado laboral pierde dinamismo, no solo se ven afectadas las tasas de ocupación, también cambia la forma en que las personas proyectan su carrera, aumentan las transiciones laborales y se intensifica la búsqueda de mejores oportunidades. El ejecutivo indicó que este contexto también representa desafíos para las organizaciones y las políticas públicas, especialmente en materia de atracción y retención del talento. También se destaca que el desarrollo permanente de competencias será un elemento determinante para enfrentar la evolución del mercado del trabajo. Parte de los estudios entonces que revela esta encuesta de Adecco Chile a trabajadoras y trabajadores de nuestro país.

0: de Luis Miguel, ¿no? Esta cortina.
1: 21 horas con 20 minutos. Cortina es la música que suena de fondo, ¿ah? Eso es. Algunos le llaman colchón musical, otros le llaman cortina. Llámele como usted quiera. La musiquita incluso puede ser. Chistosa por lo demás. Te seguimos acompañando durante esta noche a través de la radio. Y, a ver, en Villuco se ha reportado un corte de suministro eléctrico, 69 clientes afectados, horario de reposición estimado para las 3 de la mañana con 30 minutos. Eso es lo que dice la página oficial de CGE. Seguimos muy atentos a tus informaciones a través del WhatsApp, el más 569-9200-7878.

Bueno, y hablando de este segundo semestre, ya este lunes la gran mayoría de los estudiantes vuelve a clases. El bienestar de los profesores también es un desafío en el sistema educativo de nuestro país. Según indica el estudio, Mejorando la Protección y el Bienestar en las Escuelas, impulsado por Fundación SM y el Centro de Estudios Saberes Docentes de la Universidad de Chile, que reveló que anualmente 8.200 profesores abandonan el sistema. La fuga de talento no es un fenómeno aislado, sino un síntoma local de la crisis global. Las proyecciones de organismos como la UNESCO advierten un déficit de más de 44 millones de profesores para el año 2030 a nivel mundial. En Chile, esta realidad interpela a reconstruir las condiciones humanas, profesionales e institucionales que sostienen la labor educativa, explicó al respecto el director, ¿cierto?, de la Fundación SM, Rafael Gómez. El estudio, realizado a través de entrevistas y grupos de conversación con profesores y profesoras de educación parvularia, básica y media, de diferentes establecimientos en la región metropolitana, Valparaíso y del Biobío, arrojó cuatro dimensiones principales. Primero, indagar en los factores que impactan la vida profesional docente a través de cuatro ámbitos fundamentales: el psicológico, social, emocional e institucional. El relato de los docentes expone una paradoja dolorosa en esta dimensión, o en estas dimensiones. La relación con los estudiantes es el motor de su vocación, pero también su principal fuente de desgaste. Si bien la conexión con los alumnos otorga el sentido al trabajo diario, este vínculo se ve tensionado por falta de recursos para enfrentar crisis de convivencia y las crecientes necesidades socioemocionales en las aulas de clase. Al no contar con equipos de apoyo suficientes, el docente termina asumiendo roles de contención que exceden su formación, impactando directamente en su equilibrio emocional y psicológico. También el informe advierte que los profesores se sienten frecuentemente solos ante tensiones, acusando una falta de respaldo por parte de las instituciones, o sea, los colegios, que en lugar de actuar con un rol más protector, suelen priorizar la evitación del conflicto administrativo. Claro, porque cualquier problema que pase en el aula son papeles que se deben llevar ante la superintendencia. El informe propone también un giro radical hacia una gestión escolar que incorpore indicadores de bienestar como parte del éxito institucional. Entendiendo que cierto, los equipos deben tener una métrica como resultados académicos, pero también no podemos dejar de lado la parte humana, ¿no? El ser humano. No podemos dejar a esa parte tan importante. Los profesores no son una máquina de repetición, son también personas que se cansan, que sienten emociones. Y es ahí donde está el mayor, podríamos decir, desafío de las instituciones que trabajan al servicio de la educación. 9 de la noche, 29 minutos de este sábado 4 de julio.

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0: 22 minutos nos separan de las 22 horas este sábado 4 de julio. ¿Te parece si vamos a ver cómo continúa el partido entre Universidad Católica y Deportes Copiapó por la Copa Chile? Esto es transmisión de Bio Bio Deportes.
1: Frente de Cuevas a correr con todo, se viene a hacer eso, a ver si controla, la controla con la cabeza, se le va larga y hay saque de arco, lo va a jugar Copiapó, 2 minutos 20 tenemos, 1-0, gana.

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0: Oiga, la jugada del gol, Roberto, pelota larga de Sánchez, se queda dormido Ampuero y saca el latigazo con la zurda Palacio. Lo vimos hacer gol en Coquimbo y en Audax, así, a campo abierto.
2: Ay, le pegó, era córner, ¿ah?
0: ¿Eh? Era córner.
2: Porque le pegó a Ampuero.
0: Lo reclamó él.
2: Sí.
0: Y acá viene la pelota larga, despeja bien, Cuevas para la Católica, la vuelve a tener en la mitad de la cancha el conjunto visitante. Acá la va tomando Palacios, intenta en la mitad del terreno el conjunto visitante. La aparición por parte de Axel Ríos, la va abriendo a la derecha, la filtran para Palacios. Ahí está en la entrada del área, juega mal hacia atrás, recupera bien la Católica, sale jugando, se equivoca, finalmente Gómez.
3: Bueno, los cruzados van cayendo por la cuenta mínima. Deportes Copiapó gana 1-0 a esta hora, 2 minutos del segundo tiempo. ¿Quieres escuchar el partido? 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

4 de julio, noche de sábado 4 de julio. Oye, más de alguno estará celebrando el 4 de julio. ¿Qué sucede un día como hoy? Hay varias cosas. Varias cosas. Entre ellas, el 4 de julio en Norteamérica, en Estados Unidos, es el Día de la Independencia. Feriado federal que conmemora el aniversario de la Declaración de Independencia ocurrido en 1776, celebrándose hoy en todo el país su aniversario número 250. ¿Cierto? La fecha se celebra con eventos públicos, desfiles, conciertos, exhibición de fuegos artificiales, entre muchas otras cosas. Es como el símil de nuestro 18 de septiembre. Sí. Pero ¿sabe qué más sucede el 4 de julio? ¿Sabe usted o no? Es el día del cuequero. El 4 de julio se celebra el Día Nacional del Cuequero y la Cuequera, una fecha oficializada por el Congreso para reconocer a los cultores del baile nacional y homenajear también a Hernán Nano Núñez Oyarce, destacado folclorista y maestro de la cueca urbana.

A diferencia del Día de la Cueca, que es en septiembre, esta jornada está dedicada a celebrar a quienes mantienen viva la tradición durante todo el año. ¿Sabías eso, no? Bueno, hoy es el Día del Cuequero y la Cuequera. Y por supuesto que en BioBio siempre nos gusta destacar estas cosas tan nuestras, tan propias, tan autóctonas de nuestro país. 21 horas con 44 minutos de este sábado, 4 de julio, Día del Cuequero y la Cuequera.

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1: Atención Radio Bio Bio, 21 de mayo con Argomero, rotura de cañería de agua potable, gran inundación en el sector, está complejo para autos muy bajos circular por la zona porque es harta el agua que se está derramando en el sector. La cañería está justo al medio de la calzada y complica el tránsito. Así que mucho cuidado a los conductores.
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8 minutos nos separan de las 22 horas. 8 minutos nos separan de las 22 horas. Católica empata 1-1 con Deportes Copiapó hace instantes, solo instantes. Por supuesto que te vamos a ir contando lo que va sucediendo minuto a minuto. Quédate con nosotros, ya vienen las noticias en el informador.

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4: ...22 horas, actualizamos las noticias en El Informador a través de Bio Bio, la radio. El diputado socialista Raúl Leiva se refirió al dictamen de la Contraloría en el caso de la ex ministra de Seguridad, Trinidad Steiner, y afirmó que existen fundamentos jurídicos para evaluar una acusación constitucional. Sebastián Cornejo nos amplía.
5: El diputado socialista Raúl Leiva, autor del proyecto que busca elevar los requisitos para las acusaciones constitucionales, afirmó que en el caso de la ex ministra de Seguridad, Trinidad Steiner, sí existen fundamentos jurídicos para la presentación de un libelo acusatorio a partir de un dictamen emitido por la Contraloría General de la República, que estableció que la ex autoridad excedió sus atribuciones al solicitar antecedentes a la Policía de Investigaciones sobre una causa que conocía previamente como fiscal regional. Añadió que su iniciativa no entra en conflicto con esta situación, ya que, según explicó, el proyecto apunta a evitar la instrumentalización política de las acusaciones constitucionales, pero no a impedir su uso cuando existen antecedentes jurídicos que lo justifiquen. En ese sentido, sostuvo que lo ocurrido con Steiner constituye una infracción a la normativa vigente, lo que abre la posibilidad de evaluar el uso de esta herramienta de fiscalización más allá de la discusión política que pueda generarse en el Congreso. 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
4: Vamos a otras informaciones, porque por orden de la Corte de Apelaciones se deberá restituir en su cargo al exdirector del Museo de San Antonio, desvinculado tras protagonizar un choque bajo la influencia del alcohol. Constanza Peña, desde Radio Bio Bio en Valparaíso, con los detalles.
6: La Municipalidad de San Antonio deberá restituir en su cargo al exdirector del Museo de Historia Natural e Histórico, José Luis Brito, desvinculado por la exalcaldesa Constanza Lizana en 2024. Así lo dictaminó tras 2 años de litigio la Corte de Apelaciones de Valparaíso. Este caso se remonta a agosto del 2023, cuando el funcionario protagonizó un accidente de tránsito bajo la influencia del alcohol, chocando contra una propiedad y causando daños menores. Al día siguiente, el municipio emitió un comunicado anunciando un sumario para determinar sanciones. Finalmente, se concluyó que el funcionario faltó a la probidad administrativa y al deber de mantener una vida social, acorde a este cargo. El abogado Paulo Pérez, que lideró la defensa de Brito, aseguró que ahora se ha hecho justicia y argumentaba desde un inicio que esta medida era arbitraria y desproporcionada, argumentos que finalmente fueron acogidos por parte del tribunal. Cabe mencionar que Brito, quien es naturalista e historiador, se había desempeñado como funcionario municipal por 37 años. El sumario interno concluía que su conducta, al haber trascendido públicamente, había generado un perjuicio al prestigio institucional. En la región de Valparaíso, Bio Bio, la radio.
4: Bueno, y en materia internacional, la cifra de fallecidos tras el doble terremoto del pasado 24 de junio en Venezuela aumentó a 2.954 personas, mientras que los heridos se elevaron a 16.592, según el informe de este sábado entregado por el presidente del Parlamento, Jorge Rodríguez. El balance oficial sitúa a 6.462 personas que han sido rescatadas y 16.309 perdieron su vivienda, por lo que se han habilitado 80 campamentos transitorios. El también hermano de la mandataria encargada del país, Delcy Rodríguez, indicó en Telegram que se contabilizan 856 edificios afectados y un total de 190 de ellos colapsados. 22 horas, 4 minutos. Hasta acá El Informador. Continúe junto a Bio Bio.
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Seguimos acompañando durante esta noche de día sábado 4 de julio. Bueno, durante esta jornada se celebran los 250 años de independencia de Estados Unidos y el presidente de ese país, Donald Trump, aún prevé ofrecer el discurso central en los festejos en Washington, aunque el área de la explanada nacional ha sido evacuada por alerta de mal tiempo a la ola de calor que ha sofocado parte del país y obligado a modificar o cancelar varios eventos. Se sumaron alertas de tormentas severas, descargas eléctricas y vientos fuertes que obligaron a los organizadores del Saludo a Estados Unidos 250 a pedir a los asistentes que se retiraran de la zona y buscaran refugio en edificios cercanos. El servicio secreto anunció que cerraba temporalmente los puntos de seguridad para acceder a la gran feria estatal estadounidense, la FIFA Fan Zone, y el área del festival, que incluye conciertos, el discurso del presidente y un gran show de fuegos artificiales. El resto de los sobrevuelos de aviones militares que iniciaron sobre el mediodía han sido cancelados, pero Freedom 250, la entidad creada por la administración republicana para organizar estas celebraciones, no ha informado aún de cambios en el resto del programa. De acuerdo a la Casa Blanca, se espera que Trump aún hable a los participantes en las celebraciones, en su mayoría simpatizantes republicanos. Sin embargo, anticiparon que el horario podría variar debido a las condiciones meteorológicas. El mandatario tiene previsto ofrecer su discurso cerca de las 22 horas locales, a las 2 de la mañana, en un escenario en las inmediaciones del monumento a George Washington. Otras ciudades han visto afectadas sus celebraciones por la ola de calor y las tormentas asociadas, entre ellas Boston, donde hubo interrupciones momentáneas del programa de festejos debido a un fuerte aguacero y ráfagas de viento intensas. Parte de lo que te contamos esta noche en BioBio. 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

Y hablando de las bajas temperaturas que se viven en nuestro país, durante los últimos días el Ministerio de Desarrollo Social y Familia informó que el Código Azul continuará vigente debido a estas bajas temperaturas, manteniendo la activación para esta jornada de sábado en cuatro regiones del país, hasta el lunes 6 de julio, ahí sí, con la incorporación de nuevas comunas bajo el pronóstico de frío extremo. Bueno, en la región metropolitana, además de las comunas de Los Andes y San Felipe en el norte, la región de Valparaíso, Rancagua, en O'Higgins, Talca y Curicó en el Maule, se suman Chillán en la región de Ñuble y Los Ángeles en el Biobío. El Código Azul corresponde a un refuerzo del plan Protege Calle y se activa cuando se pronostican temperaturas iguales o inferiores a 0 grados o bien de hasta 5 grados acompañadas de lluvia o aguanieve. Su implementación comienza a las 17 horas del día previo al evento meteorológico y se extiende hasta las 13 horas del día siguiente. En ese contexto, la ministra de Desarrollo Social y Familia, María Jesús Wulff, destacó que durante el invierno hay distintos niveles de protección, como los albergues, que están disponibles los 365 días del año, el plan Protege Calle como refuerzo de invierno y el Código Azul con dispositivos adicionales para la emergencia o emergencias más extremas. Hoy, a nivel nacional, dijo la secretaria de Estado, tenemos más de 100 albergues con más de 2.000 cupos diarios para personas en situación de calle. Además, la titular de Desarrollo Social reiteró el llamado a la ciudadanía a reportar casos de personas expuestas al frío extremo. Existe el Fono Calle, el 800-104-7777. 800-104-7777. Ahí sí, 800-104-777, opción 0. Y este es el Fono Calle para reportar a alguna persona, ¿cierto?, que esté pasando por estas situaciones. Así que ya lo sabe, 800-104-777, opción 0, es el Fono Calle, por si usted ve a alguna persona ahí que lo esté pasando mal con el frío. Nosotros seguimos acompañándote esta noche.

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Despertaste y le diste vuelta a mi universo. Ahora se llega a la cima, bajando por la sierra. La tierra ya no gira, tú giras por la tierra. En la guerra se dan besos, ya no se pelean. Hoy las gallinas mugen y las vacas cacarean. Las lombrices y los peces pescan los anzuelos. Se vuela por el mar y se navega por el cielo. Crecen flores en la arena, cae lluvia en el desierto. Ahora los sueños son reales porque se sueña despierto.

0: despierto.
1: Y ese sueño es seguro y así se reproduce. Y la inocencia por fin no se esconde de las luces.
2: La escasez de comida se vuelve deliciosa porque tenemos la barriga llena de mariposas.
1: La galaxia revela su comarca escondida y en la tierra.

22 con 20 minutos. Se está jugando el partido entre Católica y Deportes Copiapó. En algún minuto iba ganando Deportes Copiapó. Se ha dado vuelta el marcador. 2-1 ganan los cruzados. Por supuesto que es información que te vamos compartiendo minuto a minuto. Quédate con nosotros aquí en la radio.

¿Sabías que antes de levantar una carretera, extender una línea del metro, construir un hospital o definir dónde es seguro edificar, alguien tuvo que responder una pregunta elemental? ¿Qué está ocurriendo realmente en el territorio? Esa tarea tan decisiva como poco visible recae en los geomensores, profesionales cuya labor se ha vuelto indispensable en nuestro país, donde la geografía cambia constantemente y los riesgos naturales forman parte también de la vida cotidiana. Se conmemoró un nuevo día del geomensor, una fecha donde se da la oportunidad de poner en valores a estos especialistas que rara vez ocupan titulares, pero que están presentes en buena parte de las decisiones que moldean el desarrollo de nuestro país. Y es que en Chile tenemos razones que sobran para depender de este conocimiento: su intensa actividad sísmica, la presencia de volcanes, eventos de remoción en masa y la creciente presión sobre los recursos naturales obligan a mantener una observación permanente del territorio, pues lo que ayer era un dato confiable puede requerir actualización el día de mañana. Bueno, la geomensura permite determinar la posición, medir y analizar elementos naturales y artificiales presentes sobre y bajo la superficie terrestre, generando información que sirve de base para la toma de decisiones técnicas y también de políticas públicas, explica María Inés Díaz, jefa de la carrera de Ingeniería en Geomensura y Cartografía de la Universidad Bernardo O'Higgins. Y aunque para muchos resulte desconocido, la academia indica que el aporte de esta disciplina está presente en situaciones cotidianas. Cada vez que una persona compra una vivienda, solicita un permiso de construcción o necesita acreditar los límites de una propiedad, existe información territorial previamente levantada y validada por estos especialistas. ¿Qué te parece? Hace poquitos días se conmemoró, ¿cierto?, el Día del Geomensor en nuestro país. El 21 de junio, pero es un día que no podemos dejar pasar por la importancia que tiene esta disciplina de la academia del saber en las decisiones que se toman. Te seguimos acompañando esta noche en la radio.

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8: Hola, hola. 22 horas con 33 minutos. Iniciamos la hora de la radio de esta jornada de día sábado 4 de julio. Así de rápido están pasando ya los días. Les cuento que a esta hora en Santiago está nublado, hay una temperatura de 5.4 grados Celsius, humedad del 72%. Abríguese si va a salir porque hace mucho frío. También les recuerdo que nos pueden escribir al más 569-9207888. También nos pueden llamar al 800-810-810. Junto a Nicolás Chacón estamos haciendo la hora de la radio y él les va a contestar, por supuesto, el teléfono para sus informaciones. Con esta energía comenzamos con buena música. Escuchemos a esta hora a los tres con Vendaval de Otoño.

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1: 22 horas 37 minutos, estamos haciendo la hora de la radio. Recuerden que nos pueden escribir al más 569-9207-888. Y vamos a hablar acerca de un tema que es muy importante, que tiene que ver con que nuestro país está experimentando un acelerado proceso de envejecimiento y con ello también aumentan los desafíos que están asociados a enfermedades como el Alzheimer y las secuelas de los accidentes cerebrovasculares. Frente a este escenario, la ciencia y la neurotecnología está abriendo nuevas posibilidades para poder mejorar diagnóstico, rehabilitación y la calidad de vida de miles de pacientes. Para profundizar en este tema, estamos acá en el estudio con Josefa Araya, terapeuta ocupacional, especialista clínica en neurotecnología de Biotecom. Josefa, bienvenida. ¿Cómo estás?
2: Muy bien, ¿y tú, Camila? Muchas gracias.
1: No, muchas gracias a ti por estar aquí con nosotros en esta noche. Josefa, primero que todo, me gustaría también empezar con un tipo diagnóstico. ¿Cómo está impactando el envejecimiento de la población chilena en el aumento de casos de Alzheimer y de accidentes cerebrovasculares?
2: Bueno, se sabe que Chile está viviendo un cambio demográfico muy importante, siendo una población que está constantemente envejeciendo. Y eso cambia profundamente el perfil de enfermedades que vemos en salud. A medida que aumenta la esperanza de vida, también vamos a ver cómo aumenta la prevalencia de condiciones neurológicas, como son las demencias, en este caso el Alzheimer, y los accidentes cerebrovasculares. Y no solo hablamos de diagnósticos médicos, sino que hablamos de condiciones que pueden comprometer tanto la memoria, el movimiento, el lenguaje, y cómo esto también va a impactar en la calidad de vida de las personas mayores. Es decir, impacta también directamente en la vida cotidiana de las personas.
1: Perfecto. Josefa, cuéntame también cuáles son los principales desafíos que enfrenta hoy día el sistema.

0: sistema de salud para poder atender a estos pacientes, justamente?
1: Bueno, en ese sentido, uno de los principales desafíos es asegurar la continuidad de cuidados, porque muchas veces vemos en las enfermedades neurológicas, especialmente después de un ataque o accidente cerebrovascular o en enfermedades neurodegenerativas, que el proceso no termina cuando se da el diagnóstico o cuando se le da el alta a la persona,
0: claro,
1: o el alta médica. Luego de ahí y ya dentro, estando en el hospital o en la clínica, comienza también una etapa prolongada de rehabilitación, adaptación y acompañamiento al paciente.
0: Sí.
1: Y acá también es fundamental fortalecer el trabajo interdisciplinario. Estos pacientes pueden requerir neurólogos, terapeutas ocupacionales, fonoaudiólogos, kinesiólogos, todo un equipo de rehabilitación donde no basta solo con mirar solo una dimensión del problema. No podemos mirar a los pacientes solamente por el diagnóstico que tienen, sino que hay que mirarlo desde todo el ámbito que los rodea y cómo esto va a impactar en su día a día.
0: Claro, en su calidad de vida. Y ahí en ese mismo tema me quiero detener, Josefa, y que nos cuentes cuáles son estas nuevas tecnologías que hoy en día también están trabajando para la estimulación transcranial y cómo benefician también a los pacientes, porque como muy bien dices tú, después de este momento de diagnóstico, cuando ocurre un ACV o ya se diagnostica el Alzheimer, comienza todo un proceso de recuperación que va acompañado de mucha terapia y de distintos procesos.
1: Sí, mira, hace ya unos años llegó como el boom de estas tecnologías y existen tecnologías tanto de estimulación eléctrica transcranial como magnética transcranial. Y un poco desde la definición de lo que es la estimulación eléctrica transcranial, es una técnica de neuromodulación que es no invasiva, no requiere una cirugía, no requiere nada que sea intercraneal, algo que se induzca en el cerebro, sino que en términos muy simples se utilizan corrientes eléctricas de baja intensidad aplicadas desde el cuero cabelludo para modular la actividad de determinadas áreas o redes cerebrales.
0: Ya, importante.
1: Muchas veces desde la neurociencia lo interesante es que no actúa como una cura ni como un estímulo general del cerebro. No es que queramos estimular todo el cerebro, sino que su objetivo es influir sobre circuitos específicos que van a participar en funciones como el movimiento, el lenguaje. Se sabe que hay áreas específicas y redes que van a estar modulando estos tipos de funciones cognitivas. Entonces, ahí es lo que apuntan estos tipos de tecnologías.
0: Perfecto. Y además que no todas las personas les afecta un ACV, por ejemplo, de la misma manera.
1: Totalmente. Muchas veces el accidente cerebrovascular, por decirlo, es un espectro. Muchas veces las personas pueden quedar con secuelas tanto motoras, desde una paresia en una extremidad, o por ejemplo puede quedar con afectaciones del lenguaje, con afectaciones de memoria, afectaciones de atención. Entonces también mirar estas tecnologías y cómo también la rehabilitación va avanzando hacia aspectos mucho más personalizados y asociados a cómo y visualizar todas las dimensiones de los pacientes que tenemos hoy en día.
0: Por acá me preguntan también en el WhatsApp de la radio, Josefa, si estas nuevas tecnologías van a reemplazar los tratamientos tradicionales o funcionan como un complemento.
1: Bueno, esto es algo súper importante y también es algo que es importante aclarar, que es totalmente un complemento. No me sirve de nada, por ejemplo, tener un diagnóstico o a un paciente recetarle fármacos en el accidente cerebrovascular si es que no hay una rehabilitación.
0: Claro.
1: Con esto pasa lo mismo. La neurotecnología no viene a reemplazar la evaluación médica, la rehabilitación convencional ni el tratamiento farmacológico. Su rol es integrarse a un plan terapéutico más amplio y que sea bien definido. La tecnología puede agregar información adicional, ayudar a personalizar intervenciones o modular ciertos procesos cerebrales. Sin embargo, el cambio funcional ocurre cuando esto se combina con objetivos terapéuticos completos. Práctica repetitiva, aprendizaje de estrategias, adaptación del entorno, etc. Básicamente, si yo le coloco este tipo de estimulación a las personas, capaz no me ocurra ningún cambio significativo. Siempre tiene que ir acompañado de la rehabilitación.
0: Buenísimo. Josefa, y en Biotecom, ¿cómo están funcionando con estas nuevas tecnologías? Para que nos cuentes también de qué se trata.
1: Bueno, sí, en Biotecom partimos el año pasado Distribuyendo estos dispositivos médicos, ampliamos nuestro portafolio a la neurotecnología clínica e integramos dispositivos de electroencefalograma y de estimulación eléctrica transcranial que sean portátiles. Esto solamente uso tanto de investigación y clínico, pero para uso profesional, ya que existen algunas soluciones de tipo de estimulación eléctrica transcranial que son para el hogar, que son para la casa, que las personas se lo pueden llevar a sus casas y con un buen seguimiento se pueden utilizar. En cambio, los dispositivos que nosotros estamos distribuyendo son específicamente para profesionales de la salud en un contexto clínico o en un contexto de laboratorio.
0: Buenísimo. Josefa, para ir también ya cerrando, mirándose el futuro, ¿qué políticas públicas o inversiones consideras prioritarias para poder enfrentar también el aumento de las enfermedades neurodegenerativas en una población, como hemos dicho, que cada vez es más adulta, que va envejeciendo rápidamente?
1: Bueno, creo que es necesario avanzar en varios niveles. Primero, fortalecer la prevención, especialmente factores de riesgo vascular, como por ejemplo lo es la hipertensión, la diabetes, el sedentarismo, el tabaquismo, que se relacionan con el riesgo de accidente cerebrovascular y con la salud cerebral en general. Si bien hay muchas condiciones que no podemos nosotros prevenir con anticipación, hay muchos factores genéticos, hereditarios. Si hay otros factores, como los que te mencioné, por ejemplo, el tema del sedentarismo, el tema del ejercicio físico, que sí es algo que nosotros podemos empezar a actuar para que la prevalencia disminuya de estos tipos de enfermedades.
0: Que son bastante comunes.
1: Sí.
0: En la población, porque de hecho hay muchas personas que constantemente nos escriben al WhatsApp de la radio, también nos cuentan sobre algún familiar que está sufriendo un ACV o Alzheimer, y lamentablemente es una enfermedad que se da mucho en nuestro país.
1: Sí, totalmente, es una enfermedad aparte que hay muchas veces que es poco conocido qué se puede hacer respecto a esa enfermedad.
0: Exacto.
1: Muchas veces se le da el diagnóstico a la persona y es como, bueno, quedaste con ese esa secuela de accidente cerebrovascular y no se hace mucho al respecto. Entonces también es muy importante y también ver el antes de lo que pasa con esta enfermedad. Y también, en segundo lugar, también es importante mejorar la detección temprana, por ejemplo, de deterioro cognitivo y de cambios funcionales de atención primaria. Muchas veces los primeros signos aparecen en la comunidad antes de llegar al especialista. Por ejemplo, en el Alzheimer muchas veces vemos cómo nuestros propios abuelos o padres empiezan a presentar problemas de memoria, empiezan a olvidarse de ciertas cosas, a olvidarse de ciertos objetos, a perderse lugares que ya eran conocidos para ellos. Y también ahí es muy importante ir y poder ir hacia un especialista para poder tener una detección temprana.
0: Importante,
1: en cambio, en el accidente cerebrovascular pasa que es importante que si una persona presenta síntomas tales como presenta una debilidad en su extremidad superior o inferior de un lado del cuerpo o presenta alguna asimetría facial, le cuesta hablar, un poco esto de que se te enreda la lengua, todos esos síntomas tienen que ir automáticamente al servicio de urgencias, dado que mientras más avanza este ataque cerebrovascular, es más complejo poder después en rehabilitación que la persona logre ser funcional en su día a día.
0: Entonces, claro, también, cada minuto cuenta.
1: Eso, cada minuto cuenta en el accidente cerebrovascular. Entonces es muy importante no esperar, si es que aparecen algunos de estos signos que te menciono, ir automáticamente a urgencia y muchas veces mejor pecar un poco de
0: exagerado, puede ser.
1: De exagerado, ir y que no pase nada, hay que después pasen más de 24 horas, porque siempre se habla de un periodo de 24 horas, que es
0: crucial.
1: Que es crucial para el accidente cerebrovascular.
0: No, hay que estar atento ahí a todos esos síntomas. Josefa Araya, terapeuta ocupacional, especialista clínica en neurotecnología de Biotecom. Quiero agradecer el tiempo con nosotros para estar acá con nosotros el día de hoy en el estudio. Buenísimo todo lo que nos contabas. ¿Dónde podemos encontrar más información?
1: 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Ahí van a encontrar más información y también van a encontrar nuestros contactos de todos los especialistas también para poder ir orientándolo.
0: Maravilloso. Josefa, muchas gracias y que tengas una excelente noche.
1: Muchas gracias a ti.
0: Que estés muy bien.
1: Que estés
0: chao,
1: muy bien.
0: Chao. 22 horas con 49 minutos. Escuchamos a esta hora a Oasis.

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1: Estamos de vuelta en la hora de la radio. Recuerden que nos pueden escribir al más 569-9207888. Por acá nos escribe José. ¿Me pueden enviar, por favor, la página de la entrevista de recién para averiguar sobre métodos para recuperación de accidente cerebrovascular? Atentamente, José. Por supuesto, biotecom.com, tal cual, con B larga, biotecom.com o .cl. A ver, ¿sabes qué, José? Me dejaste con la duda, vamos a revisar. Me parece que es, ya, a ver, ahora sí, www.biotecom.cl, así es, tal cual, para que puedan buscar ahí la información. Saludamos a todos quienes nos están escuchando hasta ahora, por supuesto también a...

Que nos escucha y dice saludos desde Concepción, mucho frío por acá, cuídense mucho, que estén muy bien, nos envía ahí también hartos saludos a todo el equipo. 22 horas con 54 minutos, les quiero contar lo siguiente: Autopista Central informa que durante julio se van a realizar trabajos de pavimentos programados en General Velázquez y en la Ruta 5 en ambas direcciones, con ocupación de pista en horario nocturno desde las 22:30 hasta las 5:30 de la mañana. Planifica tu viaje y te maneja con precaución. También informamos que en General Velázquez al Sur, kilómetro 4,7, sector PDI, ya está con todas las pistas habilitadas para que conduzcan con cuidado. También les cuento que Senapred Arica informa que se canceló la alerta temprana preventiva para la región de Arica y Parinacota por evento meteorológico. Más información la pueden encontrar, por supuesto, también en los canales oficiales. 22 horas con 55 minutos. Aprovechamos también de saludar por acá a otro auditor, Mauricio Rodríguez, nos dice AA-912, Santiago a Miami, emergencia aérea. Hace rato escuchábamos el pasar de un mismo avión por la zona Catapilco, nos dice. Al irme de la aplicación, verifico que es el mismo vuelo que gira en sí, un American que debería ir a Miami. ¿Están quemando combustible?, pregunta él. Bueno, vamos a averiguar acerca de esa situación. Mientras tanto, agradecemos también la información y seguimos escuchando buena música. El Zar, Sigo Esperando.

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1: La hora de la radio. Saludamos a Mónica de Curicó, que dice que, te cuento, hoy tuvimos 3 horas de lluvia con mucho frío y ahora 1 grado. Ha estado el terror, el frío polar. Te contaré que me encanta el verano y cuando me empiezan los calores me paseo de

0: Puro gusto y contenta. Saludos, Mónica de Curicó. Un fuerte abrazo para Mónica, fiel auditora. También estamos saludando por acá a Juan Pedro de Pichilemu. Por supuesto, vamos a leer todos sus mensajes de vuelta de El Informador, que viene a continuación. Así que para que sigan enviando sus mensajes.
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4: ¿Cómo están? Muy buenas noches, sean bienvenidas y bienvenidos al Informador de las 23 horas. Comenzamos con información policial, nos amplía una de nuestras unidades móviles, Jorge Villegas.
5: Claro, tiene que ver con un robo con intimidación, modalidad turbazo, que se registró durante esta madrugada en la comuna de Cerrillo. Se trata de un grupo de desconocidos que ingresaron a la fuerza a un domicilio de esa comuna, forzando la entrada de esta casa, intimidando y maniatando a la dueña de casa junto a sus tres hijos menores de edad en ese domicilio. Registraron toda la vivienda y se sustrajeron, entre todas las especies, el automóvil de la víctima. Se encuentra trabajando a esta hora la Brigada Investigadora de Robos de la Policía de Investigaciones para poder entonces esclarecer la dinámica exacta de este hecho y poder dar con el paradero de estos asaltantes por este turbazo en contra de una mujer con sus tres hijos en la comuna de Cerrillos.
4: Gracias, Jorge. Y en información política, el diputado de Evópoli, Jorge Guzmán, propuso adelantar la implementación del beneficio de tarifa rebajada para personas mayores. Los detalles con Fernando Ríos.
6: El parlamentario por la región del Maule solicitó que este beneficio sea implementado antes de la fecha acordada por parte de organizadores de espectáculos. En ese sentido, el diputado hizo un llamado al Teatro Regional del Maule, clubes de fútbol como Reñes de Talca y Curicó Unido y salas de cine para que evalúen acogerse a la iniciativa. La petición surge a raíz de la publicación de la Ley Integral de Personas Mayores y de Promoción de Envejecimiento Digno, Activo y Saludable. El proyecto garantiza una tarifa rebajada a este segmento de no más del 50% en espectáculos deportivos, artísticos y culturales. Finalmente, Guzmán sostuvo que esta propuesta pretende abrir oportunidades para que esta clase de instituciones contribuyan de forma voluntaria a una mayor inclusión de este grupo etario, anticipando los beneficios que se harán obligatorios a partir del próximo año. 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
4: Diputados del Partido Republicano rechazaron la posibilidad de una acusación constitucional contra la ex ministra de Seguridad, Trinidad Steiner. Los detalles con Valentina Obreque.
7: Los diputados del Partido Republicano, Benjamín Moreno y Juan Irarrázaval, descartaron que existan fundamentos para una acusación constitucional contra la ex ministra de Seguridad, Trinidad Steiner, luego del dictamen de la Contraloría que cuestionó un oficio reservado enviado por la ex autoridad a la PDI. Los parlamentarios señalaron que el pronunciamiento del órgano contralor se limita a una observación sobre una actuación específica y enfatizaron que no derivó en un sumario ni estableció responsabilidades administrativas, por lo que a su juicio no existen antecedentes suficientes para impulsar un libelo acusatorio. En ese contexto, Moreno e Irarrázaval acusaron a la oposición de actuar por revanchismo político y sostuvieron que este caso no es comparable con la acusación presentada contra el exministro Nicolás Grau, insistiendo en que ambos procesos responden a situaciones de distintas naturalezas. 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
4: El diputado del PC, Marcos Barraza, calificó como muy grave lo ocurrido con la exministra de Seguridad, Trinidad Steiner. Nos informa Dominga Hernández.
8: La Contraloría General de la República determinó que la exministra de Seguridad Trinidad Steiner actuó fuera de sus atribuciones legales al solicitar antecedentes reservados a la PDI, debiendo abstenerse por su vínculo previo con esa brigada policial. El pronunciamiento respondió a criterio de parlamentarios opositores que cuestionaron la legalidad de su oficio reservado. En esa línea, el diputado comunista y exministro Marcos Barraza sostuvo que en el dictamen confirmó un actuar irregular que compromete la institucionalidad. También advirtió que cuando una autoridad desconoce el deber de abstención y se involucra en asuntos donde tiene vínculos previos, se erosiona la confianza en las instituciones y se debilita la imparcialidad en la gestión pública. Con todo, cuestionó que el gobierno que llegó al poder prometiendo orden y respeto absoluto a las instituciones acumule hoy serios cuestionamientos por no ajustarse a esos estándares. 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
4: En noticias del exterior, la Organización Mundial de la Salud y la Organización Panamericana de la Salud

0: Evalúan implementar vacunas selectivas en las zonas más afectadas por los terremotos en Venezuela para prevenir brotes de enfermedades. La medida responde a la baja cobertura de inmunización en el país y al hacinamiento en los refugios, que aumenta el riesgo de contagios, especialmente de sarampión y otras enfermedades prevenibles. Las autoridades sanitarias también manifestaron preocupación por la escasez y la calidad del agua potable, además de los daños sufridos por la infraestructura hospitalaria. 8 hospitales ya fueron evaluados y todos requieren apoyo, mientras varios presentan daños estructurales y una capacidad de atención muy reducida. 23 horas con 5 minutos, hasta acá llega la revisión de las noticias. El cielo en Santiago se encuentra nublado, la temperatura es de 5 grados y la humedad es del 73%. Le agradecemos que se haya informado con nosotros, que tenga muy buenas noches.
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1: 23 horas con 14 minutos. Ah, pensé que no me escuchaba, pero me estoy escuchando fuerte y claro. 23 horas con 14 minutos, más 5699-207888. Nos pueden escribir al WhatsApp de la radio, tal como lo hace uno de nuestros auditores que está siguiendo de esta emergencia que les comentábamos hace un rato. Es un vuelo AA912 de Santiago a Miami, que al parecer está dando vueltas hace rato en una zona de Catapilco. Este auditor que nos escribe, Mauricio Rodríguez, nos indica lo siguiente, que fue a revisar la aplicación para verificar que el mismo vuelo que gira en sí es un American que debería ir a Miami. ¿Está quemando combustible? Fue una de las preguntas que se hace este auditor, y ahora recién, hace unos 4 minutitos, nos cuenta que esta emergencia al parecer continúa. Por lo tanto, estamos averiguando qué es lo que está ocurriendo al respecto. Revisamos también más saludos por acá. Saludamos a José, que nos cuenta: yo sufrí un ACV y tengo bastantes secuelas hace 8 años ya. Atentamente, José, quien también estaba muy atento a la entrevista que tuvimos hace un instante. También revisamos por acá sus saludos. Saludamos a Doris, que nos está escuchando a esta hora en Cañete. También a quien nos está escuchando a esta hora, Felipe Vázquez, desde Linares, que nos dice que con mucho, mucho frío. También a Marcos Hernández, que nos está escuchando a esta hora. A Viña, Ceci, tenemos hartos seguidores por acá. También dice: hola Camila, un gusto saludarlos por acá en San Miguel. Se cortó la luz hace más de 2 horas y hay 3 hogares de adultos mayores entre San Francisco y Frankfurt. Soy Muriel. Nos escribe también Muriel al WhatsApp de la radio. Nos escribe también acá Miguel desde Lo Prado. Nos escriben desde Los Ángeles. Lloviendo con mucho frío, nos cuentan desde Curacaví. Un saludo a Sole Durán y a Angélica de Clara. También saludamos a Lilian Pino, que nos está escuchando en Rancagua. A Marianita, que nos está escuchando también en Valdivia. Bueno, y a todos quienes nos siguen escribiendo, recuerden que nos pueden enviar sus mensajes al más 569-9207888. 23 horas con 16 minutos. Sigan enviando sus mensajes y escuchamos mientras tanto a Nano Stern con Refugio.

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1: Más 569-9207888 es el número de WhatsApp para que nos escriban, tal como lo hace Enrique Salazar, quien nos dice que nos escribe desde Venezuela. Agradecimientos de Chile en la asistencia en siniestros. Por supuesto, también extendemos todo ese saludo a quienes están sufriendo justamente por los terremotos en Venezuela, sus familiares están allá. También saludamos por acá a Mario Alarcón, dice, agradecimiento equipo de emergencia, agradecer a todos los servicios que trabajaron mucho con condiciones extremas en las emergencias producidas por el viento Puelche que castigó a nuestra zona de la Araucanía. Saludos, Mario Alarcón, que nos está escribiendo a esta hora desde Pucón. Revisamos también por acá más saludos. Buenas noches a todos. Un saludo desde la base Teno con turno de noche y con mucho frío por aquí, nos cuenta Guillermo, que nos escribe al WhatsApp de la radio. Por supuesto, extendemos también nuestro saludo a Luis Toledo, que nos está escuchando desde Puerto Montt. Más saludos por acá. Rodrigo, hola, buenas noches. Mi nombre es Rodrigo. Hace 12 años atrás tuve un accidente cerebrovascular, fue muy angustiante, quedé con una parálisis facial, gracias a Dios y con mucho esfuerzo logré superar. Saludos desde Puerto Montt, también otro auditor que nos escribe, Rodrigo. Revisamos por acá más saludos, saludamos a Katy, que quiere saludar a su hijo Bastián de 9 años, a Guido Poblete, que también nos está escribiendo desde Valparaíso y nos cuenta que por allá llueve a esta hora. Iván Carrasco envía saludos desde Sierra Gorda, Calama, a Jano de Curanilagüe, Janito, que siempre está conectado, escuchándonos también a través de biobiochile.cl. 23 horas con 23 minutos, seguimos escuchando buena música, Taylor Swift.

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1: Comenzamos con este tan esperado espacio, ¿cierto? Y con un artista, Nicola Di Bari, cuyo nombre real es Michel. Nació el 29 de septiembre de 1940. Es uno de los cantautores más representativos de la música melódica italiana y alcanzó gran popularidad durante la década de 1960 y 1970 gracias a su voz cálida, su estilo romántico y sus composiciones de gran sensibilidad. Su carrera comenzó a principios de los años 60 cuando se trasladó a Milán en busca de oportunidades en la música. Tras varios años de esfuerzo, logró su primer éxito con la canción Amore, ritorna a casa en 1964. Poco después, empezó a participar en el prestigio Festival de San Remo, donde obtuvo el reconocimiento definitivo. Escuchamos a esta hora a Nicola Di Bari con El corazón es un gitano.

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1: Gloria Estefan, nacida como Gloria María Milagrosa Fajardo García el 1 de septiembre de 1957 en La Habana, Cuba, es una de las artistas latinas más influyentes y exitosas de todos los tiempos. Cantante, compositora, actriz y empresaria, su carrera ha contribuido decisivamente a llevar la música latina al mercado internacional, vendiendo más de 100 millones de discos en todo el mundo. Cuando era niña, su familia emigró a Estados Unidos tras la Revolución Cubana y se estableció en Miami, Florida. Allí comenzó su camino artístico al integrarse en la banda Miami Sound Machine, liderada por el músico y productor Emilio Estefan, con quien posteriormente contrajo matrimonio. Escuchamos a esta hora a Gloria Estefan con Los años que me quedan.

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1: Saludamos a Antonio, que nos está escribiendo de San Antonio. También a David, que está escuchándonos desde Pudahuel. También a Cristian Cornejo, que nos escucha de San Fernando. Los Red Juniors fueron uno de los grupos vocales más destacados de la nueva ola chilena, movimiento musical que, recordemos, alcanzó una gran popularidad durante las décadas de 1960 y 1970. Formados en Santiago, a comienzos de los años 60, se hicieron conocidos por su estilo romántico, sus armonías vocales y sus interpretaciones de baladas y adaptaciones al español de éxitos internacionales. Este grupo nació en esa época en que la música juvenil comenzaba a consolidarse en Chile, compartiendo escenario con artistas como Cecilia, Buddy Richard, Luis Dimas, Gloria Benavides y los Ramblers. Gracias a sus presentaciones en radio, televisión y festivales, los Red Juniors lograron ganarse un lugar entre los conjuntos más populares de su generación. Escuchamos a esta hora a los Red Juniors, A tu recuerdo.

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1: Teresa Prismanes Corona, me refiero a Daniela Romo, nació el 27 de agosto de 1959 en la Ciudad de México. Es una de las artistas más destacadas de la música latina, reconocida por su exitosa carrera como cantante, actriz, conductora, también compositora. Con una trayectoria de más de 4 décadas, se ha consolidado como una de las voces más representativas de la balada romántica en español. Hay que destacar que inició su carrera artística en la década de 1970 participando en obras de teatro musical y programas de televisión. Su gran salto a la fama llegó en los años 80, cuando comenzó a cosechar éxitos con un estilo que combinaba baladas pop y música también romántica. Escuchemos a esta hora a Daniela Romo con Mentiras.

23 horas con 45 minutos. Auditores nos están escribiendo que a esta hora ya empezó a caer alguna llovizna sobre la capital, en Melipilla y por Santiago Centro. Vamos a seguir revisando esa información. Vamos a seguir en esta oportunidad con otro artista. Me refiero a José María Napoleón, que nació el 18 de agosto de 1948 en Aguascalientes, México, y es uno de los cantautores que podríamos decir más importantes de la música romántica en este país y una figura emblemática de la balada que es en español. Su estilo se caracteriza por letras que son emotivas, también melodías sencillas, pero también muy profundas, que le han permitido mantenerse vigente durante más de 5 décadas. Escuchamos a José María Napoleón con 30 años.

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8:55 y vamos a revisar también el pronóstico del tiempo. A propósito de que muchas personas nos están preguntando qué está pasando en sus regiones, a esta hora nos están escuchando también a través de biobiochile.cl. Vamos a partir por el norte de nuestro país. A esta hora hay 18 grados, cielo cubierto para mañana domingo. Se espera, oye, queda nada para que sea domingo. Una mínima de 18 y una máxima de 21. Revisamos qué ocurre en Iquique, 17 grados hay en este momento. Una mínima de 17 para mañana y una máxima de 20. También revisamos la información en Antofagasta. 15 grados hay a esta hora, nubosidad parcial con viento, entre 25 y 40 kilómetros por hora. Para mañana se espera una mínima de 13 y una máxima de 17. Revisamos también qué ocurre en Rapa Nui. En este momento hay 21 grados, nublado y chubascos con viento entre 25 y 40 kilómetros por hora y ráfagas de viento hasta 60 kilómetros por hora. Para mañana se espera la misma situación, una mínima de 19 y una máxima de 22. Revisamos información en Copiapó. A esta hora hay cielo despejado, para mañana se espera la mínima de 8 y una máxima de 25. En La Serena y Coquimbo, 10 grados, hay a esta hora cielo despejado, la mínima es de 6 para mañana y la máxima de 19. En tanto, revisamos también qué ocurre en la región de Valparaíso. Hartos auditores nos están escribiendo que ha estado bien frío por allá. Bueno, a esta hora está cubierto con chubascos y con probable tormenta eléctrica con viento entre 25 y 40 kilómetros por hora. 8 grados. Para mañana se espera una mínima de 5 y una máxima de 16. En tanto, en Santiago, la región metropolitana, a esta hora hay 6 grados. Nublado, variando cubierto y chubascos. Para mañana se espera una mínima de 2 y una máxima de 16 grados. Revisamos también qué ocurre en Chillán. Bueno, en Chillán a esta hora está cubierto, para mañana la mínima es de 1 grado y la máxima de 13. Revisamos también qué ocurre en Concepción, donde nos están preguntando hartos auditores que quieren saber el pronóstico para mañana. En este momento hay 5 grados, cielo nublado, se espera una mínima de 3 y una máxima de 12. Mañana por la tarde también van a tener cielo despejado. Revisamos también en la región de la Araucanía, en Temuco, a esta hora hay menos 1 grado, cielo despejado. Para mañana se espera la mínima de menos 3 y una máxima de 12. Seguimos revisando rápidamente. En Valdivia, a esta hora hay menos 3 grados, despejado, variando a nublado y niebla. Para mañana se espera una mínima de menos 3 y una máxima de 10. En tanto, Puerto Montt, a esta hora 1 grado, una mínima de menos 2 y una máxima de 8 para mañana. En tanto, en Coyhaique, menos 4, menos 3 la mínima de mañana y 6 la máxima. Y en las Torres del Paine, para quienes nos están escuchando por allá, nublado ocasionalmente, nubosidad parcial a esta hora. Para mañana una mínima es de menos 4 y la máxima de 3. ¿Qué nos queda? Punta Arenas. Punta Arenas, menos 1. En este momento con cielo nublado, para mañana menos 1 y una máxima de 5. Van a tener una tarde nublada con viento entre 40 y 60 kilómetros por hora. Así tal cual, 23:58, nos comenzamos a despedir. Recuerden que ya viene el trasnoche junto. ¿Les cuento con quién van a estar? ¿O que sea sorpresa? No, sí, parece que ya varios saben. ¿Sí? Bueno, ya, Mario Álvarez, ya que insisten y quieren saber, Mario Álvarez, que está listo para acompañarlos. Saludos, Marito. Hasta las 8 de la mañana. Así que recuerden, más 569-9207-888 es el número para que se puedan comunicar con nosotros y entregar sus informaciones. Yo les deseo que tengan una excelente noche y nos reencontramos mañana. Que estén bien. Chao, chao.

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2: Retornaron a Chile los 47 voluntarios del equipo USAR de bomberos tras realizar labores de rescate en La Guaira, en Venezuela. Fueron recibidos por el subsecretario del Interior, Máximo Pavés, en dependencias del Grupo 10 de la FACH. En prisión preventiva quedó Dayoni Sorosco, acusado de participar en la organización criminal Piratas de Aragua. Además, la Fiscalía Sur investiga su presunta vinculación con el crimen de Ronald Ojeda. Dicta prisión preventiva para un hombre sorprendido vistiendo uniforme de carabineros y realizando controles en la vía pública sin ser policía. Renunció el jefe de contrainteligencia de la ANI, Paulo Contreras, tras la publicación de chats que lo vinculan con Luis Hermosilla. El fiscal nacional Ángel Valencia protagonizó un accidente de tránsito con un motociclista en la comuna de Providencia. El oficialismo volvió a tensionarse tras críticas de Iván Moreira al Partido Republicano, mientras la UDI, Republicanos y el Partido Nacional Libertario analizan una eventual coalición de gobierno. Una nueva alerta temprana preventiva por intensas lluvias y vientos se activó para la región de la Araucanía, mientras aún se trabaja para recuperar totalmente el suministro de energía eléctrica debido al sistema frontal que afecta a la zona. Familiares, amigos y colegas despedirán hoy al actor Fernando Clige tras su fallecimiento a los 71 años de edad. Su funeral se realizará en el crematorio del Parque del Recuerdo. En materia internacional, a 2.954 fallecidos aumentó la cifra por los terremotos que afectaron a Venezuela, mientras los heridos superan los 16.000. El presidente de los Estados Unidos, Donald Trump, confirmó que se reunirá los próximos días con Benjamín Netanyahu y aseguró que el primer ministro israelí sabe quién es el jefe. En el fútbol, en el Mundial, con un gol de Kylian Mbappé de penal, Francia superó a Paraguay y enfrentará a Marruecos en los cuartos de final del Mundial de Fútbol. Hoy jugarán Brasil ante Noruega y México frente a Inglaterra. Y en otro país, mientras Universidad Católica venció por 2-1 Deportes Copiapó, este mediodía Universidad de Chile busca la clasificación a los octavos de final de la Copa Chile visitando a Santiago Wanderers.
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0: Radiograma. ¿Cómo están? Muy buenos días. Bienvenidos a la revisión de las noticias en Radiograma. Saludamos a quienes nos escuchan a través de las 43 estaciones de Bio Bio, la radio en todo el país, y a quienes nos ven a través de la televisión digital de libre recepción en Bio Bio TV. Los invitamos a interactuar con nosotros a través de nuestro número de WhatsApp al más 569-9207-888 o también llamándonos al 800-810-810, en línea completamente habilitada, gratuita, desde cualquier teléfono celular, desde cualquier teléfono de red fija. Vamos a las noticias de este momento, les ofrecemos información independiente.
1: 12 de la noche, 6 minutos.
0: Tras días de trabajo en La Guaira, Venezuela, este sábado retornaron al país los 45 bomberos que realizaron labores de rescate en ese país tras los terremotos registrados a fines de junio. Los detalles los tiene Jorge Villegas.
2: Luego de permanecer más de 10 días en Venezuela, los 45 voluntarios, hombres y mujeres de bomberos de Chile regresaron al país tras cumplir tareas de rescate de personas atrapadas entre los escombros provocados por el doble terremoto ocurrido el 24 de junio pasado. Durante ese periodo, el equipo USAR desarrolló labores de rescate en el estado de La Guaira, una de las zonas más golpeadas por los sismos que hasta la fecha han dejado miles de víctimas fatales. Al aterrizar en la pista del Grupo 10 de la FACH, en la base aérea de Pudahuel, el equipo fue recibido por diversas autoridades encabezadas por el subsecretario del Interior, Máximo Páez. La autoridad manifestó su orgullo por el trabajo realizado por bomberos en Venezuela, destacando que todos volvieron sanos y salvos, y expresó también su satisfacción por la coordinación interministerial que hizo posible esta misión.
3: Nuestra coordinación permitió que un grupo especializado de bomberos de Chile, provenientes de compañías de todo el país, pudiesen congregarse para cumplir el deber, que significa ayudar a otros cuando el deber llama en el contexto de una catástrofe.
2: A nombre de bomberos, el presidente nacional de la institución, Juan Carlos Fiel, agradeció la confianza del presidente de la República, José Antonio Kast, y agregó estar dispuestos a colaborar nuevamente si se le solicita.
1: 12 de la noche, 7 minutos.
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4: Este sábado fue formalizado el ciudadano venezolano Dayonis Orozco, imputado por cargos de asociación criminal tras ser vinculado con la organización Piratas de Aragua, una facción de la red de crimen organizado Tren de Aragua. Orozco fue extraditado el pasado jueves desde Colombia a suelo chileno, teniendo que enfrentar diversos procesos judiciales en su llegada a nuestro país. Si bien los Piratas de Aragua, donde pertenece Orozco, tuvieron participación en el secuestro con homicidio de Ronald Ojeda, la participación del imputado aún no reúne pruebas suficientes como para presentar una acusación formal en su contra y vinculándolo a ese crimen. Así lo explicó el fiscal de la Fiscalía Sur, Alex Cortés.
5: Fehacientemente establecer que tiene una participación directa en ese homicidio, hasta el momento no lo tenemos, por eso no fue formalizado por ese homicidio, pero en caso, esta investigación sigue, en caso de que aparezcan antecedentes, y siempre aparecen, evidentemente que va a ser formalizado por ese homicidio.
4: Se espera que dentro de las próximas semanas se realicen nuevas extradiciones a nuestro país de presuntos líderes de la misma organización criminal, una vez que pisen suelo chileno y deberán comparecer así frente a la justicia.
1: 12 de la noche, 8 minutos.
4: Un frustrado robo con violencia ocurrido durante la madrugada en el condominio Lomas de Mantagua Sur, esto en Quintero, dejó un hombre herido a bala. En paralelo, la Seremi de Seguridad Pública planteó reforzar la prevención en sectores rurales mediante el Plan Halcón, iniciativa que considera mayor coordinación interinstitucional ante delitos como robos violentos o turbazos. Los detalles son de Aníbal Rosales, desde Radio Bio Bio en Valparaíso.
6: Un hombre fue baleado en ambas piernas tras sorprender a cuatro sujetos que ingresaron a su vivienda en el condominio Lomas de Mantagua Sur, en Quintero. Según los antecedentes policiales, este hecho ocurrió durante la madrugada cuando la víctima dormía junto a su pareja. Según fuentes de la radio, los individuos, aparentemente adolescentes, habrían ingresado por un ventanal y disparado contra el dueño de casa antes de huir del lugar. La víctima resultó con una herida con salida de proyectil y otra con un proyectil alojado, manteniéndose consciente y fuera de riesgo vital. El afectado fue atendido inicialmente por personal policial y posteriormente trasladado al Hospital Naval de Viña del Mar. Así lo detalló el mayor Sergio García, quien además confirmó que hasta ahora no se cuenta con testigos ni cámaras que permitan aportar mayores antecedentes sobre la dinámica del hecho.
7: No hay testigos de nada de lo hecho, está siendo covital y obviamente lo habían enviado, en este caso, a la víctima al Hospital Naval. Y que había que hacer la denuncia

0: Efectiva. Solamente tiene que hacerle, sacarle la radiografía y hacerle unos exámenes de rigor. Si no hay testigo, no hay cámara, no sé qué otra diligencia más podría realizar en este caso la Fiscalía.
1: En ese contexto, la Seremía de Seguridad Pública planteó en Quilpué la implementación del denominado Plan Halcón, una estrategia orientada a fortalecer la presencia preventiva en zonas rurales. Desde la región de Valparaíso, Bio Bio la radio.
2: 12 de la noche, 10 minutos.
3: Vamos a seguir con más información. En este caso, les contamos que funcionarios de la Policía de Investigaciones de Calama encontraron en pleno desierto más de 100 kilos de drogas escondidas en una quebrada. Nos informa Arturo Larraín desde Radio Bio Bio en Calama.
4: La región de Antofagasta tiene una extensión geográfica de fronteras de aproximadamente 600 kilómetros y que colinda directamente con localidades tanto de Argentina como también de Bolivia. Esto trae consigo un importante tránsito de comerciantes y también de turistas. Sin embargo, para las autoridades, tanto administrativas como policiales, la mayor preocupación históricamente es el tráfico de drogas y también el robo de vehículos que son sacados de nuestro país en dirección hacia Bolivia. El último antecedente entregado por las autoridades señala que lo que va transcurrido el presente año ya se han incautado 49 toneladas de drogas en relación al año pasado, que solamente alcanzaban a 29 toneladas. Los funcionarios de la Policía de Investigaciones se encontraban realizando un patrullaje en el sector fronterizo a la altura del complejo Hito Cajón, esto es en la cercanía de San Pedro de Atacama, y los últimos días ha nevado intensamente. Los policías observaron que en la nieve se encontraban algunos huellas de vehículos recientes. La siguieron y llegaron a una quebrada donde pudieron observar que habían gran cantidad de sacos. Los ingresaron a sus vehículos, llegaron a Calama y al revisarlos se encontraron con que habían exactamente 147 kilos de marihuana que seguramente iban a ser retirados próximamente por otros traficantes. En Calama, Bio Bio, la radio.
2: 12 de la noche, 12 minutos.
3: En prisión preventiva quedó un hombre que fue sorprendido vistiendo uniforme de carabineros y haciendo control en la vía pública sin ser policía. Además fue nombrado durante el gobierno de Sebastián Piñera II, Seremi de Salud. Nos informa Gonzalo Meri desde Radio Bio Bio, La Serena.
5: En prisión preventiva quedó un sujeto que fue detenido cuando vestía uniforme de carabineros sin ser policía y efectuaba controles en plena vía pública. Se trata de un hombre que presuntamente es odontólogo y al asumir la presidencia Sebastián Piñera en su segundo periodo, fue nombrado Seremi de Salud de la región de Coquimbo sin lograr asumir al encontrarse que su currículum había sido falseado. Este mismo hombre fue formalizado por el Ministerio Público ante el Tribunal de Garantía de la ciudad por 4 delitos: usurpación de funciones públicas, porte ilegal de arma adaptada para el disparo, uso de uniforme policial y receptación de placa patente de vehículo, por lo cual la jueza María Asunción de la Barra accedió a la petición de la Fiscalía de Prisión Preventiva por el peligro de fuga del sujeto. La magistrada además estableció una caución o fianza de 2 millones de pesos, que de ser cancelado, el sujeto podría salir en libertad condicional con firma semanal en la unidad de carabineros más cercana a su domicilio. En La Serena, Bio Bio, la radio.
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2: 12 de la noche, 13 minutos.
3: Los dichos de Iván Moreira sobre la cercanía entre republicanos y el Partido Nacional Libertario volvieron a tensionar el oficialismo en momentos en que el gobierno intenta ordenar sus fuerzas políticas y concentrarse en su agenda legislativa. Los detalles los tiene Valentina Oreque.
7: Las declaraciones del senador de la UDI, Iván Moreira, volvieron a abrir diferencias al interior del oficialismo. Esto porque en una entrevista con el Mercurio, el parlamentario cuestionó la cercanía que, a su juicio, mantiene el Partido Republicano con el Partido Nacional Libertario y sostuvo que resulta contradictorio que una colectividad que forma parte del gobierno tenga mayor afinidad con un partido que se define como una oposición amigable. En esa línea, Moreira llamó a republicanos a trabajar en equipo y agregó que este no sería aún el momento para hablar de una nueva coalición política. La respuesta llegó por parte del propio Partido Republicano. La diputada Javiera Rodríguez defendió que su colectividad puede mantener alianzas con otros partidos y calificó los dichos de Moreira como un muñequeo político.
8: Yo no veo por qué nosotros como republicanos no podamos tener alianzas con otros partidos que compartimos gran parte de nuestras ideas. Espero que estas disputas de muñequeo político no limiten la capacidad de ninguno de los partidos de poder atender las verdaderas demandas de nuestro país.
7: El cruce volvió a dejar en evidencia las diferencias que persisten entre los partidos oficialistas justo cuando el gobierno intenta ordenar al sector y mantener el foco en su agenda legislativa.

0: 12 de la noche, 15 minutos.
1: Continúan las conversaciones por la mega reforma en el Senado, aunque se ampliaron los plazos para presentar indicaciones. Los principales puntos de conflicto siguen sin acuerdo, entre ellos la invariabilidad tributaria y la eventual disminución de recursos para el Fondo Común Municipal. Los detalles los tiene Sebastián Cornejo.
2: La negociación por la mega reforma de Reconstrucción Nacional sigue abierta en el Senado, luego de que el gobierno y la oposición acordaran ampliar el plazo para presentar indicaciones al proyecto. En los últimos días, el ministro de Hacienda, Jorge Quiroz, se ha reunido con los representantes de distintos sectores políticos para buscar apoyos a una de las principales iniciativas legislativas del Ejecutivo. Entre los puntos que siguen dividiendo las partes está la rebaja del impuesto corporativo y la invariabilidad tributaria. En este último punto, el gobierno ha mostrado disposición a revisar su propuesta original, que fija un plazo de 25 años y evaluar una eventual rebaja de. Pese a eso, desde la oposición sostienen que aún no hay avances suficientes. Así lo planteó el senador de la Democracia Cristiana, Iván Flores, que cuestionó la real disposición del Ejecutivo para modificar aspectos centrales del proyecto.
3: O sea, cuando llega un ministro y raya la cancha y dice que la cuestión tributaria no se toca, entonces significa que no hay ningún ánimo de negociación.
2: En el oficialismo, en tanto, el senador UDI, Gustavo Sangüesa, defendió la apertura mostrada por Hacienda y su jefe de cartera, aunque advirtió que cualquier cambio no puede alterar el corazón de la reforma.
4: Al ministro se le ha criticado que es flexible. Creemos que se pueden lograr consensos en el ámbito tributario y al costo fiscal del proyecto, pero se deben mantener los ejes centrales de la iniciativa.
2: Las indicaciones vinculadas al área de Hacienda podrán ingresarse hasta el próximo 10 de julio y la Comisión de Hacienda del Senado retomará la discusión durante la segunda semana del mes.
0: 12 de la noche, 16 minutos.
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1: Vamos a seguir avanzando con más información. Gracias por mantenerse en sintonía. Un aumento en las cifras de espera para intervenciones quirúrgicas en el sistema de salud pública complica al gobierno, especialmente considerando que la reducción de las listas de espera fue una de las principales promesas de campaña. José Vázquez Amaro nos cuenta.
6: Nuevos números en las listas de espera complican al gobierno. Según el dato de Sistemas de Gestión de Tiempos de Espera, el cual tiene fecha de corte el 31 de marzo, se registró una disminución de 133.874 personas que esperan por una consulta de especialidad. No obstante, lo que complica al Ejecutivo tiene que ver directamente con las intervenciones quirúrgicas. En esta materia, a junio del año pasado, 362.373 personas esperaban por una cirugía. Ahora hay 398.496 personas en la lista, aumentando en 36.123 el total. En los gremios, la coordinadora de la Secretaría de Salud de la CUT cree que este cambio se debe a dos motivos, uno que se vincula con el arrastre de políticas públicas anteriores. En el Congreso, la visión es similar, así lo comentó la diputada independiente Marcela Hernando y el senador socialista Juan Luis Castro.
7: La dotación suficiente en los hospitales como para que también los recursos físicos que son necesarios sean ocupados a plenitud.
8: Y eso es porque todavía no hay un plan concreto, conocido, anunciado para combatir las listas de espera y mejorar la eficiencia en los hospitales.
6: Con todo, la radio intentó consultar a la ministra de Salud en una pauta por estas cifras, pero su equipo no quiso dar más explicaciones sobre el tema.
0: 12 de la noche, 18 minutos. 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
1: La renuncia de Paulo Contreras y la querella presentada por Luis Mariano Rendón volvieron a poner bajo presión a la ANI y al Ministerio Público en medio de los cuestionamientos por el manejo de antecedentes vinculados al caso Audios y por el impacto institucional que el episodio podría generar en materia de seguridad. Los detalles con Fernando Ríos.
9: La publicación de un reportaje del medio Reportea que reveló una serie de chats entre el abogado Luis Hermosilla y el jefe de contrainteligencia de la Agencia Nacional de Inteligencia, Paulo Contreras, terminó con la renuncia de este último a su cargo. Tras conocerse esos antecedentes, el abogado Luis Mariano Rendón presentó una querella contra Contreras y contra la fiscal regional metropolitana Oriente, Lorena Parra. En el caso del ex jefe de contrainteligencia, la acción apunta al delito de revelación de secretos, mientras que respecto de la persecutora, se le atribuye la ocultación de información vinculada a eventuales ilícitos, mientras algunos advirtieron que este episodio puede dañar la imagen de instituciones que deberían ser ejemplares en materia de transparencia. Otros valoraron la salida de Contreras como una señal positiva tratándose de cargos vinculados a la seguridad nacional. Así lo plantearon los diputados Mauro González y Kiara Barquiesi.
10: Este es un escándalo que golpea directo a la transparencia y el correcto funcionamiento de los entes encargados de la seguridad nacional.
11: Es una señal positiva porque quienes ocupan cargos vinculados.

0: vinculados a la seguridad nacional deben estar por sobre cualquier duda o cuestionamiento.
1: Desde Concepción, el ministro de Seguridad, Martín Arrau, confirmó a la radio la renuncia de Contreras. En paralelo, la querella presentada por Rendón quedó a la espera de revisión en el cuarto juzgado de garantía de Santiago.

0: se trabaja para recuperar totalmente el suministro de energía eléctrica severamente afectado por un fuerte temporal de viento que azotó la zona hace algunos días. Desde Radio Bio Bio en Temuco nos informa Carlos Martínez.
1: Intensamente siguen trabajando equipos de emergencia de los municipios, especialmente de Pucón, Villarrica, Cunco y Lautaro, entre otros, para reparar los diversos daños y problemas de conectividad vial generados por el viento que registró ráfagas superiores a los 100 kilómetros por hora, mientras brigadas de empresas eléctricas despliegan sus máximos esfuerzos para restablecer el suministro. Mientras ello ocurre, incluso con el corte de la ruta Villarrica-Pucón durante la tarde del sábado para efectuar trabajos y una ola de frío intenso afecta a la zona, se confirmó el ingreso de fuertes lluvias y viento para la semana que se inicia, por lo que se activó una alerta temprana preventiva regional, tal como lo confirmó el director en la Araucanía del Servicio Nacional de Prevención de Riesgos y Desastres, Ian Gorayev.
2: Hemos declarado una alerta temprana preventiva por un evento meteorológico que aportará con viento y precipitaciones a contar del día lunes.
1: Por lo anterior, todos los municipios y sus respectivos equipos de emergencia han reforzado su labor y se preparan para responder a los requerimientos que puedan generarse en la Araucanía. Bio Bio, la radio.
3: 12 de la noche, 22 minutos.
0: Vamos con más información. Una de las madrugadas más frías del año provocó hielo en las calles y accidentes en las rutas de Osorno. Los detalles con Pedro Barzúa desde Radio Bio Bio en la zona.
1: Intensamente siguen trabajando equipos de emergencia de los municipios, especialmente de Pucón, Villarrica, Cunco y Lautaro, entre otros, para reparar los diversos daños y problemas de conectividad vial generados por el viento que registró ráfagas superiores a los 100 kilómetros por hora, mientras brigadas de empresas eléctricas despliegan sus máximos esfuerzos para restablecer el suministro. Mientras ello ocurre, incluso con el corte de la ruta Villarrica-Pucón durante la tarde del sábado para efectuar trabajos y una ola de frío intenso afecta a la zona, se confirmó el ingreso de fuertes lluvias y viento para la semana que se inicia, por lo que se activó una alerta temprana preventiva regional, tal como lo confirmó el director en la Araucanía del Servicio Nacional de Prevención de Riesgos y Desastres, Ian Gorayev.
2: Hemos declarado una alerta temprana preventiva por un evento meteorológico que aportará con viento y precipitaciones a contar del día lunes.
1: Por lo anterior, todos los municipios y sus respectivos equipos de emergencia han reforzado su labor y se preparan para responder a los requerimientos que puedan generarse en la Araucanía. Bio Bio, la radio.
3: 12 de la noche, 23 minutos.
0: Después de varios días de bajas temperaturas, este sábado se registraron intensas precipitaciones en la región de Valparaíso. El agua caída alcanza los 20 milímetros en algunos sectores. Los detalles los tiene Constanza Peña.
4: Tal como anticipaban los pronósticos desde hace varios días, las precipitaciones llegaron este fin de semana a la región de Valparaíso. Desde primera hora del sábado y de manera intermitente, la lluvia se hizo presente tanto en comunas del borde costero como en la precordillera. El fenómeno, que llega tras varias jornadas marcadas por heladas, vino acompañado de bajas temperaturas y una densa nubosidad. De esta manera se registraron numerosos choques por alcance, colisiones e incluso volcamientos. En cuanto a las precipitaciones, estas ya dejan montos de entre 10 y más de 20 milímetros en sectores de Valparaíso, Viña del Mar, Concón o Casablanca. La meteoróloga de Meteorred, Pamela Enríquez, explicó que la situación fue dispar en las distintas comunas.
5: Es algo bien desorganizado por el tipo de nubosidad, porque es inestabilidad, no es un sistema frontal que barre todo un sector y llueve, no.
4: Las proyecciones indican que las lluvias no se prolongarán más allá de la mañana de este domingo. Para los próximos días se espera el regreso de las temperaturas bajas, sobre todo para las zonas interiores. 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
3: 12 de la noche, 25 minutos.
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0: Tras el hallazgo en un almacén extraportuario por parte de aduanas, la Fiscalía inició una investigación en contra de una empresa de reciclaje industrial por los delitos de contrabando, lavado de activos y exportación no declarada. Fabián Corrotea nos cuenta.
7: La Dirección Regional de Aduanas de Valparaíso y la Brigada de Delitos Portuarios de la Policía de Investigación

0: operaciones lograron interceptar 20 sacas, las cuales tenían como destino China y en donde se mantenían más de un millón de monedas de 10 pesos. Por lo mismo, la Fiscalía de Valparaíso decidió abrir una investigación en contra de una empresa de reciclaje industrial, la cual habría alterado documentos para no acreditar la exportación de las monedas, las cuales estaban mezcladas con otro tipo de metales. El fiscal jefe de Valparaíso, Lizardo Tapia, describió los delitos en investigación, en donde detalló que la empresa apuntada se dedica a la reutilización de desechos industriales.
1: Mediante declaraciones irregulares, pretendían exportar monedas de 10 pesos de curso legal en Chile, sindicándolas como desechos metálicos. Esta empresa de reciclaje estaba exportando más de 3 toneladas de monedas de 10 pesos.
0: Braulio Cubillos, director regional de aduanas, adelantó que el avalúo internacional superaría los $10,000.
2: Se trató del intento de sacar del país más de $10,000 en dinero en efectivo, lo que no fue declarado como lo exige la normativa de transporte transfronterizo de divisas.
0: Por orden del Ministerio Público, el monto quedó bajo custodia de Banco Estado en la región de Valparaíso. 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
3: 12 de la noche, 26 minutos.
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5: Ayer sábado se realizó el velorio del actor Fernando Clige, mientras que para hoy está programado su funeral, en medio del pesar que dejó su partida en el mundo de las artes escénicas y la televisión chilena. El intérprete uruguayo-chileno falleció a los 71 años producto de un cáncer de páncreas fulminante, diagnóstico que se mantuvo en reserva y que avanzó rápidamente durante las últimas semanas. La despedida pública se llevó a cabo ayer a las 9 de la mañana en la parroquia Jesús Nazareno, en la comuna de Providencia, donde familiares, colegas y admiradores llegaron para rendirle homenaje. En tanto, el funeral se realizará hoy en el crematorio del Parque del Recuerdo, tras un responso fijado para las 10 horas en la misma parroquia. En medio del velorio, su hijo Ignacio Clige entregó un emotivo mensaje que reflejó el impacto humano que dejó su padre a quienes lo conocieron y en el país que lo acogió.
6: Somos lo que damos y habremos sido lo que habremos dejado a los demás, y me doy cuenta de lo que dejó mi padre en cada una de las personas que interactuó en este maravilloso país que es Chile y en los chilenos, así que nada, agradecerle a viejito.
5: La jornada estuvo marcada por la presencia de colegas y ciudadanos que destacaron la cercanía y generosidad del actor. También participaron representantes de organizaciones culturales, quienes subrayaron la gratitud que siempre manifestó hacia Chile, país que consideraba su segunda patria y donde construyó una carrera que trascendió la pantalla. Entre quienes asistieron estuvo Margarita Burgos, integrante de una corporación cultural de Ñuble que viajó desde Chillán para participar en la despedida y relevar distintas cualidades de este intérprete.
7: Se fue un gran hombre que nos dejó una gran enseñanza. Él siempre decía que estaba agradecido de Chile, que era su segunda patria, y para nosotros es todo lo contrario. Él nos entregó mucho: caballerosidad, responsabilidad, humildad, por sobre todas las cosas.
5: También se sumaron otros representantes del mundo artístico, el actor y exministro de Cultura Luciano Cruzco, que valoró el carisma de Fernando Clige y destacó la influencia que tuvo en la televisión chilena.
8: Él tenía un garbo muy especial, una generosidad, una simpatía. Bueno, por eso la gente viene a verlo, porque lo quiere. Y yo creo que su muerte ha causado mucha conmoción, porque era muy joven y nunca... Pero él nos enseñó a todos los que después fuimos galanes de televisión a ser galanes de televisión.
5: Durante el funeral, además, su hijo Nicolás Clige compartió palabras de agradecimiento y resaltó el cariño que recibió su familia.
9: Un momento muy difícil, pero muy agradecidos de todo lo que nos dejó mi viejito, de toda la gente que viene, de toda la gente que nos apoya, de todo el cariño que nos han dado. Y no hay nada más lindo que saber que se le recuerda con cariño, que tocó el corazón de muchas personas.
5: La muerte de Fernando Clige, recordado por teleseries como Marrón Glacé y El Amor Está de Moda, generó homenajes en distintos espacios culturales y mensajes de reconocimiento de actores y actrices que compartieron con él.
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3: 12 de la noche, 30 minutos.
5: La cifra de víctimas mortales por los potentes terremotos que sacudieron Venezuela el pasado 24 de junio ascendió este sábado a 2.954 personas fallecidas.

0: Según informó el presidente de su Asamblea Nacional, Jorge Rodríguez. El balance de heridos también se incrementó a 16.592, mientras las autoridades y equipos de emergencia continúan las labores de remoción de escombros y evaluación de los daños de las zonas afectadas. La ministra de Transporte de ese país, Jacqueline Faría, explicó este sábado en el personal de la cartera se mantiene desplegado en La Guaira, donde perciben graves fallas en los sistemas de telecomunicaciones. Faría detalló que se desarrollan tareas de asfaltado y recuperación de puentes, incluyendo uno en el sector de Caraballeda, uno de los más afectados, así como el reemplazo de barandas y el mantenimiento en las juntas de dilatación. Y el presidente de los Estados Unidos, Donald Trump, aseguró que en una entrevista con Axios que el primer ministro israelí, Benjamín Netanyahu, sabe quién es el jefe y confirmó que ambos mantendrán un encuentro en los próximos días en la Casa Blanca. Trump consideró que Irán suplicó llegar a un acuerdo tras el inicio de la ofensiva conjunta entre Estados Unidos e Israel. Se refirió a la muerte de Ali Khamenei en el primer día de los bombardeos israelíes estadounidenses y relató que todos los dirigentes iraníes se reunieron para su funeral. La reunión con Netanyahu podría realizarse después de la cumbre de la OTAN, prevista en Turquía para los días 7 y 8 de julio. En esta jornada, en la oficina del primer ministro israelí difundió un video en X en el que transmitió una felicitación a la Casa Blanca por el 250 aniversario de la Declaración de la Independencia.
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4: 12 de la noche, 33 minutos.
0: Con un tanto de penal que le marcó a Paraguay, Kylian Mbappé alcanzó a Lionel Messi como máximo goleador del Mundial de Fútbol. Francia jugará ante Marruecos en los cuartos de final, mientras que hoy buscan la clasificación Brasil frente a Noruega y México con Inglaterra. Y en el fútbol nacional, la Universidad Católica derrotó por 2-1 Deportes Copiapó. Y a falta de una jornada para el cierre de grupal de la Copa Chile, avanzó los octavos de final, ganando todos sus encuentros. Este mediodía destaca la visita de Universidad de Chile a Valparaíso para medirse ante Santiago Wanderers. Todo el deporte, la actualidad, con Diego Osorio.
5: Francia tuvo complicaciones para superar a Paraguay y tuvo que esperar hasta el minuto 69 de partido para marcar y a través de un penal convalidado por el VAR a través de Kylian Mbappé y eliminar de esta manera al combinado guaraní, avanzando a los cuartos de final del Mundial de Fútbol en Filadelfia. El portero de Paraguay, Orlando Gil, volvió a ser figura y destacó las dificultades que lo pusieron a uno de los candidatos a ser campeones.
6: Nos vamos con la frente en alta. Si es que no existiese ese penal, yo creo que le íbamos a llevarlo al área, porque lo supimos aguantar bastante bien, pero bueno, tuve la eficacia de que le cobró penal y le ganaron con eso el partido.
5: Francia de esta manera viajará a Boston para esperar el jueves a Marruecos en el partido de cuartos de final. Un combinado marroquí que se le complicó en el primer tiempo ante Canadá, pero en el segundo lo definió por 3-0 en Houston. Los octavos de final del Mundial continuarán hoy desde las 4 de la tarde con el gran partido que esperan protagonizar Brasil y Noruega en New Jersey, anticipando al seleccionador Carlo Ancelotti, que podrían jugar juntos Neymar y Vinicius Jr., además de confirmar la recuperación de Rafinha, que irá a la banca.
7: Neymar y Vinicius pueden jugar, sí, juntos. Rafinha está progresando muy bien, o todavía no está 100%, pero es disponible para estar en banco y para poder jugar algunos minutos. Lo ha recuperado muy rápido, estamos muy felices con esto, porque Rafinha es un jugador muy importante para el equipo.
5: A las 20 horas en el Estadio Azteca, México jugará el último partido de local en su país recibiendo a Inglaterra. Con este análisis en la previa de su selección, Javier Aguirre.
8: Los ingleses, por características históricas, es gente muy veloz, no es a esta selección especialmente, que tienen jugadores importantísimos dentro de Inglaterra y fuera de la misma Inglaterra. Es una selección muy poderosa físicamente, eso es verdad, muy poderosa, pero que juegan bien al fútbol.
5: Por la penúltima fecha de la Copa Chile, Palestino sigue en carrera en su grupo luego de derrotar por 2-1 a Magallanes en San Bernardo y luego se registraron todos empates entre Unión San Felipe y Unión La Calera. San Luis con Everton en Quillota y en el norte Iquique con Coquimbo. Por la noche ganó Universidad Católica por 2-1 frente a Copiapó, con más de 9.000 espectadores en el Estadio Claro Arena, y a falta de una fecha para el cierre de la fase grupal ganó todos sus partidos, avanzando como primero a los octavos de final. Y este análisis tras el partido de su técnico Daniel Garnero.
9: Jugar con un rival que tiene el resultado a favor y tiene esa intención de reducir espacio se hace difícil, había que tener paciencia y bueno, llegaron los goles y pudimos manejarlo bien después.
5: La jornada de este domingo tendrá los siguientes partidos. Desde las 12:30 horas, La Serena Antofagasta y Santiago Wanderers Universidad de Chile. A las 15 jugarán Cobresal Cobreloa, Puerto Montt Huachipato, Ñublense Curicó y Universidad de Concepción Rangers. Desde las 4 de la tarde, Santa Cruz Audax Italiano. 5:30 para Unión Española O'Higgins. Cerrando la jornada, Limache y San Marcos de Arica desde las 20 en Quillota. Además, en el Estadio Nacional, la selección chilena de rugby, los Cóndores, derrotaron 48-37 a Rumania en el comienzo de la Nation Cup, mientras que el Team para Chile destacó con medallas de oro en los Juegos para Sudamericanos de Valledupar en Colombia a través de Juan Carlos Garrido en el para powerlifting y Matías Mancilla con Elías Tello como campeón del Gran Fondo, superando a los equipos de Brasil y Colombia en el paraciclismo. Al cierre, y desde las 10 de esta mañana, se desarrollará el Gran Premio de Gran Bretaña de la Fórmula 1 en el circuito de Silverstone, con el actual líder del Mundial, el piloto de la escudería Mercedes, Kimi Antonelli, partiendo desde la primera posición delante de las dos Ferrari de Charles Leclerc y Lewis Hamilton.
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0: Acá la revisión de las noticias en Radiograma. Los dejamos invitados para que continúen la sintonía de BioBio, la radio. Ya llega el trasnoche hasta las 8 de esta mañana y recuerde que a cada hora nos volvemos a reencontrar con las noticias en El Informador. Todos los detalles ya están en nuestro sitio web biobiochile.cl. Gracias por estar ahí y que tengan todos un excelente domingo.
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0: Hola, hola, ¿cómo están? Qué gusto saludarles. Bienvenidos al trasnoche de fin de semana, de día domingo. Llegó el domingo 5 de julio. ¿Cómo están, auditores? Vamos a estar acompañándolos hasta las 8 de la mañana, como en los viejos tiempos. Como en los viejos tiempos, cuando William Rebolledo me recibió en esta emisora y me dijo, hola, ¿cómo te va? Me dijo, hola, ¿cómo te va? Bienvenido a la radio. Y yo le dije, hola William, me han hablado mucho sobre ti. Hola, espero que te vaya muy bien. Gracias a ti. Y él me dijo, no, gracias a ti. Y ahí estuvimos toda la madrugada. No, gracias a ti. Exacto.
10: No, gracias a ti.
0: Bien, vamos a estar hasta las 8 de la mañana, así que tenemos mucho, mucho por delante. Auditores, auditoras, su mensaje de WhatsApp es el trasnoche de fin de semana, es el trasnoche de domingo, del fomingo, es el trasnoche del día de no hacer nada, el Día Internacional.

Del pijama, para muchos, para otros, día de pega, para nosotros, un día más, junto a ustedes. Con el frío que hace, está para el día del escaldazono. Hoy hace un frío, pero impresionante. Sí, de hecho, en el sur muchísimo más, ¿no? Pero acá en Santiago se ha percibido una temperatura muy baja, la verdad, mucha humedad, muy baja la temperatura. Una brisa media engañosa. Sabemos que ahí va a haber precipitaciones, ¿eh? Se decía que iba a comenzar a precipitar acá a eso de las 10 de la noche, pero la verdad, por ahora, solo los sectores más bien rurales. De hecho, nos dicen que ya en la zona sur de Santiago ya debería haber algo de precipitaciones. Nos dicen que en Loprado está precipitando, incluso la zona de Pudahuel. Así que hoy deberíamos tener precipitaciones, ¿eh? Yo estaba revisando acá la dirección meteorológica de nuestro país y al menos en la zona de Santiago debiésemos tener precipitaciones, algo de precipitaciones, chubascos en declinación con nubosidad parcial solo en la madrugada. Así que es probable que así sea. Más 569-9207-888. Ese es nuestro número de WhatsApp para que nos escriban, para que nos cuenten desde dónde están escuchando el programa. Quiero saludar a quien me acompaña el día de hoy en la nave nodriza, el Han Solo de la radio. Junto a mí, junto a su gran Chewbacca, somos el Trasnoche de la Radio con el gran William Rebolledo, Lord William. Saluda a su público, Willito. Salude. Ahí está William Rebolledo acompañándonos a esta hora. Gracias, William, por estar con nosotros. Bien, nos van contando si es que hay alguna novedad. Nos dicen que aparentemente se está dando, nos escribe uno de nuestros auditores, nos dice que hasta ahora se estaría dando aparentemente una emergencia en Esperanza con Catedral. Esto es en la comuna de Santiago, Esperanza con Catedral. Este es el barrio Yungay, es el pleno barrio Yungay, a muy pocas cuadras del metro Quinta Normal. Esto es Catedral con Esperanza, hay varios edificios allí, ¿eh? Ahí está. Ustedes pueden contarnos, auditores, si están cerca del lugar, nos pueden avisar, nosotros llamamos 800-810-810. Ese lugar, aparentemente, sería en uno de los edificios de ese sector. Apenas tengamos más información, se los vamos a estar contando. ¿Les parece? Esto es Catedral con Esperanza. Esto es comuna de Santiago, en el tradicional barrio Yungay. Apenas tengamos más antecedentes, les vamos a contar. Son los bomberos del Cuerpo de Bomberos de Santiago que están accediendo a ese sitio. Bien, sigamos avanzando, ¿les parece? Quedan 17 minutos para la 1 de la mañana y es momento de comenzar junto a todos ustedes el trasnoche de fin de semana.

Estamos de vuelta, auditores. Estamos de vuelta haciendo el trasnoche de este fin de semana. Quedan 13 minutos, prácticamente 12, diría yo, para la una de esta madrugada. Voy a seguir leyendo algunos mensajes. Comenzó a llover acá en el monte, en la región metropolitana, con Tuti, dice Carlos. Roberto y Hugh Smith de la picada del Uruguayo, que están conectados con nosotros en Yayay, comenzando a llover con bastante frío. Esto es en la región de Valparaíso. Otro auditor, comienza a llover al fin en la comuna de El Bosque. Mire qué bueno. Algunos ya dicen, bueno, qué bueno que llegó la lluvia. Lloviendo en Pudahuel, en Lo Prado, ahí está Jaime. Y nos escribe, en Isla de Paipo también está lloviendo. Pedro Bascuñán, algunas gotas por el centro en Santiago, aquí en Metro Santa Ana. En Talagante también nos escribe Carlos Espinosa. Hola, soy Ángela, está lloviendo muy fuerte en Pudahuel. Marito La Cisterna, ya está lloviendo, nos escribe Ceci. Sector Norte con precipitaciones, dice Rodrigo. Sector El Llano, su barcazo ya está chispeando. Miguel Frías, gracias Miguel. Y la lluvia caerá. Linda canción esa. Ya. ¿Para qué tanto, William? ¿Para qué tanto? Buenas noches, nos escriben desde Nueva York. Sofocados de calor. Carlos de los Maniceros de New York. Mira, ¿qué tal? Ahí está. ¿Pero qué escuchan mis ojos, tío Mario, el domingo? Cariño desde La Serena. Gracias, mi estimado Ángel. Ángel. Como la canción de Cristian Castro. Gracias, Ángel, a todos los auditores que están ahí conectados. Sí, los voy a estar acompañando. Nicolás Estañero está de vacaciones. Vicente Aguilar estuvo el día de ayer. Hoy estoy yo y mañana partimos de vuelta, ¿no? Un día tú, un día yo. De tuya, mía, para ti, tac, tac. Tac, tac, tres más. Hola, saludos acá desde Valdivia. Hay una densa neblina, tenemos menos como un grado, mucho frío. Saludos, a pesar de que hemos tenido días soleados. Desde Talca, París y Londres, dice ahora muy helado en Talca, Víctor Valdés. Mira como el que fue, Víctor Valdés fue portero del Barcelona. Multicampeón con Barcelona, Víctor Valdés. Nos escriben desde La Cisterna. Saludos para mí, mi hermano Seba, que estamos viendo el programa. Nos escribe Valentina hasta ahora. Saludos, Vale, que te vaya bien. Mario, yo en Independencia. Saludos de Radio 7 Interactiva Online, mira. Saludos a Willy, el hombre de negro. El hombre de negro. Los hombres de negro. Buena película esa. Hola, Mario, William, les cuento que tuve esta semana estuve en turno de noche y los escuché cada madrugada. Son muy simpáticos, entretenidos. Ahora hicieron que mis noches fueran más cortas. Ahora estoy en casa y sintonicé la radio porque no podía dormir. Y sorpresa, ahí están. Soy de Padre Hurtado. Hace 15 minutos comenzó la lluvia. Que tengan

un buen y tranquilo turno. Saludos también a Vicente. Sí, le mando un saludo grande a nuestro gran amigo Vicente Aguilar, que el día de ayer tuvo un desempeño brillante, un desempeño brutal, un desempeño muy bueno. Por cierto, un hombre de radio, un hombre que decidió venir a la radio, decidió aprender de radio, y estamos muy orgullosos de él. Así que le mandamos un abrazo, que ahora debe estar descansando, porque a él le toca descansar y a mí no, muchachos. A nosotros no. Con William ya estamos acá, prácticamente estamos a punto de vivir en esta radio. Con William. De hecho, pronto vamos a hacer una casa estudio, vamos a hacer un reality, William. Se va a llamar. A ver, nos llegó un mensaje desde un auditor que se llama Juan Brito, ¿ya? Que nos estaba viendo en la televisión con su padre. ¿Él trabaja en Radio de Carabineros? ¿Trabaja en Radio Carabineros de Chile? Carabineros de Chile Radio presenta Disco Party. Una canción. No, canciones. Bueno, un saludo grande a la gente de Radio Carabinero. Tiene una buena emisora esa, ¿eh? Tiene buenas canciones, ¿eh? Felicitaciones ahí a la persona que está a cargo de la producción musical ahí. ¿Él es? Ahí está la cosa. Bueno, un saludo grande a Juan Brito entonces. ¿Cuándo viene a Bío Bío, Juan? Grande, Juan. Sí, y a todos los carabineros, ¿eh? Ahí trabajan varios carabineros, ahí. Tiene una muy buena emisora. Un abrazo para ellos. Ya, 0.52. Quiero escuchar algo de Vicente Cifuentes. Esto se llama Por lo que fui. Este es un exitazo. A la vuelta sigo leyéndolos. Escríbame a través del WhatsApp. O llámenos al 800 810 810. Si está lloviendo, es porque está escuchando el Trasnoche.

0: Estamos haciendo el trasnoche de este día domingo. Estamos con JP, uno de nuestros auditores que nos llama. Información de la ruta, JP, ¿cómo te va?
1: Muy bien, ya llegué a mi domicilio. Quiero informarles que desde Rancagua hacia el norte van unos camiones de estos transportes especiales que llevan unas vigas de hormigón armado hacia el norte.
0: ¿Ya?
1: Hacia el norte, ¿ya? Y también informo que está lloviendo desde Rancagua hacia Santiago. No es una lluvia gruesa, pero de repente cae su buen goterón.
0: Ya. Oye, cuéntame una cosa. Esta carga que tú mencionabas venía bien amarrada.
1: Venía escoltada por los móviles que tiene la carretera, o sea, los de las autopistas, los de la concesionaria.
0: ¿Ya?
1: Y también estaba carabinero esperando.
0: Ya, o sea, es como cuando va una carga sobredimensionada, digamos. JP, ¿estás por ahí? Ya, bien, se nos fue la comunicación allí. Vamos a ver si podemos de pronto volver a hablar con nuestro auditor que nos estaba contando esta situación a esta hora de la madrugada. Hola Mario, aquí presente María Sandoval de la población Los Nogales. Nos dice que está chispeando en la estación central. Hola Mario, usted mencionó a un arquero que salió multicampeón de Barcelona. ¿Cuántas veces salió campeón el Barcelona? Son un montón, pero multicampeón fue Víctor Valdés. Ya, pero ahí le doy el dato, mi estimado Hugo Salas. Hola, desde Curicó los veo en el canal 823 en Movistar. Buen turno, aquí no llueve todavía, dicen Curicó. Lluvia en Ñuñoa también. Llegan algunos audios, ahí los vamos a estar viendo. La señora Frecia Correa en Yay Yay, que siempre los sintoniza, nos escribe un auditor acá. Mami Luisa, que siempre nos escribe. Carolina, está conectada también con nosotros hasta ahora. Hola Mario, soy Fernando Droppelman, ahí nos escribe. Gracias Fernando, desde Puerto Montt. Acaba de comenzar a llover en todo lado con color, límite de Providencia con Las Condes. Está Marcelo ahí conectado. Ya, nos dicen que lo que pasó en Esperanza con Catedral ya fue controlado por bomberos. Ahí nos escribió nuestra auditora o auditor, porque no logro saber, pero me imagino que auditora, Paz y Cecilia Galdames, que nos están escribiendo ambas. A quienes les mandamos un abrazo grande y gracias por estar escuchando. Ojalá que nos acompañen durante toda esta madrugada. Ya vamos a tener música, vamos a tener entrevistas. En un ratito más, vamos a la pausa, vienen las noticias, ya regresamos.
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2: Buenos días, bienvenidos a la revisión de las noticias en El Informador. Ponga mucha atención con esto porque tres días de trabajo, tras días de trabajo,

0: De La Guaira, Venezuela. Este sábado retornaron al país los 45 bomberos que realizaron labores de rescate tras los terremotos registrados a fines de junio. Jorge Villegas nos cuenta.
1: Luego de permanecer más de 10 días en Venezuela, los 45 voluntarios, hombres y mujeres de bomberos de Chile regresaron al país tras cumplir tareas de rescate de personas atrapadas entre los escombros provocados por el doble terremoto ocurrido el 24 de junio pasado. Durante ese periodo, el equipo USAR desarrolló labores de rescate en el estado de La Guaira, una de las zonas más golpeadas por los sismos que hasta la fecha han dejado miles de víctimas fatales. Al aterrizar en la pista del Grupo 10 de la FACH, en la base aérea de Pudahuel, el equipo fue recibido por diversas autoridades encabezadas por el subsecretario del Interior, Máximo Báez. La autoridad manifestó su orgullo por el trabajo realizado por bomberos en Venezuela, destacando que todos volvieron sanos y salvos, y expresó también su satisfacción por la coordinación interministerial que hizo posible esta misión.
2: Nuestra coordinación permitió que un grupo especializado de bomberos de Chile, provenientes de compañías de todo el país, pudiesen congregarse para cumplir el deber, que significa ayudar a otros cuando el deber llama en el contexto de una catástrofe.
1: A nombre de bomberos, el presidente nacional de la institución, Juan Carlos Fiel, agradeció la confianza del presidente de la República, José Antonio Kast, y agregó estar dispuestos a colaborar nuevamente si se le solicita.
0: Vamos a ir hasta otra zona de nuestro país. Un frustrado robo con violencia ocurrido durante la madrugada en el condominio Lomas de Mantagua Sur, en Quintero, dejó un hombre herido a bala. Los detalles los tiene Aníbal Rosales desde Radio Bío Bío en Valparaíso.
3: Un hombre fue baleado en ambas piernas tras sorprender a cuatro sujetos que ingresaron a su vivienda en el condominio Lomas de Mantagua Sur, en Quintero. Según los antecedentes policiales, este hecho ocurrió durante la madrugada cuando la víctima dormía junto a su pareja. Según fuentes de la radio, los individuos, aparentemente adolescentes, habrían ingresado por un ventanal y disparado contra el dueño de casa antes de huir del lugar. La víctima resultó con una herida con salida de proyectil y otra con un proyectil alojado, manteniéndose consciente y fuera de riesgo vital. El afectado fue atendido inicialmente por personal policial y posteriormente trasladado al Hospital Naval de Viña del Mar. Así lo detalló el mayor Sergio García, quien además confirmó que hasta ahora no se cuenta con testigos ni cámaras que permitan aportar mayores antecedentes sobre la dinámica del hecho.
4: No hay testigos de nada de lo hecho, está siendo vital y obviamente lo habían enviado, en este caso, a la víctima al Hospital Naval. Y que había que hacer la denuncia respectiva. Solamente tiene que hacerle sacarle radiografía y hacerle unos exámenes de rigor. Si no hay testigos, no hay cámaras, no sé qué otra diligencia más podría realizar, en este caso, la Fiscalía.
3: En ese contexto, la Seremía de Seguridad Pública planteó en Quilpué la implementación del denominado Plan Halcón, una estrategia orientada a fortalecer la presencia preventiva en zonas rurales. Desde la región de Valparaíso, Bío Bío, la radio.
0: Vamos con noticias del exterior. En este caso, vamos a contarles lo que ha pasado en Corea del Norte. El líder norcoreano Kim Jong-un supervisó el lanzamiento de un misil crucero desde el navío de guerra Kang Kong, dañado durante una botadura fallida el año pasado, afirmó este domingo la agencia estatal en medio de sus planes para dotar a la Marina con armamento nuclear. Las pruebas tuvieron lugar el pasado viernes e incluyeron el disparo de un misil estratégico de crucero desde el destructor de 5.000 toneladas, verificaciones de los cañones y ametralladoras de a bordo, así como los sistemas de guerra, indicó la KCNA. Kim llamó a seguir acelerando enérgicamente la expansión y mantenimiento de una disuasión bélica fiable y las capacidades de combate, y ordenó que este navío entre al servicio activo de la Marina norcoreana en menos de 2 meses. 1:04 a.m. Hasta ahora la ciudad de Concepción, 4 grados de temperatura, está despejado con intervalos nubosos y una humedad del 87%. En Santiago, 6 grados de temperatura, hay lluvias suaves en la capital, precipitaciones suaves y una humedad cercana al 78%.
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0: auditores. 1:15, escuchábamos a Los Prisioneros y antes, después más bien, escuchábamos primero Muevan las Industrias y después Tina Turner con You're Simply the Best. Gracias por el aplauso, ¿eh? Gracias por no
1: decir. No, gracias a ti. 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
0: Bien, bien, vamos a estar acompañándolos hasta las 6 de la. Hasta las 8 de la mañana. Hoy no es hasta las 6, es hasta las 8. Así que van a tener que aguantarme, ¿eh? Hoy día tenemos mucha música, eso sí. Hola Mario, gusto de verte, escucharte nuevamente. Nos escribe Marlene, que está conectada hasta ahora. Le agradecemos ahí a nuestra auditora que dice que está muy buena la música. BTW, que significa by the way, por cierto. ¿Estamos de acuerdo? ¿Es eso, no? BTW, by the way. Estamos internacionales, William. Internacionales. By the way. Ah, el otro día hablé de disclaimer. Y un auditor me mató, me dijo, ¿pero cómo habla con esas palabras anglosajonas? Y le decía, pero estimado, si eso significa. Un disclaimer es como un aviso. Es como, le aviso lo siguiente antes de que. Bueno, me mató, me dijo, no, ¿cómo? Al final le dije, oiga, ¿y usted qué aplicación está ocupando? WhatsApp, ah, ya. ¿Y en qué idioma está? En inglés. Ah, ok. 1:16. claro. Bueno, el disclaimer dice acá, claro, descargo de responsabilidad. Yo digo un disclaimer, decir, oye, voy a decir esto antes de cualquier cosa. Pero claro, claro. Esa es la palabra, descargo de responsabilidad. No lo podía haber definido mejor, lo dije yo. Lo dije pésimo, William. Pero no importa. Pero claro, el auditor estaba muy enojado porque había dicho algo en inglés. Y después tuvimos un especial de Cyndi Lauper. Ay. Bueno, en fin. Yo entiendo que hay gente que no le gusta la canción en inglés, fíjate. Lo puedo comprender. Desde el punto de vista de lo subjetivo. Que no le gusta, que no. De pronto le puede no parecer interesante. Pero yo siento, no sé si usted estará de acuerdo conmigo, pero siento que la música va más allá de los idiomas. Hay algunas canciones que incluso están en francés, en italiano o en otros. Y la melodía de repente te puede enganchar. Puede ser que una canción no. ¿Usted tiene alguna canción de un idioma que usted no conozca y le guste, por ejemplo? Algo en portugués, por ejemplo, o algo, no sé, canto lírico. La chica de Ipanema. Es linda esa canción. Mira qué cosa más linda, la llena de gracia. Bueno, la han hecho. ¿Vos se fala portugués? No falo. Claro, usted no conoce, usted no habla en portugués, no tiene eso, pero le gusta la canción. ¿Y a ustedes, auditores, le gusta, si aparte de eso que hablas, bastante de eso que acabas de decir, ustedes los auditores ya deben saber, ¿usted tiene alguna canción, auditora, que de pronto no sepa nada de lo que dice la canción o la letra, pero le gusta, le parece bonita la canción, le llega, le pasa algo, a pesar de que usted no sepa ese idioma? Mira. A ver, usted nos escribe a través del WhatsApp. Mira, la cuenta final. Ah, claro, ahí está. Las de Enya, dice acá. Idioma inventado. Mira, nos escribe Rocío. Linda canción esa. Linda, buena canción las de Enya, tienen varias. Saludos, gracias por la música, entretención. Los cantos gregorianos son muy buenos. Claro, hay canciones que. Ahí está. Esto es. Este es canto gregoriano. Mira, súbale, a ver. ¿Ve? De repente uno puede no saber qué significa, pero le produce. Ahí está. Dice: creo que todos, sin excepción, alguna vez cantamos la canción de la telenovela Romané. Y más de alguna de la Polinesia o de la Isla de Pascua, dicen acá. Y pronto podemos no saber lo que significa en esa canción. Es verdad lo que dice Ángel a esta hora. Nos escriben desde Concepción. Muy buena canción de Tina Turner. Nos escribe Belén a esta hora. Yo simply the best. Es buena esa canción. Arcadio Cruz, aquí saludando desde Concepción. Buena canción la de Tina Turner. Hola, saludos desde Talca. Para ustedes quiero saludar a mi hermano Esteban, que está hoy de cumpleaños, cumple 17, a nombre de Andrés Venegas. Muchas gracias y con ustedes. Saludos ahí a Esteban, que está de cumpleaños. ¿Qué tal? Oye, estoy de cumpleaños pronto. ¿Qué me van a regalar, William? ¿Qué me va a regalar a usted? ¿Un abrazo? Yo soy malo para los regalos. Soy malo para los regalos. No engancho mucho con los regalos, fíjate. Me gusta más... No me gusta eso de que la gente

gasté plata, pero es una cuestión mía personal. Pero me gusta más como la celebración, fíjate, cuando se juntan y como que el regalo es juntarse. Pero el regalo es muy caro. Bueno, William acaba de decir que

una patada. Había una auditora que estaba pidiendo mi cargo. Me dijo, usted tiene que irse. ¿Se acuerda? Cada 2 años usted tiene que irse. Cada 2 años hay que cambiar el locutor. Así me va a regalar una carta azul. Saludos, buen programa en portugués. Me gusta la canción Aguas de Marzo de Elis Regina y Tom Jobim. Temazo. Es más, don Mario, de que trabaje turno noche en Copec, siempre tuve buenas amigas con los conductores de turno. Con Chalí, que está Jorge, nos escribe. Hola, nos escriben desde Valdivia, desde el frente al río Calle Calle, con mucha neblina y frío esta noche. Solo recomendar transitar lento y con luces encendidas porque no se ve a más de 20 metros. Acá en la Costanera, buenas noches, buena jornada. Ahí está con nosotros Claudio Mella. Gracias, Claudio. También otro Claudio desde la comuna de La Cisterna, en el paradero 20. Gracias por la compañía de esta madrugada. Julio también nos dice desde San Carlos de Mostazal. Dice, ojalá se parte una canción lenta de Eddie y cierra hasta ahora para no dejar ni las orejas fuera de la colcha, dice acá. Mario, son montones de canciones de otros idiomas que me gustan, solo por la melodía, sin saber lo que se dice. Desde Tirúa nos escribe Norma. Gracias. ¿Qué más tenemos? Déjeme revisar. Acá va nuestra auditora de Santiago Centro. A mí por la melodía me gusta mucho Soldier Poet King de O Hellos. Suena muy magical. O suena muy mágica, más bien. Mira, ¿y esa de quién es? ¿De quién es esa canción? Mira, la canción Concelio de Samba de Raíz. Esa es muy buena, William. Concelio de Samba de Raíz. Buena canción esa. Saludos, dice acá, quiero mandar un saludo a mi pololo Felipe Ibarra, que el día de hoy cumplimos 2 hermosos años de pololeo, que lo amo mucho. Mira qué lindo. 2 años. Tatiana, desde la comuna de El Bosque. Mira, están de cumpleaños. Están de aniversario, William. Aniversario de pololeo. Qué bonito. Ojalá que hagan algo bonito, hagan una cena o algo. Mira, ahí está. Bien, lo voy a seguir leyendo en breve, ¿les parece? A través del WhatsApp. Ya, nuestra auditora nos dice que es The O Hellos. A ver, vamos a revisar eso. Me llamó la atención. The O Hellos. Ah, es un grupo musical. Un dúo estadounidense de Texas. Son hermanos, Tyler y Maggie Heath. Mira, una banda de cuerdas. Está entretenido eso. Ahí le vamos a echar un ojo. Bien, hola Mario. Hablando de canto gregoriano, El Bosco y su canción Nirvana de 1995. Nos escribe Carlos Tejos. Mira, un abrazo grande para Carlos Tejos, que nos está escribiendo a esta hora. Le mandamos un abrazo apretado. Gran colega, gran periodista, que cada cierto tiempo viene a la radio. Ya, vamos a seguir avanzando. 1:24. En breve lo sigo leyendo. La pregunta es muy sencilla. ¿Tiene alguna canción que no sepa de pronto cuál es el idioma, no conoce su significado, pero le gusta por su ritmo? Hay una canción igual, William. ¿Sabe cuál? Scatman. Scatman, ¿se acuerda? I'm a Scatman. Esa. Creo que la tenemos por ahí. Ahí la vamos a buscar. 1:24, llega a esta hora la música nacional con Julius Popper. No eres tú, soy yo.

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6: Escucharemos a The Police con So Lonely.

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1: Bueno, estamos de vuelta, auditores, y siempre aquí en el trasnoche de la radio tratamos de irle conversando sobre cosas que han pasado alguna vez en nuestra historia. Y hoy hay dos cosas bien interesantes. La primera de ellas, revisaremos imágenes a través de BioBio TV del deporte. Estamos viendo la imagen, partido de tenis del año 1999, algo que se juega en esta época. Estamos viendo el abierto de Wimbledon, que se juega en pasto. ¿Quién está enfrentando a quién? Martina Hingis versus Jana Novotná, o Novotná, más bien. Jana Novotná, esta gran tenista checa que termina siendo vencida por la suiza Martina Hingis de, escuche bien, 16 años y 9 meses, que se convirtió en la tenista más joven en lograrlo en la era Open, cuando esto era un Open, ¿no? Cuando era el abierto de Wimbledon. De hecho, estamos viendo imágenes de la transmisión. Martina Hingis, la suiza Martina Hingis, que termina venciendo a Jana Novotná en un partidazo. Terminó derrotándola en dos sets. Primero partió perdiendo 2-6 y luego terminó venciendo 6-3, estableciendo el récord histórico de la precocidad en la era Open. Se consagró la campeona de Wimbledon en la categoría individual. Tenía 16 años y 9 meses. Fue un día como hoy, el 5 de julio de 1997, que estableció una serie de récords de más joven de la historia durante toda la década de 1990. De hecho, incluyendo, bueno, lo que estábamos conversando, fue la número uno mundial más joven de la historia. Además, antes de que las lesiones de ligamento en ambos tobillos le obligaran a retirarse temporalmente del tenis profesional a principios de 2003, a los 22 años, ya había ganado, escucha bien, 40 títulos individuales y 36 títulos de dobles. Según la revista Forbes, fue la atleta femenina mejor pagada del mundo durante 5 años consecutivos, desde 1997 al 2001. Después de, obviamente, varias cirugías y largas recuperaciones, Hingis regresó al circuito en 2006, ascendiendo el número 6 del mundo en individuales, ganando los torneos Tier 1 y recibiendo el premio Lyrus World al regreso del año. Se retiró en noviembre de 2007, después de verse afectada en una lesión de cadera durante varios meses. De hecho, en enero de 2008, la Federación Internacional de Tenis suspendió a Martina Hingis por dos años por dar positivo por un metabolito de cocaína en 2007. En 2013, en julio, volvió a salir de su retiro para jugar la temporada de eventos de dobles de la temporada norteamericana de pista dura. Durante su regreso exclusivo a los dobles, ganó 4 torneos importantes, 6 torneos de dobles mixtos, completando el Grand Slam de carrera en dobles mixtos, 27 títulos del WTA Tour y la medalla de plata en los Juegos Femeninos de el Río 2016. Hingis se retiró por tercera y última vez en las finales de la WTA de 2017, cuando ocupaba el puesto número 1 del ranking mundial de dobles. Hingis fue clasificada por la revista Tenis en 2005 como la octava mejor jugadora de los 40 años anteriores y fue nombrada una de las 30 leyendas del tenis femenino pasado, presente y futuro por la revista Time en 2011. Fue la primera jugadora suiza, hombre o mujer, en ganar un título importante y alcanzar el puesto número 1 del ranking mundial. Y además, el 2013, por si fuera poco, fue elegida para el Salón de la Fama del Tenis Internacional y 12 años después fue nombrada la primera embajadora global de la organización. Una tremenda jugadora que ya tiene 45 años y que se convirtió en profesional el año 1994. Y que, bueno, estamos viendo imágenes, termina ganando Wimbledon en 1997 con 16 años y 9 meses. Imagínese, ya a los 20 años había tenido ya muchas lesiones,

0: lamentables, por cierto, pero sin duda, imagínese, a los 20 años, hoy día estamos... Hoy día podríamos decir que quizá la carrera de Martina Hingis es muy parecida a la de los atletas actuales, que ya con 18, 19 años, como Jannik Sinner o Alcaraz, han ganado Grand Slam. Esa es una de las cosas que pasó un día como hoy. Pero también, acá hay otra cosa, que estamos viendo imágenes de los medios internacionales, un día como hoy nació la famosa oveja Dolly, en 1996, el primer mamífero clonado a partir de una célula adulta. Esta es una historia fascinante, ¿eh? La historia de la oveja Dolly, que marcó un hito histórico en la biotecnología. Nació un día como hoy, el 5 de julio del 96, y anunciada al mundo el 97, que demostró que las células adultas podían reprogramarse para crear un organismo completo. ¿Quiénes estuvieron atrás de esto? Estuvo el científico Ian Wilmot y Kate Campbell del Instituto Roslin de Edimburgo, en Escocia. Se utilizó la transferencia nuclear de células somáticas. Consistió en extraer el núcleo de una célula de la glándula mamaria de una oveja adulta e insertarlo en un óvulo vacío. Esto rompió el paradigma científico de que las células adultas especializadas no podían generar vida, allanando el camino para investigaciones en células madre y la denominada medicina regenerativa. Hoy en día, el legado de la oveja Dolly se conserva de forma permanente en el Museo Nacional de Escocia, donde se exhibe como la pionera que revolucionó la genética moderna. ¿Qué tal? Ahí está. Este fue el primer mamífero clonado, de cierta forma, yo diría, a partir de, bueno, de una célula adulta, pero además de manera positiva, o sea, pudo vivir, ¿no? Fue creada en el Instituto Roslin de Escocia. De hecho, hay que decir que este proceso, después de extraer, porque habían varios retos. Primero, la célula somática a la que se les trajo el núcleo era una célula de ubre. El primer reto de todo esto fue aislar las células sin que murieran ni crecieran. Eso ya era un reto, o sea, mantener eso que se había extraído sin que pereciera. Después, extraer el núcleo de una célula de ubre, se lo inyectaron a un óvulo enucleado y realizaron un cultivo de esta célula para asegurarse de que se desarrollara con normalidad antes de implantarlo en la oveja gestante. Este proceso se repitió cerca de 277 veces. De hecho, estamos viendo imágenes a través de BioBioTV de algunas ovejitas. Aunque solo se desarrollaron 29 embriones que se implantaron a 3 ovejas hembra y solo uno de esos embarazos llegó a término, Dolly nació el 5 de julio de 1996, después de 148 días, era de raza Finn Dorset y pesaba 6.6 kilogramos. Historia que ocurre, historia que contamos aquí en el Trasnoche de la Radio.
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0: Escucharemos a Hugo Silva, esto se llama Quintero.

Estamos de vuelta, 1:49. Estamos haciendo el trasnoche de la radio. Y gracias a todos los que nos están escribiendo, ya los voy a estar leyendo en breve. Gracias. Bueno, nos han llegado varias fotos. Ahí las vamos a estar viendo. Mira, les propongo algo, auditores. Les propongo algo. Hoy hace mucho frío y recién nos mandó una auditora una foto de su gatito que está durmiendo plácidamente con una especie de gorro, con una especie como de orejitas tejidas. Y el gato se llama Yves. Yves. En francés, Yves. Se ve muy confortable. Tan así que me dio ganas de dormir, pero de ir a ver al gato de la radio, que debe estar durmiendo ahí. Estaba recién durmiendo debajo de una mesa, en una silla, muy calentito, y lo fui a despertar para saludarlo y no me pescó ni en bajada. No, nada. Entonces, queremos aprovechar a que, como sabemos que acá los auditores son fanáticos de las mascotas, que nos mande la foto de su mascota. Vamos a inundar la pantalla de BioBio TV con las fotos de sus mascotas. ¿Les parece? Pueden ser cualquier tipo de mascota. Idealmente que sea de ahora la foto, porque una por persona está bien, ¿eh? Porque si no después, oiga, yo le mandé como 10 fotos y puso una sola nomás. No, pues mándenme una sola foto. Ojalá donde aparezcan ahí su gatito, su perrito. Tratemos ahí de ir conociendo un poco más de ustedes, auditores, pero sobre todo para que vayamos viendo cómo están sus animales en invierno. Hay algunos que aprovechan a tejerle alguna cosita, algunos que le ponen chaqueta. El otro día vimos unos perritos

los vi con una parca en la calle. A mí me pareció como mucho, ¿eh? Una parca ahí, siento que demasiado. Oiga, al final, ¿se acuerda usted, auditor, auditora, o usted, William, se acuerda de la historia de estos perros que terminaron, que estaban abandonados? Historia de la radio, historia del trasnoche de la radio. Yo en la mañana escuché varios medios de comunicación. Estaban todos los medios de comunicación hablando del caso. Caso que fue de un auditor de Bío Bío en la radio. Para la otra uno esperaría un poco más de compañerismo en ese sentido. Porque fue una historia que... Y dar los créditos, por último, ni siquiera nosotros, al auditor, a Eduardo, nuestro auditor, que vive ahí afuera, Nathaniel Cox. En la mañana estaban todos preocupados, todos los rostros haciéndole cariño a los perritos, qué sé yo. Mira, no voy a decir nada más para para mantener la fiesta en paz, pero por último, hágale la mención de que el auditor no llamó Carabinero, el auditor llamó a la radio. Eso fue el viernes, sí, fue el viernes. De hecho, creo que tengo por ahí el... Y después todo el mundo estaba hablando del caso de los perritos, que... Bueno, en fin, auditor de la radio que llamó a la radio y que estaba contando esa situación. Y se contó acá en el trasnoche de la radio. ¿Qué pasó? Al final se descubrió de que la persona que estaba a cargo de los animales, o de la que estaba en estado de ebriedad. Fue bien raro. El dueño estaba en estado de ebriedad, aparentemente. Fue una situación muy complicada porque dejó a los tres perritos abandonados en el auto. De hecho, fue detenido al rato después por manejo en estado de ebriedad. Es decir, si fue en estado de ebriedad es porque, en definitiva, esta persona se le hizo una alcoholemia y ustedes saben que está bajo los efectos del alcohol y en estado de ebriedad. Entonces hay una situación bien, bien complicada. Bueno, por ahora entiendo que van a tener que ver bien ahí qué va a pasar con esto. Entiendo que ya fue entregado a sus dueños, pero no puede ser que esta persona haya dejado el vehículo abandonado en estado de partida. ¿Qué hacía en estado de ebriedad con los tres perros en el auto, ¿no? Una locura. O sea, podría haber generado... Bueno, de partida podría haber generado más de un accidente. Además, creo que el auto tenía daños. O sea, no pensó en absolutamente... Un irresponsable, hay que decirlo. Ya, ahí nos mandaron varias fotos. Las voy a estar viendo en breve. Ya nos mandaron un montón. Así que con eso yo creo que estamos. Gracias, auditores. Los vamos a estar viendo en breve acá en nuestra pantalla. Nuestra pantalla. A través del WhatsApp. Hola, él es mi gato, Donald Trump. Hay un gato que se llama Donald Trump. Está bueno, está bueno. Ya, mándenle una foto nomás. Yo las vamos a estar mostrando en breve en nuestra pantalla de Bío Bío la radio. Quedan 6 minutos para las 2. Escucharemos a Cyndi Lauper, She Bop. Es el trasnoche de Bío Bío.

0: Dos minutos quedan para las 2 de la mañana. Oye, han llegado muchas fotos, ¿eh? Gracias, auditores. Gracias por las fotos, por los videos. Muy bonitos. Yo con eso creo que estamos, ¿eh? Porque hay varios. Hay varios videos. Y hay varias fotos. Me llamó la atención del auditor que tiene una gallina de mascota, ¿eh? La tenía sentada ahí en un verdadero trono, ¿eh? Maravilloso. Maravilloso. Nos mandaron también una foto de Arica, veo unos gatos muy confortables. ¿Qué tal? Está bonito, tan bonito los animales, de verdad. Mira, hay uno que se llama Balto también, ahí, que es de Marta, de Maipú. Ya, ahí los vamos a ver a la vuelta, porque me llegaron muchas fotos, ¿eh? Más de la que pensaba. Así que ahí vamos a tratar de tenerlas todas, ¿sabes? Le vamos a pedir paciencia, eso sí, porque han llegado tantas que hay que amarse de paciencia. Ya, se llama Moñito la gallina de nuestro auditor. Está muy cómica, es muy especial, dice. Está sentada en una silla como de playa. ¿Es una gallina o un gallo? Da la impresión que es un gallo, ¿eh? Se llama Moñito, ¿qué tal? Muy bonito, qué buenos auditores que sean. Que sean personas que les gusten los animales. No hay nada mejor que tener la compañía de ellos. Vamos a ir a la pausa, vienen las noticias, son las 2 de la mañana. Es el trasnoche de la radio que te acompaña toda esta madrugada.
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0: 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En Bio Bio, una nueva hora. 2 de la mañana.
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2: Buenos días, bienvenidos al Informador. Funcionarios de la Policía de Investigaciones se encontraron en pleno desierto más de 100 kilos de droga escondidas en una quebrada. Nos informa Arturo Larraín desde Radio Bio Bio en Calama.
3: La región de Antofagasta tiene una extensión geográfica de fronteras de aproximadamente 600 kilómetros y que colinda directamente con localidades tanto de Argentina como también de Bolivia. Esto trae consigo un importante tránsito de comerciantes y también de turistas. Sin embargo, para las autoridades, tanto administrativas como policiales, la mayor preocupación históricamente es el tráfico de drogas y también el robo de vehículos que son sacados de nuestro país en dirección hacia Bolivia. El último antecedente entregado por las autoridades señala que lo que va a transcurrir el presente año ya se han incautado 49 toneladas de drogas en relación al año pasado, que solamente alcanzaban a 29 toneladas. Los funcionarios de la Policía de Investigaciones se encontraban realizando un patrullaje en el sector fronterizo a la altura del complejo Hito Cajón, esto es en la cercanía de San Pedro de Atacama, y en los últimos días ha nevado intensamente. Los policías observaron que en la nieve se encontraban algunos huellas de vehículos recientes. La siguieron y llegaron a una quebrada donde pudieron observar que habían gran cantidad de sacos. Los ingresaron a sus vehículos, llegaron a Calama y al revisarlos se encontraron con que habían exactamente 147 kilos de marihuana que seguramente iban a ser retirados próximamente por otros traficantes. En Calama, Bio Bio, la radio.
2: En prisión preventiva quedó un hombre que fue sorprendido vistiendo uniforme de carabineros y haciendo control en la vía pública sin ser policía, quien además fue nombrado durante el gobierno de Sebastián Piñera en la segunda oportunidad, seremi de salud. Nos informa Gonzalo Meri desde Radio Bio Bio, La Serena.
4: En prisión preventiva quedó un sujeto que fue detenido cuando vestía uniforme de carabineros sin ser policía y efectuaba controles en plena vía pública. Se trata de un hombre que presuntamente es odontólogo y al asumir la presidencia Sebastián Piñera en su segundo periodo, fue nombrado seremi de salud de la región de Coquimbo sin lograr asumir al encontrarse que su currículum había sido falseado. Este mismo hombre fue formalizado por el Ministerio Público ante el Tribunal de Garantía de la ciudad por 4 delitos: usurpación de funciones públicas, porte ilegal de arma adaptada para el disparo, uso de uniforme policial y receptación de placa patente de vehículo, por lo cual la jueza María Asunción de la Barra accedió a la petición de la Fiscalía de Prisión Preventiva por el peligro de fuga del sujeto. La magistrada además estableció una caución o fianza de 2 millones de pesos, que de ser cancelado, el sujeto podría salir en libertad condicional con firma semanal en la unidad de carabineros más cercana a su domicilio. En La Serena, Bio Bio, la radio.
2: Vamos a ir con noticias de carácter internacional. Ponga mucha atención porque en este caso vamos a contarles que China y Rusia, las armadas de estos países, se están llevando a cabo ejercicios militares todo este mes de julio en las aguas y el espacio aéreo del gigante asiático, en las que le seguirá una operación de patrullaje marítimo conjunto en áreas relevantes del Pacífico, según informó el Ministerio Chino de Defensa. Las maniobras navales Joint Sea 2026 se desarrollarán en las cercanías del puerto de Qingdao, en la provincia de Shandong, en el este, en la costa del Mar Amarillo, de acuerdo a un comunicado divulgado hoy por la cartera castrense, que no precisa coordenadas sobre las patrullas marítimas posteriores que en la edición de 2025 se extendieron hasta Guam, el estrecho de Bering y aguas cercanas a Hawái. El anuncio se produce poco después de que a finales de junio los ejércitos chino y ruso llevaran a cabo una patrulla aérea conjunta que sobrevoló el mar de Japón, el mar de China Oriental y el Océano Pacífico Occidental, un movimiento al que Corea del Sur y Japón respondieron desplegando sus propios cazas para responder cualquier contingencia y sobre el que Tokio manifestó por canales diplomáticos su profunda preocupación. 2 de la mañana con 5 minutos, hasta ahora en la ciudad de Antofagasta, 14 grados de temperatura, está mayormente nublado con una humedad del 58%. En Santiago, en la capital, 6 grados de temperatura con algunas precipitaciones, una humedad del 78%.
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3: Llégala como tortuga, esto se llama morrita.

Llegando a la Combo Tortuga, aquí en el Trasnoche de la Radio. Y atención que ahí estamos viendo las fotos que ya nos han enviado los auditores. Ya las estamos viendo. Espera, voy a hacer que pasen un poquito más lento, porque si no... ahí están. Ahí está. Ese es Yves, que está ahí descansando. Y ahí están, las vamos a estar viendo algunas a través de Bio Bio TV. Le agradecemos a todos los que participaron, ¿eh? Nos llegaron un montón, así que gracias de todas formas a los que nos alcanzaron. Será para la otra, pero ahí está. ¿Qué tal? Hay de todo, ¿eh? Harto gatito, muchos gatitos, diría yo. Otros que, claro, ahí tenemos otros que gatitos y, o sea, perros que son de diferentes. Mira, ese está manejando.

0: De ahí, uno de esos pequeños, otros durmiendo. Ese se parece al gato de la radio, ¿eh? Hay uno ahí que está durmiendo plácidamente. Gracias a todos los que han participado, ¿eh? Le agradecemos. Ve, ahí hay un galgo muy bonito con un... Está con una especie de chaleco. Otro que está muy escondido en las sábanas porque por el frío, ¿no? Gracias, de verdad, auditores, a todos los que nos escribieron a través del WhatsApp, nos mandaron su mensaje. Ahí está la gallina, ahí está la gallina. Ahí está la gallina, está acostada ahí. Que nos decía el auditor, Moñito creo que se llamaba, y que él pone su... Es una gallina, pone sus huevos allí. Otros gatos que están descansando ahí. Mucha pega parece, ¿ah? ¿Eh? Mucha pega algunos de ellos. Otros que están ahí dando sus primeros pasos en la vida. Ahí también tenemos... La reina de la casa, ¿no? ¿Qué tal? Bien, ahí están. Todos sus mensajes. Gracias, auditores. Los vamos a seguir viendo seguramente en los próximos minutos. Ya. Está Eric hasta ahora escribiendo. Eric, ¿cómo te va? Gusto en saludarte. Buenos días.
1: Hola, buenos días, Mario.
0: ¿Qué pasó?
1: Mira, llamo para dar una información en Avenida Padre Hurtado, ¿ya? Antiguo Eglon Morro, a la altura de Balmaceda. Uh-huh. Un vehículo chocó a otro vehículo.
0: ¿Ya?
1: Se volcó y están las personas dentro atrapadas, no ha llegado bombero, carabinero, nadie. Se lo siento.
0: Oye, cuéntame una cosa, ¿y hay personas heridas o no?
1: Sí, están dentro del vehículo. Ya. Del vehículo que chocó.
0: Ya, son dos vehículos entonces, mira, pero uno que... A ver.
1: Mira, uno está fuera del McDonald's. Hay un McDonald's en la esquina, hay uno que está justo fuera.
0: Ya.
1: Que está chocado en su parte posterior. Y el otro está volcado afuera de un colegio que se llama Lautaro.
0: Ya,
1: ahí parece... Que recién llegando bombero rescatista.
0: Sí, sí.
1: Claro, pero el auto está volcado, puta, se mandó una reja de una iglesia. No, se ve, pero...
0: Oye, cuéntame una cosa. Bueno, ahí está llegando bomberos, ¿no? ¿O la ambulancia?
1: Bomberos, sí, no, ambulancia no, carabineros tampoco.
0: Ya. Ahí está llegando bombero, está nuestro auditor. Eric, claro, ¿podemos volver a... Eric, ¿podemos volver a mencionar en qué sector es particularmente?
1: Mire, Avenida Padre Hurtado, esquina Balmaceda. Antiguo Los Morros. Ahora le voy a enviar foto al WhatsApp, ¿vale?
0: Ya, perfecto, perfecto. Te dejamos ahí para que ya.
1: Bueno.
0: Lo esperamos.
1: Muchas gracias.
0: Gracias. Chau, chau. Ahí está nuestro auditor Eric, que nos va a mandar seguramente las imágenes. Esta es una situación que está ocurriendo hasta ahora, entonces, un accidente. Bueno, justo estaba Eric, estaban llegando bomberos, las unidades de rescate para estos dos vehículos que terminan en este siniestro vial. Vamos a esperar a que nos mande una foto. Esto nos dice que es la zona de Balmaceda, esto es San Bernardo, ¿no? En la zona sur de la región metropolitana, un accidente de tránsito entre dos vehículos. Presumiblemente hay personas heridas porque nos decía que podrían estar dentro del vehículo. Esperaremos a lo que llegue en este caso bomberos. Bueno, ya ha llegado bomberos, faltaría que llegue entonces, en este caso carabineros. Y la ambulancia, en este caso, el Servicio de Atención Médica de Urgencias, SAMU. Gracias a nuestro auditor. Ahí vamos a estar esperando la información, Eric. Gracias por contactarte con nosotros. Apenas tengamos más antecedentes sobre el estado de salud de estas personas, lo vamos a tener. Ya, de hecho, ahí nos mandó una foto. Claro, estamos hablando de un vehículo que está completamente volcado. De hecho, vamos a ver si podemos revisar el video inmediatamente, que lo ha compartido nuestro auditor. Donde se logra ver que ha llegado ahí bomberos y que está conversando aparentemente con una persona, es justo a las afueras de un colegio, Lautraru, así se llama el colegio propiamente tal. Se ve que hay algunas personas incluso cerca del lugar que están conversando con bomberos. Vamos a intentar verlo ahora, auditores, denme un segundo para que podamos observar a través de Bío TV este accidente que está ocurriendo a esta hora mientras estamos conversando. Ahí están las imágenes. A ver si podemos escuchar un poco el audio, William. A ver, escuchemos el audio. Ah, ya, él está escuchando la radio, nuestro auditor. Ahí estás viendo el vehículo, ¿no? Es un vehículo que está tumbado, ¿no? No está volcado del todo, está tumbado sobre su lado izquierdo, pero ha llegado bomberos. Lo que se logra ver es que la calzada, el pavimento está completamente mojado. Muy mojado. Uno podría decir que el exceso de velocidad más eso podría generar aquello. Bien, vamos a...

a esperar y nos mandó otro vehículo, nos mandó otra foto, más bien otro video donde hay otro vehículo que está involucrado, pero que no tendría mayores problemas, sino más bien es uno solo que está girando esta situación, que es el vehículo de color, da la impresión que es como de color gris o de color blanco, claro, dado la poca luz que hay, pero da la impresión que es blanco, ¿no? Es un vehículo, un City Car, que está completamente tumbado, pero eso sí se logra ver que llegó otro carro, ¿eh? Nos dice acá, otro carro llegó. Gracias, Eric. Si nos puede volver a dar la calle, esto es, si no me equivoco, Balmaceda. Con Los Morros, antiguamente Los Morros. Esa es la calle, es Balmaceda, en la intersección con Los Morros, antiguamente llamada Los Morros. Ahora él nos dice que, claro, Avenida Padre Hurtado. Padre Hurtado con Balmaceda. Esa es la intersección. San Bernardo, Avenida Padre Hurtado con Balmaceda, comuna de San Bernardo. En esa zona ha ocurrido entonces este accidente. Vamos a estar contándoles en breve si es que hay más información desde el sitio. Y vamos a escuchar a George Michael con Carl's Whisper. 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
1: Claudio Cornejo, ¿cómo te va? Qué gusto saludarte, bienvenido al trasnoche, ¿cómo estás?
2: Muy bien, pues don Mario, aquí lo veo en horario extra, después de haber estado tú algo enfermo, pero te veo ahí poniéndole el hombro al trasnoche.
1: Sí, estuve enfermo, pero ya volví. Estuve bien complicado de salud. Fíjate que en un momento pensé que no me iba a sanar. Me dio una amigdalitis bien complicada, pero ya estamos listos y dispuestos. ¿Tú cómo estás, Claudio? Te veo más de invierno.
2: Sí, estamos de invierno. 6 grados, 7 grados han hecho por acá, así que bueno, yo creo en todo Santiago.
1: Claro.
2: Pero sí, hay que andar abrigado aquí dentro de la casa también. No, hay que cuidarse.
1: Ya. Oye, Claudio, estaba lloviendo en San Bernardo. Recién vimos ese accidente tremendo ahí en Padre Hurtado con Balmaceda.
2: Sí, eso está como a 20 cuadras de acá. Y por eso te comenté que sí, me asomé a ver mojado y estaba lloviendo acá. No se escuchaba, pero está lloviendo.
1: Sí, ese es el problema. Cuando el pavimento está muy mojado, hay que bajarle un poco a la velocidad. Lamentablemente, usted sabe que si no, los accidentes están a la orden del día.
2: Sí, con mucho cuidado y muy lentito.
1: Sí. Oye, Claudio, bueno, hoy día quería llevarte a... Bueno, recién estábamos escuchando una canción que quizás le da un poco el tema a lo que íbamos a tratar, que tiene que ver con el amor de pareja y con la ruptura, ¿no? ¿Cómo se uno logra vivir frente a la ruptura? Quiero separar mi pregunta en dos casos, porque esto me lo preguntaron varios auditores. ¿Cómo se vive la ruptura, Claudio? ¿De qué manera uno la puede vivir de una manera que sea sana, por así decirlo? ¿Es necesario acudir a consultar, por ejemplo? ¿Cómo ves tú hoy día las relaciones cuando acaban? Me imagino que tú también lo has tenido que ver con tus pacientes.
2: Bueno, una ruptura en general siempre va a ser dolorosa, porque hay un montón de componentes que están ahí integrando esa ruptura. Hay proyectos, metas, hay objetivos, hay cariño, hay amor, hay un entregarse, en fin, hay una serie de cosas, un identificarse con otra persona. Todo eso va a marcar que cuando se acaba una relación, se te acaba todo. Uno siente que todo lo que soy, todo lo que me define, se va a las páginas, desaparece. Entonces, siempre va a generar un conflicto, un daño, salvo que la relación haya sido tan negativa para los dos que uno va a sentir una pequeña molestia, pero va a sentir alivio. Ahora, cuando hay una ruptura, generalmente alguno de los dos siente más alivio y el otro se siente más dañado. Todo ese proceso es un duelo, que es un duelo normal, no patológico, es un duelo, es un dolor, duelo es dolor. Entonces, es comprensible que alguien se sienta mal, es comprensible que alguien esté deprimido, que alguien esté angustiado, que llore, que sufra. Todo eso es lo esperable y lo sano para elaborar bien ese duelo y que no se transforme en algo más patológico, más, más como una enfermedad, como una depresión. Entonces, quizás en ese proceso, donde quedan todas las ideas y las emociones revueltas, la persona dice, no, yo mejor voy a buscarla o a buscarlo, lo convencer, no, mejor no, porque tengo dignidad, en fin. Y ahí empieza a pedir ayuda, bueno, no ayuda, pero empieza a comentar, porque se le nota, porque todos saben que la relación se acabó. Entonces, los amigos, amigas y familiares toman partido por la persona que quieren, ¿no es cierto? Ya sea el que terminó o quien, a quien lo terminaron, pero aquí hay una cosa importante. Las personas toman partido desde lo que ellos consideran que es correcto. No, déjalo, no mata, está bueno que lo dejara, qué sé yo, si no servía para nada, ella o él. Pero, ¿qué está pasando con esa persona?

0: persona no está convencida de eso, por eso está sufriendo, porque si dijera, ah, bueno, qué bueno que terminamos, sí, ¿dónde firmo? Y me voy, sería muy simple, pero está todo el ser, como decía, involucrado, y los amigos y amigas o familiares te empiezan a decir entonces lo que ellos harían y no comprender a la persona que está sufriendo. Claro. La persona que está sufriendo está en esta ambivalencia, en este enredo de emociones, y eso es así. Es decir, un día lo ama y bueno, qué bueno que lo amas hoy día. Y al día siguiente lo odias. Bueno, si lo odias hoy está bien, más rato lo vas a amar. Eso es lo esperable. Es decir, uno tendría que apoyar en esas confusiones, que la persona pueda vomitar, lanzar fuera todo lo que siente. Y uno ser el receptáculo un poco para poder ayudarlo a que se mire, a que esa persona pueda decir, bueno, sí, fue bueno haber terminado, que me terminaran por esto y todo otro, pero me duele mucho, pero quiero volver, bueno, y si volvieras, ¿cómo sería eso? Es decir, no cuestionar a la persona que está sufriendo, porque más daño le hace, sino más bien preguntarle por qué sí volvería y por qué no volvería, es tomarle la palabra a la persona para que se vaya mirando un poco, pero es un proceso que puede ser muy lento y puede durar incluso un año de dolor, porque tiene que ver con, como te decía, con algo que va al sistema límbico, en donde el amor tiene una fuerza tan potente como alimentarse. Entonces por eso las canciones dicen sin ti me muero, sin ti ya no vivo, porque tiene esa potencia de definirme en todo lo que soy.
1: Claudio, pero hay un tema que interesante lo que dices tú. Porque, ¿qué pasa, por ejemplo, en el caso de las personas que tienen la particularidad de que cuando termina, porque esto me lo comenta un auditor, que una vez que termina una relación automáticamente ingresa una nueva? Es decir, se mantiene constantemente estando en una relación no paralela. Me refiero a que termina una y muy pronto inicia otra. Mientras que hay otras personas que toman la decisión, por ejemplo, de vivir un duelo, de vivirlo hasta que se sientan con la suficiente fuerza para poder iniciar algo nuevamente. ¿Es necesario vivir el duelo de esa forma? ¿Es normal que uno quiera vivir rápidamente e irse a una relación automáticamente? ¿Cómo lo ves tú? ¿Es necesario vivir el duelo, pero hasta qué punto? ¿Hasta qué punto dejar que el dolor esté latente?
0: Es que quien termina la relación está con mayor posibilidad de sobrevivencia, porque tiene muchas razones para terminar la relación. En la consulta llegan algunas parejas, algunas veces que la mujer ha terminado la relación hace como 2 años. Lo único que falta es firmar ante notario, que soy yo. Entonces llega la pareja y le dice, mira, yo pedí la cita porque estoy aburrida de este hombre, qué sé yo, por tal y tales cosas, y quería hoy día plantearle que esta relación se termina. Los hombres no nos damos cuenta mucho de eso. Creemos que porque regalamos chocolate, porque hicimos que la persona se sonriera cuando nos planteó tal cosa, pero no es así. La mujer va acumulando y va distanciando. O sea, cuando la mujer dice que ya no quiere más, es porque ya no hay nada. Por lo tanto, en ese momento la mujer se va tranquila, se va en paz, porque ya hizo todo lo que consideraba y el hombre no pudo ver eso. El hombre es el que se queda en la consulta llorando y viendo qué va a hacer con su vida, porque nunca pensó que eso era cierto. Nunca pensó que ella, cuando dijo que se iban a separar, iba ella a tomar la decisión. Entonces, la persona que decide terminar la relación, el daño es mucho menor, porque quizás en ese proceso ya encontró a otra persona o está más abierta a encontrar a otra persona, porque ya no existen esos vínculos que la ataban al principio de una relación. Ahora, la persona dañada podría sufrir, como decíamos recién, sola o solo el duelo, o bien puede encontrar rápidamente, como dice, un clavo saca otro clavo y se engancha rápidamente con otra persona. Es ahí donde hay que investigar qué le pasa a esa persona que buscó otro clavo para salvarse, si es que hay alguna cosa, porque puede ser que bajo el dolor encuentre a cualquier persona que termine confundiéndose más, porque a lo mejor está repitiendo modelos. Ahí habría que meterse ya más en
1: caso a caso,
0: la idiosincrasia de cada persona, porque a lo mejor es la primera vez, o a lo mejor siempre pasa algo similar. Bueno, ahí hay muchas variables que considerar, pero generalmente la persona va a buscar alguna cosa que le permita sobrevivir. Se ponen a hacer deporte, lloran en la casa solos, se juntan con amigos, otros se ponen a tomar, otros meten consumo de drogas, otros se van a

0: a una vida más livianita por ahí, por acá. En fin, cada uno va buscando qué hacer para que eso duela menos. Y algunos llegan a la terapia, en donde yo le digo que no vamos a hacer terapia, sino yo lo voy a acompañar un poco en algunas cosas, pero no es un problema psicológico, sino que es un darle una mirada distinta a lo que están viviendo. Pero en esos casos no es una terapia psicológica, sino que es un acompañamiento en la situación difícil que está viviendo la persona.
1: ¿Cuándo uno dice asustarse, más que asustarse, ocuparse, Claudio? Porque puede ser que una relación que haya terminado de muy mala forma pueda desencadenar un problema de salud mental. ¿Qué tanto de porque ahí uno lo podría confundir con la pena o con el dolor del duelo de terminar algo? ¿Cuándo ya uno debiese decir, mire, la verdad que el duelo ya pasó hace rato, pero esto ya me afectó, quedó conmigo, impregnado, es decir, se quedó conmigo ese dolor? Y por lo tanto eso comienza ya a ser una patología o de cierta forma a ser una enfermedad. Cuando uno deja de hacer cosas, Claudio, ¿cuáles son esas llamadas de atención que debiésemos tener en particular para los auditores que nos están escuchando?
0: Bueno, como tú decías al comienzo, la persona va a dejar de hacer cosas, no se va a poder levantar, va a faltar al trabajo, va a pedir licencia a lo mejor, y le dan algún fármaco, estabilizador de ánimo, o con psicólogo lo va a apoyar en algún momento si quiere una orientación, porque se va a sentir muy mal. Ahora el punto es cuando ya lleva 6 meses, 1 año, y la persona todavía sufre, está pegada a esa otra persona, como si recién estuviera viviendo el tema. Hay una paciente que tengo que lleva 2 años y tanto, en donde él se fue a la casa y ella está viviendo todavía el duelo. Por tanto, ya es algo más patológico, ya hay una depresión instalada, porque la persona no ha podido sanar esa situación, que ya no tiene relación con la persona, en el sentido de que ya no hay conexiones, pero la persona sigue conectada. Entonces es ahí que ya la persona no está extrañando a la persona que se fue, sino claro, que está extrañando su soledad, está extrañando que no tiene sentido de vida, que no tiene sentido de pertenencia. Son temas de esa persona, no de la pareja que se fue. Entonces ahí cuando vamos revisando qué pasó con su autoestima, con su identidad, por qué necesitaba otra persona para poder legitimarse. Entonces ahí ya estamos hablando de un tema psicológico y patológico, una depresión. Es ahí cuando ya lleva mucho tiempo, 1 año, y sigo viviendo como si estuviera recién. Es ahí necesario pedir apoyo, porque obviamente lo está pasando mal, muy mal, y no hay ninguna posibilidad de volver, porque eso ya no existe.
1: Claro. Ahí los auditores que gusten nos pueden escribir a través del WhatsApp si tienen alguna consulta para Claudio. Obviamente nosotros guardamos total discreción respecto a su nombre y su apellido, si es que usted tiene una pregunta un poco más personal. Obviamente si es muy muy personal, es importante hablar con Claudio ya de manera mucho más fuera del programa, digamos. Ahora, Claudio, qué interesante lo que tú mencionas, porque hay una... A ver, yo diría que uno logra ver muchas veces, con la cantidad de redes sociales que hoy hay, con el acceso a aplicaciones de cita y, bueno, hay muchas cosas que aparecen por allí, da la impresión que hay muchos peces en el mar, ¿no? Hay como una oferta total y de cierta forma se ha ido dando como esa lógica de, ok, si no funciona por acá, bueno, iré por otro lado. Y de cierta forma las relaciones comienzan a aparecer cada día más, se evaporan con más facilidad. ¿Lo ves tú de esa forma o ves que la tecnología ha sido más bien un aporte?
0: Bueno, y está el ghosting ahí, que es...
1: Eso, tal cual, eso me refería.
0: Nos juntamos y desaparece en un momento. Han llegado pacientes que le ha pasado eso. Iba todo muy bien, se están conociendo 2 meses y de repente la otra persona no apareció más. No está el WhatsApp, no hay ningún mecanismo de contacto y no existe. Sí, bueno, es quizás todo lo contrario a lo que era antes, 60 años atrás, 50 años atrás, en donde no podía llegar ningún jovencito a la casa, porque había que presentarse a los papás, ya tenía que ser una cosa formal, que los padres se juntaran para conocerse, porque este jovencito va a entrar a mi casa ahora bajo ciertos horarios, porque darle la mano a la hija, ¿cierto? Esas cosas que te amarraban para toda la vida, porque la relación era de para toda la vida, y estaba la ilusión, los anillos, el noviazgo, matrimonio por el civil, por la iglesia. Era todo un rito muy solemne que puede ser muy bueno, sin embargo, no te permitía poder zafarte tan fácilmente si te equivocaste. Entonces encontramos matrimonios de toda la vida, pero ella o él o los dos habían pasado las mil y unas, en donde ya no se amaban, en donde, en fin, 100,000 cosas que habían dañado la relación y terminaban dañando a los hijos. Ahora es totalmente al revés. Es como la ley de la oferta y la demanda. Es decir, voy, me gusta, no me gustó, lo cambio. Cernán me tiene permitido cambiar, así que cambio de pololo o polola y tengo otra, sí, aquí está uno nuevo. Este no está tan nuevo, puedo usarlo, vea cómo le va. Pueden salir juntos si quieren, no hay problema. Entonces, en la actualidad llegan pololos de 3 meses, 5 meses que están viviendo juntos y van a la consulta a pedir ayuda. Porque también cuando se ponen a pololear y se van a vivir juntos, asumen un rol de adultos, siendo de repente muy chicos, pero también tienen la ventaja, en alguna medida, de aprender a conocerse más, a conocer a la persona, a las mujeres, a los hombres, a conocerse en una relación de pareja, a conocerse, porque de repente se piensa que es puro sexo nomás, que los chiquillos se juntan en puro sexo, pero no es tan así. Hay amor, hay interés, obviamente otros se juntan para una cosa más superficial, más pasajera, pero en muchos casos se ilusionan, sea todo el enamoramiento, y es ahí cuando van llegando porque quieren mejorar la comunicación. Me llegaron dos parejas de pololo hace poco, en donde los temas son la comunicación, cómo la entiendo, cómo lo entiendo, detalles por aquí y por acá. Hay una preocupación interesante, una preocupación bonita de ver cómo construimos una relación de pololeo. Entonces, podríamos cambiarle el nombre, podríamos decir que ellos están asumiendo una relación como la antigua, es decir, hagámoslo formal, pero en tiempos modernos, como Romeo y Julieta, que va a aparecer una versión moderna, pues, es como eso, es decir, el amor está igual, está la pasión, está la ilusión, está la entrega, pero con celular, ¿no? Y antes con capa y espada. Claro. Creo que es lo mismo. Ahora es más fácil rescatar a la princesa del castillo, si paso la agarro un brazo, y la llevo en scooter. Antes claro. No, había más procedimientos para rescatar a la princesa.
1: Mira, acá Oscar, pero creo que... Oscar nos escribe lo siguiente, dice: ¿cuál es la mejor forma de poder empezar una nueva relación después de haber sufrido algún tipo de percance, de haber terminado algo hace un tiempo? Uno debe ser, esta es la pregunta, si uno tuviese la respuesta para esto, Claudio, usted sería millonario y yo no sería locutor de radio, digamos. Estaríamos con William Rebolledo viviendo en Arabia Saudita, probablemente. La pregunta es, ¿uno debe dejarse llevar por la intensidad, por el entusiasmo de querer volver a conocer a alguien, o debe irse despacito por las piedras, pese a que quizá la persona por dentro quiere más y mucho más? Es una buena pregunta. Acá el auditor me decía cómo empezar una nueva relación, y otro auditor me preguntaba también, Juan, que me dijo que dijera su nombre en todo caso, que nos preguntaba específicamente eso. Si una persona debe dar mucho, debe ser una persona muy espontánea, de estar presente e intentar que la otra persona no se ahuyente.
0: No, como dices tú, no existe la receta, no existe.
1: Claro.
0: Ahora, el punto es, ¿doy mucho? ¿Doy poco? ¿Cuánto? ¿Cuándo estoy preparado para? Eso tiene que ver un poco con cómo me conozco, es con mi historial, es con mi ficha clínica, digamos. Cada cuánto me enfermo en estos problemas, en esta relación de pareja, siempre me termino enfermando y en la enfermedad me terminan echando a la casa. En esta enfermedad siempre me engañan con otra persona. En esta enfermedad hay algunos pacientes que están teniendo también, que se desenamoran rápidamente y se van.
1: Claro.
0: Entonces, cuando hay un historial que ha pasado 2, 3 veces, 4, 5 veces, hay que irse con más cuidado. Hay que ir viendo qué lo hace que esa persona siempre coja un mismo patrón. Me recuerdo una paciente que le gustaba solo extranjeros y que fueran mayores.

0: algún caso, pero se enganchó con un extranjero que él se la llevó a Colombia a vivir y el tipo la secuestró. La tenía encerrada en una pieza. Y ella dijo a su familia que solo se iba de vacaciones con él. Y un amigo de él la rescató y se la llevó a su departamento. Pero él no ofreció nada, solo la rescató. Entonces ella tuvo que pedir dinero y contar en la casa. Pero después se enamoró con otra persona, conoció a otra persona, ella tenía como 25 años, 24, una persona como 40 años que era de la India, y se lo llevó para casa. Y él se quedaba durmiendo mientras ella decía trabajar. Y se lo llevó a la casa donde estaba el papá y la mamá. Y él, ella por mejor se lo llevó al trabajo, que era el trabajo de una tía, un local, y lo contrató la tía, y él se quedó con la tía después. Entonces, no. Yo decía a ella, esa habilidad que tienes tú como para ir al tarro basurero, así encontrar este que está el más podrido y sucio, este me lo llevo a la casa, así como con un sentido de orgullo me llevo esta cochinada para casa.
1: Increíble, es
0: decir, ese de no poder detectar que tiene que buscar otro modelo, otro patrón.
1: Esa historia que recién contaste, Claudio, es como para una serie, porque después termina quedándose con la tía, es una cosa un poco bizarra, ¿no? Pero es verdad lo que dices tú, ¿eh? El tema de los patrones. Ahora, acá hay un auditor que nos... nos llamó un auditor recién por la línea 800, nos preguntaba para ti, Claudio, ¿qué es primero, el pensamiento o el sentimiento?
0: Siempre va a ser primero, desde el año 2000, los estudios neurocientíficos, es la emoción. Somos animales emocionales. Estamos regulados por el sistema límbico, por la amígdala cerebral, por el instinto. Instinto y emoción van unidos. A eso le ponemos una racionalidad. A eso le ponemos una idea, le ponemos una palabra. Pero nos movemos desde el instinto. Entonces, en cada acto, en cada enamoramiento que tengo con alguna persona, en donde usé la razón, voy a ir despacito, voy a ser caballero, no, me lanzo a la primera, en fin, cualquier cosa, está el instinto pulsando, que voy a hablar de las pulsiones, está ahí la energía libidinal, la energía sexual, la energía de la vida, que me está haciendo que yo me contacte con esa otra persona. Y socialmente he aprendido una serie de protocolos según quién soy para poder llegar a mi objetivo, que es acercarme a esa persona y lograr algo afectivo, de pareja o lo que se desee. Pero siempre está primero, siempre, fundamentalmente, somos seres emocionales como todos los demás animales.
1: Mira, está bueno eso que mencionas tú. Oye, lo último que nos dice acá Mario, a veces los hijos viven los patrones de sus padres sin querer y uno como padre busca la solución, pero no siempre se encuentra. Es difícil la adolescencia. Bueno, ahí es donde está también, hay uno que dice, oiga, usted es muy parecido a su padre o a su madre, y terminan repitiendo de cierta forma los patrones que se logran ver en relaciones. Ahora, solo para cerrar, Claudio, ¿ves tú que de pronto, a mí hace un tiempo atrás me hicieron una analogía bien interesante que hablaba de que, bueno, hay muchos adultos que tienen 60, 70 años de matrimonio, que es un montón, quienes se conocen de toda la vida, y decían, bueno, la verdad es que esto es como una tele antigua en la casa, había que arreglarla nomás, no era llegar y comprar una nueva televisión. Hoy día quizá la cosa es distinta. Yo le pregunto al auditor, bueno, ¿qué haría usted, auditor, si se le echa a perder la televisión? Bueno, probablemente más alguno me va a decir, bueno, compraré otra, ¿no? No sé si iré a un servicio técnico a arreglarlo. Lo mismo ocurre con las relaciones, Claudio, ¿lo ves así o no? Se busca rápidamente...
0: Exactamente, exactamente igual. Yo le digo a los pacientes siempre que cuando llegan en situaciones de crisis, le digo, mire, pongo este ejemplo, ustedes llegaron a una villa los dos, solitos, jovencitos, y en esa villa no había ningún almacén. Ustedes pusieron un almacén, empezaron a irle bien, no había más almacén en el negocio de ahí, fue bastante bien, los hijos crecieron, están pagando la universidad, todo perfecto, han podido salir de vacaciones con su negocito, lo ampliaron ahí en el patio, perfecto, quedó bonito. Pero al frente sentaron un supermercado después de 15 años. Todos los clientes salen al supermercado y no entra nadie más al negocio. Y se van a la quiebra. Y se culpan, no, es que tú te levantas tarde, no, es que tú atendías mal a la gente, es que tú no sé qué. Y se culpan los dos. Hasta que en algún momento en donde están a punto de separarse, en donde están embargando casi los muebles y todo, dice alguno de los dos de forma un poco más lúcida, oye, salvemos esto. ¿Y cómo lo salvamos? Mira, no hemos pintado el local hace 15 años. El piso está súper gastado, tenemos ampolleta antigua. Mira, la estantería está vieja, qué sé yo, está oxidada la máquina de... En fin, ¿cuánto saldrá eso? ¿10 millones, 15 millones? No sé, ¿de dónde sacamos? ¿Cómo lo conseguimos? ¿Con papá, mamá? Ya. Y se ponen, cierran el negocio y a las 2 semanas, 3 semanas, un mes, se abre el negocio y yo con su trajecito, su gorrito, perfumadito el local, con música ambiental, iluminado con luces LED, clarito. La gente dice, oh, ¿están aquí ustedes? Sí, aquí estamos. Qué bueno que abrieron, porque ir al supermercado nos demoramos 1 hora a comprar pan. Y aquí tienen de todo, qué rico. Es decir, cada cierta cantidad de años, cada 5 años, 7 años, hay crisis. La crisis significa que ya la ropa no me queda bien. Me quedó chica la ropa. Tengo que cambiar los zapatos. Tengo que cambiar mi forma de ser. Ya he ido madurando de una forma y la persona con la que estoy es de otra manera. Es cómo nos reorganizamos. Y si vale la pena reorganizarse o quizás hay que seguir por separado. Ninguna alternativa va a ser mala si es que los dos están sintiendo bien para poder seguir adelante como personas primero y como pareja y como familia en segundo lugar.
1: Bueno, nos queda clarísimo, ¿eh? Te mando un abrazo, Claudio. Ha sido una conversación muy interesante. Y bueno, varios ahí nos están escribiendo. Siempre un gustazo poder conversar contigo. Y también te agradezco tu tiempo poder conversar con nosotros este fin de semana que nos tocó acá estar en el programa. Te mando un abrazo grande, Claudio. ¿Dónde podemos ubicarte, como siempre?
0: Puede ser Doctor Alia, Claudio Cornejo, psicólogo. O en YouTube, Claudio Cornejo, ahí está mi teléfono y todo lo que quieran, WhatsApp, para comunicarse conmigo.
1: Bien. Claudio, te mando un abrazo enorme, como siempre. Abrazo, que tengas linda jornada. Lindo fin de lindo domingo.
0: Igualmente a usted, buen término con nada.
1: Chao, Claudio.
0: Hasta pronto.
1: Chao.
0: Chao, chao.
1: Claudio Cornejo con nosotros hasta ahora. 2:49, vamos a la pausa. Vienen las noticias en breve, pero antes iremos a una pausa comercial. Luego, más música. Luego, más trasnoche. Junto a ustedes en Bio Bio.
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está, Imágenes Paganas. Escuchábamos a Imágenes Paganas. Esto es Virus. Linda canción está. Una de las grandes bandas Virus, ahí los hermanos Moura, ¿no? Espectacular. Estamos de vuelta, 2:57 minutos. Atención, auditores, ya se quedaron dormidos algunos, parece.

dice, ¿ah? ¿Quiénes están ahí en el WhatsApp de la radio? Mándenos su audio o mándenos su mensaje. Cuéntenos desde dónde está escuchando el programa. Más 569-9207-888, escuchando el trasnoche de la radio. Escuchando este programa hasta las 8 de la mañana. Y a propósito de noticias, el Ministerio de Desarrollo Social y Familia informó que el Código Azul continuará vigente debido a la persistencia de las bajas temperaturas, extendiendo la medida hasta el día lunes, hasta el día de mañana, incorporando a Chillán y Los Ángeles entre las comunas bajo esta alerta. Durante el sábado comenzó el operativo a regir desde las 17 horas en la región metropolitana, además de las comunas de Los Andes y San Felipe, en la región de Valparaíso, Rancagua, en la región de O'Higgins, Talca y Curicó, en la región del Maule. Para este periodo, comprendido entre el domingo y el lunes, la autoridad resolvió mantener el Código Azul en los territorios ya considerados y ampliar su cobertura a Chillán, en la región del Ñuble, y a Los Ángeles, en la región del Biobío. Pero la pregunta es, ¿qué es el Código Azul? ¿Qué es el Código Azul, auditores? ¿Ustedes saben de qué es? ¿Qué es? A ver, ¿lo saben? Bueno, el Código Azul responde a un refuerzo del plan Protege Calle y se activa cuando se pronostican temperaturas iguales o inferiores a los 0 grados hasta las 5, hasta los 5 grados Celsius, acompañados de lluvia o agua-nieve. Su implementación siempre comienza a las 5 de la tarde, 17 horas del día previo al evento meteorológico, y se extiende hasta las 13 horas, hasta la 1 de la tarde del día siguiente. Desde el Ministerio han destacado que actualmente existen más de 100 albergues disponibles a nivel nacional, con más de 2.000 cupos diarios para personas en situación de calle. Además, reiteraron el llamado a la ciudadanía a informar sobre personas expuestas a las bajas temperaturas mediante el Fono Calle. ¿Cuál es? 800-104-777, la opción 0. Las alertas también pueden ingresarse a través del sitio web del Código Azul, que si ustedes gustan, auditores, se las puedo compartir, que es códigoazul.ministeriodesarrollosocial.gov.cl. Según cifras del Registro Social de Hogares, a marzo de este año existen más de 20.000 personas en situación de calle, de las cuales 7.500 residen en la región metropolitana. En paralelo, el Ministerio de Desarrollo Social y Familia señaló que durante el 2025 el programa Noche Digna brindó apoyo a más de 50.000 personas, reforzando la red de apoyo durante los episodios de frío extremo. Es importante que ustedes, auditores, lo tengan muy claro. Yo solo quiero decir algo, y con esto nos vamos a ir a la pausa. Uno nunca está libre de que pueda terminar en una situación como la de vivir en la calle. Son cosas que pueden ocurrir. No es un delito vivir en la calle. Hay muchas personas que no quieren estar ahí y que lamentablemente por fuerza mayor están consumidos entre una depresión, consumidos por las drogas, y que son caldo de cultivo, ¿para qué? Para la delincuencia, para el crimen organizado, pero sobre todo para una vida que no es para nada placentera. Me ha tocado ver algunas veces muchos comentarios de personas que son muy poco empáticos, en el sentido de decir, el que quiere estar en la calle es porque quiere. No, hay muchas personas que darían lo que fuese por tener un plato de comida todos los días. Insisto, nunca está bien generalizar, pero hay personas que evidentemente están en la calle porque no tienen otra, porque no tienen otra posibilidad, porque la familia ya no está, porque no tienen familia, porque es caso de personas que han perdido a un ser querido y que no tienen pega, y que terminan viviendo en la calle, muchos viviendo en la calle en soledad y sin hacerle daño a nadie, porque acá mucha gente también dice, no, pero lo que pasa es que los que están en la calle andan asaltando gente. Sí, hay casos, hay varios, pero no es su totalidad. El punto es el siguiente: cuando baje la temperatura, porque ya ha bajado mucho la temperatura, no cuesta nada si usted va a caminar camino a casa, va llegando a casa y de pronto ve que hay alguna persona en situación de calle y la ve que no está bien, que está teniendo algún tipo de problema de salud o que le falta cobija. No cuesta nada llamar. Es el 800-104-777, la opción 0. Lo único que le van a pedir, obviamente en las zonas en las que ya mencionamos, lo único que le van a pedir, la dirección, su nombre. Nada más. Y ahí va a llegar un operativo y se van a llevar a esta persona, al menos para que ese día pueda dormir en una cama calentita. Nunca está de más. Insisto, uno nunca sabe.

0: de lo que pueda ocurrir. Iremos a la pausa, viene las noticias, ya volvemos.
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2: Buenos días, bienvenidos al Informador. Pongo mucha atención porque los dichos de Iván Moreira sobre la cercanía entre republicanos y el Partido Nacional Libertario volvieron a tensionar el oficialismo, momentos en que el gobierno intenta ordenar sus fuerzas políticas y concentrarse en su agenda legislativa. Los detalles los tiene Valentina Obreque.
3: Las declaraciones del senador de la UDI, Iván Moreira, volvieron a abrir diferencias al interior del oficialismo. Esto porque en una entrevista con el Mercurio, el parlamentario cuestionó la cercanía que, a su juicio, mantiene el Partido Republicano con el Partido Nacional Libertario y sostuvo que resulta contradictorio que una colectividad que forma parte del gobierno tenga mayor afinidad con un partido que se define como una oposición amigable. En esa línea, Moreira llamó a republicanos a trabajar en equipo y agregó que este no sería aún el momento para hablar de una nueva coalición política. La respuesta llegó por parte del propio Partido Republicano. La diputada Javiera Rodríguez defendió que su colectividad puede mantener alianzas con otros partidos y calificó los dichos de Moreira como un muñequeo político.
4: Yo no veo por qué nosotros como republicanos no podamos tener alianzas con otros partidos que compartimos gran parte de nuestras ideas. Espero que estas disputas de muñequeo político no limiten la capacidad de ninguno de los partidos de poder atender las verdaderas demandas de nuestro país.
3: El cruce volvió a dejar en evidencia las diferencias que persisten entre los partidos oficialistas justo cuando el gobierno intenta ordenar al sector y mantener el foco en su agenda legislativa.
2: Vamos con más información. Continúan las conversaciones por la mega reforma en el Senado. Aunque se ampliaron los plazos para presentar indicaciones, los principales puntos de conflicto siguen sin acuerdo, entre ellos la invariabilidad tributaria y la eventual disminución de recursos para el Fondo Común Municipal. Sebastián Cornejo nos cuenta.
5: La negociación por la mega reforma de Reconstrucción Nacional sigue abierta en el Senado, luego de que el gobierno y la oposición acordaran ampliar el plazo para presentar indicaciones al proyecto. En los últimos días, el ministro de Hacienda, Jorge Quiroz, se ha reunido con los representantes de distintos sectores políticos para buscar apoyos a una de las principales iniciativas legislativas del Ejecutivo. Entre los puntos que siguen dividiendo las partes está la rebaja del impuesto corporativo y la invariabilidad tributaria. En este último punto, el gobierno ha mostrado disposición a revisar su propuesta original, que fija un plazo de 25 años y evaluar una eventual rebaja de. Pese a eso, desde la oposición sostienen que aún no hay avances suficientes. Así lo planteó el senador de la Democracia Cristiana, Iván Flores, que cuestionó la real disposición del Ejecutivo para modificar aspectos centrales del proyecto.
6: O sea, cuando llega un ministro y raya la cancha y dice que la cuestión tributaria no se toca, entonces significa que no hay ningún ánimo de negociación.
5: En el oficialismo, en tanto, el senador UDI, Gustavo Sangüesa, defendió la apertura mostrada por Hacienda y su jefe de cartera, aunque advirtió que cualquier cambio no puede alterar el corazón de la reforma.
7: Al ministro se le ha criticado que es flexible. Creemos que se pueden lograr consensos en el ámbito tributario y al costo fiscal del proyecto, pero se deben mantener los ejes centrales de la iniciativa.
5: Las indicaciones vinculadas al área de Hacienda podrán ingresarse hasta el próximo 10 de julio y la Comisión de Hacienda del Senado retomará la discusión durante la segunda semana del mes.
2: Al menos 5 personas fallecieron, 38 resultaron heridas y 10 están extraviadas tras un aluvión y el desbordamiento de un río registrados en la provincia Zamora Chinchipe, ubicada en la región amazónica de Ecuador, según datos preliminares revelados este sábado por la Secretaría Nacional de Gestión de Riesgos de ese país. Uno de los fallecidos es un menor de edad. De acuerdo con la institución, la emergencia dejó además 48 personas damnificadas y 50 viviendas afectadas. A primera hora del sábado, esta Secretaría Nacional de Gestión de Riesgos había informado el rescate de 48 personas, 10 de ellas bomberos, que figuran entre los heridos y que fueron arrastrados por la creciente del río Zamora. La SNGR ha movilizado asistencia humanitaria, paquetes de higiene, insumos para alojamientos temporales y personal técnico para la atención a la población afectada en la provincia de Zamora Chinchipe.

0: en Ecuador.
1: 3 de la mañana con 7 minutos hasta ahora, la ciudad de Arica, en el norte de nuestro país. 18 grados de temperatura, está nublado, con una humedad del 84% en Santiago. En la capital, 6 grados de temperatura. Hay precipitaciones en esta zona, 78% de humedad.
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1: Escucharemos a Moloco con esto que se llama Sing It Back. 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

Que escuchábamos a Moloco a esta hora. ¿Por qué? Porque está de cumpleaños, ¿sabe quién? La cantante irlandesa de esta banda, Roisin Murphy, que está de cumpleaños el día de hoy, nacida el 5 de julio de 1973. Nos llamaba una auditora hace escasos minutos, nos contaba que estaba preocupada porque sentía que estaban las sirenas de bomberos en Concepción y hay tres, hay a lo menos tres situaciones que están ocurriendo. Primero, una emergencia estructural en las esquinas de Blanco Sur y Arcilla. También en la comuna de Concepción, ahí hay cinco carros del Cuerpo de Bomberos de Concepción. Blanco Sur con Arcilla. Luego, un incendio en un edificio, una situación en un edificio, en Avenida Pedro Valdivia con Bahamondes, en la comuna de Concepción. Esto es muy cercano al sector costero. Muy, muy cercano. Es prácticamente a dos cuadras, diría yo, de Avenida Blanco, ahí que está en la zona del muy cerca del puente Chacabuco, al frente del río Biobío, digamos, prácticamente cerca de la costa. Y luego, a una emanación de gas en las esquinas de Magallanes y Marina de Chile, también en la comuna de Concepción, van dos carros del Cuerpo de Bomberos de Concepción. Por lo tanto, son tres las diferentes alertas que se han dado en el último momento. Una estructural en Blanco Sur y Arcilla, comuna de Concepción, cinco máquinas del Cuerpo de Bomberos que ha llegado hasta ese lugar. Luego, una situación en un edificio, Avenida Pedro de Valdivia y Bahamondes, en la comuna de Concepción, cinco máquinas del Cuerpo de Bomberos que llega a ese sitio, y luego una emanación de gas que ha ocurrido, una situación con Magallanes y Marina de Chile en la comuna de Concepción, también dos máquinas del Cuerpo de Bomberos de esa ciudad van hacia ese sitio. Esa es la información. Mira, que hay una auditora que nos dice lo siguiente. Dice, hola Mario, qué importante y potente el mensaje. De verdad que nadie está libre de vivir en la calle. Muchas veces juzgan en vez de ayudar. Tal vez muchas personas en situación de calle tienen familia, pero son ignoradas porque cada día esta sociedad está más ensimismada. Y comparto tu opinión que no todos tienen vicios ni viven en la calle porque quieren. Siempre pienso en ese tema y ninguno está libre de esta situación. Muy bueno el programa. Y los temas que comentan, muchas gracias, saludos desde Reñaca, nos escribe Alejandra, que está con nosotros a esta hora. Gracias, Alejandra. También nuestra auditora que dice, qué triste lo de las personas en situación de calle, uno no debe juzgar. De hecho, mañana me toca participar en la atención del comedor de la parroquia, dice, para darle un rico plato de lentejas calentitas. ¿Qué tal? Oye, di las platos de lentejas, pueden mandar uno para acá, ¿o no? Porque, se pasó. ¡Muy bueno! Era un plato, ese plato, con ese plato de lenteja no quiero más. Y más encima da la impresión que un plato de lenteja con una longaniza enorme en el plato. Buenísimo. Sí, auditores, yo creo que muchas veces es bueno detenerse y ponerse a pensar qué pasará por las vidas de las personas que uno ve en la calle, ¿no? Algunos consumidos lastimosamente por los vicios, porque la calle muchas veces atrae ciertas situaciones, ¿no? De vulnerabilidad. Y tratar de escapar de los problemas, ¿no? Porque ya vivir en la calle es un problema. No saber qué comer, si vas a amanecer con vida el otro día o no. Imagínese, ese tipo de. Estamos hablando de ese tipo de problemas, ¿ah? Muchos pueden tener un problema, no sé. Pucha, ¿qué voy a cocinar mañana? Teniendo la cuestión llena de comida. ¿Qué voy a cocinar mañana? ¿A qué hora voy a lavar ropa? ¿A qué hora voy a... ¿cómo se llama? No sé. ¿A dónde nos vamos a ir de vacaciones? En fin, son diferentes problemas. Pero el problema hay que ponerse en el caso de estas personas que... Y el problema es dónde voy a dormir hoy día. ¿Me pasará algo en la noche? ¿Pasaré la noche? ¿Mi cuerpo aguantará las temperaturas? Sobre todo hay que poner... Y hay que poner atención en algo igual, William. Hay un punto que es fundamental, que muchas personas que viven en situación de calle no reciben tratamientos médicos hace mucho tiempo. Por lo tanto, no es lo mismo que una persona como usted, como yo, como que tenemos un lugar donde vivimos, vaya a vivir a la calle por cosas de la vida, pase una noche a la intemperie. No es lo mismo una persona que lleva semanas y que probablemente se enfermó y que no ha podido acceder ni siquiera a un remedio y tiene alguna enfermedad, ¿no? El cuerpo baja las defensas y no perdona. Por eso que es muy importante ponerse a pensar. Quizá, obviamente, si usted no puede hacerlo, yo lo entiendo y también conozco personas que
decide, mire, la verdad que no quiero, es respetable, toda su opinión es respetable, pero en esta temporada, cuando la temperatura es mucho más baja, cuando en la mañana incluso hay sectores rurales o sectores donde está escarchando, y usted ve que esa persona que usted la conoce, la ve pronto, la ve que está media complicada, pucha, llamar no cuesta nada. Por último, en el peor de los casos, ¿qué va a ocurrir? Esa persona, bueno, lamentablemente volverá a la calle en algún momento, pero al menos esa noche va a dormir en un lugar calentito. Y además, lo bueno es que si esta persona, y ahí es donde se agradece mucho el trabajo de las personas que trabajan en estas instituciones, es que después quedan estas personas en un registro. Por lo tanto, de alguna u otra manera están ubicables, ya saben en qué sector están pernoctando. Entonces, de esta forma también ayuda a que se conozcan. Incluso puede ser que se conozcan con más personas, en fin. Y eso genere quizá alguna amistad, no sé. Estoy poniéndome a pensar en lo más básico, ¿no? Ni siquiera en buscar un trabajo, no, sino el tema de conversar con alguien. Una persona, imagínese una persona que pasa toda la vida solo, o está viviendo en la calle y no habla con nadie, ya pierde la posibilidad de comunicarse incluso, ¿no? Ya no es lo mismo, ya no conversa de la misma forma. En fin, creo que es importante ponerse a pensar en esa persona en algún momento, mientras va camino a la casa, mientras va llegando a su casa, pasó a comprar algo para la 11 y se topó con esta persona ahí. Pucha, yo sé que es difícil, ¿eh? Porque hay algunos que lamentablemente, por la misma dificultad que tienen la noche, que es un ambiente muy hostil, porque también hay que decir que hay muchos delincuentes en la noche que andan dando vueltas y que terminan ensañándose. Hemos visto varios casos de personas en situación de calle que terminan siendo asaltadas, que no tienen absolutamente nada, y que terminan pagando los platos rotos de la rabia a un delincuentucho que anda dando vueltas. Pero de pronto un pancito, un cafecito, nunca está de más. Lo dejo ahí simplemente. Usted lo toma, lo deja, estará de acuerdo conmigo o no, pensará que estoy hablando pura imbecilidad, bueno, cosa suya, pero nunca está de más. Fíjese que un cafecito, de repente tiene una loquita por ahí, en vez de darle la plata para que se vaya en vicio, pucha, un cafecito calentito, nunca está de más. Usted se lo lleva. Si va al kiosco de la esquina y justo venden cafecito ahí, oiga, ¿me da un cafecito más? Hola, maestro, ¿cómo le va? Toma su cafecito, se hace frío, listo. ¿Qué le costó? 2 minutos. 3 minutos.

Le aseguro que mañana se va a sentir mucho mejor. Te lo aseguro. Ya, bien, vamos a seguir avanzando, ¿les parece? 3:22. Atención, porque ya vamos a empezar con nuestros especiales del trasnoche de la radio. Y en breve, en los próximos...

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3: A esta hora es...

Saludos a todos los auditores que nos escriben a través del WhatsApp. Nos escribe Bitoco, dice saludos a mí junto a mi esposa que estamos mirando el entretenido programa. Gracias Bitoco, un abrazo para ti. También a nuestra auditora Pili que nos escribe. Gracias a todos los que están ahí conectados. Es momento de partir un nuevo especial más del Trasnoche de la Radio junto a Pink Floyd. ¿Por qué? Porque hoy 5 de julio hay varias fechas, pero hoy se crea de cierta forma en 1964 la banda Pink Floyd a partir de la banda Sigma 6. Ahí comienza la historia, ¿no? Bueno, se habla de que día fue uno de los primeros días de ensayo de Pink Floyd, pese a que hay mucho escepticismo porque dicen que las fechas son bastante resbaladizas, pero además hoy se cumplen 51 años de New World, la última vez que tocaron su obra maestra completa con Roger Waters, la última vez que tocaron todo. Pero vamos a la historia mientras vemos algunas imágenes del año 1994 con Pink Floyd. Atención con esto. Londres, 1965. Algunos 1964, pero dejémoslo allí. Cuatro estudiantes de arquitectura y arte formaron una banda. Syd Barrett, guitarra y voz. Roger Waters en el bajo. Nick Mason en la batería y Richard Wright en los teclados. El nombre lo inventó Syd juntando los nombres de dos viejos luceros de California que tenían su colección de discos. Hablamos de Pink Anderson y Floyd Council con Pink Floyd. Syd era el genio del grupo, escribía las canciones, cantaba y su cabeza funcionaba en una frecuencia distinta a la de todos. Con él al mando grabaron en 1967 su primer disco, The Piper at the Gate of Dawn, una joya de psicodelia que sonaba como ningún otro disco de la época. Pero vamos al primer día, porque el gigante Pink Floyd salió en un lugar menos rockero e imaginable, una sala de té. Roger Waters y Nick Mason se conocieron en septiembre del 62 estudiando arquitectura en el Politécnico de Regent Street en Londres. Ahí se le sumó otro estudiante de arquitectura, Richard Wright, y armaron esta primera banda, Sigma 6. Junto a otros compañeros, ensayaban en una sala de té en el subterráneo del propio Politécnico, tocando covers de The Searchers y cantaron canciones que les escribía otro estudiante. Y ojo con este detalle, porque esa primera banda, Waters, tocaba la guitarra líder, no el bajo, y Wright tocaba la guitarra rítmica, porque casi nunca había un teclado disponible. Los futuros arquitectos de los sonidos más majestuosos del rock partieron tocando con lo que tenían a mano. El grupo cambió de nombre más veces que repertorio. Fueron los Megadeths, los Abdas, los Screaming Abdas, los Leonard Lodgers, los Spectrum 5, hasta quedarse con The Tea Set, el juego de té. En 1963, Waters y Mason se fueron a vivir a un departamento en Stanhope Gardens en Highgate, arrendado por Mike Leonard, un profesor que en su tiempo libre construía máquinas de luces. Esas máquinas terminarían inspirando los shows lumínicos que hicieron famosa la banda. Y a esa casa llegó a vivir en 1964 un amigo de infancia de Waters que venía de Cambridge a estudiar arte, el gran Syd Barrett. El bautizo definitivo ocurrió en pleno escenario, en un baile en la base de la Fuerza Aérea de Uxbridge,

a comienzos del 65, descubrieron esa misma noche que otra banda también se llamaba The T-Set. Sid inventó el nombre nuevo hoy mismo, sobre la marcha, juntando sus dos luceros de Carolina del Norte, de Pink Floyd. Con el tiempo se cayó el Sound, después el D, y se quedaron solamente con Pink Floyd. Antes se llamaba The Pink Floyd Sound. ¿Qué tal? Ese año consiguieron su primera pega estable. Banda residente del Countdown Club, un subterráneo cerca de Kensington High Street, donde tocaban desde tarde en la noche hasta la madrugada. Tres sets de 90 minutos cada uno, y ahí, por pura necesidad, nació el estilo de Pink Floyd. Como no tenía repertorio para tanta hora, descubrieron que las canciones se podrían estirar con solos larguísimos. La improvisación cósmica que definió la banda no nació de una visión artística, sino tener que rellenar toda la madrugada. Y cierro con este dato que parece escrito por el destino. En octubre, The T-Set tocó en una fiesta de cumpleaños en un jardín de Great Chelmsford, cerca de Cambridge. El cumpleaños 21 de las gemelas de un corredor de propiedades. Y esa noche se llamaba... había dos bandas contratadas. La otra se llamaba Joker's Wild, y su guitarrista y cantante era amigo de la infancia de Sid. ¿Saben cómo se llamaba? David Gilmour. El hombre que 13 años después reemplazaría a Sid en Pink Floyd estaba allí, en el mismo jardín, tocando en la otra banda. Los cinco Pink Floyd de la historia juntos por primera vez sin saberlo, animando el cumpleaños de dos personas desconocidas. Escucharemos Money y luego Another Brick in the Wall. Póngase cómodo, póngase cómoda, porque aquí comienza un nuevo especial más del Trasnoche de la Radio con Pink Floyd.

qué gran canción tenemos de fondo, ¿ah? ¿Eh? Espectacular. Hello. Is there anybody in there? ¿Hay alguien allí? Bien, auditores, estamos disfrutando de la música de Pink Floyd a esta hora, aquí en Bio Bio en la radio. Bueno, estábamos hablando acerca de cómo se conocieron, ¿no? La mente de Sid se estaba quebrando, diría yo, ¿no? El consumo intensivo de LSD sumado a una fragilidad mental que ya venía antes lo fue apagando. En los conciertos se quedaba parado sin tocar, con la mirada perdida. Y a comienzos de los años 68 ya la banda, a comienzos de ese año, sumó a David Gilmour del Jardín de Cambridge. Primero para cubrir a Sid en vivo. Y luego en abril de ese año Sid quedó fuera definitivamente. Piensa lo brutal de la escena. Una banda que despide a su fundador, a su compositor, a su cantante, porque ya ni puede subirse al escenario a cantar. ¿Sabe qué edad tenía Syd Barrett cuando dejó Pink Floyd? 22 años. Ese día nunca se oye, ese día saldría años más tarde parte de la mejor música del siglo XX. Sin Syd, la banda pasó años buscándose y en marzo de 1973 encontraron el tesoro, The Dark Side of the Moon. Un disco conceptual sobre las cosas que nos vuelven locos, el tiempo, el dinero, la guerra, la muerte, la locura misma. Waters escribió todas las letras, Gilmour puso esa guitarra que llora, Wright los teclados atmosféricos y Mason el pulso. El resultado rompió todos los récords. Estuvo la friolera

de casi 1,000 semanas en el ranking Billboard 200, es decir, más de 15 años metido en esa lista y lleva vendidos unos 45 millones de copias. Hay una estadística famosa que dicen que en cualquier momento del día, en algún lugar del mundo, alguien está escuchando ese disco. Después de escuchar Time o The Great Gig in the Sky, uno lo cree. Y en 1975 grabaron el sucesor de este disco, Wish You Were Here, y su columna vertebral era Shine On You, Dame Crazy Diamond, una suite de más de 20 minutos dedicada a Syd Barrett, el diamante loco que brillaba y que se apagó. Vamos a escuchar, los auditores, ¿les parece? Vamos con Comfortably Numb y luego Hey You. Es Pink Floyd en vivo.

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0: 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En Biobío, una nueva hora. 4 de la mañana.
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2: Buenos días, bienvenidos al Informador. Un aumento de las cifras de espera para intervenciones quirúrgicas en el sistema de salud pública complica al gobierno, especialmente considerando que la reducción de listas de espera fue una de las principales promesas de la campaña. Los detalles los tiene Josefa Schiamaro.
3: Nuevos números en las listas de espera complican al gobierno. Según el dato de sistemas de gestión de tiempos de espera, el cual tiene fecha de corte el 31 de marzo, se registró una disminución de 133.874 personas que esperan por una consulta de especialidad. No obstante, lo que complica al Ejecutivo tiene que ver directamente con las intervenciones quirúrgicas. En esta materia, a junio del año pasado, 362.373 personas esperaban por una cirugía. Ahora hay 398.496 personas en la lista, aumentando en 36.123 el total. En los gremios, la coordinadora de la Secretaría de Salud de la CUT cree que este cambio se debe a dos motivos. Uno, que se vincula con el arrastre de políticas públicas anteriores. En el Congreso, la visión es similar, así lo comentó la diputada independiente Marcela Hernando y el senador socialista Juan Luis Castro.
4: La dotación suficiente en los hospitales como para que también los recursos físicos que son necesarios sean ocupados a plenitud.
5: Y eso es porque todavía no hay un plan concreto, conocido, anunciado para combatir las listas de espera y mejorar la eficiencia en los hospitales.
3: Con todo, la radio intentó consultar a la ministra de Salud en una pauta por estas cifras, pero su equipo no quiso dar más explicaciones sobre el tema.
2: La renuncia de Paulo Contreras y la querella presentada por Luis Mariano Rendón volvieron a poner bajo presión a la ANI y al Ministerio Público en medio de cuestionamientos por el manejo de antecedentes vinculados al caso Audios y por el impacto institucional que el episodio podría generar en materia de seguridad. Fernando Ríos nos cuenta.
6: La publicación de un reportaje del medio Reportea que reveló una serie de chats entre el abogado Luis Hermosilla y el jefe de contrainteligencia de la Agencia Nacional de Inteligencia, Paulo Contreras, terminó con la renuncia de este último a su cargo. Tras conocerse esos antecedentes, el abogado Luis Mariano Rendón presentó una querella contra Contreras y contra la fiscal regional metropolitana Oriente, Lorena Parra. En el caso del ex jefe de contrainteligencia, la acción apunta al delito de revelación de secretos, mientras que respecto de la persecutora, se le atribuye la ocultación de información vinculada a eventuales ilícitos, mientras algunos advirtieron que este episodio puede dañar la imagen de instituciones que deberían ser ejemplares en materia de transparencia, otros valoraron la salida de Contreras como una señal positiva tratándose de cargos vinculados a la seguridad nacional. Así lo plantearon los diputados Mauro González y Kiara Barchiesi.
7: Este es un escándalo que golpea directo a la transparencia y el correcto funcionamiento de los entes encargados de la seguridad nacional.
8: Es una señal positiva porque quienes ocupan cargos vinculados a la seguridad nacional deben estar por sobre cualquier duda o cuestionamiento.
6: Desde Concepción, el ministro de Seguridad, Martín Arrau, confirmó a la radio la renuncia de Contreras. En paralelo, la querella presentada por Rendón quedó a la espera de revisión en el cuarto juzgado de garantía de Santiago.
2: Decenas de miles de personas se manifestaron el sábado en Tirana, la capital de Albania, en la mayor protesta contra un proyecto turístico ligado a la familia de Donald Trump en una zona protegida. Las imágenes difundidas por los medios de comunicación mostraron a decenas de miles de personas marchando por la avenida principal de Tirana hacia la plaza Skanderbeg. No ha habido una verificación independiente del número de manifestantes. Fue la protesta número 35 y la más grande desde que comenzaron a finales de mayo contra la construcción de un hotel de lujo vinculado a la hija de Trump, Ivanka, y a su esposo Jared Kushner en una reserva natural en la costa del país europeo. La oposición del proyecto se ha convertido en un foco de expresión contra la corrupción percibida en ese país. Los manifestantes han pedido la renuncia del primer ministro Edi Rama, por lo que ven como una falta de transparencia esta situación. 4 de la mañana con 5 minutos. Hasta ahora la ciudad de Temuco, en la región de la Araucanía, un grado bajo cero, se mantiene despejado con intervalos nubosos y una humedad del 92%. En Santiago, hasta ahora, 6 grados de temperatura, está parcialmente nublado con una humedad del 77%.
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2: Escucharemos al grupo Heart con Stairway to Heaven. A la vuelta revisaremos lo que se dijo en Bio Bio.

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1: Uno de los temas que se ha ido conversando tiene que ver con el debate por las contribuciones que va a pasar al Senado. Hay una conversación con, en este caso, Catalina San Martín, vicepresidenta de la AMUCH y alcaldesa de Las Condes, que conversó con el Expreso Biobío y que entregó detalles sobre precisamente este tema.
2: Más vicepresidenta de AMUCH y, ya está dicho, edil de Las Condes, porque sin humo blanco, por contribuciones, Hacienda cierra la puerta a los alcaldes por focalización, propone nuevo fondo y traslada debate al Senado. Alcaldesa, ¿cómo está? Buen día.
3: Buen día, alcaldesa.
4: Muy buenos días, ¿cómo están?
2: Muy bien. ¿Duro portazo recibieron?
4: Mira, yo soy más positiva que lo que he escuchado, que se ha estado hablando de lo que ocurrió el día de ayer. Yo creo que de hecho no fue un portazo, yo creo que hay una tremenda ganancia en pensando en cómo estábamos, a cómo quedamos hoy día desde las municipalidades. Así que yo tengo un espíritu optimista respecto a lo que ocurrió.
2: Ya, pero está bien, eso puede ser una mirada, alcaldesa, pero en lo concreto, de acuerdo al foco que ustedes llevan como AMUCH, esto también es un retroceso, o sea... Se quiera o no se quiera, efectivamente hay un retroceso. O no hay un avance.
4: No hay un retroceso.
2: No hay un avance en lo que ustedes pretendían. Ahí está la corrección.
4: Por eso, sí, yo creo que sí hay un avance. Cuando uno se sienta a negociar, tiene que entender que uno puede tener muchas pretensiones y la contraparte también tiene sus posiciones, y en este caso el gobierno tenía posición al respecto. Hace unos dos meses ni siquiera había espacio para negociar o para conversar, nada que tuviese que ver respecto a cómo se reponía el fondo común municipal. Hoy día, lo que sí sabemos, y acá yo te diría que dos de los tres puntos sí fueron tomados por el gobierno, incluso ofreció más de lo que habíamos conversado como puntos para el fondo común. Te lo planteo así, efectivamente en focalización, que era una idea que habíamos levantado varios alcaldes desde las asociaciones, etcétera, esta exención para mayores de 65, que yo estoy de acuerdo con la exención para mayores de 65, pero me parece que era relevante ver si había espacio para la focalización, entendiendo que hay gente que efectivamente podía pagar las contribuciones. Pero eso tiene un sentido para mí como alcaldesa, de que si el gobierno nos dice que no hay recursos, efectivamente, si hay focalización, el fondo común se ve menos afectado, porque ingresarían más recursos. Resulta que el gobierno se hace cargo de dos situaciones en este caso. Uno, que son las contribuciones presentes, el fondo común con las contribuciones, con los recursos, perdón, hoy día, y con los recursos que se dejan de percibir en el futuro. Y ahí se hace una propuesta de... No te lo voy a explicar con mucho detalle, pero para que se entienda, es respecto a cómo recaudamos los municipios, las patentes hoy día, y cómo efectivamente el gobierno nos va a llevar a un mejor mecanismo de recaudación de patentes, lo que va a permitir que recuperemos parte de lo que se pierde.

0: por estas contribuciones, y además hay un tema de derechos de aseo.
1: ¿Y cómo se, alcaldesa, incluso, ¿sí? ¿Y cómo se mejoraría la recaudación por medio de las patentes, que tiene un índole bastante significativo en el bolsillo finalmente del municipio?
0: Lo que pasa es que la propuesta del gobierno ya hay que afinarla y vamos a seguir en conversaciones, según nos explicaron, para poder llegar al como a un buen resultado. Es que las personas, cuando tengan que hacer sus declaraciones, todas las empresas en el fondo, uh-huh, tienen que tener pagado previamente la patente. Y por ejemplo, en derechos de aseo, las personas que quedan exentas, que era un susto que teníamos nosotros, de qué pasa con los derechos de aseo, porque nosotros cobramos los derechos de aseo junto a las contribuciones. Ahí nos dijeron que como es voluntario y es anual, la persona tiene que tener pagados sus derechos de aseo para poder recibir la exención. Entonces, partimos en un punto muerto en un inicio. Yo quiero ser bien, yo creo que aquí nobleza obliga, donde no había posibilidad de negociar con el gobierno, de conversar, y luego de distintas instancias tenemos que, eso es lo que a mí me preocupaba. Uh-huh. ¿Qué pasa con el fondo común? ¿Qué pasaba con estos recursos que ya no ingresan? ¿Qué pasa con los municipios que tienen menos recursos y dependen más del fondo común? Y hoy día hay respuesta respecto a eso. Y yo ahí sí veo, por supuesto, un avance. Ahora, además, hay otro tema que el gobierno propuso, y esto es algo que se tiene que discutir también en el Congreso, la invariabilidad tributaria, agregarle una prima. Y una prima que sea un porcentaje, hablo de un 1,5%, y parte de esos recursos irían también al fortalecimiento de los recursos que reciben los municipios. Así sí, como existe el royalty, por ejemplo, uh-huh, planteó esta idea. Okay. Una idea que nace desde el mismo gobierno. Entonces yo por eso soy más positiva que quizás algunos de los que estuvieron ayer en la reunión.
2: Alcaldesa, en honor al tiempo, pues nos van quedando unos pocos minutos. Independiente de cómo avancen estas negociaciones o de lo que se pueda conseguir, ¿cómo tenían pensado ustedes, como agrupación de municipios, rebajar los costos?
0: Claro, ahí cada municipio va a tener que ver cuánto holgura tiene para efectivamente reducir costos. Yo creo que aquí, y esto es un llamado que tenemos todos los alcaldes.
2: Pero básicamente hay una línea estructural donde se bajan los costos, digo, seguridad, qué sé yo, aseornato, no sé. Son tantos ítems que...
0: Claro, por eso te planteo, aquí cada municipio va a tener, o sea, tenemos, acá hay una responsabilidad que tenemos los municipios sí o sí, que es manejamos recursos que no son nuestros, son de todos los vecinos de nuestras comunas. Por lo tanto, la eficacia y la eficiencia en el gasto es un principio que tenemos que tener sí o sí determinado. Ese era el problema que teníamos con la no reposición de recursos al Fondo Común Municipal, y si no sabíamos cómo esto se iba, insisto, a reponer. Hoy día tenemos certezas de que eso va a ser repuesto y que no se va a afectar. Además, ya no va a ser el reajuste por IPC, que era lo que se había planteado en un inicio, sino que va a ser el valor UF. Por lo tanto, es un reajuste un poco más real, digamos, en términos de cómo nosotros también asumimos nuestras obligaciones como municipio. Sí, pero bueno, esta discusión va a seguir en el Congreso, efectivamente. Pero ahí yo insisto, yo agradezco el espacio del gobierno para sentarse a conversar, proponer formas de recaudar más y comprometerse también, que esto fue un compromiso del ministro, a discutir más adelante esto, cómo seguimos fortaleciendo los recursos que llegan a los municipios, porque efectivamente son servicios que llegan a las personas.
1: Claro, y en esa línea, alcaldesa, hay como un mapa, que es lo que le preguntaba Pablo, en cómo se genera finalmente la disminución respecto de los dineros que van a tener como municipio. Usted hablaba también de una propuesta que la hizo también, muy cortito, nos quedan un par de segundos, antes con la subdere, con la eliminación de la subdere. Usted lo decía en una entrevista con la radio hace unas semanas atrás. Esa propuesta, sí, claro, por supuesto, quedó destrabada, digamos, o no fue considerada, más bien dicho, por parte del gobierno, del ejecutivo, pero ¿qué podría hacer finalmente?
0: Claro, es que en esa conversación, cuando a mí me dicen no hay plata para reponer, digo, bueno, si ustedes quieren que yo me ponga creativa, me pone muy creativa de ver dónde podemos buscar recursos, y me parece que la Subdere es una institución que, si uno destina los recursos de manera directa, y en el fondo reduce la operación misma de la gestión de la Subdere, llega mejor a los municipios. Y eso obviamente tiene que estar sujeto a evaluación, y el gobierno decidió que no era una vía, y por lo tanto proponen soluciones, que es lo que yo te estoy planteando hoy día. Por ejemplo, que estemos hablando de la invariabilidad tributaria y una prima que tengan que pagar las empresas que se acojan a la invariabilidad tributaria, y que una parte de eso, sí, vaya al municipio, porque podría ir a cualquier otro lado, pero el ministro, sí, dice no. Ya. Que vaya a los municipios es encontrar soluciones.
1: Muchísimas gracias, alcaldesa Catalina San Martín de las Condes, en honor al tiempo, que nos vamos ahora a un informador de las 11. Gracias por el contacto con la radio.
0: Que estén bien.

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1: Escucharemos a Nino Bravo. Estás en el trasnoche.

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Hoy, 5 de julio, se cumplen 5 años de la partida de la mujer que hizo bailar a tres continentes y fue la primera reina de Viña del Mar. ¿De quién estamos hablando? De la gran Rafaela Carrà, cantante y conductora italiana, nacida fallecida más bien un día como hoy, 5 de julio del 2021. Rafaela María Roberta Belloni nació el 18 de junio de 1943 en Bolonia, Italia. Sus padres se separaron al poco tiempo de casarse y ella pasó su infancia entre el bar de su madre y la heladería familiar en Bellaria, en la costa romagnola. En esa heladería había un televisor y la pequeña Rafaela se aprendía de memoria los títulos, los bailes y los estribillos de las canciones de un programa musical. Allí, entre laos y clientes, todo nació. A los 8 años dejó la costa y partió sola a Roma, a la Academia Nacional de Danza. El apellido artístico llegó después y es un dato precioso. Un director de televisión, fanático de la pintura, junto a su nombre Rafaela, que le recordaba al pintor Rafael, con el apellido del pintor Carlo Carrà, la bautizó como si fuese una obra de arte. No andaba tan perdido. En 1965 firmó con la 20th Century Fox y partió a Hollywood siguiendo los pasos de Sofía Loren y Gina Lollobrigida. Actuó en la película El Coronel con Von Ryan junto a Frank Sinatra, nada menos. Pero la vida de Los Ángeles no era para ella. Extrañaba su tierra y al año siguiente hizo las maletas y de vuelta a Italia. Piensa en la personalidad que se necesita para eso. Tener 20 y tantos, un contrato en un estudio gigante de Hollywood, una película con Sinatra y decir, no gracias, me voy a casa. Esa decisión, que parecía un descalabro, fue lo que lo convirtió en estrella. De regreso a la RAI, la puso al frente de Canzonísima del año 1970, el programa estelar de los sábados. Y ahí Rafaela hizo historia con el gesto más simple del mundo. Fue la primera mujer en mostrar el ombligo en la televisión italiana. Hoy suena a nada. En la Iglesia Católica del 70 fue un terremoto. Su baile Tuca Tuca, donde se tocaba el cuerpo con el compañero de turno, llegó a escandalizar al mismísimo Vaticano. Detrás de sus grandes éxitos estaba Gianni Boncompagni, autor de sus hits y su pareja durante 10 años. Canciones como A far l'amore comincia tu, Fiesta, Rumore y Tanti auguri, Rafaela vendió más de 60 millones de discos editados en 37 países, cantando en italiano, español, inglés y francés. Sus letras decían cosas que ninguna mujer decía en la radio, que en el amor había que tomar la iniciativa, que la mujer decidía. Por eso, décadas después se le reconoce como pionera del empoderamiento femenino y también como ícono de la comunidad LGBT, que la premió como ícono gay mundial en la World Pride de Madrid de 2017. La vamos a escuchar ahora, auditores, a la gran Rafaela Carrà con En todo el amor es empezar y luego Caliente, caliente. Dos éxitos, una gran artista. Es Rafaela Carrà en el Trasnoche.

Estamos viendo también a Rafaela Carrá en la televisión española, con un mil de éxitos, como prácticamente toda la carrera de Rafaela, ¿no? Son las 4 de la mañana con 38 minutos y estamos haciendo esta gran, este gran especial junto a la gran Rafaela Carrá. Usted nos escribe a través del WhatsApp de la radio. ¿Qué canción le gusta de Rafaela Carrá a usted, auditor? ¿Le recuerda alguna fiesta, algún malón? ¿Alguna celebración de hace un par de años atrás? Bueno, escríbanos a través del WhatsApp. Cuéntenos, ¿qué tal? En 1975 llegó a España. Llegó a la España tardofranquista, ¿no? Contratada por TVE y en plena sociedad conservadora se transformó en un mito. Sus discos de fines de los 70 como Fiesta y Hay que Venir al Sur la hicieron famosa en toda Hispanoamérica. Y la llave del continente se las dio, atención con esto, un programa chileno, Sábado Gigante. Su paso por el espacio de Don Francisco en 1978 fue la puerta de entrada a América Latina. Un detalle que retrata la época, cuando llegó a la Argentina la dictadura, la censura le cambió la letra de su hit. El Para Hacer Bien el Amor Hay que Venir al Sur se transformó Para Enamorarse Bien Hay que Venir al Sur. A Rafaela le censuraban los generales y los obispos por igual, pero ella seguía bailando y disfrutando. Y aquí viene la conexión chilena, que en este caso es la televisión. En febrero del 82, Rafaela Carrá se presentó dos noches en la Quinta Vergara en un cartel que incluía The Police, Rafael, Miguel Bosé y Gloria Simonetti. Venía en el pic de su carrera y su show dejó a todos con la boca abierta. El baterista de la orquesta del Festival, Patricio Salazar, recordó años después su profesionalismo. Llegó con carpetas escritas especialmente para cada músico, rotuladas como Festival del 82, Viña 82. Y antes de salir de escena, se paraba al costado del escenario a arengar a la orquesta. El jurado quedó tan anubilado con que decidió coronarla y así Rafaela Carrá se convirtió en la primera reina oficial del Festival de Viña del Mar, inaugurando una tradición que sigue viva hasta hoy y sin piscinazo, porque en esa época no existía. La corona se la ganó solo con su desplante. Ella misma la recordaba años después que quedó impresionada con la cantidad de gente, con espectadores arriba de los árboles, y dijo que Viña era algo que no olvidaría nunca. En los 80s y 90s se consolidó como la reina absoluta de la pantalla. Su programa Pronto Rafaela, donde jugaba por teléfono con el público, marcó época en Italia. Logró algo único. La madre Teresa de Calcuta pisó un set de televisión por primera y única vez en su vida y fue el de Rafaela. Después vinieron Hola Rafaela en España y Caramba, o Carramba más bien, Che Sorpresa en Italia, junto a su segunda gran pareja, el coreógrafo Sergio Japino. Se separaron en los 90, pero siguieron siendo familia hasta el final. Fue él, de hecho, quien anunció su fallecimiento. No tuvo hijos, pero siempre decía que tenía miles, los 150.000 niños que ayudó a adoptar a distancia a través de sus campañas solidarias. Vamos con más de Rafaela Carrá. Vamos con Hay que Venir al Sur y luego Bailo, Bailo. Es Rafaela Carrá en Bío Bío.

estamos disfrutando de la música de Rafael Acarrá aquí en el Trasnoche de la Radio, ya la parte final de este especial que estamos teniendo a esta hora junto a ustedes, auditores. Acá uno de todos dice, Pedro, dice que Rafaela estuvo con Jorge Cafruné en el programa La Hora de Rafael Acarrá. Notable porque Cafruné era un folclorista argentino neto. Rafaela invitó también al grupo chileno Intigimani a uno de sus programas durante el tiempo en que los músicos vivían en el exilio. Existe, dice, una anécdota conocida donde el artista incluso ayudó a cuidar a uno de los hijos de los integrantes del grupo durante la grabación. Mira qué tal. Ahí está el dato de nuestro auditor, Pedro Muñoz. Bueno, Rafaela murió en Roma un día como hoy, el 5 de julio del 2021, hace exactamente 5 años, a los 78, tras una enfermedad que llevó en absoluto secreto. Ni sus amigos más cercanos sabían. Japino lo explicó así: no quería que su calvario personal perturbara su recuerdo luminoso. Se cuidó de sufrir en privado para que el mundo la recordara bailando. Su cortejo fúnebre pasó frente a los estudios de la RAI y sus cenizas descansan en la costa toscana que amaba. La RAI reveló entonces que planeaba pedirle que animara el Festival de San Remo y el Eurovisión de 2022. Se fue con algunos proyectos sobre la mesa. La niña de la heladería que le dijo que no a Hollywood, que escandalizó al Vaticano con un ombligo, que le cantó la libertad de las mujeres cuando eso no se hacía, y que una noche de febrero del 82, con espectadores colgados en los árboles de la Quinta Vergara, se convirtió en la primera reina de Viña del Mar. 5 años sin Rafaela y sus canciones siguen haciendo exactamente lo que ella quería: que nadie se quede sentado. Vamos a despedirnos de Rafaela Acarrá con Pedro. ¿Qué tal? Esa que se viralizó hace poquito tiempo atrás con algunos memes y con música en TikTok, con una versión electrónica, de hecho. Y luego nos iremos con Lucas. Quedan 10 minutos para las 5 de la mañana. Avanzamos rápidamente con Rafaela Acarrá.

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0: 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En BioBio, una nueva hora. 5 de la mañana.
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2: Buenos días, bienvenidos al Informador. Una nueva alerta temprana preventiva por intensas lluvias y viento se activó para la región de la Araucaría mientras aún se trabaja para recuperar totalmente el suministro de energía eléctrica en esa zona. Desde Radio Bio Bio en Temuco nos informa Carlos Martínez.
3: Intensamente siguen trabajando equipos de emergencia de los municipios, especialmente de Pucón, Villarrica, Cunco y Lautaro, entre otros, para reparar los diversos daños y problemas de conectividad vial generados por el viento que registró ráfagas superiores a los 100 kilómetros por hora, mientras brigadas de empresas eléctricas despliegan sus máximos esfuerzos para restablecer el suministro. Mientras ello ocurre, incluso con el corte de la ruta Villarrica-Pucón durante la tarde del sábado para efectuar trabajos y una ola de frío intenso afecta a la zona, se confirmó el ingreso de fuertes lluvias y viento para la semana que se inicia, por lo que se activó una alerta temprana preventiva regional, tal como lo confirmó el director en la Araucanía del Servicio Nacional de Prevención de Riesgos y Desastres, Ian Gorayev.
4: Hemos declarado una alerta temprana preventiva por un evento meteorológico.

0: que aportará con viento y precipitaciones a contar del día lunes.
1: Por lo anterior, todos los municipios y sus respectivos equipos de emergencia han reforzado su labor y se preparan para responder a los requerimientos que puedan generarse. En la Araucanía, Bio Bio, la radio.
2: Una de las madrugadas más frías del año provocó hielos en las calles y accidentes en las rutas de Osorno. Pedro Arzúa nos cuenta.
3: La ola polar dejó este sábado una de las madrugadas más frías del año en la provincia de Osorno, con temperaturas que en el valle oscilaron entre los menos 4 y menos 2 grados, mientras que en la ciudad de Osorno los termómetros marcaron a eso de las 6 de la mañana menos 4,1 grados. Las intensas heladas provocaron calles congeladas y condiciones de riesgo en diversas rutas de la provincia, donde se registraron accidentes producto del hielo sobre la calzada. El meteorólogo de la Dirección Meteorológica de Chile, Carlos Cavieves, explicó que las temperaturas más bajas se concentraron en los sectores cercanos a la Ruta 5.
4: Y principalmente en el sector del Valle. Como referencia tenemos la carretera Panamericana, que en todos esos sectores que se ubican cercano a esta infraestructura, las temperaturas mínimas oscilaron entre 4 grados bajo cero y los menos 2.
3: El especialista señaló que este episodio responde al comportamiento habitual de un sistema frontal frío, el que tras su paso permitió el ingreso de una masa de aire frío acompañada de cielos despejados y los fuertes vientos registrados durante las jornadas anteriores, condiciones que favorecieron el descenso de las temperaturas durante la madrugada.
4: La experiencia nos indica, y la dinámica de la atmósfera tiene esa característica, generalmente viene asociada a un sistema frontal. En este caso, ingresó una masa de aire frío que por lo menos se caracterizó porque nos generó cielos despejados, baja temperatura, viento puelche también importante en la zona.
3: En cuanto al pronóstico, el especialista indicó que este sábado sería la última jornada con temperaturas extremas, si bien se espera que este domingo aún se registren temperaturas cercanas a los menos 2 grados, será la noche del lunes que ingresará un nuevo sistema frontal que dejará precipitaciones durante el martes y miércoles en la región de los lagos, poniendo fin al actual episodio de frío intenso. En Osorno, Bio Bio, la radio.
2: La policía de Bolivia detuvo a Vicente Salazar, líder de la Federación Túpac Katari e impulsor de las protestas contra el gobierno que recientemente desabastecieron a varias ciudades de ese país. Salazar fue detenido en el marco de una investigación abierta tras una denuncia presentada por el gobierno de Rodrigo Paz contra los organizadores de los bloqueos de carreteras que dispararon la escasez de medicamentos, alimentos y combustibles. El gobierno confirmó en un comunicado de prensa que la policía y la Dirección Nacional de Inteligencia aprehendieron al máximo dirigente de la Federación Departamental de Campesinos pasado el mediodía del día sábado en la ciudad del Alto, vecina de La Paz. Salazar iba en un vehículo e inicialmente se resistió a la aprehensión, pero luego bajó del mismo y los agentes lo llevaron a las oficinas de la Policía Especial de Lucha contra el Crimen de La Paz, según ha indicado esta misiva. 5 de la mañana con 6 minutos, hasta ahora ciudad de Valparaíso, en la costa de nuestro país, 10 grados de temperatura, está despejado con intervalos nubosos y una humedad del 86%. En Santiago, 6 grados de temperatura, está despejado con una humedad del 77%.
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2: Siempre te estamos acompañando todas las madrugadas. Escucharemos a Cher, If I Could Turn Back Time. Sigues en el trasnoche de la radio.

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Ya, la gran pregunta, auditores y auditoras. William Rebolledo, Sir William, Lord William, el último caballero, el maestro. ¿Cuál es su candidato para la Copa del Mundo? Marruecos. Marruecos, dice William Rebolledo. Bueno, vamos a ver qué es lo que pasa el día de hoy, porque hoy día tenemos una jornada muy buena del... Bueno, todas las jornadas han sido bastante entretenidas del festival. del festival de Viña, no. Del Mundial de Fútbol. Porque ahora comenzó, para muchos, comenzó a jugarse el Mundial, propiamente tal. Porque eran muchos partidos, más de 74 en la primera fase, digamos. Y ahora quedan varios partidos. Queda hoy y mañana y el martes. Todo lo que es octavos de final. Hoy, dos partidos muy, muy interesantes. A las 4 de la tarde, Brasil enfrentará a Noruega. Y a las 8 de la noche, México enfrentará a Inglaterra. Mañana, lunes, Portugal versus España. Para muchos, el gran partido. Bueno, hay que decir, España versus Portugal, lo más parecido a la Copa de la Nations Cup, o sea, la Copa Eurocopa y, claro, la Nations League. Esa es la liga que se juega en el viejo continente. Luego, Estados Unidos recibirá a Bélgica. Partido bien apretado, diría yo. Y el martes finalizamos con Argentina versus Egipto y luego Suiza que enfrentará a Colombia, la selección cafetalera. Ya se comienza a ver cuáles van a ser los octavos de final. Ya se comienza a ver cuál va a ser la fase eliminatoria. Los cuartos de final ya están más o menos definidos. Hay uno definido ya. El jueves, próximo jueves. ¿Sabe quién juega? Francia contra Marruecos. Se van a topar allí. Para muchos sería... Es el jueves a las 4 de la tarde. Jueves 9 de julio. Marruecos, Francia. Francia, Marruecos. Está bien interesante esto porque esta sería de los dos equipos que de cierta forma son bastante ofensivos. Dos equipos muy fuertes. Francia, que para muchos es el gran candidato, por la cantidad de jugadores que tiene, por la cantidad de estrellas, pero sobre todo por el funcionamiento del equipo. Y Marruecos, que viene haciendo... Digamos que Marruecos no es la sorpresa del Mundial, ¿eh? Yo quiero ser un poco más... Quiero ser honesto con Marruecos. Marruecos es figura desde que inició el Mundial. El Mundial pasado, Marruecos ya hizo un muy buen Mundial. Cuando aparecieron Bono y aparecieron otros jugadores, Hakimi, que ya estaba mucho más joven, pero ya en Qatar, Marruecos tenía un muy buen planteamiento. Hace 4 años atrás. Y llegaron muy lejos, digamos. Llegaron a ser cuarto del mundo. Ahora vienen a reconfirmar que, de cierta forma, son un candidato serio para ser campeones del mundo. Y Francia, que bueno, Francia creo yo que tiene muchas posibilidades. Lo único triste para los fanáticos del fútbol es que se van a topar justo ahí en cuarto de final. Ahora, lo interesante es que ahora tiene que aparecer entre España. Mira, vamos a hacer lo siguiente. Vamos a hacer la fase eliminatoria de un lado y de otro. Ya tenemos claro los cuartos de final. Ahí debería... entre Francia y Marruecos. Y por la otra llave, el otro cuarto de final, tiene que aparecer el ganador entre España y Portugal y el ganador entre Estados Unidos y Bélgica.
Yo creo que entre Estados Unidos y Bélgica debiese ganar Estados Unidos por una, bueno, digo debiese, es una opinión personal, debiese ganar por el fútbol que ha mostrado. Un equipo muy rápido, muy vertical, con muy buena, muy físico, pero más que todo ordenado, un equipo que tiene buenos jugadores. Bélgica, que jugó un partido horrible mira, yo la verdad creo que con Senegal, todo indicaría que debe ser pasado Senegal. Yo creo que se zafaron por las individualidades y la verdad la defensa de Bélgica estuvo muy mal y creo que la va a pagar caro con los norteamericanos, que vienen de ganarle 2-0 a Bosnia también, que les pasaron por encima. Fue un partido muy muy bueno para los norteamericanos. Y digamos que pasa Estados Unidos. Y luego habría que ver quién es el ganador entre Portugal y España. ¿Qué dice usted en los auditores? Usted dice España. Mira, acá hay un auditor que dice que Estados Unidos le gana a Bélgica. Me pone un signo de pregunta. Y pone una risa. Bueno, ahí veremos, pues, estimado. Usted me dirá si estoy equivocado o no. Yo, según mi perspectiva, Estados Unidos ha jugado mejor que Bélgica este Mundial. Más allá de la historia, que Bélgica tenga mejor equipo y uno a uno sean mejores, jueguen en mejores ligas. Es un campeonato. El que anda mejor en el campeonato va a andar bien. O sea, acá la historia poco importa. Si no, pregúntenle a Paraguay, que hoy día le costó a Francia, pero Paraguay jugó, le faltó poner el bus de la selección atrás. Pero les costó, o sea, el penal estuvo bien cobrado, pero les costó, digamos, fue 1-0, ¿no? Muchos hablaban de 4-0, 3-0. Yo veía acá los resultados de la polla de la radio y... Bueno, veremos a nuestro auditor ahí, no sé quién está conectado ahí, pero veremos qué pasa. Y luego viene un partido que va a ser espectacular, que es Portugal-España, y de ahí tendría que enfrentarse... Bueno, digamos que pasa... Yo creo que España tiene serias posibilidades... Es un rival que se conoce mucho, han jugado muchas veces. Ahí está medio complicado porque son campeones de Europa. No sé, ahí está bien buena esa. Mira, yo creo que contra Ghana. Mira, si España pasa o pasa a Portugal, pasaría a jugar contra el ganador entre Estados Unidos y Bélgica. O sea, sigue siendo accesible para alguno de los dos. El tema es que, por ejemplo, digamos en el partido de Francia con Marruecos, digamos que pasa Francia, se toparía en semifinales o con España, o con Portugal, o con Estados Unidos, o con Bélgica. Y del otro lado, tenemos un partido muy difícil para Brasil. Hoy día le toca jugar contra Noruega. A Brasil le ha costado mucho. No ha sido el Brasil que conocemos, pero los segundos tiempos da la impresión que con el ingreso de Endrick y de otros jugadores anduvo mucho mejor Brasil. El punto es que de este otro lado de la llave, yo creo que, dice acá el auditor, de Italia no vas a decir nada, pero si Italia no está jugando en Mundial. Bueno, parece que el auditor ahí quiere pelear. Ahí está. Le vamos a mandar una receta de cocina italiana a nuestro auditor. Ya. No sé qué tiene que ver Italia con lo que estamos conversando. No sé qué tiene que ver. Italia no está ni siquiera está en el Mundial. Bueno, voy por España. Lo veo más rápido en su juego, dice Daniel, nuestro auditor. Ya. Solo para cerrar, entonces. Tenemos a Brasil, que enfrentará a Noruega. Partido muy complicado. Noruega viene muy bien. Tiene un equipo muy sólido en ofensiva. Brasil, que en la defensa no anda tan bien, pero que tiene sus individualidades que pueden hacer mucho daño, como Vini Junior, creo que puede hacer algo de mella Endrick, pese a que los que están en el medio campo están jugando muy lento, ¿eh? Le ha costado mucho a Casemiro, le ha costado mucho también a este gran jugador. Bueno, Casemiro es un gran jugador, pero se nota que está uno o dos tiempos más atrás. Lucas Paquetá también, que no jugó un mal partido el pasado, pero le ha costado de cierta forma.
Y ni hablar de

Bueno, el que metió el otro día el gol, Martinelli, que prácticamente fue un cambio que le salió bien a Carleto Ancelotti. Y luego tenemos a dos rivales que se van a topar, que es México e Inglaterra, que va a ser un partido apretado también, porque México, pese a que uno podría decir que México debiese perder,

Foden, Phil Foden. Yo creo que ese va a ser un partido también bien apretado. Y luego tenemos por el otro lado Argentina-Egipto, ahí por una cosa de funcionamiento, creo que le dicen también Argentina, pero le costó un montón con Cabo Verde, ¿eh? Cabo Verde, que a mi entender hizo un muy buen partido con Argentina, más allá de lo que de la épica y todo, un equipo que cada vez que la tuvo y que contraatacó le hizo daño a Argentina, le costó mucho a Argentina. Y luego tenemos Suiza y Colombia, que va a ser un partidazo, porque Suiza es un equipo que tiene muy buenos delanteros, tiene a Embolo y tiene a Savitzer, y luego tenemos a Colombia, que también lo ha hecho bastante bien. Así que, bien, le mandamos un abrazo a todos los mundialeros. Hola, Marruecos viene a hacer las cosas muy bien, salieron campeones mundiales sub-21, sub-20 será, ¿no? Y anteriormente han estado ocupando los primeros lugares, gracias. Hola, Bio Bio, la gran final va a ser Colombia-Croacia y gana Colombia, pero si Croacia quedó eliminado, mi estimado, quedó eliminado. Ya, campeón México, dice acá José. Bien, saludos. CR7 gana este mundial. Sé que está difícil, hablo del fanatismo, pero mis fichas están en Portugal, dice otro auditor. Portugal elimina España, Portugal finalista, dice otro auditor acá. La localidad y la altura de la gran triunfo de México, Mario. Saludos desde Los Ángeles, nos escribe Andrés. Mira, hay varios que tienen ahí sus preferidos. Ya, bien, vamos a seguir avanzando, ¿les parece? 5:25. ¿Qué te parece, William, si escuchamos algo de música? Escucharemos a Ana Belén con El Hombre del Piano. A la vuelta, lo que se dijo en Bío Bío.

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1: Bien, vamos a seguir avanzando. Revisaremos lo que va a ocurrir en otra zona de nuestro país, en Valparaíso. Se conectarán las cámaras de SLEP a carabineros. SLEP de Valparaíso va a conectar cámaras de seguridad con carabineros. ¿Qué cambios deberían implementarse en los colegios? Bueno, ya entró en vigencia la ley de convivencia escolar. Hay una conversación que se sostuvo en las últimas horas con el director subrogante del SLEP de Valparaíso, Claudio Sepúlveda, que conversó con el Expreso Bio Bio y que entregó los siguientes datos.
2: Él es director ejecutivo subrogante del SLEP de Valparaíso para conversar sobre la implementación de distintas cámaras para control de los distintos establecimientos de la quinta región. ¿Cómo está a esta hora de la mañana, Claudio? Buen día.
3: Hola, muy buenos días a todas y todos.
2: Bueno, Claudio, partir preguntando sobre esta implementación. ¿Van a ser pioneros en el fondo de una implementación con cámaras en distintos establecimientos educacionales? ¿Qué es lo que se busca con este tipo de iniciativas que probablemente vayan a ser, si tiene un buen resultado, por supuesto, replicada en distintas regiones del país?
3: Así es. Lo que buscamos de alguna u otra manera es disminuir la gran cantidad de robos que en algún minuto sufrieron los establecimientos del servicio local. Estar en contacto y permanencia, coordinación, articulación con carabineros, con la delegación presidencial, seremía de seguridad, de manera de poder actuar en tiempo y forma y que esto no permita que sigan de este sentido, evitar los robos que hay de los recursos educativos y que hay hoy día en los establecimientos, robos de todo tipo. Ese es el monitoreo. La idea de esto es el equipo acá de seguridad crea una imagen espejo que permite que carabineros tenga acceso de manera inmediata y cuando nosotros llamemos permita agilizar, digamos, y prevenir en este sentido.
2: ¿Y va a haber un tipo de monitoreo, digamos, en ese sentido por parte de la autoridad? Porque claro, van a ser cámaras espejo que van a estar en distintas zonas, pero ¿el carabinero va a poder tomar control antes de que ustedes como el establecimiento tome contacto con ellos?
3: En el minuto que nosotros reportamos, carabinero, más allá de hacerse la idea, va a tener la imagen en vivo cuando acceda. Y de esa manera hemos evitado robos en los establecimientos en vivo, digamos. No nos sirve hoy día hacer las denuncias, porque finalmente se hace la denuncia, pero no podemos recuperar los recursos educativos de los estudiantes. Entonces esto permite que carabinero llegue en el minuto y tenga el mapa perimetral del mismo robo.
4: Ahora,
3: eso es lo que estamos potenciando.
4: Claudio, este plan, que se ve muy, muy auspicioso, ¿cuáles son los tradicionales robos antes del ingreso al establecimiento y dentro del establecimiento?
3: Lo más tradicional, increíblemente, es robar la misma comida.

0: la alimentación, Conaep, los mismos camiones, la mercadería, es lo que principalmente roban, han robado computadores, tablets y los recursos didácticos que tienen los establecimientos. Eso es lo mínimo. Entonces, claro, una vez que uno hace la denuncia, nosotros tenemos que buscar hacer gestión con las empresas y con otros mecanismos para volver a recuperar o a llegar, que lleguen los recursos educativos, pero finalmente hoy día lo que estamos buscando es prevenir y ayudar, digamos, los operativos judiciales que vienen después.
1: Ya.
0: Entregar material.
1: ¿Y el financiamiento, cómo se consiguió este financiamiento de un proyecto a través del gobierno regional?
0: No, es autogestión, porque el servicio local no tiene una glosa presupuestaria para poder hacer compras, por ejemplo, de servicios en el ámbito de seguridad. Nosotros tenemos solamente el foco en educación, por lo tanto, autogestión del servicio. Nos hemos apoyado ahí con el personal y con el equipo de seguridad que trabaja acá en el servicio local. Esto se lo mostramos al delegado presidencial y él tomó la idea, digamos, de poder trabajar con Seremi de Seguridad y con Carabineros. Y así es como hemos podido potenciar este piloto y disminuir por lo menos en cantidad de números respecto al año 2023, hasta lo que llevamos ahora, en disminuir esta cantidad de delitos que ocurren hacia los establecimientos, más allá de los desmanes y de la parte estructural que dejan en los establecimientos, que se llama otro tema.
2: Claro, y si nos ponemos en el contexto de que el 1 de junio ya, de julio quiero decir, entró en vigencia la ley de convivencia escolar, ¿estas cámaras también podrían aportar en ese tipo de materia en términos de disminuir o tener un mayor control de la violencia dentro de los establecimientos?
0: La verdad que no, porque este ya es otro foco. Lo que nosotros buscamos es prevenir las zonas perimetrales de los establecimientos, hay cámaras que están ubicadas de manera estratégica, los directores y los apoderados saben. Y hay un impacto también con la comunidad vecinal. Hay articulación de patrullaje que hemos articulado con la alcaldesa. Y están las patrullas mixtas. Entonces acá hay un conjunto, un trabajo que se está haciendo de articulación territorial completa. Pero esto no, de alguna u otra manera, no se utiliza para mejorar la convivencia escolar. Ahí tenemos nosotros otros mecanismos que son, por ejemplo, la ley 21.809 que ya estamos aplicando, que comenzó el 1 de julio. Y lo cual busca prevenir y trabajar a partir del modelo de escuela total, la prevención y el bienestar y salud mental, pero no utilizamos nosotros cámaras para trabajar temas de convivencia escolar.
1: Ahora, Claudio, entiendo que son cerca de 300 cámaras que se instalan en 66 establecimientos educacionales. ¿Cómo se van a cuidar y proteger? Porque lamentablemente la delincuencia, obviamente, lo primero que hace es destruir este tipo de cámaras para que no queden evidencias, precisamente para después evitar ser no solo perseguidos, sino que también juzgados como método de prueba.
0: Totalmente. Ha sido muy difícil para nosotros poder mantenerlas, pero hay un equipo de trabajo aquí en el servicio local que hace rondas incluso nocturnas y asiste a los establecimientos, hace mantención. Y también hay drones. Hay dos drones con los que hemos sí podido contar como servicio local, que también nos ayudó mucho a poder monitorear. Y nosotros, por ejemplo, cada uno de nosotros tenemos las cámaras en línea, en el celular. Entonces vamos monitoreando durante el día, durante la noche, nos vamos turnando. Y con los recursos que tenemos, con el capital que hay acá en el servicio local, es cómo se van haciéndole mantención a estas cámaras.
2: Perfecto. Le agradecemos a Claudio Sepúlveda por tomar contacto con la radio. Director Ejecutivo.
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Siempre tenemos música en este trasnoche y en estos minutos que nos quedan de este bloque para disfrutar de The Band. Hoy está de cumpleaños, habría cumplido 83 años Robbie Robertson, el guitarrista que le escribió los mejores cuentos al rock, hoy 5 de julio. Estamos hablando de The Band, los músicos que inventaron el pasado. Jaime Royal Robertson, Robbie para el mundo, nació en Toronto, en Canadá, un 5 de julio de 1943, hace exactamente 83 años. Y su historia de origen parece sacada de una de sus canciones. Su madre Dolly era de las naciones Mohawk y Cayuga y se había criado en la reserva indígena de Six Nations. Allí, en la reserva, en los veranos más bien de su infancia, el pequeño Robbie escuchaba las historias que se contaban alrededor del fuego. Él mismo dijo que esos relatos de fogata moldearon su manera de escribir canciones. Y falta el otro secreto. Ya adolescente, cuando sus padres se separaron, su madre le confesó que el hombre que él creía su padre no lo era. Su padre biológico había sido un apostador profesional, Alexander Klegerman, muerto en un accidente de tránsito. Criado entre historias de reserva indígena y con un padre fantasma, así empezaban las peripecias de este artista, y con esa biografía o terminadas perdido, terminadas siendo los grandes narradores de la música popular. Robbie aprendió guitarra con sus parientes de la reserva y de adolescente trabajó en ferias y carnavales ambulantes. Otro dato que parece un invento y no lo es que a los 13 ya estaba en bandas y a los 16 dio el salto de su vida, se unió a los Hawks, la banda de acompañamiento del rockero Ronnie Hawkins, un rock and Arkansas instalado en Toronto. Hawkins tenía un método infalible para armar su banda. Cada vez que aparecía un grupo nuevo bueno en Toronto, le robaba a los mejores músicos. Así los Hawks terminaron siendo un batero de Arkansas, Leibo Helm y cuatro canadienses, Rick Danko en el bajo, Richard Manuel en el piano, Gart Hudson en el órgano y Robbie en la guitarra. Cinco nombres para grabarse, porque esos cinco cambiarían la historia. Hacia 1964 se aburrieron del jefe y partieron solos. Entonces los encontró Bob Dylan, el poeta del folk que acababa de electrificarse y necesitaba una banda de rock para su gira mundial del 65 y el 66. Y contrató a los Hawks, y esa gira es legendaria por algo insólito, porque los abucheaban todas las noches. Los puristas del folk consideraban una traición que Dylan tocaba con guitarras eléctricas y descargaban su rabia contra él y contra esos cinco músicos. Noche tras noche en teatros de medio mundo salían a tocar sabiendo que los iban a pifiar y siguieron. Hoy esos conciertos se consideran de los más importantes de la historia del rock. A veces el público se equivoca y se equivoca en masa. Después de la gira, Dylan se recluyó en Woodstock, un pueblo del estado de Nueva York, y los cinco se fueron con él. Arrendaron una casa rosada, la famosa Big Pink, y en su subterráneo pasaron meses haciendo música sin apuro, lejos de todo. Como los vecinos los conocían simplemente como la banda de Dylan, cuando llegó la hora de bautizarse, eligieron el nombre más humilde y más arrogante posible: The Band, la banda, como si fueran la única. En 1968 debutaron con Music from Big Pink y en 1969 con el disco Café llamado simplemente The Band. Los vamos a escuchar ahora con uno de sus grandes éxitos, esto que se llama The Last Bolt Switch, y luego The Night They Drove All Dixie Down. Póngase cómodo, póngase cómoda, que llega The Band, llega la banda, altas noches.

5 de la mañana con 52 minutos. Estamos disfrutando de la música de The Band hasta ahora. Bueno, en 1976, tras 16 años de carrera, Robbie estaba agotado y varios de sus compañeros peleaban contra las adicciones. Decidieron despedirse de los escenarios, pero a lo grande. El Día de Acción de Gracias, 25 de noviembre de 1976, en la Winterland de San Francisco, montaron el concierto de despedida más famoso de la historia, The Last Vals, el último vals. Partió con una cena de Acción de Gracias servida a 5.000 personas del público y después desfilaron los invitados Bob Dylan, Eric Clapton, Neil Young, Johnny Mitchell, Van Morrison, Muddy Waters y el gran Ringo Starr. Robbie quiso filmarlo y convenció a un director en ascenso llamado nada más ni nada menos que Martin Scorsese. El resultado, estrenado en 1978, está considerado el documental de rock más importante jamás hecho. Y dejó una anécdota de oro. En pleno solo de Eric Clapton, se le cortó la correa de la guitarra y Robbie improvisó un solo propio para darle tiempo para que buscara otra de nuevo. Los dos guitarristas mano a mano, por accidente, en cámara y para siempre. Pero esta historia también tiene su lado amargo. Robertson firmó como autor de la mayoría de las canciones y por lo tanto recibió la mayor parte de las regalías. Levon Helm, el batero y voz de tantos clásicos, sostuvo hasta el final que la música se había creado entre todos y lo describió con rabia en su autobiografía. Los dos hermanos musicales pasaron décadas peleados. Cuando Helm agonizaba en 2012, Robbie fue a visitarlo al hospital. Levon ya estaba en coma. Nunca alcanzaron a hacer las paces. Richard Manuel se había quitado la vida en 1986 y Rick Danko murió en 1999. La banda que cantaba sobre la fraternidad terminó rota por el dinero y la tragedia. Seamos honestos como corresponde. The Band nunca tocó en Chile, no hay registros de esto, pero la música de Robbie Robertson ha entrado a muchos países sin que muchos lo sepan. Su sociedad con Scorsese también hacía con el último vals, duró 45 años. Robbie hizo la música de Toro Salvaje, El Color del Dinero, El Irlandés y Los Asesinos de la Luna, la película que Scorsese dedicó su memoria y que le dio a Robbie una nominación póstuma al Oscar. Y bueno, lo que escuchábamos de fondo con The Wait, que ha sonado en tantas películas, en series, y que probablemente la tengas estrellada sin saber cómo se llama. Robbie murió el 9 de agosto de 2023 a los 80 años tras una larga lucha contra el cáncer. Scorsese lo despidió diciendo que era uno de sus amigos más cercanos. Hoy lo despediremos también con su música. Nos iremos con Up On Cripple Creek, The Band, con el gran Robbie Robertson, que estuvo con nosotros aquí en el Trasnoche de la Radio.

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2: Buenos días, bienvenidos a la revisión de las noticias en El Informador. Después de varios días de bajas temperaturas, el sábado se registraron intensas precipitaciones en la región de Valparaíso. El agua caída alcanzó los 20 milímetros en algunos sectores, mientras la jornada estuvo marcada por diversos choques por alcance, colisiones e incluso volcamientos. Los detalles los tiene Constanza Peña.
3: Tal como anticipaban los pronósticos desde hace varios días, las precipitaciones llegaron este fin de semana a la región de Valparaíso. Desde primera hora del sábado y de manera intermitente, la lluvia se hizo presente tanto en comunas del borde costero como en la precordillera. El fenómeno, que llega tras varias jornadas marcadas por heladas, vino acompañado de bajas temperaturas y una densa nubosidad. De esta manera se registraron numerosos choques por alcance, colisiones e incluso volcamientos. En cuanto a las precipitaciones, estas ya dejan montos de entre 10 y más de 20 milímetros en sectores de Valparaíso, Viña del Mar, Concón o Casablanca. La meteoróloga de Meteorred, Pamela Enríquez, explicó que la situación fue dispar en las distintas comunas.
4: Es algo bien desorganizado por el tipo de nubosidad, porque es inestabilidad, no es un sistema frontal que barre todo un sector y llueve, no.
3: Las proyecciones indican que las lluvias no se prolongarán más allá de la mañana de este domingo. Para los próximos días se espera el regreso de las temperaturas bajas, sobre todo para las zonas interiores. En la región de Valparaíso, Bio Bio, la radio.
2: Tras el hallazgo en un almacén extraportuario por parte de aduanas, la Fiscalía inició una investigación en contra de una empresa de reciclaje industrial por los delitos de contrabando, lavado de activos y exportación no declarada. La empresa, de nombre Reservado, alteró documentos para intentar exportar más de 10 millones de pesos en monedas de 10, las cuales iban con destino a China. Fabián Corrotea nos cuenta.
5: La Dirección Regional de Aduanas de Valparaíso y la Brigada de Delitos Portuarios de la Policía de Investigaciones lograron interceptar 20 sacas, las cuales tenían como destino China y en donde se mantenían más de 1 millón de monedas de 10 pesos. Por lo mismo, la Fiscalía de Valparaíso decidió abrir una investigación en contra de una empresa de reciclaje industrial, la cual habría alterado documentos para no acreditar la exportación de las monedas, las cuales estaban mezcladas con otro tipo de metales. El fiscal jefe de Valparaíso, Lizardo Tapia, describió los delitos en investigación, en donde detalló que la empresa apuntada se dedica a la reutilización de desechos industriales.
6: Mediante declaraciones irregulares, pretendían exportar monedas de 10 pesos de curso legal en Chile, sindicándolas como desechos metálicos. Esta empresa de reciclaje estaba exportando más de 3 toneladas de monedas de 10 pesos.
5: Braulio Cubillos, director regional de aduanas, adelantó que el avalúo internacional superaría los $10,000.
7: Se trató del intento de sacar del país más de $10,000 en dinero en efectivo, lo que no fue declarado como lo exigía la normativa de transporte transfronterizo de divisas.
5: Por orden del Ministerio Público, el monto quedó bajo custodia de Banco Estado en la región de Valparaíso. 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
2: Venezuela se ha enfrentado este sábado a las tensiones generadas por los problemas que enfrentan miles de desplazados que se han quedado sin vivienda y los que buscan a sus seres queridos entre los escombros dejados por los terremotos de hace 10 días que dejaron cerca de 3.000 fallecidos. Se desvanecen las probabilidades de más rescates. En La Guaira, zona cero de esta devastación y donde persisten graves fallas en servicio de telecomunicaciones, ya quedan pocos rescatistas en los edificios derrumbados y los familiares se muestran cada vez más desesperados y enfadados porque aún no han podido recuperar los cuerpos de sus seres queridos. Después de 10 días, numerosas personas siguen fuera de sus casas, muchas de ellas acampando en lugares públicos, calles y en la misma playa. Las autoridades cifran en 16.309 las personas que se quedaron sin vivienda y según el último balance hay 856 edificios afectados, de los cuales 190 han terminado completamente colapsados. 6 de la mañana con 5 minutos hasta ahora en la ciudad de Puerto Montt, en el sur de nuestro país, 0 grados de temperatura, está parcialmente nublado con una humedad del 98%. En Santiago, 5 grados de temperatura, está parcialmente nublado, humedad del 79%.
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13: Escucharemos a The Clash con Rock the Casbah. Son las 6 de la mañana con 8 minutos. Te acompañamos en este día domingo aquí en el Trasnoche de la Radio. 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

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Saludamos a todos los auditores que están conectados hasta ahora, 6:12, 6 de la mañana, 12 minutos, 7 de la mañana con 12 minutos en la región de Aysén y en Magallanes. Nos escriben a través del WhatsApp al más 569-9207888. Ustedes se reportan con nosotros. ¿Quiénes están conectados hasta ahora? Hay muchos conectados, algunos que recién están levantándose, otros que ya están listos para una nueva jornada de día domingo. ¿Cómo no? El día domingo. Algunos están más prendidos que los seguidores de la banda BTS. Sepa que, ¿sabía usted que los seguidores, los denominados las denominadas ARMY o los ARMY, que son los seguidores de la banda BTS, convocaron a movilizaciones simultáneas para este domingo en 11 ciudades del país? Esto en medio de la incertidumbre de la realización de los 3 conciertos programados para octubre. Hay un dicho que dice, nunca te metas con los seguidores de BTS, porque tienen una cantidad de fanaticada impresionante. Son millones, la verdad. Bajo la consigna BTS al Nacional, distintas fanbases locales de las ARMY, como se conoce la fanaticada del grupo K-pop, llamaron a participar en marchas pacíficas para exigir transparencia, respuesta y respeto. La convocatoria se produce luego de que no se autorizara la realización de los 3 shows de BTS en el Estadio Nacional y se plantearan posteriormente alternativas para concretar estos recitales. A través de una declaración que ocurrió en las redes sociales, los organizadores recalcaron que las 11 movilizaciones tendrán un carácter pacífico y buscarán demostrar la masividad de la comunidad de seguidores que se ha dado en todo el país. ¿Cuáles son las ciudades? Se va a estar dando en Iquique, Copiapó, La Serena, en Santiago, Viña del Mar, Rancagua, Talca, Concepción, Temuco, Valdivia y Puerto Montt. Todas desde las 14 horas.

Ustedes pueden, obviamente, nos pueden consultar. Yo digo que tengo usted, no es por hacerle publicidad a la marcha, sino para que usted sepa que era a darse esto. En Iquique, la convocatoria es en la Plaza Prat, a las 14 horas, por si tiene que hacer algún trámite, sepa que va a haber harta gente allí. En Copiapó, desde el Parque Schneider hasta el IND de Copiapó, o sea, va directamente al Instituto Nacional del Deporte ahí, eso al mediodía. En La Serena la aparece allí en la Plaza Buenos Aires a las 13 horas. En Santiago la concentración va a ser al mediodía en la Plaza Baquedano y van a ir desde las 2 y media en dirección hacia la Moneda, así que es muy probable que la Alameda tenga algunos cortes en esa zona. Viña del Mar, en el Reloj de Flores a las 13 horas. En Rancagua, la Plaza de los Héroes a las 13 horas. En Talca, en la Plaza de Armas a las 14 horas. En Concepción, en el sector Tribunales, a las 13 horas. En Temuco, en la Plaza de Armas, a las 14 horas. En Valdivia, en la Plaza de la República, a las 14 horas. Y en Puerto Montt, en la cúpula de la Plaza de Armas, a las 13 horas. Ese es el horario donde está esta situación. Vamos a ver qué es lo que pasa, porque lo que está ocurriendo ahora es que están buscando un lugar donde se desarrolle estos shows. Uno revisando el escenario que se debe utilizar para estos recitales, es enorme, es muy parecido a una especie de 360, y aparentemente es muy pesado. Yo entiendo que son más de 600 toneladas, se espera que aparentemente van a reducir eso, porque lo que está ocurriendo es que esto generaría un problema. Bueno, ya no se va a dar en la cancha del Estadio Nacional, pero si se hubiese dado, se hablaba de 3 a 4 meses de refacción, o sea, de que podría estar fuera el estadio. Y ahora están sin recinto. El gran problema es que son más de 200.000 entradas que se vendieron sin tener confirmado el espacio. Eso es lo más preocupante. Y eso es lo feo, porque además estamos hablando de mucha gente que compró su entrada para ver a su artista, y resulta que ahora dice, bueno, no hay recinto. O sea, no se va a poder realizar en las condiciones que se está pactando, ¿no? Vamos a ver qué es lo que pasa después de esto, pero más allá de lo que a usted le pueda gustar o no, el tema de BTS, de que tiene fanaticada. Yo la verdad no me acuerdo, y usted, auditor, quizá ¿qué habrá pasado? ¿Se habrá dado una marcha porque un concierto no se dé anteriormente? A mí me parece que no. Manifestaciones quizás no, pero marchas en diferentes partes del país, no, al menos yo que yo recuerde, no, la verdad no lo tenemos. Ahora, el gran problema, yo creo que acá el tema, honestamente, deberían ir a DG Medios, porque ellos son los que generaron el problema, lamentablemente. ¿Por qué digo generaron el problema? Porque si no se puede vender algo que no se tiene totalmente listo, ese es el problema. Si no se hubiese vendido las entradas, dice ya, DG Medios y Adiós Soluciones, ellos van a instalar algo para no dañar el césped, allí se ve la noticia. No, eso no es así. Yo acabo de revisar y eso no es así, mi estimado. No sé dónde lo habrá visto, pero por ahora no hay ninguna declaración de DG Medios. Lo que están haciendo es que muestra apertura y se acerca a aceptar los medios de los términos del MINDEP, pero no se va a dar entrar al Estadio Nacional. No, eso no está. Se habría abierto a aceptar lo que les propuso el Estadio Nacional, que es otro sector, es otro lugar. En honor a la verdad, les voy a contar lo que aparece, el último que ha trascendido, pero lo que me dice mi auditor, mi estimado Juan, no es verdad lo que me cuentas, para que tengas ojo con lo que publicas o lo que dices. Yo te voy a contar lo que va a pasar. Resulta que DG Medios se mostró disponible a tomar la alternativa que ofreció el MINDEP para los shows se puedan llevar a cabo
en el Coliseo Central de la estación de

del Estadio Nacional, y así no trasladarlos hacia otros recintos. O sea, en este caso, la productora liderada por el argentino Carlos Genizo está dispuesta a incorporar una estructura que proteja la cancha nacional para así evitar daños al césped de principal de recinto del principal recinto deportivo. Cabe recordar que ya se había dicho que se había dado a conocer públicamente esa alternativa para no salir del Coliseo Central del Nacional. Ahora, por ahora, las conversaciones están avanzadas y se supone que en los próximos días, tanto el lunes o el martes, podría haber una solución definitiva. Pero entiendo que no se va a realizar dentro del propio estadio, por la misma situación. A mí me da la impresión que lo que van a hacer es van a tener que actualizar, van a tener que ver si es que entra un escenario alternativo. Uno, porque son un montón de entradas. Y lo otro, que ya se le está generando un problema a nivel social. La gente está saliendo a las calles. Yo, insisto, no había visto algo así. Vamos a estar actualizando esta situación. Sería importante que tengan en consideración cuando... cuando se llegue a una solución, y obviamente se lo vamos a contar porque todo esto está en nuestro sitio web biobiochile.cl. Oye, hay datos del fútbol. Fíjate que hace escasos minutos el Real Madrid acaba de llegar o acaba de publicar un nuevo traspaso, un nuevo refuerzo. Compraron un nuevo jugador. Ya está Cucurella. También, obviamente, esto lo hemos oído, Bernardo ya también ahí apareció. Mira, acá tengo los refuerzos del Madrid, porque tenemos a Bernardo Silva, que viene libre desde Manchester City. El defensa Konaté, que viene libre desde el Liverpool. Marco Cucurella, que viene del Chelsea. También se viene el regreso de Nico Paz, que era jugador del Madrid, pero que lo había mandado al Como. Y ya se cuenta con el joven central Dave Huitzen. Pero hace escasos minutos, hace muy poquito rato, ya Real Madrid confirmó que llegó a un acuerdo para el traspaso del jugador Denzel Dumfries, que queda vinculado al club por las cuatro temporadas restantes, por las próximas cuatro temporadas hasta el 30 de junio del 2030. ¿Quién es Denzel Dumfries? Denzel Dumfries es jugador neerlandés que juega de defensa en el Inter de Milán. Es un lateral muy bueno, un lateral derecho. Juega por las dos puntas, pero generalmente se incorporaría al cuadro blanco para cubrir la baja de Carvajal, porque Carvajal dejó el cuadro madrileño y va a competir con el puesto con Alexander Arnold. O sea, van a tener es un muy buen jugador, ya está listo. De hecho, se había hablado hace algunas semanas que ya estaba más o menos conversado, pero él estaba jugando el Mundial. Bueno, Países Bajos ya quedó eliminado, así que ahora lo anunciaron hace muy pocos minutos, hace un par de minutos, el comunicado oficial de Dumfries que llega al Real Madrid. Oye, están comprando dos jugadores. Dicen que Bosiña podría llegar. Bosiña. Bueno, ahora estaban diciendo que hay algunos equipos brasileños que están interesados en hacerse los servicios del arquero de Cabo Verde. Nunca está de más. Ya, vamos a seguir avanzando, ¿les parece? 6:22. Seguimos avanzando. Escucharemos. Estos son los Jaivas. La poderosa.

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3: Vamos a revisar lo que se dijo en las últimas horas también en relación a la actualización de Fuera de Serie, los estrenos que van a estar dándose los próximos días, aprovechando que todavía nos queda algo de domingo. Fuera de Serie con Ana Josefa Silva, que revisamos acá en el Trasnoche de la Radio.
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4: Querida Ana Jo, como todos los viernes nos acompaña con películas, series. ¿Cómo estás?
5: ¿Cómo estás?
6: Andrea, qué gusto de verte.
5: Un gusto.
6: En vivo y en directo, creo que sí, porque te dejé los fines de semana. Oh. Oye, estábamos hablando que no parábamos de las películas que están para estas vacaciones infantiles, claro, etcétera. Pero, perdón, voy a partir por otra película. Bueno, puedo hacer. Sí.
4: Usted es dueña del espacio.
6: ¿Sabes lo que pasa?
5: Cuéntame.
6: Que esta película tiene olor a Oscar, se los digo.
4: ¡Apa!
6: Ajá.
4: Un adelanto ya.
6: Sí. Digo yo.
5: Ya.
6: Se llama La Invitación. Y después le voy a contar la historia. Pero, ¿de qué se trata? Esto, uno se muere la risa, pero de carcajada. Esto, una pareja, que la estamos viendo ahí, Angela, que es Olivia Wilde, que también es la directora. Uh-huh. Y Joe, Seth Rogen, que ha ganado.
5: Okay.
6: Sí.
5: Sí, humorista total.
6: Pero, estupendo.
5: Sí.
6: Esta es una pareja de mediana edad, que están en esa tensión de que no se ponen de acuerdo de nada. Todo le parece. Y es porque están tapando conflicto, controlando conflicto interno mucho más potente. Y sucede que a ella, que se llama Angela, se le ocurrió invitar a los vecinos de arriba, que es lo que estamos
5: viendo. Penélope Cruz.
6: Sí, Penélope Cruz y Edward Norton. Mira qué tipo lo veíamos. Y esos son, claro, son una pareja más joven y pronto sabemos que llevan poquito tiempo juntos. Entonces, esta dinámica tensa, que al comienzo se tensa más porque naturalmente la dueña de casa quiere recibirlos bien y mirarle la cara a Seth Rogen. O sea, sácale la cara de póker, por favor, porque era como eso. Y Edward Norton es una cosa medio así, dice, no, tú me encanta, me caes bien, porque bueno, se encuentran en el ascensor y qué sé yo. Entonces empieza esta dinámica, ya no solamente entre ellos dos, entre uno y otro, entre los cuatro. Y por cierto que se van destapando, no exactamente secretos o verdades, todas esas que han estado como sujetas, afirmadas, y tú dices, ah, bueno, esta es la pareja de Benarre. No, esa pareja también tiene lo suyo. Entonces te digo, es una película que tú partes riéndote, pero a carcajadas, a carcajadas. Lo voy a hacer sin spoiler, pero fíjense por favor la escena, porque esta dueña de casa se preocupa de comprar jamón, porque el personaje es la Penélope, que es española.
5: Ah, es un personaje español.
6: Sí, ya, que habla inglés, por supuesto, uh-huh, ya, y que tiene, es muy así, es muy sexy, todo le da lo mismo, hasta que le corrigen el inglés. Ahí se le da rabia.
4: Se descompone.
6: Sí, y claro, y hay un momento que, bueno, esta dueña de casa se esfuerza y le compra un jamón, porque es español.
4: Jamón ibérico, obviamente, claro.
6: Y ahí verás que
4: ya,
6: no te voy a contar porque
4: no le compró mortadela.
6: No, mortadela no, pero tú sabes.
4: No le compró jamonada.
6: Pero tú comprenderás que una española sabe distinguir entre un jamón, un prosciutto, etc.
4: Sí, absolutamente.
6: Entonces, todo está lleno de estas cosas graciosas y divertidas y a la vez muy profundas porque tienen que ver con los problemas de pareja. Ahora, tú me dirás, hay muchos obras, etcétera, con los temas de pareja, obvio, como hay montones sobre la familia, que obvio, porque estamos siempre en esa. El tema es cómo lo tomes, y yo creo que Olivia Wilde, que como digo, además hace de la dueña de casa, es una directora joven, le conocí las otras dos películas, muy interesante la mirada con que lo toma, es más actual. Y ojo, esto es una película, es un remake de una película de un catalán que es gay, que le fue extraordinario y que después él mismo la convirtió en obra de teatro y le fue extraordinario. Coreanos también sacaron una versión. Y ojo, que aquí en Chile se hizo una versión teatral el 2017 por ahí. ¿Sabes quién estaba en esa versión teatral? Luciano Cruzcoque.
5: Luciano Cruzcoque en su época actoral.
4: Senador de la República.
6: Hoy senador de la República.
4: Fantástica. Esta se llama La Invitación.
6: Oye, se estrenó ayer. Es una película buenísima, se lo van a pasar genial. La crítica internacional la ha dejado por las nubes, por eso yo digo. Además, estuve leyendo, diciendo, Penélope Cruz parece que való. Yo los pondría a todos en el Oscar porque en realidad es tan genial. Arma muy bien la cosa. Y Olivia Wilde arma una cosa extraordinaria. O sea, no se la pierdan. De verdad.
4: Perfecto,
6: la
4: dejamos anotada.
6: Está muy bien hecha. Y tú, como dices, tú, Seth Rogen, no tiene desperdicio, ¿no?
5: No, es que él siempre te hace reír. Es como, es una carta segura. Con el director, con su serie que hoy día tiene en Apple TV.
6: No, y el de estudio.
5: De estudio.
6: Y esa, con la pura cara tú te ríes, en realidad es verdad. O sea, y no es que quiera hacerse, no, es que se enfrenta a las situaciones de una manera. Yo creo que la Olivia Wilde eligió muy bien su casting, en realidad.
4: Ya, ¿qué tenemos para el público? No tan infantil, porque yo creo que hay películas que son infantiles, pero que atrapan a todos.
6: Ya, confiese, que le gusta.
4: Sí, yo soy fanático de los Minions.
6: Ya, ok.
4: De hecho, mi hija me dicen que soy un Minion. Porque me dicen que soy chiquitito, tacuaquito y pelado. ¿Sí? Oh,
5: no,
4: pero me encanta. Yo amo a los Minions.
5: Usted no tiene nada de Minions.
4: Amo
5: querido.
4: A los Minions.
5: Ya,
4: los
5: nada. Pablo Flam no tiene nada de Minions.
4: Los amo. Quiero ser un Minion en mi próxima vida.
6: Ah, ya está, de confesado. Sí. Bueno, ya sabemos que se estrenó ayer Minions y Monstruos, que está en cines. Por Dios, qué importante tener cosas en cine cuando los niños están de vacaciones, ¿no es verdad? Bueno, esta vez, a ver, la historia, ¿por qué de repente lo veo en blanco y negro? Porque tres niños se presentan de un director de cine en los años 20.
4: Ya viste, ya me encantó.
6: Ya, para convertirse en cineasta, porque eso es lo que quiere. Esto es como un homenaje al cine esto, ¿no es verdad? Bueno, entonces, de todo, ya, tiene fama, bueno, meten las patas, porque tú sabes la especialidad de los niños, ¿no? Y aparece una amenaza inesperada, no voy a hacer spoiler. Bueno, pierden su trabajo en como estrellas de cine mudo. Entonces intentan ellos rodar una película de terror. Bueno, ¿y qué es lo que pasa? Ya sabemos lo que hacemos. Ellos convocan monstruos, siempre están convocando monstruos. Entonces les queda, pero el desparramo del caso, por cierto que invaden el mundo. Y van a tener que saber solucionar el tema. No quiero decirles más porque por ahí va, digamos, pero es divertido porque ustedes saben que las características de los Minions que pueden trasladarse a cualquier parte, no les afecta ni el agua.
4: ¿Sabes qué? Yo lo que encuentro más genial de los Minions es el lenguaje, que no se le entiende
6: nada.
4: Lo que hablan.
6: No, nada, pero
4: salvo alguna frase por ahí. Yo siempre me acuerdo de Minion 2, tú la hiperas con la papaya. Siempre me acuerdo de esa frase. Una espera con la papaya.
6: Eso no.
4: Pero bueno, tú no sabes lo que hablan.
6: Tú sabes que este minionense que hablan lo inventó el director Pierre Coffin.
4: Mira.
6: Y mezcla originalmente palabras en inglés, en español, en francés.
5: Ah, no.
6: Sí, italiano, coreano.
5: Minionés.
6: Hindi y ruso. O sea, imagínate la mezcolanza, po.
5: Wow.
6: O sea, es divertidísimo. Entonces. Yo también, eso a mí también me hace reír. Esa cosa que hablan, están convencidos que uno los entiende. No sé, me hace acordar de cuando eran chicos, mi sobrina.
5: Los niños chicos,
6: yo tenía una sobrina que mi hermana estaba estudiando, andaba siempre con ella. Y ella hablaba como los Minions. Juraba que yo la entendía y yo le decía, claro, qué sé yo, qué guay, ¿me entiendes?
4: Le sigue el juego. No
5: expresivo. Es que los Minions juegan con esa expresión, como poco lenguaje en el fondo, como que, pero juegan con las caras.
6: Juegan con la imagen. Sí. Que es lo que es el cine finalmente. Entonces, claro, tú le miras las cosas que le ocurren, te fijas las embarazadas.
4: ¿Pero cómo? Esa imagen, esa escena.
6: Bueno, sí son, pues sí, están
4: siempre.
6: No,
4: sí son fantásticos.
6: Son metepatas, son impulsivos.
4: Yo sí, modestamente, porque ya nos tenemos que ir. Si recomiendo algo de una terapia para entretenerse, Minions. Vea cualquier película de los Minions.
6: Bueno, ojo, porque por ejemplo, mi villano favorito, que están,
4: sí, también
6: están,
4: es muy
6: están en distintos lugares, de hasta el 4, están en distintas plataformas.
5: Pablo Flam no para reír.
6: No, claro, es que no.
4: Pero y, es que le cortan la
6: por
4: cabeza,
6: ejemplo, los Minions, que es como la precuela, están en HBO Max, por si acaso. Y en verdad, a mí me pasa lo mismo, que yo de escucharlos me da risa, porque además tienen tanta expresión, como dices tú, sí, y te expresan todo con la cara, con, no sé qué llamarlo, cara.

0: con lo que sea, te expresan todo y tú, y a ti te da risa cuando se caen para atrás riéndose, en fin, o sea, bueno, y mira por favor el cine mudo, ellos estrellas del cine mudo, ¿no?
1: Fantástico.
0: Eso es lo que inventaron ahora.
1: Querida Ana Jo, como bueno, siempre, un gusto.
0: Lo mismo les digo.
1: Que tenga lindo fin de semana.
0: Oye, disfruten, ¿eh? Ya la...
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4: Eduardo Peralta, el trovador que nunca se bajó del escenario. Hoy lo estamos conmemorando con música hasta ahora, 6:45. Este gran artista. Todo trovador tiene origen y el de Eduardo Peralta tiene nombre de abuela. Nació en Santiago el 23 de diciembre de 1958 y su primera escuela poética fue la abuela Rosa, que vivió 102 años y que le recitaba de memoria sonetos de Lope de Vega y décimas clásicas. El niño quedó marcado porque a los 15 años ya escribía sonetos y devoraba el siglo de oro español con Quevedo y Góngora como ídolos de cabecera. A los 17 compuso sus primeras canciones. De ahí en adelante la cosa cambió. Y hay un dato que en esta radio nos toca de cerca. Eduardo Peralta iba a ser periodista porque entró a estudiar periodismo en la Universidad Católica en el 77 y en paralelo empezó a cantar en el circuito universitario. Eran los años más duros de la dictadura y en peñas y facultades germinaba el movimiento El Canto Nuevo, esa alternativa cultural que se abría paso entre la censura. Y ahí destacó rapidito con su guitarra virtuosa y sus letras mordaces sobre lo cotidiano con canciones como El Hombre es una Flecha, Juan González o Golondrina Chilota. Su humor corrosivo, tenía una virtud extra, le permitía burlar la censura diciendo las cosas por el costado. En 1979, a sus 2 años y medio de terminar la carrera, tomó la decisión que lo definió. Dejó el periodismo y partió de Europa con la guitarra. Se fue de festival en festival, del Encuentro de Poesía de Rotterdam al Festival de la Canción de Berlín, cantando con exiliados chilenos como el Gitano Rodríguez. El mismo bromea con que ese viaje se tituló de trovador viajero. El diploma que no le dio la universidad se lo dio el camino. Lo vamos a escuchar al gran, al maestro Eduardo Peralta con Golondrina Chilota y luego Canción de Amor aquí en el Trasnoche.

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1: Nos iremos de este especial con la música de Eduardo Peralta, con Santiago, Vals de invierno, este gran artista que estamos disfrutando el día de hoy. Música chilena, por cierto, aquí en el Trasnoche de la Radio.

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2: Buenos días, bienvenidos al Informador. Tras días de trabajo en La Guaira, Venezuela, este sábado retornaron al país los 45 bomberos que realizaron labores de rescate en ese país tras los terremotos registrados a fines de junio. Jorge Villegas nos cuenta.
3: Luego de permanecer más de 10 días en Venezuela, los 45 voluntarios, hombres y mujeres de bomberos de Chile regresaron al país tras cumplir tareas de rescate de personas atrapadas entre los escombros provocados por el doble terremoto ocurrido el 24 de junio pasado. Durante ese periodo, el equipo USAR desarrolló labores de rescate en el estado de La Guaira, una de las zonas más golpeadas por los sismos que hasta la fecha han dejado miles de víctimas fatales. Al aterrizar en la pista del Grupo 10 de la FACH, en la base aérea de Pudahuel, el equipo fue recibido por diversas autoridades encabezadas por el subsecretario del Interior, Máximo Páez. La autoridad manifestó su orgullo por el trabajo realizado por bomberos en Venezuela, destacando que todos volvieron sanos y salvos, y expresó también su satisfacción por la coordinación interministerial que hizo posible esta misión.
4: Nuestra coordinación permitió que un grupo especializado de bomberos de Chile, provenientes de compañías de todo el país, pudiesen congregarse para cumplir el deber, que significa ayudar a otros cuando el deber llama en el contexto de una catástrofe.
3: A nombre de bomberos, el presidente nacional de la institución, Juan Carlos Fiel, agradeció la confianza del presidente de la República, José Antonio Kast, y agregó estar dispuestos a colaborar nuevamente si se le solicita.
2: Un frustrado robo con violencia ocurrió durante la madrugada en el condominio Lomas de Mantagua Azul en Quintero dejó un hombre herido a bala. Aníbal Rosales, desde Radio Biobío en Valparaíso, nos cuenta.
5: Un hombre fue baleado en ambas piernas tras sorprender a cuatro sujetos que ingresaron a su vivienda en el condominio Lomas de Mantagua Sur, en Quintero. Según los antecedentes policiales, este hecho ocurrió durante la madrugada cuando la víctima dormía junto a su pareja. Según fuentes de la radio, los individuos, aparentemente adolescentes, habrían ingresado por un ventanal y disparado contra el dueño de casa antes de huir del lugar. La víctima resultó con una herida con salida de proyectil y otra con un proyectil alojado, manteniéndose consciente y fuera de riesgo vital. El afectado fue atendido inicialmente por personal policial y posteriormente trasladado al Hospital Naval de Viña del Mar. Así lo detalló el mayor Sergio García, quien además confirmó que hasta ahora no se cuenta con testigos ni cámaras que permitan aportar mayores antecedentes sobre la dinámica del hecho.
6: No hay testigos de nada de lo hecho, está siendo covital y obviamente lo habían enviado, en este caso, a la víctima del Hospital Naval. Y que había que hacer la denuncia respectiva. Solamente tiene que sacarle la radiografía y hacerle unos exámenes de rigor. Si no hay testigos, no hay cámara, no sé qué otra diligencia más podría realizar, en este caso, la Fiscalía.
5: En ese contexto, la Seremía de Seguridad Pública planteó en Quilpué la implementación del denominado Plan Halcón, una estrategia orientada a fortalecer la presencia preventiva en zonas rurales. Desde la región de Valparaíso, Biobío la radio.
2: El presidente ruso Vladimir Putin habló por teléfono con Donald Trump con motivo del aniversario 250 de Estados Unidos, en la que recalcó que Rusia tomará todo el Donbass pese a los esfuerzos de Ucrania. Por más que el régimen de Kiev se aferre a los bastiones que le quedan, nuestro ejército los tomará sin falta, aseveró Ushakov en rueda de prensa telefónica al informar sobre la conversación. Putin y Trump dialogaron sobre la situación en Ucrania antes de la cumbre de la OTAN en Ankara, informó Yuri Ushakov, asesor diplomático del Kremlin, citado por la agencia de noticias RIA Novosti. Kiev también anunció que el presidente ucraniano Volodymyr Zelensky había hablado por teléfono con Trump. El asesor de Putin señaló que una etapa importante en la liberación de todo el territorio de la República Popular del Donetsk fue establecimiento del control sobre un bastión tan importante para el ejército ucraniano como ese, cuya toma fue anulada el viernes por el Kremlin. 7:04 a.m. hasta ahora. En la ciudad de Copiapó les contamos que hay 6 grados de temperatura, está despejado con intervalos nubosos.

0: y una humedad del 53% en Santiago. Hasta ahora, 4 grados de temperatura, está despejado con intervalos nubosos, humedad del 79%.
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1: Siete de la mañana, 7 minutos.

0: 7 de la mañana, 13 minutos.
1: Vamos a revisar lo que son las principales informaciones en las voces de sus protagonistas. Retornaron a Chile los 45 voluntarios del equipo USAR de bomberos tras realizar labores de rescate en La Guaira, Venezuela. Fueron recibidos por el subsecretario del Interior, Máximo Pavés, en dependencias del Grupo 10 de la FACH. En prisión preventiva quedó Dayonis Orozco, acusado de participar en la organización criminal Piratas de Aragua. Además, la Fiscalía Sur investiga su presunta vinculación con el crimen de Ronald Ojeda. Dictan prisión preventiva para un hombre sorprendido vistiendo uniforme de carabineros, realizando además controles en la vía pública sin ser policía. Renunció el jefe de contrainteligencia de la ANI, Paulo Contreras, tras la publicación de chats que lo vinculan con Luis Hermosilla. Por contrabando, lavado de activos, exportación no declarada, la Fiscalía de Valparaíso abrió una investigación contra una empresa que intentó exportar a China 1 millón de monedas de 10 pesos. El fiscal nacional Ángel Valencia protagonizó un accidente de tránsito con un motorista en Providencia. El alcotest practicado a la autoridad arrojó resultado negativo.

0: ministro de Seguridad Pública, Martín Arrau, viajó a la región del Biobío para participar en copamientos, un comité policial ampliado y visitar el penal. Sin acuerdo, siguen las conversaciones entre el gobierno y la oposición por la tramitación de la mega reforma y la presentación de indicaciones. El oficialismo volvió a tensionarse tras críticas de Iván Moreira al Partido Republicano, mientras la UDI, Republicanos y el Partido Nacional Libertario analizan una eventual coalición del gobierno. El aumento en la lista de espera por cirugía sigue complicando al Ministerio de Salud. Parlamentarios acusaron falta de recursos humanos para cubrir las atenciones. Una nueva alerta temprana preventiva por intensas lluvias y vientos se registró o se activó para la región de la Araucanía, mientras aún se trabaja para recuperar totalmente el suministro de energía eléctrica debido al sistema frontal que afecta a la zona. Familiares, amigos y colegas despedirán hoy al actor Fernando Clige tras su fallecimiento a los 71 años. Su funeral se realizará en el crematorio del Parque del Recuerdo. En materia internacional, a 2.954 aumentó la cifra de fallecidos por los terremotos que afectaron a Venezuela, mientras los heridos superan los 16.000. Durante una conversación telefónica con el presidente de los Estados Unidos, Donald Trump, Vladimir Putin aseguró que Rusia continuará su ofensiva hasta tomar toda la región ucraniana del Donbass. En el deporte, con un gol de Kylian Mbappé, Francia superó a Paraguay y enfrentará a Marruecos en los cuartos de final del Mundial de Fútbol. Hoy jugarán Brasil ante Noruega y México frente a Inglaterra. Mientras, Universidad Católica venció por 2-1 a Deportes Copiapó. Este mediodía, Universidad de Chile busca la clasificación a los octavos de final de la Copa Chile visitando a Santiago Wanderers.
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2: 7 de la mañana, 16 minutos.

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1: Bueno, vamos a revisar el pronóstico del tiempo, auditores. No pasó nada con la lluvia. Duró menos que la investigación de la fundación. Ya. No, pero fuera de toda broma. ¿Hubo algo de precipitaciones? Sí. ¿Dónde? En el sector sur de Santiago, sí. De hecho, en San Bernardo hubo precipitaciones. Ahora, ¿que estas hayan durado hasta temprano, hasta ahora de la mañana? Difícil. Pero estaba dentro de del pronóstico, ¿eh? Estaba dentro del pronóstico. Hoy día se esperaba al menos chubascos aislados en la capital en la madrugada, simplemente. Bien, vamos a revisar cuáles serán las temperaturas máximas durante esta jornada. En Punta Arenas habrá una máxima de 5. Estará nublado con escarcha toda esta mañana. Por la tarde nublado con viento entre 40 y 60 kilómetros por hora. Vamos a Coyhaique, habrá una máxima de 4 grados. Bastante bajo. Despejado y helado por la mañana. Por la tarde, nubosidad parcial. Vamos a Puerto Montt, vamos para allá. La máxima llegará a los 8 grados. Estará nublado durante toda esta jornada de día domingo. Especial para quedarse en casa y comerse unos ricos picarones. ¿O no, Willow? Unos picarones. ¿Qué más podría ser? Unas tortillas de papa. Un pancito amasado con queso. Queso derretido, William. Calentito ahí, queso. Bien, me gustaste. Vamos a Ancud, Castro y Quillón. Tendrán una máxima de 9 grados el día de hoy. En la zona de Osorno también, máxima de 9. Nublado, niebla y helada por la mañana. Por la tarde, nubosidad parcial. De fondo estamos escuchando.

Escuchando a Toto. Toto nos está acompañando hasta ahora en este recorrido por nuestro país. Quedamos en la región de Los Ríos. Vamos a Valdivia, máxima de 10, nublado, variando a nubosidad parcial. Eso sí, eso de la tarde. En la mañana.

0: En Chillán, máxima de 13 grados, nublado, neblina y helada, variando nubosidad parcial por la mañana. Por la tarde estará completamente despejado en Chillán. En Talca, máxima de 13, nublado y neblina, variando despejado por la mañana. Por la tarde, despejado en Talca. Vamos a Rancagua también. ¿Qué pasará allí? Rancagua, tengo buenos recuerdos de Rancagua. Muy buenos recuerdos. La única vez que iba a Rancagua me caí en plena Plaza de Armas de Rancagua. Y a las 8 de la mañana. Un día lunes, además. Todo el mundo viendo. Donde, cuando no existe nadie en las calles. Rancagua tendrá una máxima de 15 grados. Nubosidad parcial variando despejado por la mañana. Por la tarde, despejado. Llegamos a la capital. ¿Qué pasará en la capital el día de hoy? Máxima de 16 grados. Nubosidad parcial variando despejado por la mañana. Por la tarde va a estar despejado, pero temperatura bastante baja, 16. Bueno, es lo que tenemos para el día de hoy. Vamos a la región de Valparaíso, San Felipe, los Andes. Estará despejado, la máxima llegará a los 18. En Valparaíso también estará despejado, máxima de 16. Vamos a seguir avanzando, quedamos en La Serena, Coquimbo. Despejado, tanto en la mañana como por la tarde. Habrá una temperatura máxima de 19 grados. En Copiapó, nubosidad parcial todo este día domingo, 25 será la máxima. Antofagasta, 17 grados de máxima, nubosidad parcial con viento entre 25 y 40 kilómetros por hora. Iquique estará cubierto por la mañana, por la tarde estará nublado, máxima de 20 grados. Vamos a seguir avanzando hasta Arica, 21 grados de máxima, cubierto por la mañana, por la tarde estará nubosidad parcial. Este día domingo 5 de julio. Vamos rápidamente a Isla de Pascua, ahí en Rapa Nui. Se espera, unas 22 grados, de temperatura máxima. Nubosidad parcial ocasionalmente nublado con algunos chubascos aislados. En Juan Fernández, máxima de 14. Estará nublado tanto en la mañana como por la tarde. Finalmente, en la península antártica habrá 1 grado de temperatura máxima, cubierto con niebla y viento entre 40 y 60 kilómetros por hora. El pronóstico para este domingo.
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2: 7 de la mañana, 27 minutos.

0: 7 de la mañana, 35 minutos.
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1: El 5 de julio de 1946 apareció en un desfile de modas por primera vez y el primer bikini. Todo comenzó, la historia del bikini comenzó cuando el ingeniero mecánico francés Louis Réard, sí, un señor que se dedicaba a los automóviles, tuvo que ponerse al frente del negocio familiar. La primera presentación en público del bikini se realizó en la piscina Molitor de París y la encargada fue una bailarina de teatro de revista llamada Michelini Bernardini. Según recuerda Kelly Killoren en su libro El bikini de los años 40 hasta nuestros días, Réard no consiguió que ninguna modelo aceptara lucir un traje de baño tan pequeño, puesto que en la época mostrar el ombligo era algo simplemente inaceptable. Y relata Killoren que fue Michelini Bernardini quien sugirió a Réard el nombre cuando le dijo: "Señor Réard, su bañador va a ser más explosivo que la bomba de bikini". Bikini es, en efecto, un atolón de las Islas Marshall en el Pacífico Central y que se había hecho o que se hizo famoso en la década de los 40 cuando Estados Unidos lo usó para realizar pruebas nucleares. De ahí viene su nombre. El éxito inicial del bikini fue directamente proporcional a las protestas. Incluso en algunos países como España, Italia y Portugal, hasta se prohibió su uso por decreto, luego de fuertes presiones de sectores conservadores y también particularmente de la Iglesia Católica. El auge finalmente llegó, aunque esperó durante 11 años. Y llegó cuando el año 1957, una adolescente, y qué adolescente, llamada Brigitte Bardot, descansando en Saint-Tropez y Cannes, se puso un bikini y lo lució posteriormente en una película, la película Y Dios creó a la mujer. Bardot y esa película promocionaron como nadie esa prenda que ya muchos calificaban de escandalosa, pero que animó a decenas de mujeres a comprarse por primera vez ese traje de baño, un bikini. Ya en 1960, gracias a otras grandes divas del cine como Raquel Welch, Sofía Loren, Ursula Andrews y Marilyn Monroe, además de los medios de comunicación masivos y la apertura política y social de Occidente, el bikini vio la luz ya para siempre. Pero el bikini no es una verdadera invención, sino más bien una prenda reinventada. En el año 1400 a.C. se usaba ya en Grecia bañadores de dos piezas. Y mosaicos romanos del siglo IV, por ejemplo, uno famosísimo en la isla de Sicilia, muestran a mujeres haciendo gimnasia, ataviadas con lo que hoy llamaríamos un bikini, sin hablar de las vestimentas tradicionales de las mujeres de muchas islas del Pacífico. Pero el bikini, como traje de baño, como prenda de vestir, apareció por primera vez en un desfile de modas el 5 de julio de 1946.
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0: 7 de la mañana, 40 minutos.
2: Queda poquito para despedirnos. Ya viene en un ratito más la revisión de las noticias. Más 5699-207888. Ese es nuestro número de WhatsApp para que nos envíen sus mensajes, para que nos

0: 7 de la mañana, 43 minutos.
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1: 7:45
3: Escucharemos a Eric Clapton con Lay Down Sally en la radio.

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1: Faltan 11 minutos para las 8 de la mañana.
2: Francia, con un gol de Kylian Mbappé de penal, superó por la cuenta mínima a Paraguay y avanzó a los cuartos de final del Mundial de Fútbol de la FIFA, instancia en la que deberá enfrentar el jueves próximo a Marruecos, que venció por 3-0 a Canadá. Hoy, desde las 4 de la tarde, Brasil se mide ante Noruega en New Jersey y el entrenador Carlo Ancelotti no quiso adelantar la forma en que marcará al delantero noruego Erling Haaland.
3: Yo no tengo que explicar cómo marcar a Haaland, cómo jugar contra Haaland, a Gabriel, que jugó un montón de veces contra él, o a Marquinhos. La equipo no está en su mejor momento, yo creo que podemos alcanzar también mejor calidad en el juego, mejor consistencia en el juego. La verdad es que el equipo mejoró hasta el primer juego bien y sigue mejorando.
2: El otro encuentro programado para hoy finalmente se jugará.

0: tal como estaba presupuestado o anunciado a las 20 horas en el Estadio Azteca entre México e Inglaterra. Pese a las gestiones que se realizaron en la previa para adelantarlo, considerando que a la hora mencionada se prevé tormenta en la capital mexicana. El seleccionador Javier Aguirre y las virtudes del rival al que enfrentarán esta noche.
1: Es un equipo que juega de dos maneras, porque antes eran lo que dices tú, veloces y un juego directo permanentemente, te agobiaban con balones largos, con la segunda jugada, la caída del balón. Hoy te hacen eso y si ven que no camina, juegan de otra manera y lo hacen bastante bien. La altura y todo lo demás, bueno, son cosas que en lo personal yo dejo de lado. Somos 11 contra 11 y no el árbitro está ahí para señalar lo que considere que está fuera del reglamento. 11 mexicanos que tenemos que hacer gol allá y que no te dan gol aquí. Tan fácil como eso.
0: En el ámbito nacional, la Universidad Católica superó anoche por 2-1 a Deportes Copiapó. Y a falta de una jornada para el cierre de la fase global, clasifica a los octavos de final de la Copa Chile, ganando todos sus partidos. El entrenador cruzado, Daniel Carnero, y esto fue lo que dijo.
2: Que hagan goles jugadores que no son delanteros. Nosotros tenemos, gracias a Dios, goleadores dentro del plantel. Si se suman volantes, defensores, nos sirve un montón. Y que haya jugado Martín también y haya aprovechado de la manera que lo aprovechó, nos pone muy contentos.
0: Hoy, desde las 12:30 horas, y en el estadio Elías Figueroa Brander de Valparaíso, Universidad de Chile visita Santiago Wanderers en busca de una victoria que lo acerque a la clasificación. Así lo imagina el entrenador universitario Fernando Gago.
3: Creemos que es un partido importante para las aspiraciones que queremos nosotros, de seguir teniendo la identidad de juego que buscamos, de tener la forma de jugar que deseamos. El último partido por ahí no me fui tan conforme en algunos aspectos. Hay cosas para mejorar, hay cosas para seguir potenciando, que es un rival que intenta, que juega bien, que tiene su trabajo.
0: El team para Chile destacó con medallas de oro los Juegos para Sudamericanos de Valledupar en Colombia a través del paraciclismo con Matías Mancilla y Elías Tello, mientras que Juan Carlos Garrido valoró la cosechada en para powerlifting.
4: Felicitar a los que ya compitieron al ciclismo, o sea, por denombrar a uno, el Seba que se lució en su carrera, la Nicole con su guía. La verdad que muy contento por los resultados que hemos ido obteniendo. Hoy día el para powerlifting también iniciamos muy bien con Diego Silva, Mila Campo, Javier Jiménez, que competimos en la misma categoría, obtuvo oro por total, así que de verdad muy, muy contento porque veo cómo hemos ido creciendo, así que espero que esto sirva de motivación para el Team para Chile.
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6: Faltan 7 minutos para las 8 de la mañana.
0: Escucharemos a Aterrizaje Forzoso, Solo un Sueño. Es la música que llega aquí en Bío Bío, la radio y la vuelta. 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
1: Faltan 4 minutos para las 8 de la mañana.
2: Ruta 5 Sur entre Buin y Río Claro se mantiene nublado, con lluvia desde San Fernando hasta Pulmodón. Eso sí, no hay novedad de la carretera. En el acceso sur a Santiago, en el tramo enlace de Escucio al paso superior a Angostura, está nublado, pero no hay novedad.
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2: Nos vamos. Que tengan una excelente jornada. Nos reencontramos la próxima madrugada. William, que te vaya bien. Nos vemos mañana.

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1: Retomaron a Chile los 45 voluntarios del equipo USAR de bomberos tras realizar labores de rescate en La Guaira, Venezuela. Fueron recibidos por el subsecretario del Interior, Máximo Pavés, en dependencias del Grupo 10 de la FACH. En prisión preventiva quedó Dayonis Orozco, acusado de participar en la organización criminal Piratas de Aragua. Además, la Fiscalía Sur investiga su presunta vinculación con el crimen de Ronald Ojeda. Dictan prisión preventiva para un hombre sorprendido vistiendo uniforme de carabineros, realizando controles en la vía pública sin ser un policía. Renunció el jefe de contrainteligencia de la ANI, Paulo Contreras, tras la publicación de chat que lo vinculan con Luis Hermosilla.

0: Por contrabando, lavado de activos y exportación no declarada, la Fiscalía de Valparaíso abrió una investigación contra una empresa que intentó exportar a China 1 millón de monedas de 10 pesos. El fiscal nacional, Ángel Valencia, protagonizó un accidente de tránsito con un motociclista en Providencia. El alcotest practicado a la autoridad arrojó resultado negativo. El ministro de Seguridad Pública, Martín Herrau, viajó a la región del Biobío para participar en copamientos, comités policiales y además visitar el penal complejo penitenciario. Sin acuerdo, siguen las conversaciones entre el gobierno y la oposición por la tramitación de la mega reforma y la presentación de indicaciones. El oficialismo volvió a tensionarse tras críticas de Iván Moreira al Partido Republicano, mientras la UDI, Republicanos y el Partido Nacional Libertario analizan una eventual coalición de gobierno. El aumento en la lista de espera por cirugía sigue complicando al Ministerio de Salud. Parlamentarios acusaron falta de recursos humanos para cubrir las atenciones. Una nueva alerta temprana preventiva por intensas lluvias y vientos se activó para la región de la Araucanía, mientras aún se trabaja para recuperar totalmente el suministro de energía eléctrica debido al sistema frontal que afecta a la zona. Familiares, amigos y colegas despedirán hoy al actor Fernando Quiche tras su fallecimiento a los 71 años. Su funeral se realizará en el crematorio del Parque del Recuerdo. En materia internacional, a 2.954 aumentó la cifra de fallecidos por los terremotos que afectaron a Venezuela, mientras los heridos superan los 16.000. En otras noticias, durante una conversación telefónica con el presidente de Estados Unidos, Donald Trump, Vladimir Putin aseguró que Rusia continuará su ofensiva para tomar toda la región ucraniana del Donbass.
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0: ¿Qué tal? ¿Cómo están? Muy buenos días. Les saludamos este día domingo 5 de julio. Son las 8 de la mañana con 8 minutos. Sí, ya 8 de la mañana con 8 minutos este día domingo. Vamos a estar revisando las noticias más relevantes durante las últimas horas a nivel nacional e internacional. Les recordamos, por supuesto, que estas todas las noticias las puede encontrar también a través de nuestro sitio web oficial biobiochile.cl, donde usted podrá informarse también de las noticias. Les recordamos, por supuesto, también que el WhatsApp está disponible para que se contacten con nosotros. A partir de este momento les ofrecemos información totalmente independiente. Y los trabajadores de la industria salmonera exigen mejores fiscalizaciones a la normativa laboral y que se cumpla con el estándar autoimpuesto por los gremios a propósito de la muerte de un buzo que prestaban labores en el rubro. Los detalles con Damaris Ubiadre desde Radio Biobío en Puerto Montt.
4: 10 trabajadores de la industria del salmón han muerto durante 2026 en el desarrollo de faenas. El último deceso se registró esta semana cuando un buzo de 27 años, oriundo de la región del Biobío, perdió la vida mientras realizaba faenas en la región de Aysén. Por ello, desde la multigremial de trabajadores de la industria del salmón exigieron que se cree una mesa de trabajo a fin de evitar que lamenten una nueva muerte. Su presidente Alejandro Santibáñez hizo un llamado a todos los incumbentes a participar en la búsqueda de soluciones, criticando la falta de recursos para fiscalizar el cumplimiento de la normativa laboral.
5: Tenemos que ser mucho más incisivos, tenemos que tener la capacidad de exigir, como lo hemos hecho nosotros, una mesa de trabajo con soluciones reales, no para seguir calentando el asiento. Yo creo que no podemos permitir ni una muerte más en ninguna parte de la industria salmonera. Y hace 25 años escuché una frase del gobierno de esa época en que venía una lancha para la dirección del trabajo para fiscalizar mejor en terreno. No sabemos por dónde viene navegando, o si viene a remo. La falta de recursos para fiscalizar.

0: Es abismal.
1: Desde la Coordinadora de Trabajadores de la Industria Salmonera, su vocera Marta Oyarzo agregó que debe existir una crítica desde la industria ante estos decesos.
2: Yo creo que aquí falta que aterricemos las cosas y que dejemos de ver la exigencia productiva y veamos también cuáles son nuestras capacidades para avanzar en las mejoras con el trabajo. Hay cosas que hoy día a lo mejor no se están haciendo bien como debieran ser de acuerdo a lo que indican los procedimientos, porque de lo contrario no se explica que tengamos este tipo de situaciones. Cuando las empresas trabajan de forma preventiva, hay indicadores que dicen que se baja el nivel de accidentabilidad.
1: En un comunicado, desde la multigremial de trabajadores convocaron a las autoridades laborales, la Armada, las empresas mandantes, las contratistas, las mutuales y los trabajadores a la búsqueda de soluciones para evitar nuevos decesos. En Puerto Montt, Bio Bio, la radio.
3: Y un frustrado robo con violencia en el condominio Lomas de Mantagua Sur, en Quintero, dejó a un hombre herido a bala. En paralelo, la Seremi de Seguridad Pública planteó reforzar la prevención en sectores rurales mediante el Plan Halcón, iniciativa que considera mayor coordinación intersectorial ante delitos como robos violentos o turbazos. Los detalles son con Aníbal Rosales, desde la región de Valparaíso.
4: Un hombre fue baleado en ambas piernas tras sorprender a cuatro sujetos que ingresaron a su vivienda en el condominio Lomas de Mantagua Sur, en Quintero. Según los antecedentes policiales, este hecho ocurrió durante la madrugada cuando la víctima dormía junto a su pareja. Según fuentes de la radio, los individuos, aparentemente adolescentes, habrían ingresado por un ventanal y disparado contra el dueño de casa antes de huir del lugar. La víctima resultó con una herida con salida de proyectil y otra con un proyectil alojado, manteniéndose consciente y fuera de riesgo vital. El afectado fue atendido inicialmente por personal policial y posteriormente trasladado al Hospital Naval de Viña del Mar. Así lo detalló el mayor Sergio García, quien además confirmó que hasta ahora no se cuenta con testigos ni cámaras que permitan aportar mayores antecedentes sobre la dinámica del hecho.
5: No hay testigo de nada de lo hecho, está siendo covital y obviamente lo habían enviado en este caso a la víctima al Hospital Naval. Y que había que hacer la denuncia respectiva. Solamente tiene que sacarle la radiografía y hacerle unos exámenes de rigor. Si no hay testigo, no hay cámara, no sé qué otra diligencia más podría realizar en este caso la fiscalía.
4: El caso ocurre en medio de la preocupación por delitos que afectan a sectores rurales y parcelaciones de la región de Valparaíso. En ese contexto, la Seremía de Seguridad Pública planteó en Quilpué la implementación del denominado Plan Halcón, una estrategia orientada a fortalecer la presencia preventiva en zonas rurales. Según lo indicó el Seremi de Seguridad Pública Hernán Silva, la iniciativa busca responder a las particularidades de territorios extensos y dispersos donde vecinos han advertido reiteración de delitos.
6: El proyecto Halcón constituye una propuesta concreta que permite fortalecer la presencia preventiva del Estado en sectores rurales, incorporando tecnología, gestión operativa y trabajo conjunto entre carabineros, los municipios y el Ministerio de Seguridad Pública.
4: Tras el ataque, carabineros realizó patrullajes por el sector, aunque sin resultados positivos respecto de la ubicación de los responsables. En lo inmediato, la Fiscalía instruyó diligencias a la Sección de Investigación Policial de Carabineros, que mantiene el trabajo investigativo para establecer la identidad y el paradero de los autores. Desde la región de Valparaíso, Bio Bio, la radio.
3: Y en prisión preventiva quedó un hombre que fue sorprendido vistiendo el uniforme de carabineros y haciendo control en la vía pública sin ser un policía, quien además fue nombrado durante el gobierno de Piñera II. Seremi de Salud nos informa Gonzalo Meri desde Radio Biobío en La Serena.
7: En prisión preventiva quedó un sujeto que fue detenido cuando vestía uniforme de carabineros sin ser policía y efectuaba controles en plena vía pública. Se trata de un hombre que presuntamente es odontólogo y al asumir la presidencia Sebastián Piñera en su segundo periodo fue nombrado Seremi de Salud de la región de Coquimbo sin lograr asumir al encontrarse que su currículum había sido falseado. Este mismo hombre fue formalizado por el Ministerio Público ante el Tribunal de Garantía de la ciudad por cuatro delitos: usurpación de funciones públicas, porte ilegal de arma adaptada para el disparo, uso de uniforme policial y receptación de placa patente de vehículo, por lo cual la jueza María Asunción de la Barra accedió a la petición de la Fiscalía de Prisión Preventiva por el peligro de fuga del sujeto. La magistrada además estableció una caución o fianza de 2 millones de pesos, que de ser cancelado, el sujeto podría salir en libertad condicional con firma semanal en la unidad de carabineros más cercana a su domicilio. En La Serena, Bio Bio

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1: Movimientos comunales, visita al penal Bío Bío y un comité policial ampliado fueron parte de las actividades del ministro de Seguridad Pública, Martín Arrau, en el Gran Concepción. Nos informa José Manuel Lagos.
2: Con un comité policial ampliado en Concepción, el ministro de Seguridad Pública, Martín Arrau, finalizó su gira por la región del Biobío. Lo anterior consideró el desarrollo de copamientos comunales en Lota, Coronel y San Pedro de la Paz, lo que dejó a 67 personas detenidas, tanto por delitos flagrantes como por órdenes pendientes. Además, se lideró un operativo de allanamientos en el penal Biobío de Concepción. En su visita a la zona se refirió a la estrategia de seguridad y sectorización de barrios, cuyo plan, dijo, se trabajará comuna por comuna, dependiendo el tipo de delito que predomine a nivel local. A su vez se refirió a la formalización del encargado de seguridad municipal de Yumbel, José San Martín Briones, quien habría comprado una pistola de forma irregular. Consultado al titular de la cartera, valoró la investigación y dijo que nadie está por sobre la ley, señalando que su continuidad laboral deberá verlo a la casa de edilicia, ya que el imputado quedó con arresto domiciliario total.
3: Todas las personas que quieran poseer arma le exige acreditar su antecedente, hacer un curso, certificarse hoy día. Todos conocemos esos requerimientos mínimos y nadie está por sobre la ley. Será su empleador que tendrá que ver su situación laboral, pero es una situación que nos llama muchísimo la atención. Sobre su proceso, evidentemente, no me voy a referir sobre las cautelares.
2: Cabe señalar que durante las últimas horas se registró el homicidio número 40 en la región, donde en medio de un forcejeo un hombre de 25 años murió baleado en Concepción, siendo detenido un joven de 18. Al respecto, el diputado socialista Antonio Rivas fustigó el comité policial ampliado, señalando que lo propuesto para hacer frente a delitos violentos es más de lo mismo.
4: Explicaciones y más de lo mismo. No hay ninguna novedad en los planteamientos del ministro. Es un ministro trabajador, pero hay muy poca claridad. Yo diría que en la medida en que se tenga la seguridad fragmentada en distintos ministerios, no vamos a tener resuelto el problema y la ciudadanía tiene que prepararse para un Chile peor.
2: Mientras que el gobernador regional Sergio Yacamán llamó al ministro a definir qué se va a priorizar en materia de seguridad para el Biobío.
5: Y lo que hemos hecho desde el gobierno regional, en mi calidad de gobernador, es manifestarle toda nuestra voluntad para disponer de recursos que permitan robustecer las capacidades de las policías de nuestra región. Lo que él tiene que resolver como máxima autoridad de seguridad en Chile es qué es lo que se va a priorizar del ministerio para poder trabajar en conjunto del gobierno regional.
2: Durante las próximas semanas se espera la visita del subsecretario de Prevención del Delito, Gonzalo Guerrero, a fin de realizar la bajada local respecto a las políticas públicas anunciadas desde dicha cartera.
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1: Una de las madrugadas más frías del año provocó hielo en las calles y accidentes en las rutas de Osorno. Los detalles con Pedro Abarzúa desde esa ciudad.
2: La ola polar dejó este sábado una de las madrugadas más frías del año en la provincia de Osorno, con temperaturas que en el valle oscilaron entre los menos 4 y menos 2 grados, mientras que en la ciudad de Osorno los termómetros marcaron a eso de las 6 de la mañana menos 4,1 grados. Las intensas heladas provocaron calles congeladas y condiciones de riesgo en diversas rutas de la provincia, donde se registraron accidentes producto del hielo sobre la calzada. El meteorólogo de la Dirección Meteorológica de Chile, Carlos Cavieves, explicó que las temperaturas más bajas se concentraron en los sectores cercanos a la Ruta 5.
3: Y principalmente en el sector del Valle. Como referencia tenemos la carretera Panamericana, que en todos esos sectores que se ubican cercano a esta infraestructura, las temperaturas mínimas oscilaron entre 4 grados bajo cero y los menos 2.
2: El especialista señaló que este episodio responde al comportamiento habitual de un sistema frontal frío, el que tras su paso permitió el ingreso de una masa de aire frío acompañada de cielos despejados y los fuertes vientos registrados durante las jornadas anteriores, condiciones que favorecieron el descenso de las temperaturas durante la madrugada.
3: La experiencia nos indica, y la dinámica de la atmósfera tiene esas características, generalmente viene asociado a un sistema frontal. En este caso, ingresó una masa de aire frío, que por lo menos se caracterizó porque nos generó cielos despejados, bajas temperaturas, viento puelche también importante en la zona.
2: En cuanto al pronóstico, el especialista indicó que este sábado sería la última jornada con temperaturas extremas. Si bien se espera que este domingo aún se registren temperaturas cercanas a los menos 2 grados, será la noche del lunes que ingresará un nuevo sistema frontal que dejará precipitaciones durante el martes y miércoles en la región de los lagos, poniendo fin al actual episodio de frío intenso. En Osorno, Bio Bio, la radio.
1: Y una nueva alerta temprana preventiva por intensas lluvias y vientos se activó para la región de la Araucanía. Todos los detalles con Carlos Martínez.
4: Intensamente siguen trabajando equipos de emergencia de los municipios, especialmente de Pucón, Villarrica, Cunco y Lautaro, entre otros, para reparar los diversos daños y problemas de conectividad vial generados por el viento que registró ráfagas superiores a los 100 kilómetros por hora. Mientras brigadas de empresas eléctricas despliegan sus máximos esfuerzos para restablecer el suministro, que fue interrumpido por caída de árboles y ramas que arrastraron postes y cortaron líneas. Mientras ello ocurre, incluso con el corte de la ruta Villarrica-Pucón durante la tarde del sábado para efectuar trabajos y una ola de frío intenso afecta a la zona, se confirmó el ingreso de fuertes lluvias y viento para la semana que se inicia, por lo que se activó una alerta temprana preventiva regional, tal como lo confirmó el director en la Araucanía del Servicio Nacional de Prevención de Riesgos y Desastres, Ian Golayev.
5: Hemos declarado una alerta temprana preventiva por un evento meteorológico que aportará con viento y precipitaciones a contar del día lunes 6 de julio en la tarde, con rachas que podrían alcanzar los 70 kilómetros por hora en litoral y la cordillera de la costa.
4: Para la jornada del martes 7 se esperan al menos 75 milímetros de lluvia y la posibilidad de isoterma cero alta, por lo que la lluvia podría arrastrar sedimento y árboles desde la alta cordillera al valle, generando diversos daños. Por lo anterior, todos los municipios y sus respectivos equipos de emergencia han reforzado su labor y se preparan para responder a los requerimientos que puedan generarse. En la Araucanía, Bio Bio, la radio.
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1: Y tras el hallazgo en un almacén extraportuario por parte de aduanas, la Fiscalía inició una investigación en contra de una empresa de reciclaje industrial por los delitos de contrabando, lavado de activos y exportación no declarada. Todos los detalles con Fabián Corrotea, desde Radio Bio Bio en Valparaíso.
6: La Dirección Regional de Aduanas de Valparaíso y la Brigada de Delitos Portuarios de la Policía de Investigaciones lograron interceptar 20

Caracas, las cuales tenían como destino China y en donde se mantenían más de un millón de monedas de 10 pesos. Por lo mismo, la Fiscalía de Valparaíso decidió abrir una investigación en contra de una empresa de reciclaje industrial, la cual habría alterado documentos para no acreditar la exportación de las monedas, las cuales

0: El fiscal jefe de Valparaíso, Lizardo Tapia, describió los delitos en investigación, en donde detalló que la empresa apuntada se dedica a la reutilización de desechos industriales.
1: Lleva adelante una investigación por eventuales delitos de contrabando y lavado de activos, referente a hechos en los que aparece involucrada una empresa de reciclaje de desechos industriales, quienes mediante declaraciones irregulares pretendían exportar monedas de 10 pesos de curso legal en Chile, sindicándolas como desechos metálicos. Esta empresa de reciclaje estaba exportando más de 3 toneladas de monedas de 10 pesos.
0: La fallida exportación equivale a cerca de $12,000 y el hecho corresponde a una infracción a la ordenanza de aduanas, siendo notificada a la unidad de análisis financiero. No obstante, la fiscalía afirmó que las monedas conformadas por una aleación de un 92% de cobre, 6% de aluminio y un 2% de níquel tendrían un valor triplicado en el mercado chino al ser divididas en sus componentes. Braulio Cubillos, director regional de aduanas, adelantó que el avalúo internacional superaría los $10,000.
2: El trabajo de análisis del comercio exterior que hace en nuestros filtros automáticos y los funcionarios permite detectar e interceptar todo tipo de cargamento sospechoso. En este caso, se trató del intento de sacar del país más de $10,000 en dinero en efectivo, lo que no fue declarado como lo exige la normativa de transporte transfronterizo de divisas.
0: Cabe recordar que al Estado de Chile le cuesta 49 pesos realizar cada moneda de 10, precio que aumentaría al separar cada elemento de su composición. Por orden del Ministerio Público, el monto quedó bajo custodia de Banco Estado en la región de Valparaíso. 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
10: Y luego de un año de investigación, el Ministerio Público archivó provisionalmente y sin responsables el caso de la explosión por saturación de gas que destruyó por completo una casa en el fondo del Carmen de Temuco y que dejó a una adulta mayor fallecida. Nos entrega los detalles Roberto Neira, desde la zona.
11: Luego de un año de investigación, la Fiscalía de Temuco logró establecer que la explosión por saturación de gas licuado ocurrida el 12 de julio del año 2025 en calle Los Físicos del sector Fundo El Carmen se produjo al interior del inmueble siniestrado, descartándose cualquier falla en la red externa de distribución del combustible. Este hecho dejó una adulta mayor fallecida, una casa completamente destruida.

0: y otras viviendas con daños en ventanales y muros debido a la fuerza de la onda expansiva. La información la entregó la fiscal de Temuco, Claudia Turra, quien detalló que las conclusiones se sustentan en los peritajes realizados por el Laboratorio de Criminalística de Carabineros y por los organismos expertos de bomberos, cuyos resultados fueron coincidentes.
1: Esta fuga de gas precisamente se pudo determinar que se originó al interior de una dependencia de la casa que actualmente es destinada a bodega, pero que en el plan original de la vivienda correspondía a una cocina. Esta cocina fue remodelada, se le dio un destino distinto, hubo una intervención en los arranques de gas licuado y producto de ello es que se produjo en definitiva la explosión.
0: La persecutora penal dijo que si bien se logró establecer el lugar de origen del siniestro, la indagatoria concluyó con un archivo provisional, ya que no fue posible determinar la naturaleza del hecho que provocó la fuga del gas.
1: Esta investigación terminó a través de un archivo provisional, por cuanto si bien pudimos determinar que la explosión se originó al interior de la vivienda, evidentemente no hemos podido determinar si ello se debió a un hecho accidental, a un hecho negligente o a un hecho intencional. En otras palabras, si la víctima, por un hecho negligente o por un hecho intencional, dejó abierta la manilla para que el gas pudiera invadir el espacio.
0: El archivo provisional implica que la causa podría reabrirse en caso de surgir nuevos antecedentes que permitan establecer las circunstancias exactas de esta tragedia. En Temuco, Bio Bio, la radio.
2: La renuncia de Paulo Contreras y la querella presentada por Luis Mariano Rendón volvieron a poner bajo presión a la ANI y al Ministerio Público en medio de cuestionamientos por el manejo de antecedentes vinculados al caso Audios y por el impacto institucional que el episodio podría generar en materia de seguridad. Tenemos más información con Fernando Ríos.
3: El caso Audios volvió a golpear la agenda política luego de que se conocieran chats entre el abogado imputado Luis Hermosilla y el entonces jefe de contrainteligencia de la Agencia Nacional de Inteligencia, Paulo Contreras, quien terminó presentando su renuncia al cargo. Tras su salida, el abogado Luis Mariano Rendón presentó una querella en su contra por el delito de revelación de secretos. La acción también incluyó a la fiscal regional metropolitana Oriente Lorena Parra, a quien se la acusa de ocultar información vinculada a eventuales ilícitos y acciones criminales. En medio de esta controversia, la exministra del Interior y Seguridad Pública, Carolina Tohá, afirmó que el gobierno está volviendo a empoderar a un sector que, según dijo, le hizo mucho daño a la policía de investigaciones.
4: Se intentó debilitar al sector que era su alternativa y reponer este grupo, y el señor Contreras, que estaba en la ANI, que salió ahora nombrado en la investigación, es prueba de ello. Se está tratando de volver a empoderar a un sector que le hizo muy mal a la policía de investigación.
3: A esas declaraciones se sumó el diputado de Renovación Nacional, Mauro González, quien sostuvo que este tipo de episodios termina por ensuciar la labor y la imagen de dos instituciones claves en materia de seguridad nacional.
5: Este es un escándalo que golpea directo a la transparencia y el correcto funcionamiento de los entes encargados de la seguridad nacional. Esto destruye la fe pública y la imagen institucional de la ANI y de la Fiscalía.
3: Durante esta misma semana, la fiscal Lorena Parra declaró en calidad de testigo en el caso Audios, causa en la que ahora también aparece mencionada a raíz de la querella presentada por Rendón. Sobre ese punto, el abogado profundizó en sus cuestionamientos y aseguró que la labor del Ministerio Público para investigar al ahora ex jefe de contrainteligencia fue prácticamente inexistente.
6: No existe ninguna explicación razonable para que después de tanto tiempo que el Ministerio Público tiene estos antecedentes no haya comenzado una investigación. Si esa investigación hubiese comenzado en su momento, por supuesto, Paulo Contreras nunca habría sido nombrado.
3: Por ahora, tanto Paulo Contreras como Lorena Parra deberán esperar lo que resuelva el cuarto juzgado de garantía de Santiago, donde la querella permanece a la espera de ser revisada.
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2: Y esto lo adelantábamos en titulares. Este sábado retornaron a Chile los 45 voluntarios de bomberos tras realizar intensas labores de rescate en el estado de La Guaira, Venezuela, tras los dos terremotos registrados en ese país. Fueron recibidos por las autoridades. Los detalles con Jorge Villegas.
9: Tras más de 10 días en Venezuela, retornaron al país los 45 voluntarios, hombres y mujeres de bomberos de Chile, que realizaron labores de rescate a personas bajo los escombros que dejó el doble terremoto registrado el pasado 24 de junio en Venezuela. Durante esos días, el equipo USA realizó operativos de rescate en el estado de La Guaira, uno de los más afectados por los sismos que hasta el momento ha dejado a miles de personas fallecidas. Una vez aterrizaron en la pista del Grupo 10 de la FACH, en la base aérea de Pudahuel, fueron recibidos por distintas autoridades lideradas por el subsecretario del Interior, Máximo Pavés. La autoridad indicó sentirse orgulloso de la labor de bomberos en Venezuela, recalcando que volvieron sanos y salvos y agregando que se siente orgulloso de la coordinación interministerial que facilitó esta misión.
10: Nuestra coordinación permitió que un grupo especializado de bomberos de Chile, provenientes de compañías de todo el país, pudiesen congregarse para cumplir el deber, que significa ayudar a otros cuando el deber llama en el contexto de una catástrofe.
9: De parte de bomberos, el presidente nacional de la institución, Juan Carlos Field, agradeció la confianza del presidente de la República, José Antonio Kast, y agregó estar dispuesto a colaborar nuevamente si se le solicita.
11: Y sin duda a mí, como líder de la institución, me llena de orgullo este grupo de hombres y mujeres que estuvieron presentes dando contención, dando seguridad, haciendo un trabajo profesional. Y estamos dispuestos, si es que el presidente sí lo solicita, nuevamente a mandar otro grupo de 45 personas.
9: Los rescatistas viajaron de vuelta en el mismo avión que el día anterior envió 13 toneladas más de ayuda humanitaria y sanitaria a La Guaira, en Venezuela.
2: Y claro, ya ha transcurrido más de una semana desde el devastador terremoto que afectó a Venezuela y a gran parte de su territorio. Hasta ahora el balance oficial cifra cerca de 3.000 personas fallecidas, casi 13.000 heridas y alrededor de 50.000 desaparecidas. En medio de esta emergencia, el director de Migraciones, Frank Sauerbrand, advirtió sobre la posibilidad de que se produzca una nueva ola migratoria desde Venezuela hacia Chile. Ante ese escenario, informó una serie de medidas destinadas a facilitar los viajes de ciudadanos venezolanos que necesiten trasladarse para reunirse con sus familiares. Las disposiciones contemplan dos trámites que podrán realizarse exclusivamente en el aeropuerto de Santiago. El primero corresponde al llenado de un formulario, mientras que el segundo permitirá que quienes se encuentren en situación migratoria irregular puedan autodenunciarse ante la Policía de Investigaciones y obtener un documento oficial para salir del país. El diputado del Partido Republicano y presidente de la Comisión de Relaciones Exteriores, Stefan Schubert, señaló que Chile no cuenta con las condiciones para enfrentar una nueva ola migratoria, aunque planteó que el fenómeno podría producirse en sentido contrario.
12: Podría estar bien sucediendo una dinámica distinta con un flujo inverso de retorno humanitario voluntario de ciudadanos venezolanos, ¿verdad? El desafío, por lo tanto, para la Cancillería y para las autoridades es estar monitoreando estos escenarios para resguardar siempre nuestras fronteras.
2: A esa postura se sumó la diputada del Partido Cristiano, Francesca Muñoz, quien sostuvo que si se concreta un flujo de personas con destino a Venezuela, el Estado debe facilitar las gestiones necesarias por razones humanitarias, especialmente para quienes buscan reencontrarse con sus familias.
13: El análisis también debe incorporar que la catástrofe podría estar provocando un efecto contrario al esperado. Debemos velar porque la respuesta del Estado sea integral, controlando de forma estricta las fronteras y facilitando estos retornos por razones de fuerza mayor.
2: Por su parte, el diputado del Partido Socialista, Nelson Venegas, afirmó que el país no está preparado para recibir un mayor número de migrantes. Sin embargo, reconoció que este escenario será un tema que deberá abordarse dentro de la agenda nacional.
14: Hay un momento en que nosotros vamos a tener que abordarlo, sobre todo por la baja natalidad que existe dentro de nuestro país, y también se requiere, por lo tanto, que haya más personas en edad laboralmente útil. Pero hoy día no están dadas las condiciones.
2: Pese a que Sauerbrand presentó la autodenuncia como una alternativa para abandonar el país, enfatizó que el gobierno de José Antonio Kast no impulsará un proceso de regularización masiva para personas que hayan ingresado de forma irregular a Chile.
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2: Forestal Arauco vendió casi 30.000 hectáreas de bosques de eucaliptus en más de 500 predios forestales de Valdivia, en una transacción que alcanza los 216 millones de dólares. La información con Nicolás Silva, desde la zona.
3: Millonaria fue la operación que involucra a la compañía que concretó la venta de 561 predios ubicados en la capital regional de Los Ríos respecto a especies que están en una superficie aproximada a las 29.458 hectáreas. De acuerdo a información recabada por la radio, la transacción fue realizada por la filial forestal Arauco S.A. por 216 millones de dólares mediante una compraventa suscrita con una sociedad chilena controlada por un fondo de inversión local con aportes pertenecientes a inversionistas institucionales. El gerente de la Asociación de Contratistas Forestales, René Muñoz, señaló que la actividad no disminuye y mencionó que el principal beneficio es que hay más alternativas para que contratistas ofrezcan sus servicios.
4: Eso no disminuye la actividad forestal. Al contrario, hace que el patrimonio se distribuya ahora en otros propietarios y esos otros propietarios van a dar trabajo igual. El beneficio que nosotros vemos es que hay otro propietario de bosques que es una alternativa para los contratistas forestales de tener más propietarios de bosques en los cuales ofrecer sus servicios.
3: Muñoz explicó que el contrato establece que se vende el bosque, pero sus productos son entregados a la misma empresa, por lo que la actividad no disminuye. El senador de la Democracia Cristiana, Iván Flores, evitó referirse a la transacción entre privados, aunque recalcó que toda explotación debe hacerse respetando el medio ambiente y su entorno.
5: Yo desconozco la transacción, no sé quién estará comprando, pero lo único que pedimos los habitantes de la región de Los Ríos es que todo tipo de explotación forestal se haga con sustentabilidad y con respeto, no solamente al medio ambiente, sino que a los vecinos. Los negocios privados son negocios privados y en este contexto yo no opino.
3: La compañía precisó que la transacción solo considera la venta del bosque y no incluye los terrenos donde están presentes, por lo que Arauco mantendrá la propiedad de los predios forestales. Además, el acuerdo consiste en el pago de 216 millones de dólares que se debe concretar en un plazo máximo de 45 días corridos. En Valdivia, Bio Bio, la radio.
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2: Y el alza en las cirugías pendientes volvió a encender las alertas en salud justo cuando el gobierno enfrenta presión por una de sus promesas más sensibles, reducir las listas de espera en el sistema público. Josefa Chamaro con los detalles.
7: Las cifras de lista de espera volvieron a tensionar al Ministerio de Salud luego de que los últimos datos mostraran una baja en la consulta de especialidad pero un aumento en las cirugías pendientes. De acuerdo con el Sistema de Gestión de Tiempos de Espera, con corte al 31 de marzo, hubo una disminución de 133.874 personas que esperan una consulta de especialidad. Sin embargo, el panorama cambia al revisar las intervenciones quirúrgicas. En junio del año pasado, 362.373 personas estaban a la espera de una cirugía. Ahora, esa cifra llegó a 398.496, lo que implica un aumento de 36.123 casos. Los números generan preocupación, sobre todo porque una de las principales promesas de campaña del gobierno del presidente José Antonio Kast apuntaba precisamente a reducir las listas de espera en la salud pública. Desde los gremios atribuyen el alza en la espera quirúrgica a dos factores principales: el arrastre de políticas públicas y gestiones anteriores, pero también los recortes que ha generado el gobierno.

0: gobierno al Ministerio de Salud. Así lo sostuvo la coordinadora de la Secretaría de Salud de la CUT, Laura San Martín.
1: No va a tener una buena cifra y estas cifras van a aumentar, me atrevo a decir, porque está recortando en salud, que es un área sensible, y si me dice a mí que van a recortar en los reemplazos, que no va a haber personal para atender esa población.
0: En el Congreso, la diputada independiente integrante de la Comisión de Salud de la Cámara, Marcela Hernando, y el senador socialista, Juan Luis Castro, mostraron una visión más crítica frente a las cifras.
2: La dotación suficiente en los hospitales como para que también los recursos físicos que son necesarios sean ocupados a plenitud.
3: Y eso es porque todavía no hay un plan concreto, conocido, anunciado para combatir la lista de espera y mejorar la eficiencia en los hospitales.
0: Por su parte, el diputado republicano Agustín Romero afirmó que no basta con seguir diagnosticando el problema y que lo que se requiere son soluciones concretas.
4: Porque no basta con diagnosticar más rápido si después el paciente tiene que seguir esperando meses o años por una solución, eso es evidente. Por eso yo creo que debemos actuar ahora y ampliar la red de atención. El Estado tiene que utilizar toda la capacidad disponible en Chile.
0: Consultada por la radio, la ministra de Salud, May Chomalí, no entregó declaraciones y desde su equipo evitaron profundizar en las cifras.
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11: Los dichos de Ludy Iván Moreira sobre la cercanía entre republicanos y el Partido Nacional Libertario abrieron una nueva tensión en el bloque que respalda al presidente José Antonio Kast, justo cuando el oficialismo intenta recomponer su unidad tras la fallida acusación contra Nicolás Grau. Los detalles con Valentino Obreque.
12: Las tensiones al interior del oficialismo volvieron a quedar en evidencia, esta vez a propósito de la eventual construcción de una futura coalición entre los partidos que respaldan al gobierno. El tema se instaló luego de que el senador UDI Iván Moreira señalara en una entrevista con el Mercurio que algunos dirigentes del Partido Republicano parecen tener más afinidad con el Partido Nacional Libertario que con Chile Vamos. Moreira planteó que esta situación resulta contradictoria, considerando que Republicanos forma parte del gobierno del presidente José Antonio Kast, y sostuvo que esa colectividad debiera reforzar el trabajo coordinado con el resto de las fuerzas oficialistas. De todas formas, también remarcó que este no sería todavía el momento para abrir una discusión sobre una nueva coalición política. La primera respuesta vino por parte del Partido Nacional Libertario. Su jefe de bancada, Cristóbal Urrutikoetxea, afirmó que la cercanía con republicanos no debiera sorprender, ya que ambas colectividades comparten principios y una mirada política similar.
13: Es evidente que el Partido Republicano se sienta más cercano al Partido Nacional Libertario y no a Chile Vamos, porque Chile Vamos es muy cercano a la izquierda.
12: Por otro lado, la diputada Javiera Rodríguez del Partido Republicano salió al paso de los dichos de Moreira y defendió la posibilidad de mantener vínculos con otros partidos y también calificó sus declaraciones como un muñequeo político.
14: Yo no veo por qué nosotros como republicanos no podamos tener alianzas con otros partidos. Espero que estas disputas de muñequeo político no le

0: permiten la capacidad de ninguno de los partidos de poder atender las verdaderas demandas de nuestro país.
1: En la UDI, en tanto, el diputado Daniel Lilayú coincidió en que el sector debería avanzar hacia una alianza política más consolidada, aunque advirtió que sin diálogo y sin acuerdos previos, ese objetivo difícilmente podrá prosperar.
2: Los republicanos en algún momento tienen que darse cuenta quiénes son las personas que están al lado de ellos. Yo creo que hay que construir efectivamente una alianza política. Evidentemente, en este momento, mientras no tengamos una conversación clara, no se puede construir ninguna coalición porque si no va a fallar.
1: Estas declaraciones se conocen pocos días después del que el presidente José Antonio Kast reuniera a los partidos del oficialismo para intentar contener las diferencias que dejó la fallida acusación constitucional contra el exministro Nicolás Grau, en un esfuerzo por reordenar al bloque y volver a concentrar la agenda en las prioridades del gobierno.
3: Y aunque el gobierno y la oposición acordaron ampliar los plazos para presentar indicaciones a la mega reforma, las diferencias por la invariabilidad tributaria y la rebaja de impuestos a las empresas siguen frenando un posible acuerdo. Los detalles con Sebastián Cornejo.
4: La negociación por la mega reforma de reconstrucción nacional sigue en el Senado, pero aún sin acuerdo en varios de sus puntos principales. El ministro de Hacienda, Jorge Quirós, sostuvo nuevas reuniones con representantes de distintos sectores políticos para intentar reunir apoyos a la iniciativa. El Ejecutivo necesita consolidar votos en la Cámara Alta, donde tiene una mayoría estrecha. Por eso ha buscado acercamientos con el sector del socialismo democrático, mientras continúan las conversaciones por temas como la rebaja del impuesto corporativo, las compensaciones fiscales y la invariabilidad tributaria para nuevas inversiones. En este último punto, la propuesta original del gobierno contempla un plazo de 25 años, aunque desde la oposición han planteado reparos y han pedido rebajarlo. Hacienda ha mostrado disposición a discutir ese plazo y evaluar una reducción a 20 años. Desde el Partido Socialista, el senador Juan Luis Castro, que en las últimas semanas había cuestionado la rigidez del Ejecutivo, valoró la disposición que ha mostrado Hacienda para revisar planteamientos de la oposición y confirmó que las conversaciones seguirán en los próximos días.
5: El ministro de Hacienda mostró un cierto grado de apertura y permitió destrabar aspectos mitigatorios. Todo esto en un afán de mejorar lo que ya existe, entendiendo que hay una mayoría relativa del oficialismo que impidió echar abajo el núcleo tributario.
4: A la diferencia sobre el contenido se sumaron cuestionamientos por la forma en que se han llevado la negociación. El senador independiente Karim Bianchi acusó que algunos sectores han quedado fuera de las conversaciones y criticó el rol de la presidenta del Senado, Paulina Núñez, en este proceso.
6: Lamentamos profundamente que el comité que lideramos haya sido excluido por la presidenta del Senado, que con una superioridad moral ha establecido que ella va a bajar casi desde los cielos cual Virgen María a ordenar el Senado, que no es nada más que algo que pretende un fin electoral futuro.
4: Desde el oficialismo, en tanto, defendieron el espacio de diálogo y reiteraron que la discusión debe avanzar sin modificar los ejes centrales en la propuesta. Así lo indicó el senador de la UDI, Gustavo Sangüesa.
7: Al ministro se le ha criticado que es inflexible. Creemos que se pueden lograr consensos en el ámbito tributario y al costo fiscal del proyecto, pero se deben mantener los ejes centrales de la iniciativa que buscan la recuperación económica de nuestro país. Y no podemos olvidar que esto debe ser rápido, porque los chilenos no pueden seguir esperando.
4: Las indicaciones del área de Hacienda podrán presentarse hasta el próximo 10 de julio, mientras que la Comisión de Hacienda del Senado espera retomar la discusión los días 13 y 14 de este mes.
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3: Y revisamos información policial en la región metropolitana con Javier Pardo.
4: Comenzamos con esta primera información que señalabas respecto de un lamentable accidente de tránsito con resultado fatal registrado en la comuna de San Bernardo. Esto luego de que alrededor de las 2:40 de la madrugada, según la información entregada por carabineros, el siniestro se produjera a la altura del 14.680 de Camino Padre Hurtado, cuando un furgón y un vehículo station wagon que circulaban en dirección al sur se vieran involucrados en una colisión. De acuerdo con los antecedentes preliminares, tras el impacto, el conductor del station wagon perdió el control del vehículo, el que volcó recorriendo una distancia considerable, y como consecuencia del violento accidente, el automovilista sufrió lesiones de extrema gravedad y falleció en el lugar. Los detalles fueron entregados por el capitán Juan Gormaz, oficial de ronda de la prefectura Maipo, a quien pasemos a escuchar.
5: Se ha logrado establecer de que a raíz de una colisión entre un furgón y un station wagon, el conductor de este último pierde el control de su móvil, volcándose en una distancia no menor, donde a raíz de esta situación lamentablemente fallece.
4: Sí, tras la emergencia concurrieron equipos de bomberos, ambulancia y personal de carabineros, quienes trabajaron en la atención de los involucrados y en el resguardo del sitio del suceso. El conductor del furgón, quien viajaba sin acompañantes, fue trasladado al Hospital El Pino para la constatación de lesiones y, de acuerdo a la información policial, se encuentra fuera de riesgo vital. La identidad de la víctima fatal no ha sido confirmada debido a que personal especializado realizaba las labores de extracción del cuerpo desde el vehículo para posteriormente efectuar su identificación. Por instrucción del Ministerio Público, la CIAT de Carabineros quedó a cargo de las diligencias destinadas a establecer la dinámica y las causas de este accidente para determinar cómo se produjo esta colisión con resultado fatal en la comuna de San Bernardo. Cambiamos de tema para dar cuenta de un procedimiento policial que se llevó a cabo en la comuna de Lampa, esto luego de que dos personas fueran detenidas por carabineros en el marco de una investigación para dar con el paradero de una motocicleta que había sido sustraída en la comuna de Pudahuel. El procedimiento fue desarrollado por personal de la sección de investigación policial de la 55 Comisaría de Pudahuel, quienes localizaron el vehículo en un inmueble ubicado en calle Arrayán, en la comuna de Lampa. En el lugar, los funcionarios detuvieron a un hombre y una mujer, ambos mayores de edad y de nacionalidad chilena, por el delito de receptación de vehículo motorizado. Así lo señaló el capitán José Cárdenas, comisario de la 55 Comisaría de Pudahuel Sur, quien precisó que los sujetos fueron identificados cuando ya se encontraban vendiendo partes de la motocicleta sustraída a través de redes sociales.
6: Logró la detención de dos personas adultas de nacionalidad chilena por el delito de receptación. Estas personas, a través de redes sociales, se encontraban vendiendo parte de una motocicleta que había sido sustraída días antes.
4: Claro, durante el procedimiento, carabineros detectó una importante cantidad de cannabis sativa elaborada bajo el método indoor, dosificada y almacenada en distintos contenedores junto con elementos utilizados para su comercialización. De acuerdo con los antecedentes, se incautaron 2 kilos de marihuana procesada, 173 plantas de cannabis y la motocicleta, que ya se encontraba en proceso de desarme, además del hallazgo de cartuchos de escopeta. Uno de los imputados registra antecedentes policiales por porte ilegal de arma de fuego, infracción a la ley 20.000, porte de arma cortante y robo en bienes nacionales de uso público, aunque sin causas vigentes, mientras que la mujer mantiene antecedentes policiales por robo por sorpresa, también sin órdenes de detención ni causas vigentes al momento de su captura. 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
3: Y tras la confirmación desde el Instituto Nacional del Deporte, quien comunicó que no existe la autorización para realizar en el Estadio Nacional los tres shows programados para los días 14, 16

0: 16 y 17 de octubre del grupo de K-pop BTS. Explicó el organismo, la decisión responde a criterios técnicos, principalmente porque el montaje del escenario en el centro del césped podría afectar por un periodo prolongado al estado de la cancha. Es en ese contexto que fue la propia ministra quien sostuvo que la productora fue la que decidió vender las entradas sin contar previamente con la confirmación del recinto. Escuchemos qué fue lo que dijo la ministra del Deporte, Natalia Ducó.
1: Esa autorización nunca existió. La venta de entradas fue una decisión comercial adoptada por la productora, mientras la evaluación técnica seguía en curso.
0: La radio intentó contactarse con DG Medios, productora a cargo de los conciertos de BTS en Chile, pero hasta el cierre de esta edición no hubo respuesta. Y ayer se realizó el velorio del actor Fernando Clichy, mientras que para hoy está programado su funeral, en medio del pesar que dejó su partida en el mundo de las artes escénicas y la televisión chilena. El intérprete uruguayo-chileno falleció a los 71 años, producto de un cáncer de páncreas fulminante, diagnóstico que se mantuvo en reserva y que avanzó rápidamente durante las últimas semanas. La despedida pública se llevó a cabo ayer desde las 9 horas en la parroquia Jesús Nazareno, en la comuna de Providencia, donde familiares, colegas y admiradores llegaron para rendirle homenaje. En tanto, el funeral se realizará hoy en el cementerio del Parque del Recuerdo, tras un responso fijado para las 10 horas en la misma parroquia. En medio del velorio, su hijo Ignacio Clichy entregó un emotivo mensaje que reflejó el impacto humano que dejó su padre en quienes lo conocieron y en el país que lo acogió.
2: Somos lo que damos y habremos sido lo que habremos dejado a los demás, y me doy cuenta de lo que dejó mi padre en cada una de las personas que interactuó en este maravilloso país que es Chile y en los chilenos, así que nada, agradecerle a viejito.
0: Durante el funeral, además, su hijo compartió palabras de agradecimiento y resaltó el cariño que ha recibido la familia, junto con el legado humano que dejó su padre.
3: Un momento muy difícil, pero muy agradecido de todo lo que nos dejó mi viejito, de toda la gente que viene, de toda la gente que nos apoya, de todo el cariño que nos han dado. Y no hay nada más lindo que saber que se le recuerda con cariño, que tocó el corazón de muchas personas.
0: La muerte de Fernando Clichy, recordado por teleseries como Marrón Glass, El amor está de moda, generó homenajes en distintos espacios culturales y mensajes de reconocimiento de actores y actrices que compartieron escena con él. Con más de 5 décadas de trayectoria, dejó una huella profunda en la televisión y en la cultura nacional, consolidándose como uno de los actores más queridos por el público chileno.
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0: Y retornaron a Chile los 45 voluntarios del equipo USAR de bomberos tras realizar labores de rescate en La Guaira, Venezuela. En prisión preventiva quedó Dayonis Orozco, acusado de participar en la organización criminal Piratas de Aragua. Además, la Fiscalía Sur investiga su presunta vinculación con el crimen de Ronald Ojeda. El ministro de Seguridad Pública, Martín Arrau, visitó la región del Biobío para participar en copamientos, comité policial y visitar el penal. Sin acuerdo, siguen las conversaciones entre el gobierno y la oposición por la tramitación de la mega reforma y la presentación de indicaciones. El oficialismo volvió a tensionarse tras críticas de Iván Moreira al Partido Republicano, mientras la UDI, Republicanos y el Partido Nacional Libertario analizan una eventual coalición de gobierno. Una nueva alerta temprana preventiva por intensas lluvias y vientos se activó para la región de la Araucanía. Exactamente 9:04 a.m.
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3: Seguimos revisando más noticias de la zona. Vamos a ampliar la información que nos ha llegado desde Bio, un comunicado por los avances del corte que se registró en la reparación de una importante tubería de agua potable ubicada esto en Concepción, en la avenida 21 de Mayo, tras la rotura de la matriz. Esto ocurrió en horas de la noche de ayer, que afecta principalmente el corte de suministro en sectores en Talcahuano, Concepción y Hualpén. ¿Cuál es la actualización? Bueno, debido a la alta complejidad de los trabajos, la compañía proyecta la reposición del servicio de manera gradual a partir de las 15 horas de hoy, es decir, 3 de la tarde. Además, se debió suspender el tránsito y habilitar un desvío en el sector de avenida 21 de Mayo con calle Argomedo. Nos alertaba a los auditores, claro, que estaba un corte de tránsito en las cercanías y es por esta razón que continúan los trabajos. También se actualizó el despliegue de su plan de suministro alternativo, informando que ya hay 64 estanques distribuidos de un total de 75 que se instalarán en distintos sectores. Esto debido a lo que ya comentábamos, la rotura de esta importante matriz en avenida 21 de Mayo. Nos hemos contactado también con personal del municipio. Nos indican que fue también contratistas de FIO, Apoyo de Seguridad Pública y la Delegación Municipal de Lorenzo Arenas, quienes presentaron apoyo desde el municipio de Concepción. Esto debido a la rotura de matriz. Hasta el momento no habrían viviendas afectadas por la rotura de esta matriz. Esta es una información que todavía continúa en completo desarrollo. Este hecho, ya la actualización de parte de desvío por esta rotura de matriz en avenida 21 de Mayo, que deja sin suministro momentáneamente a las comunas de Talcahuano, Concepción, Hualpén, en algunos sectores en específico. Está todo el detalle, también indican a través de sus redes sociales los sectores donde está este corte. También otro hecho que se registró en horas de esta madrugada, un incendio que afectó a personas, ¿no?, en un edificio en avenida Pedro Valdivia Montes. Hasta el lugar llegó personal de bomberos en esta emergencia que se registró pasada las 5 de la madrugada, en hechos que se han registrado durante las últimas horas en el Gran Concepción. Vamos a seguir revisando, por supuesto, todas las noticias, los hechos, y actualizando también a través de nuestro sitio web oficial biobiochile.cl. Hasta el próximo martes se amplió la detención de un hombre de 18 años por un homicidio con arma de fuego registrado en Concepción y que se produjo en medio de un altercado en la madrugada de este sábado. Nos cuenta más José Manuel Lagos.
4: Hasta el próximo martes se amplió la detención de Alfonso Rojas González, de 18 años, aprehendido por el homicidio de Ignacio Cabrera Mendoza, de 25, en Concepción, y que se habría dado en medio de un altercado, según los primeros antecedentes. Todo se registró durante la madrugada del sábado en la avenida 21 de Mayo, cuyo hecho fue corroborado por personal de carabineros que concurrió al sector tras un llamado a nivel 133. Conforme a antecedentes a los que accedió la radio, el imputado entregó una versión de lo sucedido, donde aseguró que mientras compartía con su amigo, este amenazó con agredirlo y sacó un arma. Ambos comenzaron a forcejear y en eso se habría percutado el disparo. La detención del joven fue confirmada por el fiscal Felipe Calabrano. Tras las primeras diligencias realizadas por carabineros, la continuidad de las mismas quedaron a cargo de la Policía de Investigaciones.
5: Se trata de una persona de 18 años, la víctima de 25 años. Ustedes han estado juntos momentos antes del homicidio, teniendo un altercado entre ellos, producto de lo cual el imputado le habría disparado a la víctima causándole la muerte.
4: Se trata del homicidio número 40 en toda la región del Biobío en el presente año. Al respecto, el alcalde Héctor Muñoz indicó que se necesita un trabajo de inteligencia policial urgente, lo que manifestó al ministro de Seguridad, Martín Arrau, quien por esas horas se encontraba en la zona.
6: Pero este nuevo homicidio en la ciudad de Concepción, obviamente genera alarma. El nuevo homicidio en la ciudad genera una percepción negativa en los vecinos y vecinas, más encima en sectores populares. Así que esperamos que esta visita del ministro Rau nos ayude en varios aspectos. Necesitamos un trabajo de inteligencia policial urgente. No queremos terminar como terminamos el 2025 con un aumento del homicidio y que Concepción encabezó todo esto. Si esto se produce, obviamente vamos a ser muy críticos con el gobierno, entendiendo que el gobierno está recién comenzando.
4: Respecto al imputado, este será formalizado el mediodía del 7 de julio en el Tribunal de Garantía de Concepción.
3: Un adulto mayor falleció en medio de un incendio que afectó a 4 viviendas en Talcahuano durante la jornada del día de ayer. Valesca Belmar con los detalles.
7: Completamente destruida por el fuego quedó una de las 4 viviendas afectadas por el incendio que se registró en la calle 2 Sur de la población Patricio Lynch de Talcahuano. El siniestro dejó un adulto mayor de 77 años fallecido. La víctima fue identificada como Gabriel Enrique Alarcón Figueroa. El fuego se propagó rápidamente. 9 compañías de bomberos de la comuna Puerto, además del apoyo de una compañía de Hualpén, trabajaron por casi 2 horas para controlar la emergencia. Fernando Carte, segundo comandante del Cuerpo de Bomberos de Talcahuano, entregó los detalles.
8: Una de las viviendas quedó con daños totales y las otras 3 con daños parciales de consideración. La persona sí vivía en el lugar donde se inició aparentemente el incendio. El incendio está siendo sujeto a investigación por el Departamento de Investigación de Incendios del Cuerpo Bombero Talcahuano para determinar el origen y causa.
7: Funcionarios de la BOCAR de Carabineros realizaron las diligencias correspondientes. Además, en medio del combate del fuego, un voluntario de bomberos resultó lesionado.
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0: Carabineros logró la recuperación de un vehículo robado mediante un portonazo en San Pedro de la Paz, cuya víctima es de nacionalidad alemana. El automóvil fue encontrado en Coronel. José Manuel Lagos nos cuenta más.
1: Sin ocupantes, al interior de una zona boscosa en el sector Altos de Playa Blanca en Coronel, personal policial concretó la recuperación de un automóvil robado mediante un portonazo en el sector Francisco Coloane de San Pedro de la Paz. El ilícito se registró la noche del jueves, siendo la víctima un ciudadano alemán quien se encontraba de visita en la región cuando fue intimidado por un grupo de antisociales que se estima no superarían los 18 años, donde uno de ellos utilizó un cuchillo para materializar el robo. Del procedimiento se refirió el capitán Alfonso Cárcamo de la Cuarta Comisaría.
2: Personal de carabineros de la unidad logró ubicar un vehículo que había sido robado el pasado 2 de julio en la comuna de San Pedro. El procedimiento se realizó en el sector Altos de Playa Blanca, a un costado de la ruta 160, luego de que la víctima, un ciudadano alemán, recibiera por redes sociales la ubicación exacta de dicho móvil, el cual fue encontrado en un sector boscoso y sin ocupantes. Dicho hecho fue informado al Ministerio Público, quien instruyó a realizar un peritaje técnico del móvil para posteriormente este ser entregado a su propietario.
1: Las diligencias para dar con los delincuentes, quienes actuaron encapuchados, son lideradas por la sección de investigaciones policiales de Carabineros.
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0: Como una verdadera crisis para la región, catalogó el senador Gastón Saavedra los despidos que han ocurrido en el rubro forestal. Carlos Morales, con los detalles.
1: Los despidos ocurridos en las últimas semanas en el rubro forestal mantienen a sindicatos de trabajadores en alerta por la posibilidad de continuar aumentando la tasa de desempleo de la región. Recordemos que este indicador sobrepasa el promedio nacional, alcanzando el 9,8% en la zona. Es por ello que Juan Sáez, presidente de la Federación Rodrigo Cisterna, planteó que es una situación que ya lleva 2 años en las provincias de Arauco y Biobío, donde se han perdido casi 2.000 empleos.
2: Y la mayor preocupación es el desempleo que constantemente han venido despidiendo gente del sector forestal. La angustia que están viviendo es que no saben cuándo van a ver su fuente de empleo, porque de repente ellos están trabajando en el cerro, los bajan y los bajan para despedir. Pero en total, si usted me pregunta, van 2 años despidiendo, tienen que ir más de 2.000 trabajadores en la zona que han sido despedidos.
1: Es por ello que el diputado DC, Patricio Pinilla, fue enfático en señalar que se ha solicitado al gobierno tener un rol más activo frente a la situación. El parlamentario sostuvo que esto debe ser abordado a través de una mesa de diálogo.
3: Sí, el llamado que hemos hecho en representación de los trabajadores al gobierno, bueno, asumir un rol mucho más activo del que ha tenido hasta ahora. Esta semana vimos al ministro de Economía, estuvo acá en un encuentro de empresarios, pero la verdad que ni una palabra respecto de lo que nosotros pedimos, salvo algunos titulares muy genéricos, pero el llamado respecto de ir formando desde ya una mesa de trabajo y buscar alguna forma de incentivar el tema forestal dentro de lo razonable, dentro de lo sustentable, no, hasta ahora no ha sido escuchado.
1: Cabe destacar que cuando ocurrió el cierre de la siderúrgica Huachipato, se instaló una mesa de trabajo donde participó el GORE, representantes de los ministerios en la zona, trabajadores, gremios empresariales e incluso la academia, con el fin de abordar la crisis que se vivía. En ese contexto es que el senador PS Gastón Saavedra sostiene que es importante conformar una mesa tripartita donde se pueda abordar esta nueva crisis ahora en materia forestal.
4: El tripartismo es una recomendación que se hace por la OIT como un organismo internacional, además es una cuestión virtuosa y esperamos que el ministro del Trabajo, sobre todo, que es el más interesado en resolver los problemas de desempleo, coayude a que efectivamente haya esta reunión para abordar en justicia la capacidad de generar empleo y devolver con la ciudadanía que hoy día ha perdido sus puestos de trabajo a trabajar, que es lo que quieren los trabajadores de Arauco.
1: Se espera que dentro de las próximas semanas los gremios de trabajadores forestales lleguen a las cámaras alta y baja para exponer la situación que se vive en la zona, esperando encontrar allí el apoyo necesario para que las cifras de desempleo que mantienen al Biobío como una de las regiones con el indicador más alto no siga subiendo.
0: Y continúan las repercusiones por los dichos del alcalde de Concepción sobre el mercado central. Esta vez, los propietarios del anillo externo acusaron oportunismo por parte del municipio y anunciaron que evalúan recurrir a la Contraloría Regional del Biobío. Los detalles con John Vallejos.
5: Tras los dichos del alcalde de Concepción sobre la intención de retirar la categoría de monumento histórico al mercado central, propietarios del anillo externo del recinto acusaron oportunismo por parte del municipio. En ese sentido, Jovita González, representante de los propietarios del anillo externo, manifestó su molestia por las declaraciones del jefe comunal y aseguró que la situación del mercado central ha sido utilizada con fines políticos.
6: Que él aparezca como el salvador de la situación no nos parece. Nos parece de muy mal gusto que el señor Muñoz tenga este actuar tan chabacano, porque eso es lo que nosotros no podemos ver, porque se ha dado vueltas como un trompo y lleva como 2 años firmando una serie de acuerdos y no logra nada.
5: Además, la representante anunció que presentarán una denuncia ante la Contraloría por un eventual uso indebido del cargo, exceso de competencias y omisión de funciones, solicitando además que se revisen las acciones de las autoridades y se requieran informes técnicos relacionados al mercado central.
7: Debido al menoscabo que estamos sufriendo los propietarios del anillo externo, vamos a comenzar con los análisis administrativos de las autoridades, solicitando al ente contralor que se pronuncie sobre las actuaciones tanto del gobernador como del alcalde, para que puedan haber de verdad soluciones concretas.
5: Con esta acción, los propietarios buscan que se revisen las acciones de las autoridades en torno al mercado central, mientras el inmueble permanece a la espera de la reconstrucción.
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0: Se espera que Rodrigo Díaz sea presentado como el nuevo administrador municipal de Lota. El exgobernador vuelve a un cargo público tras su paso por el GORE, el que estuvo marcado por una cuestionada administración en medio del llamado caso Convenios y sus diversas aristas. Nos informa José Manuel Lagos.
11: El próximo lunes será presentado Rodrigo Díaz como administrador municipal de Lota tras la renuncia de Juan Martín Gilaver. Este último dejó el cargo en medio de cuestionamientos por su manejo administrativo y económico en la corporación edilicia. Incluso los ediles se autoconvocaron en un consejo extraordinario donde aprobaron su remoción. Fue en ese contexto donde el alcalde Jaime Vázquez, tras la renuncia de Juan Martín Gilaver, confirmó el arribo del exgobernador. Ambos trabajaron de cerca ya que el actual jefe comunal fue consejero regional en la era Díaz.
12: Bueno, efectivamente estamos haciendo algunos ajustes en nuestro municipio, no solo con Rodrigo y otras personas que se han incorporado. Hace pocos días también se incorporó Andrés Martínez. La verdad que Lota necesita el compromiso de todos. Hoy más que nunca debemos dejar un poco de lado los egos políticos, poner por delante siempre el bienestar de Lota, de la familia lotina. Y como administración siempre vamos a seguir realizando los cambios o ajustes que sean necesarios para fortalecer nuestro equipo de trabajo, incorporando profesionales con experiencia, capacidades, vocación de servicio y obviamente responder a las necesidades que tenemos en la comuna.
11: El nuevo administrador municipal de Lota vuelve a la escena pública tras dirigir la gobernación regional, cuyo periodo quedó marcado por los escándalos judiciales del caso Convenios, donde sus principales colaboradores se encuentran como imputados en diversas causas.
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0: Una campaña en redes sociales busca reunir apoyo para dos hermanas de Chiguayante que enfrentan una compleja enfermedad genética y cuyo tratamiento alcanza un costo cercano a los 600 millones de pesos al año. Los detalles con John Vallejos.
15: Familiares de Ninoska, de 26 años, y Keila, de 4, dos hermanas de Chiguayante diagnosticadas con atrofia muscular espinal, iniciaron una campaña que busca visibilizar su caso que afecta a uno de cada 6.000 niños en Chile. Para la menor existe un tratamiento que podría mejorar su calidad de vida, pero su costo alcanza los 600 millones de pesos al año. Por eso que la familia busca recaudar fondos para financiar el medicamento y hacer un llamado al Estado para que garantice su acceso. Así lo explicó Jacqueline Fuentes, madre de Ninoska y Keila.
16: Yo lo publicito eso que quiere el medicamento para mis hijas, si no se puede para Ninoska, para Keila, para poder que tenga una expectativa de vida mejor que otra hija. Que el Estado se haga cargo de cubrir el medicamento para mis hijas.
15: En paralelo, la familia, junto a la Corporación FAME, evalúan las opciones legales para garantizar que el Estado cubra la totalidad del tratamiento. Así lo explicó Paulina González, presidenta de la Corporación FAME.
17: Vamos a tomar su representación legal ante los tribunales porque lamentablemente en Chile no existe ninguna cobertura para la acceso a los tratamientos de la atrofia muscular. Entonces, todos los pacientes de FONASA deben presentar un recurso de protección en contra del Estado. Y esto es súper lamentable porque hace varios meses ya que la Corte Suprema además está rechazando estos recursos de protección, dejando a los pacientes en un abandono totalmente. Pero vamos a hacer el intento igual nuevamente por Keila y por Ninoska y por otros pacientes que también lo requieren.
15: Mientras continúa la campaña, el llamado es a quienes deseen informarse y apoyar a las hermanas Ninoska y Keila. Pueden hacerlo a través de sus redes sociales Ninoska y Keila-AME.

Y tras el fatal atropello de una adulta mayor por el biotren ocurrido el pasado jueves en el cruce ferroviario de Lomas Coloradas en San Pedro de la Paz, vecinos del sector volvieron a solicitar la construcción

0: un tercer accidentado, un tercer fallecido, entonces no puede ser. Y nadie dice, bueno, veamos, juntémonos, veamos el tema, analicémoslo, busquemos la solución. Y la solución está a la vista. Tiene que ser una pasarela peatonal que evite que las personas transiten por la vía férrea hacia cruzar o transiten por las dos vías, que una que va hacia Coronel por la ruta 160.
1: Los vecinos reiteraron el llamado a construir una pasarela que permita cruzar de forma segura la línea férrea y la ruta 160. Sin embargo, hasta el cierre de esta nota y tras consultas de la radio al municipio de San Pedro de la Paz, este no se refirió a la problemática en lo que va de este año, ha cobrado la vida de dos sanpedrinos. Y de manera indefinida permanecerá cerrada la mina Chiflón del Diablo de Lota ante trabajos de mantención profundos y que deben contar con la aprobación del Consejo de Monumentos Nacionales. José Manuel Lagos nos cuenta más.
2: Más de un mes se lleva cerrado el Monumento Nacional Mina Chiflón del Diablo de Lota por trabajos de mantención. Así lo confirmó Pamela Oriarte, directora ejecutiva de Fundación CEPAS, entidad que administra el circuito Lota. La medida se tomó tras el fin de semana de los patrimonios de mayo pasado. Los puntos críticos y que llevaron a su cierre indefinido se registran en las galerías. En ese contexto, una medida de este tipo no se había dado desde 2024, año marcado por intensas precipitaciones, donde incluso se registraron socavones.
3: El Chiflón del Diablo, efectivamente, tiene el descenso a la mina cerrado para una mantención profunda, dado algunos puntos críticos en las galerías que identificamos y que ameritan un trabajo más allá de una mantención tradicional. Por tanto, estamos haciendo los proyectos de mejora para tener los respectivos permisos con el Consejo de Monumentos. Se hicieron algunas visitas inspectivas.
2: Pese a lo anterior, desde Circuito Lota informaron mediante un comunicado que el pueblito minero continuará abierto y podrá ser visitado con normalidad.
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1: Hasta el próximo martes se amplió la detención de un hombre de 18 años por un homicidio con arma de fuego registrado en Concepción. Un adulto mayor falleció en medio de un incendio que afectó a 4 viviendas en Talcahuano durante la jornada del día de ayer. Continúan las repercusiones por los dichos del alcalde de Concepción sobre el mercado central. Esta vez, los propietarios del anillo externo acusaron oportunismo por parte del municipio. Como una verdadera crisis para la región, catalogó el senador Gastón Saavedra los despidos que han ocurrido en el rubro forestal. De manera indefinida permanecerá cerrada la mina Chiflón del Diablo de Lota ante trabajos de mantención. Se espera que Rodrigo Díaz sea presentado como el nuevo administrador municipal de Lota. El exgobernador vuelve a un cargo público tras su paso por el GORE. Una campaña en redes sociales busca reunir apoyo para dos hermanas de Chiguayante que enfrentan una compleja enfermedad genética. Necesitan reunir 600 millones de pesos. Hasta acá la revisión de las noticias de Radiograma Matinal. Este día domingo 5 de julio continúa en compañía de la radio. Son las 9 de la mañana con 30 minutos. Que tenga buen día.
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1: Hola, hola, ¿cómo están? Muy buenos días. Ya comenzaron a jugarse los octavos de final del Mundial de Fútbol que se desarrolla, como ustedes saben, en México, Estados Unidos y Canadá. Marruecos derrotó categóricamente a Canadá, el primer dueño de casa eliminado de este torneo. 3-0 le ganó en Houston y Francia se impuso a un Paraguay tremendamente defensivo por la cuenta mínima en Filadelfia. Hoy Brasil irá contra Noruega a las 4 de la tarde en Nueva Jersey y México enfrentará a Inglaterra desde las 8 de la noche en el Estadio Azteca. Mañana jugarán Portugal y España a las 3 de la tarde en Dallas, Estados Unidos, Bélgica a las 20 horas en Seattle y el día martes cerrando los octavos Argentina, Egipto a mediodía en Atlanta y Suiza contra Colombia desde las 4 de la tarde en Vancouver. Ya hay una pareja de cuarto de final, Francia y Marruecos, que se van a enfrentar el próximo jueves a las 4 de la tarde en Boston. Aquí en nuestro país, Copa Chile, quinta fecha. Unión San Felipe empató a 1 con Unión La Calera en el Estadio Municipal de San Felipe. Magallanes cayó en casa frente a Palestino por 2-1. Partido que se jugó en el Estadio Municipal de San Bernardo. San Luis empató a 2 con Everton en el Lucio Fariña. Deportes Iquique empató a 1 con Coquimbo en el Tierra de Campeones. Y la Universidad Católica lo dio vuelta en el Claro Arena y se impuso por 2-1 a Copiapó. Hoy, Wanderers va a recibir a la U de Chile a las 12:30 en el Estadio Elías Figueroa. La Serena a Antofagasta a la misma hora en La Portada. Desde las 3 de la tarde en el Estadio El Cobre, Cobresal será local de Cobreloa. Puerto Montt va a recibir a Huachipato a las 3 de la tarde también en Chinquihue. Universidad de Concepción a Rangers a la misma hora en el Federico Schwager. Y también a las 3 en el Estadio Nelson Oyarzún de Chillán. Ñublense irá contra Curicó. Deportes Santa Cruz será local ante Audax Italiano, 4 de la tarde en el Estadio Joaquín Muñoz. A las 5:30, Unión Española recibirá a O'Higgins en Santa Laura. Y cerrando la jornada a las 8 de la noche en el Estadio Lucio Fariña, Deportes Limache jugará contra San Marcos de Arica. Mañana quedaron los partidos de Colo-Colo Recoleta a las 7:30 de la tarde en el Monumental y Concepción, que va a recibir a Temuco a las 7:30 también en el Estadio Cup. Pasamos a los motores. En la Fórmula 1 se corre el Gran Premio de Gran Bretaña en el circuito de Silverstone y recordemos que la carrera sprint la ganó el actual líder de la temporada, el italiano Kimi Antonelli, piloto de Mercedes. Segundo fue Lewis Hamilton de Ferrari y Lando Norris de McLaren llegó en el tercer lugar. La carrera va a empezar ahora a las 10 de la mañana, en un ratito más. Recordemos que la tabla de piloto está encabezada por Antonelli precisamente, que tiene 179 puntos. Su compañero de Mercedes, George Russell, tiene 136 y detrás de él viene Lewis Hamilton con 132. En el básquetbol, clasificatorias al Mundial de Qatar 2027, recordemos que el viernes Chile superó a Colombia en esta tercera ventana de la primera ronda. Anoche Brasil se impuso a Venezuela por 103-88 y esto obviamente que le conviene a Chile. ¿Cómo queda la tabla? Brasil está primero con 10 puntos del grupo, Colombia segundo con 6, tercero Chile que también tiene 6 y cuarto Venezuela con 5. Chile todavía tiene opciones de avanzar a la segunda ronda ya que pasará los 3 primeros. Mañana Venezuela-Chile a las 5:10 de la tarde en Cali y Colombia-Brasil a las 20:10 también en Cali. ¿Qué es lo que le conviene a Chile y lo que le sirve, no? Naturalmente es que le gane a Venezuela y que Brasil se imponga a Colombia. El día miércoles se va a cerrar el grupo con Venezuela y Colombia enfrentándose a las 20:10 en Cali. Ya Chile podría estar clasificado cuando se juegue ese partido. Vamos a estar atentos. Seguimos con el básquetbol. En la Liga 2, cuarto de final, que se juega al mejor de 3 partidos, Huachipato se impuso a Alemán 74-69 y empató a 1 la serie. Hoy, el Club Deportivo Omega va a recibir a la Unión Deportiva Española de Temuco a las 7 de la tarde en el gimnasio de la Universidad Católica de la Santísima Concepción. La serie va a favor de Omega por 1-0. En el rugby, en la Copa de las Naciones, buen triunfo de Chile, contundente, 48-31 frente a Rumania en el Estadio Nacional. Van a jugar los chilenos nuevamente, los Cóndores, el próximo sábado a las 6 de la tarde en el Estadio Sausalito, también por esta Copa de las Naciones. Van a enfrentar a Hong Kong. Cerramos con el fútbol de la segunda división, fecha 13. Hoy Lota visita a Colchagua desde las 4 de la tarde en el Estadio Jorge Silva. En cuanto al torneo de la tercera A, fecha 13 también, Naval se trae un buen triunfo desde el Estadio Municipal de Chimbarongo, le ganó al local por 1-0. En la tercera B, Grupo Sur, fecha 13, Fernández Vial, que sigue en racha, venció por 2-1 a Gasparín en el Estadio Municipal de Lo Blanco. Y hoy, República Independiente de Hualqui va a recibir a Inter Concepción a las 3 de la tarde en el Estadio Municipal de Hualqui y Deportes Hualpén será local ante Conchalí desde las 3:30 en el Estadio Las Golondrinas.

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Con los Rolling Stones comenzamos a revisar la programación musical. La compañía en esta mañana de día domingo 5 de julio, día de mañana fría, no tan fría como ayer, ¿eh? Pero de todas maneras tenemos 4 grados en nuestra ciudad de Concepción. Se siente como que hiciera un poquitito menos, pero ayer qué día más frío. Ayer la mínima superó apenas los 0 grados, pero el tema fue la máxima que apenas alcanzó los 8 y por lo tanto se movió muy poco el termómetro durante la jornada. Hizo frío durante todo el día. Hoy va a ser un día un poquitito más temperado. Se pronostica una máxima que va a estar ahí cerca de los 12 a 13 grados. Por lo menos vamos a tener una temperatura un poco más moderada durante el resto de la jornada. Vienen las lluvias desde el martes. El miércoles va a llover con más seguridad y con más fuerza. Pero vamos a estar hablando de eso dentro de algunos minutos. Tenemos actualización de este corte de emergencia que se ha registrado por parte de Desvío. Ya les contábamos en Radiograma, pero se los vamos a actualizar ahora. El último comunicado de Desvío informa que avanzan los trabajos de reparación de una importante tubería de agua potable ubicada en 21 de mayo, cuya rotura obligó a realizar un corte de emergencia que afecta a sectores de Talcahuano, Concepción y Hualpén. Debido a la alta complejidad de los trabajos, aquí estamos leyendo el comunicado de Desvío por si acaso, la compañía proyecta la reposición del servicio de manera gradual a partir de las 15 horas de hoy. Además, se debió suspender el tránsito y habilitar un desvío en 21 de mayo con Argomedo. Desvío también actualizó el despliegue del plan de suministro alternativo, informando que hay 64 tanques distribuidos de un total de 75 que están siendo distribuidos el agua allí en esos estanques. La sanitaria dice haber mantenido contacto permanente con las autoridades correspondientes, con dirigentes vecinales para informar el avance de los trabajos. Ya, 3 de la tarde entonces debiera reponerse el agua en los sectores que han sido afectados por la reparación de esta tubería y que están vinculados a algunos sectores de Talcahuano, Concepción y Hualpén. Ustedes nos van contando, nos van diciendo si se va reponiendo o no el suministro de agua potable. Seguimos con buena música, seguimos en tu compañía en esta mañana de domingo en la radio.

Ahí pasaban los tres con Cantar y Amar en este primer sencillo del álbum excelente, que es la última producción de los tres y que tiene como característica este video, además de la música, que es muy buena. En lo personal creo que este es de los mejores álbumes de los tres, pero el video que se trabajó en esta y otras canciones está asociado a la productora Punk Robot, que ellos estuvieron involucrados en el cortometraje, ¿se acuerdan? Hace, a ver, el 2014, claro, con La historia de un oso, que ganó un Oscar. Bueno, ellos están detrás de eso y desarrollaron varios videos para esta producción de los tres. Y en esta canción, Cantar y Amar, especialmente es muy interesante porque además tiene una historia bien vinculada a la cronología también en la historia de los tres. Y muy vinculada también en la historia que se cuenta con esta animación en Concepción, en Santiago, en Londres, pero siempre con el fondo nostálgico de nuestra ciudad de Concepción, ciudad a la que los tres siempre le han rendido de una u otra manera un homenaje, la han tenido siempre presente, en, no solo en las entrevistas, sino también en las temáticas y también evidentemente en los videos. Es un video muy bueno, el de Cantar y Amar, donde se ve la génesis de la banda, este grupo de adolescentes prácticamente, que se juntaban a tomar once en la casa de Álvaro Enríquez y que después iban a ensayar, y aparecen las primeras tocatas en el Lord Cochrane, aparecen caminando por la Diagonal, por la Plaza Perú, en fin, hasta la salida de Pancho Molina en Santiago, volando en los Pájaros de Fuego, llegando a los estudios de Abbey Road y después encontrándose, estoy resumiendo el video, pero después encontrándose de nuevo, más viejos, más grandes, como estamos todos, cuando uno se encuentra con amigos, con esos amigos que eran, con esos amigos con los que uno iba a jugar fútbol cuando era niño, que los pasaba a buscar con una pelota, con esos amigos con los que uno salía a los juegos cuando tenía 12, 13, 14 años, bueno, cuando uno se encuentra de nuevo con esa amistad, después de los 50, más viejos, más sabios, más heridos, y se juntan a tomar once de nuevo, ¿eh? Tal como nos juntábamos a tomar once cuando teníamos esa edad en la casa de alguno de los amigos. Un video hermoso desde la significación que tiene en la historia de la banda, pero también en ese reencuentro de amistad, en ese reencuentro de tipos grandes ya, no diría viejos, pero ya tirando a una edad más avanzada, pero volviendo a las raíces, volviendo a juntarse, a reencontrarse tal como lo hacíamos, como lo hicimos, como seguramente ustedes lo hicieron también muchas veces con sus amigos, con sus amigas, en torno a una mesa tomando once,

allá por los años 70, 80, en fin, depende de la edad que uno tenga, pero esa once de amistad, esa once de juventud, de vuelta ahora, ¿no? Con más años, con más canas, más sufrimientos y más historias. Los tres en esta mañana de día domingo 5 de julio.

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1: Tenemos información también para los vecinos de Pedro de Valdivia. En Concepción hay un corte provocado por un incendio y la verdad es que la compañía, vamos a actualizar la información respecto al horario de reposición del suministro en Pedro de Valdivia. A ver, si me permiten un segundo, aquí está. Son 534 clientes afectados. A las 11 de la mañana debiera, de acuerdo a la CGE, estar repuesto el servicio de electricidad, el suministro. Esto está afectando a los sectores que están más o menos entre las calles Las Canchas, Balmaceda, Sargento Aldea y hacia el lado del cerro por Yungue, Mausier, la Avenida Francesa, más o menos hasta la altura, un poquito antes de la Avenida Alemana. Ya, esto en Pedro de Valdivia, básicamente hacia el sector del cerro, pero también algunas casas por el sector de Raúl Méndez, cerca del Yumbo, cerca del Pronto que está ahí en Pedro de Valdivia, en el sector del Sanatorio Alemán, en fin. Ese es el corte, nos han escrito auditores y les estamos entregando la información. Más o menos a las 11 de la mañana debiera estar de vuelta el suministro, es lo que cuenta a través de su sitio oficial la CGE.

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2: Buenos días, vamos a comenzar revisando información junto a Fabián Polanco.
3: Por una semana más se extenderá el juicio en contra del exalcalde de Reinaico, Juan Carlos Reinao, acusado, recordemos, por delitos de connotación sexual que incluyen el abuso, la violación y la inducción al aborto respecto de tres víctimas, una de ellas menor de edad al momento de los hechos. Las audiencias continuarán este lunes con la prueba de la defensa del acusado y la declaración ante el Tribunal Oral de Cañete del segundo de cuatro peritos ofrecidos por la abogada Paula Vial, quien representa al ex jefe comunal, quien se encuentra en prisión preventiva desde noviembre de 2023. Además, se prevé el testimonio de dos testigos que entregarían antecedentes dirigidos a dar luces de relaciones supuestamente consentidas entre Reinao y alguna de las víctimas, quienes se desempeñaban en la municipalidad de Reinaico al momento de los hechos. El juicio comenzó el 19 de mayo pasado y se preveía que concluyera a mediados de junio. Sin embargo, por la extensión de las declaraciones de las víctimas y los testigos de la Fiscalía, sumado a la prueba que está presentando la defensa, se estima que recién el próximo viernes podría ser dictado el veredicto en este juicio. En Concepción, Bio Bio, la radio.
2: Nos trasladamos hasta Radio Bio Bio en Los Ángeles. Hay información junto a Maricel Venegas.
4: Así es, según informó Carabineros, el sujeto habría cometido un robo con intimidación en el peaje Duqueco, en la comuna de Los Ángeles, además de amenazar a su pareja en un contexto de violencia intrafamiliar y protagonizar un tercer hecho delictual en el que amenazó a un vecino y efectuó disparos con una escopeta tipo artesanal. Tras diversas diligencias investigativas y peritajes realizados por la sección de investigación policial de Carabineros, se logró posicionar a este imputado en los distintos sitios del suceso. Los antecedentes se fueron presentados en el juzgado de garantía de Los Ángeles, donde se decretó la medida más gravosa, que es la cautelar de prisión preventiva, al considerar que la libertad de este sujeto constituye un peligro para la seguridad de la sociedad. Bio Bio, la radio.
2: Mañana se va a retomar el operativo de desalojo y demolición en la megatoma de San Antonio. Nos cuenta Lucas Peña.
5: Claro, se va a retomar durante la jornada del lunes 6 de julio los trabajos, este operativo de desalojo y demolición en la megatoma del Cerro Centinela en la comuna de San Antonio, después de la recuperación de 5,4 hectáreas durante esta semana, donde hubo un despliegue policial terrestre y aéreo que se va a mantener para el día de mañana y los días restantes que quedan de este operativo, que si consideramos las 35 hectáreas que todavía quedan por recuperarse, este operativo se va a demorar alrededor de un mes, según las proyecciones por parte de la Delegación Presidencial Regional de Valparaíso. Ha anunciado dos coordinaciones más, obviamente bajo el contexto del regreso a clases, y además por posibles precipitaciones que se van a registrar en los próximos días, por lo menos lo que ha sido anunciado por parte de la delegación en el contexto de este operativo que se va a retomar el día de mañana en la megatoma del Cerro Centinela en la comuna de San Antonio. En la región de Valparaíso, Bio Bio, la radio.
2: 10 de la mañana con 5 minutos, 5 grados tenemos en la ciudad de Concepción.
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Nos están mandando videos, información de una actividad súper entretenida que se está realizando y que está comenzando a esta hora en Arauco. Es el mountain bike que se está desarrollando ahí. La primera fecha del MTB Mountain Bike en Arauco, la partida y meta, está en el estadio de Arauco. Acaba de partir, es bien atractivo, son 33 kilómetros hoy esta primera fecha. Y la segunda es el 2 de agosto. El afiche dice desafío a la naturaleza, rutas de invierno, barro y adrenalina, ranking por fecha, paisajes únicos de Arauco. El MTB de invierno de los mountain bike, de los deportistas que están participando en esta actividad bien entretenida que acaba de partir en la comuna de Arauco. Saludos a todos quienes nos escuchan a esta hora o que van en camino, en fin, a esta actividad en la comuna de Arauco. Sabemos que hay sectores que están sin agua, lo hemos estado contando y vamos a estar actualizando. Tenemos declaraciones de Bio que vamos a estar escuchando dentro de un par de minutos. Después de la próxima canción vamos a ponerles ahí al aire la última actualización de Bio respecto a este corte que se generó anoche y que tiene más o menos una hora de finalizar los trabajos que se están realizando cerca de las 3 de la tarde. Vamos con música y después vamos con la información respecto al agua.

0: 10 de la mañana con 15 minutos, ¿cómo está el tiempo? Se va actualizando la temperatura, vamos a ver en cuánto estamos, habremos pasado los 5 grados, don David, a ver, 5 grados todavía estamos, ¿ah? ¿Eh? Y una sensación de 3, así que abrigarse, que hace frío. Ya, vamos con la información. Desvío, les teníamos comprometido una declaración de la sanitaria respecto al corte, escuchemos ahí a uno de sus ejecutivos que da cuenta de cómo está avanzando el proceso de reparación.
1: Mi nombre es Peter Schmoll, gerente regional de Desvío. El día sábado 4 de julio tuvimos una contingencia en un importante sistema de distribución de agua potable que afecta a clientes de las comunas de Concepción, Hualpén y Talcahuano.

0: Hemos desplegado desde el primer minuto todos los equipos técnicos para administrar esta contingencia y con seguridad lograr la continuidad de suministro en el más breve plazo. Estamos en coordinación con las autoridades comunales, regionales, para poder mantener debidamente informado a cada una de las autoridades y a la comunidad en general, para también informar que hemos desplegado un plan de suministro alternativo consistente en 75 estanques móviles y camiones aljibe para poder dar una alternativa de suministro durante esta contingencia. Nuestras estimaciones preliminares dan cuenta de una reposición estimada para el día de hoy, domingo, alrededor de las 15 horas.
1: Ya, ahí está la información de Bio entonces respecto a la situación por el corte de agua. Más temprano les contamos que hay también un corte de luz en algunos sectores de Pedro de Valdivia. Hay algunos desvíos que se están ejecutando ahí. Miren, un auditor nos mandó un mensaje hace algunos minutitos. Dice son las 10:05 porque a esa hora llegó el audio. Pero nos cuenta la situación de tránsito en Pedro de Valdivia. Lo escuchamos.
2: Buenos días, Radio Bío, son las 10:05. Todavía está el tránsito interrumpido en el sector Pedro de Valdivia a la altura del Sanatorio Alemán. Así que la gente que viene por Pedro Valdivia tiene que ingresar acá a la bajada del Sanatorio Alemán que conecta con la costanera. Para que no lo tomen porque todavía está cortado el tránsito por Bomberos.

Ahí estaba Sir Elton John, claro, porque no es solamente Elton John, es Sir Elton John. Tiene este título honorífico que lo reconoce, una trayectoria enorme. Con esta canción que escuchábamos recién, Rocketman, que es del año 72 y que está en un contexto de canciones que se escribieron por esos años, más de 50 años, vaya tiempo, en plena época de la carrera espacial, ¿no? El señor David Bowie también. A ver si podemos buscar algo de Bowie, Don David, ahí con alguna de las canciones que también tenía Bowie, ¿no? Que hablaba de los viajes espaciales, hablaba de Marte, hablaba de esas, por supuesto. Y hablaban y hacían una reflexión en estas canciones, cuando uno lee la letra y ve cómo miraban el mundo desde el espacio y reflexionaban en el tiempo y miraban a su familia, miraban a sus hijos, miraban el planeta azul. En una época donde el hombre había llegado hace pocos años a la Luna, en 1969, pero se seguía en una carrera espacial importante, en la Guerra Fría entre Estados Unidos y la Unión Soviética. Y ahí está, ¿no? Con David Bowie haciendo la similitud de la conversación entre Ground Control y Major Tom, el Mayor Tom, y Ground Control, que es el control de tierra, hablando con el astronauta. Bueno, época con canciones con muchísimo sentido, con un sentido incluso galáctico, que nos recordaba el señor Elton John. Y ya que estamos en esa, nos quedamos con Bowie y nos vamos a volar un poco. Vámonos a fines de los 60, comienzo de los 70, y esta época espacial, esta era espacial que nos dejó estos grandes clásicos.

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Ahí estaba Lady Gaga, 10 de la mañana con 35 minutos. Avanza esta fría mañana de domingo 5 de julio. Vienen las lluvias, ¿ah? No hoy día, tampoco mañana, el martes. Llegan las lluvias, el miércoles debiera llover con más fuerza. Tampoco tanto, pero miércoles y jueves van a ser días con lluvia de verdad. Entre 35 o 30 milímetros el miércoles, unos 10 a 15 milímetros el jueves. Lluvia de invierno, pero tampoco... tampoco lluvias catastróficas ni nada, sino que lluvias más bien moderadas. El otro fin de semana, es decir, el 17-18, podría haber, porque ustedes saben que con tanto tiempo es difícil pronosticar, pero podrían haber lluvias un poco más importantes. Pero por lo pronto vamos a tener lluvia esta semana que viene, que comienza mañana, a partir del martes de la noche, y con fuerza más el miércoles y el jueves. La temperatura sube, 8 grados tenemos ayer, era un frío, era tema, ¿eh? Uno conversaba con alguien y te decía, oh, hoy día se pasó para hacer frío, me duele la cara, me duele la nariz. Yo no sé si era para tanto, no es que la temperatura haya estado tan baja, no teníamos 2, 3 grados bajo cero, pero la mínima subió nada, eran las 12 del día y habían 3 grados. Entonces, es de ese frío que se mantiene durante el día. Eso fue lo que ocurrió. Y además, como estamos en la costa, no estamos acostumbrados a tener estas temperaturas relativamente baja durante todo el día. El océano, la cercanía del océano, hace que se moderen las temperaturas. Pero ayer no, para ayer parecía esos días así medios de montaña, ¿no? Donde no fluctúa mucho la temperatura. Pero hoy ya vamos asomándonos con los 8 grados. Hoy tenemos fútbol, por supuesto, tenemos Copa del Mundo. Está entretenido este Mundial. Más allá de si te gustan tanto los partidos o no, han habido partidos entretenidos, ha sido un mundial bien atractivo. Y hoy hay partidos atractivos, por supuesto, temprano, para la tarde, Brasil y Noruega. ¿Qué tal? ¿Ah? Brasil que no convence, pero que es Brasil, el pentacampeón, y que siempre es candidato, aunque no está lejos de ser el Brasil histórico, pero de todas maneras es Brasil y hay que tener respeto por Brasil. Juega con Noruega, un partido con un cuadro nórdico como los noruegos, que tienen un estilo muy claro, han asumido este rol de vikingo, ¿no? Ahí en las tribunas, después también de los partidos, con Haaland como gran baluarte goleador, partido atractivo a las 4. Y después, a mi juicio, el mejor partido de la jornada, México en la altura de la Ciudad de México, ahí poco más de 2.000 metros, en el mítico Estadio Azteca, se va a enfrentar a Inglaterra. Encuentro, yo diría, de pronóstico bien incierto. Si me preguntan, creo que México es ligeramente favorito frente a Inglaterra. En parte, equipo que de todas maneras tiene buenos jugadores, Rashford, Bellingham, Rice, sobre todo Harry Kane, y tiene con qué ganarle a México. Pero México es local, México viene jugando bien, juegan al Estadio Azteca, va a ser un partidazo eso esta noche a partir de las 20 horas. Nos estaban pidiendo clásicos, nos estaban pidiendo romance, nos estaban pidiendo canciones de aquellas. Ahí vamos a retroceder al año 1980 y nos quedamos con él, que vivió en Chile, que ha estado en nuestro país, que ha estado aquí también, con quien hemos conversado, y nos entrega esta versión de esta bellísima canción. Estamos hablando de Arnaldo, que suena cuando son las 10 con 39.

Ay, ay, ay, me van a permitir el suspiro. Yo creo que todos quedamos suspirando un poco. Qué bien que hace escuchar este tipo de música de tanto en tanto. ¿Sí o no? Hace bien, quedamos ahí como... Ay, Hernaldo, insoportablemente bella. Gran tema. Y pueden venir más, así que quédense atentos porque alguna sorpresita de esa época gloriosa de la música en español. Tenemos varios temas, así que quédense con nosotros que una que otra sorpresita vamos a tener durante esta mañana. Vamos a revisar qué es lo que ha pasado con la despedida de Fernando Clige. Ustedes saben, falleció el día viernes a causa de un cáncer fulminante. Este actor uruguayo, pero chileno de corazón, de adopción, hizo buena parte de su carrera en Chile. Se realizó ayer el velorio, hoy son los funerales en Santiago, en el Parque del Recuerdo, en el crematorio. Y bueno, llegaron un montón durante la jornada de ayer, un montón de artistas, de amigos, de gente en general. Cuando se va un artista, y esto es muy bonito, cuando se va un artista o se va también alguien conocido, fíjense que no solamente artistas, deportistas, en fin, cuando se va gente que ha sido querida, que han tenido alguna popularidad, llegan a despedirse casi como que fueran familia. Y Fernando Clige formó parte también durante tantos años del espectáculo nacional, un tipo muy simpático, muy talentoso, que llegó como el hijo de Walter Clige, pero que rápidamente desarrolló una carrera propia. Habló el hijo, Ignacio, dijo: somos lo que damos y habremos sido lo que habremos dejado a los demás. Me doy cuenta de lo que dejó mi padre en cada una de las personas con las que interactuó en este maravilloso país que es Chile y en los chilenos. Así que nada, agradecerle al viejito, dijo su hijo Ignacio despidiendo a su padre. En una jornada que estuvo marcada, como les decíamos, por la presencia de colegas, amigos y gente en general que llegó allí al velorio de Fernando Clige. Hay una nota en Bio Bio Chile donde aparecen distintas impresiones, ¿no? Entre ellas Barbarita Burgos. Ella llegó desde Chillán para despedir a Fernando Clige. Es parte de la Corporación Cultural de Ñuble. Dijo: se fue un gran hombre que nos dejó una gran enseñanza. Él siempre decía que estaba agradecido de Chile, que era su segunda patria. Nos entregó mucho, caballerosidad, responsabilidad y sobre todas las cosas, humildad. Era de estos galanes, pero galanes sin pera. A ver, tenía la cancha de los uruguayos, pues los rioplatenses en general tienen, son cancheros. Pero este era un canchero simpático. No era Pepe Cortisona, era un tipo buen mozo, pero un tipo

simpático, un tipo que se reía del mismo, y que tenía prestancia y que además actuaba muy bien, ¿no? Yo creo que no. Todo el mundo que conoció y que vio actuar a Fernando Clige se quedó más o menos con esa sensación, ese garbo que tenía de galán, porque era un galán, ese estilo, pero también esa capacidad de poder reírse de él mismo. No era un tipo pretencioso, como abundan. No. Un tipo que sabía la pinta que tenía, pero sabía reírse de él mismo. Era muy simpático, tenía una sonrisa preciosa. Bueno, se ha ido Fernando Clige, ahí en Bio Bio Chile hay un especial o hay una nota bien interesante con fotografías, con declaraciones de colegas, en fin, que llegaron a despedir a Fernando Clige, cuyos funerales son durante esta jornada.

Y al final, como nos cantaba el grupo Kansas, al final somos solo polvo en el viento. Dust in the Wind, canción del año 1977. Tiene algo que ver también con lo que estábamos hablando ahí en la despedida de Fernando Clige, ¿no? Al final somos eso. Somos polvo en el viento o una gota de agua en el mar, en un mar infinito. También lo dice la canción de Kansas, un temazo que permanece incombustible, una canción que ya se aproxima a los 50 años, pero que siempre está en la memoria colectiva, ¿no? Dust in the Wind.

0: polvo en el viento. 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Faltan 9 minutos para las 11 de la mañana. Estamos atentos a tus mensajes. Estamos atentos al corte de agua. Nos escribe mucho. Les hemos ido actualizando. A las 15 horas aproximadamente debiera irse reponiendo ya el suministro. Es lo que ha dicho Esbío. Cuéntenos también cómo está la situación del el suministro eléctrico en Pedro de Valdivia. Hubo allí un incendio. Hay un sector acotado de la avenida Pedro de Valdivia y las calles aledañas que están con un corte que, en todo caso, de acuerdo a la CGE, debiera ya reponerse dentro de pocos minutos a las 11 de, a las 11 de la mañana. Son las 10:52. ¿Tenemos información? Ah, claro. A ver, vámonos más relacionados efectivamente con el corte de agua, porque habló el alcalde de Concepción respecto a lo que está ocurriendo con el corte del suministro de agua potable, específicamente en el sector de 21 de mayo. Vamos a la unidad móvil. John Vallejo, te escuchamos.
1: El alcalde de Concepción, Héctor Muñoz, se refirió a la emergencia que en este momento está afectando el suministro de agua potable en 3 comunas del Gran Concepción. El edil destacó la importancia de los equipos municipales en terreno, en conjunto con el trabajo realizado por Esbío para que el servicio vuelva a la brevedad. Recordemos que los trabajos se están realizando en la avenida 21 de mayo desde ayer y se proyecta que el corte de agua se postergue hasta las 3 de la tarde. Es por eso que mientras continúan los trabajos en la avenida 21 de mayo, la empresa Esbío está instalando 75 puntos de suministros alternativos para mitigar un poco la emergencia y la continuidad del servicio. 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

0: ¿Qué tal? ¿Cómo están? Muy buenos días. Son las 11 de la mañana con un minuto. Vamos a revisar de inmediato las noticias. Admisible fue declarada la querella presentada por el Sindicato de Trabajadores de Huachipato contra los ex dirigentes de la siderúrgica. Los detalles los tiene Fabián Polanco, de Radio Bio Bio en Concepción.
1: El juzgado de garantía de Talcahuano admitió a trámite la querella presentada por el Sindicato de Trabajadores de Huachipato en contra de ex dirigentes del gremio, a quienes se pide investigar en relación al paradero de fondos que superarían los 1.000 millones de pesos. Tras una semana desde el ingreso de la acción legal, la jueza Solange Andrade dio luz verde a la querella, ordenó su envío al Ministerio Público para la investigación que se solicita, así como la notificación de los imputados, entre ellos los expresidentes Héctor Medina y René Vidal. De acuerdo al escrito, una auditoría interna encargada por la nueva directiva recientemente elegida arrojó una serie de dudas sobre el manejo de los millonarios fondos que cada año ingresaban a las cuentas corrientes del sindicato, entre ellos recursos por 1.119 millones de pesos entre 2024 y 2025, y de los cuales solo está justificado el uso de 195 millones. En total son 8 los imputados en la querella, y respecto de quienes se pide al Ministerio Público sean citados a declarar, además de las diligencias a la Brigada de Delitos Económicos de la PDI y la entrega por parte de bancos de las cartolas con los movimientos de las cuentas corrientes del sindicato. 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
0: Vamos con información del ámbito policial desde Radio Bio Bio en Santiago, Javier Pardo.
2: Efectivamente, porque Policía de Investigaciones desarticuló una organización criminal tras un operativo desarrollado junto a la Fiscalía Metropolitana Centro Norte, donde se detuvo a 6 personas y se incautó una importante cantidad de drogas, armamento y una granada activa a solo metros de un jardín infantil. Esto es la comuna de Lampa. Investigación que se extendió por más de un año y que permitió establecer el alto poder de fuego de la banda y su forma de operar. En ese contexto, detectives de la Vicrim de Lampa y del equipo MT0 realizaron allanamientos simultáneos en 2 domicilios, uno en Lampa y otro en Maipú, donde fueron detenidos 4 hombres y 2 mujeres, todos de nacionalidad chilena. Durante el operativo se incautaron más de 12 kilos de clorhidrato de cocaína, 33 kilos de cocaína base, 3 kilos de cannabis sativa y cerca de 1.600 dosis de ketamina. Además, detectives encontraron un minifusil, más de 3.000 cartuchos balísticos y una granada de procedencia australiana con un radio de expansión superior a los 50 metros, la que estaba almacenada en una vivienda ubicada a solo 3 casas de un jardín infantil. Por instrucción de la Fiscalía Centro Norte, los 6 detenidos quedaron a disposición de la justicia. 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
0: Vamos a ir hasta ahora con información política con Valentina Obreque.
3: La diputada del Partido Nacional Libertario, Paulina Muñoz, afirmó que las críticas del senador Iván Moreira deberían llevar al oficialismo a reflexionar sobre las diferencias que existen dentro de la propia coalición, más que cuestionar la cercanía entre su partido y el Partido Republicano. La parlamentaria sostuvo que ambas colectividades comparten afinidades en materias programáticas, de convicción y de visión de país, por lo que consideró natural que existan coincidencias en distintos temas. A su juicio, el desafío está en que el oficialismo logre resolver sus propias diferencias y avanzar con una mirada común. Muñoz reiteró además que el Partido Nacional Libertario no forma parte del gobierno, pero recordó que la colectividad nunca se ha definido como una oposición tradicional. En esa línea, aseguró que seguirán actuando como colaboradores del Ejecutivo, respaldando las iniciativas que consideren positivas para que al gobierno y al país les vaya bien.
0: Son las 11 de la mañana con 5 minutos, 8 grados tenemos a esta hora en la ciudad de Concepción.
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6: Once horas con ocho minutos, hay información policial del minuto. Camila Elso.
7: Dos menores de 15 años fueron detenidos en la comuna de Talcahuano por infracción a la ley de armas. Según la información preliminar, el procedimiento se originó debido al llamado de vecinos por ruidos molestos y desórdenes en la vía pública. Es en ese contexto que la central de comunicaciones alertó a carabineros, quien llegó hasta el lugar y sorprendió a los dos adolescentes de 15 años con armas de fuego, quienes lanzaron incluso pistolas en su escape. Los sujetos fueron detenidos por personal policial, pasando su respectivo control de detención por infracción a la ley de armas luego de ser sorprendidos con estas armas de fuego, pistolas específicamente, las que fueron incautadas por carabineros. 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

0: 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No ha llegado la luz a Pedro de Valdivia, así nos cuenta una querida auditora. La escuchamos.
1: Continuamos sin luz en Pedro de Valdivia. Era las 11, bueno, son 5 minutos. No es nada, pero igual, informando. Y Bomberos continúa trabajando. La verdad es, ellos como siempre, los voluntarios, lo mejor que tenemos en el país.
0: Así nomás pues, ¿eh? Los bomberos, de lo mejor que tenemos en nuestro país. Exactamente, siempre están los bomberos y se lo decimos como periodista, uno que está atento a las emergencias. Nos dan el dato, vamos, y ahí están siempre, pero siempre los primeros en llegar son los bomberos, siempre están, y a veces son cosas chicas, otras veces son cosas grandes, son trágicas, hay veces que no es nada y hay veces que es mucho, pero siempre están, son un lujo los bomberos, un lujo, de verdad. Así que gracias a esta auditora por recordarlo. Y hablando de recuerdos, vámonos con un recuerdo de esos que llegan a la vena, ¿eh? Nos vamos con estos australianos neozelandeses, una de las mejores voces de los 80. Crowded House.

Ay, ahí estaba Crowded House con Don't Dream It's Over. Son las 11 con 18 minutos. Parece que dimos mal la hora hace un ratito. Pido las disculpas correspondientes y dije malo. Aquí nos escribieron, sorry, como se dice ahora, disculpen. Pero 11 con 18 con 19. Esa es la hora correcta en esta mañana de domingo 5 de julio. A ver, vamos con una historia que es bien, bien triste porque viene arrastrándose desde ayer. Ayer, y tenemos la cronología, ayer 5 para las 3 de la tarde nos mandan la fotito de un perrito, una foto de un perrito que necesita ayuda en Santa Sabina. Esto es un perro pequeño, blanco, que está aparentemente con algún problema de salud en la entrada de la Villa de Comercio. Entonces nos escribió esta auditora en Abdón Cifuentes con Miguel Campos. Tiene sangre en la boquita, lo estuvimos comentando durante la tarde. Lo fueron a ver ahí algunos vecinos para ayudarlo, lo arroparon. Va a pasar la noche, nos decían anoche, una noche muy fría, y se va a mojar. Lo comentamos y hoy en la mañana el perrito amaneció ahí. No puede caminar, aparentemente está atropellado. Y se necesita que alguien, por favor, concurra ahí, lo tome y lo pueda llevar a un veterinario, porque este perro está con problemas. Es un perrito chico, las fotos son bien, bien tristes, a los que nos gustan los animales da pena e impotencia, tristeza, ¿no? El perrito amaneció ahí, parece que no puede caminar, y la auditora que nos escribe nos dice: yo llegué ayer a las 2 de la tarde a mi trabajo, lo he ayudado, pero no come. Y por favor necesito que alguien que pueda nos ayude y lo llevemos a un veterinario. La tierra está mojada, hace frío, va a seguir haciendo frío. El perro no come desde ayer a las 2 de la tarde y se necesita que alguien lo lleve a un veterinario. Sé que hay que pagar eventualmente. Pero en fin, ¿no? Que alguien se apiade de este perrito y lo pueda transportar, lo pueda llevar para que reciba la atención veterinaria que corresponde. Esto está en Abdón Cifuentes con Miguel Campos. Al lado hay una vulcanización, nos dicen esto en Concepción. Ahí está el aviso de esta situación que se arrastra desde ayer, que lamentablemente está afectando a este perrito que está en Concepción.

0: Ya, tenemos más información de la luz. Parece que llegó a Pedro de Valdivia y hay más reconocimientos a bomberos. Así nos cuenta un auditor.
1: Radio Bío Bío, buenos días. El sector de Pedro de Valdivia, la luz regresó hace 40 minutos, aproximadamente la gran parte de Pedro de Valdivia. Este corte, al parecer, producto de un incendio que se produjo anoche, alrededor de las 2 de la mañana. Y todavía bomberos permanecen en el lugar trabajando arduamente, dado que es el último piso de un edificio. Y por lo que informaban ellos, a esa hora, habría tomado parte del derecho de dicho edificio. Gracias a los bomberos, llevan más de 12 horas trabajando. Gracias.
0: Así nomás, gracias a los bomberos. Y qué bueno que haya regresado el suministro eléctrico. Yo no sé si vieron el partido, dando vuelta a la página, no sé si vieron el partido de Argentina con Cabo Verde, donde, bueno, ganó Argentina, que era la lógica, pero ganó con mucho sufrimiento. Pero los corazones se los llevó Cabo Verde. Esta selección, con jugadores, algunos reclutados por LinkedIn, con un archipiélago que está frente a las costas africanas, que realmente no tiene ninguna infraestructura dedicada al deporte, tampoco tiene tradición en el fútbol. Tienen un origen portugués, claro, y también un origen africano, y tienen buenos jugadores, pero es una selección que nadie pensó iba a ser una Copa del Mundo como la que ha hecho. Y el líder de esta selección es un tipo súper carismático. No sé si han visto a Bocinha, el arquero de Cabo Verde. Un tipo que tiene sus años ya, tiene más de 40, parece que tuviera 50. ¿Eh? Es de esos de 40 que parece que tuvieran 60, ¿no? Lo digo por... Tiene una cara de un hombre curtido por el sol, por la vida. Muy buen estado físico, evidentemente.

recientemente. Entrenó voleibol también. Jugó extraordinario. Es un tipazo. Estaba su mamá en el estadio. Tiene una historia de vida maravillosa. Y sus seguidores en Instagram aumentaron de nada a miles en pocas semanas.

Y entre canción y canción, leí, que nadie sepa, ¿ah? Entre canción y canción me metí al Instagram y vi la transmisión de Bocinha. Y era una fiesta en Cabo Verde maravillosa que estaba transmitiendo él con la llegada del equipo a Cabo Verde. La selección, la recepción en el archipiélago. Y en Bio Bio Chile hicieron ya una nota que es súper entretenida, que muestra lo que les estoy contando con fotografías, con videos, y hacen un relato más acabado, más detallado de la llegada de la selección de Cabo Verde a Cabo Verde, ¿no? Al archipiélago. Y ahí aparece también esta historia de Yosimar José Évora Díaz, más conocido como Bocinha, el principal protagonista, se lo atajó todo. Y aquí está lo de los seguidores. Fíjense que tiene 200.000 seguidores en Instagram, tenía, perdón, y ahora tiene 26 millones. Él está sin equipo, ¿eh? Jugó las últimas dos temporadas en la segunda división de Portugal. Eso, yo creo que no le va a faltar equipo. Quizás no le quedan tantos años para jugar en el primer nivel, pues tiene más de 40, pero el tipo ataja, ¿eh? Y transmite una vibra, una sensación, una dignidad, que yo creo que va mucho más allá de su rendimiento. Es un buen deportista, un buen líder, un buen compañero. ¿Cuánto pesa eso en un camarín? ¿Cuánto vale? ¿Cuánto vale? No solamente en un camarín, también en un trabajo. ¿Cuánto se necesitan a veces esos líderes, esos jefes, que no son necesariamente los mejores en lo que hacen, pero sí son los más dignos, sí son los que tienen mejor trato, sí son los que con su ejemplo lideran al resto? Y eso es un poco lo de Bocinha. Tiene mucho que ver con el liderazgo. Tiene que ver con la superación, con el ejemplo. Y eso es lo que ha hecho Bocinha y eso es lo que ha hecho en general la selección de Cabo Verde. Que bueno, ha puesto a este pequeño archipiélago del Océano Atlántico frente a las costas de África en el mapa destacado de nuestro planeta.

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0: 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Hay información a esta hora con Camila Elso.
1: Sí, vamos a ampliar la información sobre la detención y formalización de los dos menores de edad de 15 años, quienes fueron detenidos en la comuna de Talcahuano luego de ser sorprendidos con armas de fuego en la comuna Puerto, específicamente en el sector de Los Cerros, en calle Coquimbo. Los sujetos pasaron a su respectivo control de detención, quedando en libertad con la medida cautelar de sujeción a la vigilancia de una institución dependiente de Mejor Niñez, esto debido a que se trata de adolescentes menores de edad. Es en ese contexto que la radio pudo conocer más antecedentes sobre la incautación de estas armas de fuego. Los adolescentes tenían en su poder una pistola Smith & Wesson y una pistola semiautomática Versa Thunder que corresponde a calibre 9 milímetros, las que fueron incautadas por personal de carabineros, además de enviarlas a su respectivo peritaje por personal especializado de la BOCAR. Un procedimiento que todavía continúa en desarrollo luego de la incautación de estas dos pistolas en Talcahuano. 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

Falta poco ya para que sean las 12, para que sea el mediodía. Faltan exactamente 12 minutos para el mediodía en este domingo 5 de julio. ¿Cómo está la temperatura? Sube de a poquitito. 8 grados tenemos, de acuerdo a la estación meteorológica de Carriel Sur. Pronóstico que indica nubosidad parcial variando a despejado durante toda esta jornada. Mañana el frío va a mantenerse, 2 y 11 grados. Y el martes llegan los chubascos por la tarde y luego la lluvia por la noche, que se va a mantener durante toda la jornada del día miércoles. Ese es el pronóstico en este invierno del que hemos hablado bastante y que en algún minuto se anunciaba como un invierno muy lluvioso, pero sabemos que ese pronóstico se ha ido corriendo, ¿no? Junio fue uno de los junios más secos de la historia y este mes de julio comenzó frío. Va a llover, eso sí. Claro, la preocupación es que, y esto es lo que han señalado quienes estudian la atmósfera, es que, y la temperatura del mar, es que efectivamente hay un fenómeno del Niño que está presente. El problema es que va a llover, pero va a llover en poco tiempo y va a llover solamente durante algunas semanas de manera acotada. Se habla de un final de invierno y de una primavera con lluvia por sobre lo normal. Por lo tanto, bueno, qué lindo sería que volvieran esas lluvias de otoño y también volvieran los inviernos con lluvia y las primaveras un poquitito más parecidas a lo que son las primaveras y no inviernos tardíos. Pero ya sabemos que el mundo está como está, con un cambio climático que es un fenómeno no solamente aquí en Chile. En Europa la semana pasada tuvieron temperaturas de 41 grados en el norte, estamos hablando del norte de Europa, no España ni Italia, donde hace mucho calor habitualmente, no, en Francia, en Alemania, en Holanda, en Bélgica, en fin, ¿no? Países donde las temperaturas raramente superan los 30, 32 grados en verano y superaron en este caso con largueza los 40. Y eso produjo que muriera mucha gente. Hay población de adulto mayor que vive en esos países. Se produce un fenómeno que tiene que ver con el edema por calor, por golpes de calor. Se hinchan los pies, se hinchan las manos con el calor. Bueno, nosotros que hablamos de eso ahora que tenemos frío, pero ese es el fenómeno, ¿ah? Y eso es lo que estábamos revisando acá respecto a lo que había ocurrido en el hemisferio norte con estos golpes de calor. Así que ya tendremos calor en verano y ya podremos hablar bien de estos golpes de calor, que ojo, son muy peligrosos, evidentemente hay que hidratarse, en fin, y hay que hacer algunos ejercicios. Pero por ahora nos quedamos con este frío y con este pronóstico que nos trae lluvia a partir del martes.

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10: Buenas tardes, 12 horas con un minuto. Vamos con información junto a Fabián Polanco.
11: Distintas reacciones generó la acusación presentada por la Fiscalía en la arista Mi Hogar Asuncionista del caso Convenios, pidiendo penas de hasta 10 años de cárcel por el delito de fraude al fisco, mientras Tamara Vidal insistió en su inocencia y rechazó responsabilidad en los hechos imputados. La defensa de Simón Acuña no descartó un procedimiento abreviado para evitar un juicio oral. Hace unos días el Ministerio Público presentó lo que es la segunda acusación en la investigación por los millonarios fondos entregados por el gobierno regional del Biobío a distintas fundaciones. En este caso puntual la presentación es respecto de la arista de Mi Hogar Asuncionista.

0: arresta por los delitos de fraude al fisco y estafa, el Ministerio Público pidió para Tamara Vidal, exfuncionaria del GORE, 10 años de cárcel sin descartar, la fiscal del caso Convenios, María José Aguayo, procedimientos abreviados que puedan impulsar las defensas. Sin embargo, al respecto, la imputada dijo que ella no está dispuesta para aceptar la responsabilidad que involucra un procedimiento abreviado, insistiendo en su total inocencia frente a los cargos formulados. Sin embargo, desde la defensa del exfuncionario Simón Acuña, su abogado Javier Pereira dijo que no descartan el análisis de un procedimiento abreviado, aunque precisando que en la acusación el Ministerio Público no está ofreciendo esa posibilidad. El Juzgado de Garantía de Concepción debe fijar en los próximos días la fecha de preparación del juicio oral, audiencia a la que la Fiscalía y las defensas podrían llegar con un acuerdo que involucre aceptar los hechos a cambio de penas menores a las que se están pidiendo en la acusación. En Concepción, Bío Bío, la radio.
1: Vamos a revisar información desde Radio Bío Bío en Valdivia con Andrea Solís.
2: El fatal accidente se registró durante esta mañana en el acceso a la comuna de Máfil, a la altura del cruce conocido como La Vaquita, aproximadamente en el kilómetro 4 en dirección a esta comuna. Allí, por razones que deben ser materia de investigación, una camioneta habría volcado al costado de la ruta. Al lugar concurrieron rápidamente los equipos de emergencia, encontrando un hombre lesionado, único ocupante del vehículo, quien, pese a los esfuerzos de los equipos de emergencia, falleció producto del impacto, según confirmó Carabineros. En el lugar se encuentra el tránsito habilitado, pero solo en una pista, debido a las labores que continúan realizando los equipos de emergencia. 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
1: El diputado Patricio Pinilla no descartó apoyar una eventual acusación constitucional contra la exministra de Seguridad del actual gobierno. Los detalles con Maricel Venegas.
3: El diputado del Distrito 21 de la Democracia Cristiana, Patricio Pinilla, no ha descartado la opción de apoyar una acusación constitucional contra la ex ministra de Seguridad, Trinidad Steiner. Esto por el informe de Contraloría que reveló que la ex ministra de Seguridad habría incurrido en faltas debido a pedir información sobre policías de la Policía de Investigaciones, antecedentes que el diputado calificó como gravísimos. Además, indicó que al exministro del gobierno de Gabriel Boric, el ministro Nicolás Grau, se le acusó constitucionalmente por unos hechos mucho menores que los que ha realizado la exministra de Seguridad del gobierno de José Antonio Kast. Es por eso entonces que no descarta apoyar entonces esta acusación constitucional contra Trinidad Steiner. 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
1: 20. Son las 12 horas con 5 minutos. Gracias por escuchar la radio. A la una llegan las noticias en Radiograma.
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12 horas con 11 minutos. 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Tenemos también los datos de esta competencia que se realizó en la mañana, temprano, se los contábamos en Arauco, el ranking MTB, competencia de invierno de mountain bike, que comenzó tempranito, hoy, esta mañana 5 de julio, en Arauco. Y tenemos los ganadores, nos han mandado aquí el listado. A ver, el listado viene al revés la foto, por eso tengo que, no la puedo girar, perdón por la falta de capacidad tecnológica aquí, pero vamos a leer al revés. Pero mira, los general varones, ganadores en Arauco. Primero, Álvaro Chávez, del club Ramiro Roa Gómez, fue primero. Segundo, Cristóbal Díaz, del club Los Parientes de Valdivia. Y tercero, Daniel Azócar, de San Pedro Dinosaurios. Y general damas, primera, Amaral Reyes, de Club Ramiro Roa. Segunda, Edith

0: Muñoz sin club, dice, y tercera Cristina Zavala del club Manqui Mávida. Eso es lo que ocurrió ahí en Arauco. Nos mandan las fotitos de los ganadores, las ganadoras. Felicitaciones por hacer deporte y por participar en este campeonato tan entretenido y además tan necesario para mostrar la naturaleza, los atractivos y también la actividad física que se realiza los domingos por la mañana, ¿eh?, ahí en ese sector. Saludos entonces a todos quienes participaron de este MTB en Arauco Mountain Bike, competencia que ha tenido entonces estos resultados.
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Terminó hace poquito la Fórmula 1, el Gran Premio de Gran Bretaña, Silverstone, que es uno de los más icónicos del circuito del cronograma internacional. Y ganó Charles Leclerc, el monegasco de Ferrari, que volvió al triunfo la escudería del cabalino rampante, los italianos. Ganó Charles Leclerc de Ferrari, seguido por, en segundo lugar llegó, ahí está, Russell, y tercero Lewis Hamilton, que tenía muchas expectativas, el 7 veces campeón del mundo, de volver al triunfo, pero llegó tercero. De todas maneras, una buena jornada para los Ferrari y también para el británico Lando Norris, que se ubica cuarto en la ubicación general, ¿no?

modo también de este Gran Premio en Silverstone. Una Fórmula 1, en todo caso, que ha estado en el debate hace mucho rato. Yo sé que esto es una discusión bien tuerca, pero ha perdido una cierta pasión la Fórmula 1. Todo esto impulsado por cambios que tienen que ver con normativas medioambientales, la incorporación de nuevas tecnologías. Ustedes saben que los autos de Fórmula 1 actuales son híbridos. Es decir, tienen un motor de combustión interna, motor tradicional, y además tienen baterías. Por lo tanto, la manera en la que se corre tiene que ver en cómo se aprovecha también esta energía de las baterías, cuánto se recarga, cómo se recarga. Los pilotos tienen que ver esas estrategias. Ahora, todo esto es muy tecnológico y va muy de acuerdo a los tiempos que se vienen en la industria automotriz, pero le ha quitado esa sencillez de básicamente tener pilotos que estaban preocupados de ir más rápido y aprovechar a fondo su auto. Ahora las cosas son distintas. Hay que ver la tecnología, en cuánto están cargando las baterías, cuánto me queda de batería, la combinación con el motor eléctrico, o sea, con el motor a combustión, en fin, son varias cosas. Por lo tanto, los pilotos ya no son solamente pilotos de carrera, sino que son operadores de máquinas complejas. Esa es la discusión. Y por otro lado, suenan feos los Fórmula 1 actuales. No suenan para nada como esos autos gloriosos de los 90, de los 2000, con motores V8, V10, V12. En fin, no tienen un sonido raro. Es una discusión bien tuerca, pero está ahí, ¿no? Y ha perdido bastante atención internacional producto de estas discusiones que, ojo, también las han liderado algunos pilotos, como Fernando Alonso, como Max Verstappen. ¿Saben que Verstappen se ha ido a correr incluso a la GT3, que es una categoría inferior, donde corren autos como los Lamborghini, los Porsche, y él está corriendo ahí también algunas fechas de manera paralela? Va a haber una discusión seguramente respecto al futuro de la Fórmula 1 y el futuro de la tecnología. ¿Hasta dónde la incorporación de nueva tecnología le quita sabor, le quita pasión a la carrera? Y esto es una discusión que excede a la Fórmula 1. Y aquí vamos a una discusión más pedestre, de los autos que manejamos nosotros. Hay quienes realmente detestan el avance de la tecnología en los autos nuevos. Todo esto que tengan pantallas touch para todo, ¿no? Los autos se han transformado en una verdadera tablet portátil. ¿Quieres poner la calefacción? Tienes que meterte un menú, apretar con el dedito, ¿no es cierto? ¿Quieres subir el volumen? Tienes que buscar ahí en la pantalla y subirlo. ¿Quieres ver algo? Tienes que meterte un menú. Bueno, todo esto además tiene una discusión de seguridad importante, porque uno va manejando, entonces tiene que ir mirando ahí dónde se va con el dedo, con el touch, ¿no es cierto?, cambiando las funciones. Cuando antes eran las perillas, simplemente uno manejaba y estaba acostumbrado a las perillas y las hacía. Ahora, los mal pensados, que yo creo que no están tan lejos, creen que todo esto también es parte de la industria para ahorrar costos. Claro, porque hacer una sola pantalla touch, una tablet básicamente, es más barato que hacer perillas de buena calidad como habían antes, perillas metálicas, varias perillas. Mejor si simplifiquemos todos en una sola tablet. Bueno, es una discusión súper válida. Hay quienes aman tener un auto lleno de gadgets, como le dicen ahora, y tecnología, y básicamente ir en una nave espacial. Es como ir en un computador adentro o ir en una tablet gigante. Y hay otros que no, que dicen, no, a mí me gusta volver a las raíces. Tener un auto donde yo pueda mover, pueda cambiar la radio, pueda subir o bajar la calefacción, subir o bajar el volumen con una perilla, con un botón. Y no que esté ahí con una tablet. Es parte de la discusión que hay, para gustos colores, pero es parte de lo que también se traduce con el avance de la tecnología y lo que nosotros vivimos día a día con nuestros vehículos.

0: La cartera de vivienda entregó nuevos avances en el proceso de reconstrucción en Penco. John Vallejos, con los detalles.
1: Durante la visita del ministro de Vivienda y Empobuje a la región del Biobío, entregó nuevos avances en el proceso de reconstrucción de los sectores afectados por los incendios forestales en Penco. La autoridad informó que ya fueron seleccionadas las empresas que estarán a cargo de los proyectos habitacionales en los sectores de Dipla y Geochile, mientras que Ríos de Chile, si bien está pendiente, se definirán en los próximos días. Además, señaló que con estos dos hitos comienza la etapa de reconstrucción definitiva, con el objetivo de iniciar las obras a fines de diciembre y entregar las nuevas viviendas durante el octubre del próximo año. 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

0: Faltan 25 minutos para la una de la tarde. Vamos con información junto a Camila Elso.
1: Sí, hay más antecedentes sobre las armas de fuego, pistolas, que tenían dos menores de edad de 15 años en la comuna de Talcahuano y que fueron recuperadas por personal de la subcomisaría de Los Cerros. Según la información que entregó el capitán Nicolás Puga, una de las armas tendría un encargo vigente por el delito de robo emanado el 22 de abril en la comuna de San Pedro de la Paz, específicamente en la sexta comisaría San Pedrina. Es en ese contexto que una de las armas recuperadas podría pertenecer al ex coronel de Carabineros, quien fue prefecto de la institución cuando fue brutalmente agredido en su domicilio y amarrado cuando se encontraba en su casa junto a su hijo, y fue víctima de este violento asalto cuando sujetos ingresaron a su vivienda el pasado mes de abril, específicamente el día 22 en el sector de Andaluela, comuna de San Pedro de la Paz. Es en ese contexto que será el labocar de Carabineros que determine si esta arma que tenía encargo vigente por robo pertenece o no al funcionario de Carabineros en retiro. 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

Oye, está buena esta historia, o sea, buena, increíble, pero de esta persona, el que es un dentista, un odontólogo, y que fue seremi en la región de Coquimbo, que se hacía pasar por funcionario de carabineros e incluso hizo controles de tránsito en La Serena y lo detuvieron. Carabineros, verdaderos carabineros lo detuvieron. Tuvo que pagar una fianza de 2 millones de pesos para recuperar su libertad. Y explicó lo que había pasado. A ver, vamos a ver las explicaciones que dio este ex seremi dentista para tratar de dar una coherente razón por la que se hizo pasar por policía y comenzó a hacer controles de tránsito. Dijo, a ver, en una reunión social nos juntamos como constantemente los días viernes utilizando un uniforme que es similar al de servicio. Cosa rara ya, ¿eh? Juntarse con amigos vistiéndose como carabinero. Bueno, pero lo primero. Me pidieron un servicio, un personal municipal. Desafortunadamente para mí en ese momento se encontraba una patrulla cerca y me pasó a fiscalizar. Había mucho tráfico. El funcionario municipal se me acercó porque en el auto se veía que el uniforme era similar y me pidió colaboración. Entonces dije, bueno, ¿qué hago? Está la embarrada. Le voy a ayudar. Es una situación lamentable, yo me extralimité en cuanto a la institución. Le tengo un respeto tremendo, llevo 15 años atendiendo funcionarios de carabineros, dijo Letelier. Le pido disculpas a la institución por haberla pasado a llevar. Respecto del arma que le encontraron en la detención, claro, tenía una pistola, es una pistola fogueo. Dijo, me han entrado a robar 4 veces, como muchos ciudadanos de este país, es absolutamente de fogueo para ahuyentar en caso de algún delito. En todo caso, fue formalizado por 4 delitos, usurpación de funciones públicas, uso indebido de uniforme policial, receptación de placa patente y porte de un arma de fuego adaptable. Salió en libertad, pero tuvo que pagar una fianza de 2 millones de pesos, que lo confirma con arraigo, en fin. Qué locura, ¿eh? Por decirlo de manera suave. Matías Letelier se llama este ex seremi odontólogo que andaba con un uniforme de carabineros. La explicación en una reunión social, nos juntamos constantemente utilizando un uniforme. Raro. Bueno, ya. Cada loco con su tema, como dicen por ahí. Vamos con música. 12:42.

Hay un incendio estructural en las esquinas de Esterroa y Los Lirios. Esto en la comuna de Concepción. Nos cuentan que concurren 3 carros de bomberos de Concepción a esta emergencia. Reiteremos el lugar: en Esterroa y Los Lirios, en el sector de Collao, en Concepción. 3 carros concurren a esta hora. Y nos dicen, a ver, a esta hora, en Janiqueo, entre Ejército y Juan de Dios Rivera. Así está el super arreglo que hicieron. Se está saliendo el agua, nos dicen. Y nos muestran un video con trabajos que se están haciendo, que quedaron por ahí donde se está saliendo el agua. Por favor, contactar a Esvío. No sé si será la empresa o serán los contratistas, pero se ve evidentemente que está saliendo harta agua ahí en ese sector de Concepción. Reiteramos, esto es en Janiqueo, entre Ejército y Juan de Dios Rivera.

0: Vamos a revisar a esta hora información junto a Fabián Polanco.
1: Fue reformalizado el líder de una banda dedicada al robo de madera en la provincia de Arauco, revelando la fiscalía que Javier Ramírez, alias el Coipo Ramírez, obtuvo ingresos por más de 2.500 millones de pesos a través de este ilícito negocio. No obstante la gravedad de los cargos por asociación delictual y hurto reiterado, la causa, sin embargo, podría terminar con un procedimiento abreviado que evite un juicio oral. Así lo reveló en la audiencia el juzgado de garantía de Cañete la fiscal Lorena Núñez, al señalar que hay conversaciones respecto de esta posible salida que evite un juicio oral, aunque los términos de estas conversaciones no fueron revelados. Consultada la Forestal Arauco a través de su abogado Enrique Hernández, señaló que efectivamente se conoció ese antecedente durante la audiencia de reformalización. Sin embargo, como querellantes, ni la Forestal ni el Servicio de Impuestos Internos han entregado una opinión o han sido requeridos respecto de este posible acuerdo. Una audiencia para este eventual procedimiento abreviado fue fijado para el próximo 20 de agosto. 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

0: Oye, esto va dedicado a todos los barrios de Puerto Rico.
1: Trujillo,
0: dedicado al barrio de La Perla.
2: Oye, antes de irnos a las noticias, ¿ah? Hay una manifestación que se está realizando a esta hora en los tribunales de justicia. Manifestación pacífica por BTS. Ustedes saben que hay toda una polémica por la presentación de este grupo en Santiago. Una movilización nacional, la Army Unida, se llama la convocatoria por BTS. Bueno, vámonos con las noticias. Suena Calle 13 en la radio.
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6: Un hombre falleció tras protagonizar un accidente de tránsito que terminó con su vehículo volcado. Tras una serie de allanamientos en Maipú y Lampa, la PDI incautó una granada activa ubicada a solo metros de un jardín infantil. Una voluntaria fallecida y cinco bomberos lesionados dejó el volcamiento de un carro institucional

0: mientras se dirigía a una emergencia en Teodoro Smith. Hoy pasará a control de detención el conductor de un microbús involucrado en un atropello que causó la muerte de un conocido vecino en Valparaíso. En medio de distintas muestras de cariño, familiares y amigos despiden a esta hora al conocido actor Fernando Cliche, fallecido a los 71 años. A esta hora en Santiago y Viña del Mar, fanáticos del grupo coreano BTS se manifiestan ante la incierta presentación de las estrellas del K-pop. En Chile Vamos llamaron al Partido Nacional Libertario a sumarse al oficialismo en medio de la creciente tensión entre las denominadas derechas. La oposición insistió en evaluar una acusación constitucional en contra de la ex ministra Trinidad Steiner, opción que es cerrada de plano por el oficialismo. El Hospital de Osorno enfrenta un fuerte aumento de pacientes por enfermedades respiratorias este año. Ya se registran cerca de 500 hospitalizaciones. En materia internacional, noticias del mundo. A 11 días de los terremotos en Venezuela, disminuyen las tareas de búsqueda de sobrevivientes y se centran en la remoción de escombros de los edificios colapsados. Sin su sucesor, se realizó la ceremonia en el segundo de los tres días dispuestos para despedir los restos de Ayatolá Ali Khamenei en Irán.
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0: ¿Qué tal? ¿Cómo están? Muy buenas tardes. Comenzamos la revisión de las noticias más relevantes durante las últimas horas. Este día domingo 5 de julio. Son las 13 horas con 5 minutos ya. Vamos a revisar las noticias. Les recordamos, por supuesto, que esto y todo más lo puede encontrar también a través de nuestro sitio web oficial, biobiochile.cl, y el WhatsApp está disponible para que se puedan contactar con nosotros. A partir de este momento les ofrecemos información totalmente independiente. Lo adelantábamos en titulares, una voluntaria fallecida y 5 bomberos lesionados dejó el volcamiento de una unidad del cuerpo de bomberos en un sector rural de Teodoro Smith mientras el vehículo se dirigía a atender un incendio estructural. Vamos a conocer todos los detalles a esta hora desde la Araucanía con Bárbara Justi. Hola Bárbara, buenas tardes.
4: ¿Qué tal, Camila? Muy buenas tardes. Es un hecho sin duda lamentable que se dio a conocer durante la mañana de este domingo cuando la unidad DF-13 de la tercera compañía de bomberos de Barros Arana, esto es la comuna de Teodoro Smith, sector costero de la Araucanía, se dirigía a atender una emergencia por un incendio que había sido alertado en un sector rural a la altura de la cancha del Escudo. Por causas que se investigan, este carro institucional se volcó, provocó en el lugar la muerte de una voluntaria identificada ya con las iniciales NCA, además de 5 voluntarios lesionados, quienes de inmediato fueron atendidos primero por los equipos de emergencia y luego trasladados al hospital más cercano. La alerta para ir en apoyo la recibió minutos después la unidad de bomberos de Nueva Imperial, más cercana al lugar donde el comandante Manuel Peña confirmó los hechos. Escuchamos lo que dijo.
5: Guardia Imperial respondió un llamado de bomberos de Barros Arana, donde indicaba que la unidad BF3 de la tercera compañía se dirigía a un incendio estructural en el sector rural. Por causas que se investigan, perdió el control en una curva, volcándose a la unidad, resultando lesionados 5 bomberos y una bombera fallecida.
4: Contactamos directamente a la unidad de Teodoro Schmidt. Estaban hace solo algunos minutos recibiendo a la familia de la bombera fallecida en el lugar. Un momento muy difícil por lo demás. También a través de un comunicado, la municipalidad de Teodoro Schmidt expresó sus condolencias a la familia de la voluntaria, al cuerpo de bomberos y a toda la comunidad de Barros Arana, que insistimos es un sector costero de la región de la Araucanía. ¿Qué se va a conocer en los próximos minutos? La investigación de las causas de este accidente, que probablemente ya se están indagando en el lugar, si están relacionadas, por ejemplo, con las heladas que estaban pronosticadas para esa zona durante la mañana, por las condiciones en que se encontraba la ruta, por ejemplo, pero todo será materia de investigación. En la Araucanía, Bio Bio, la radio.
0: ¿Bárbara?
4: Sí.
0: Sí, preguntar respecto a las labores, porque nos han llegado fotografías, videos también de este trágico accidente que termina con la vida de una voluntaria del cuerpo de bomberos. La ruta en el lugar, además, el estado de salud de los otros voluntarios que se dirigían a esta emergencia, ¿se conoce hasta este momento?
4: Sí, de manera preliminar están ya siendo atendidos en un centro asistencial. No se ha confirmado todavía si existe gravedad en la salud, pero de todas maneras estamos insistiendo en corroborar la investigación. Lo que sí se confirmó en que lamentablemente el fallecimiento ocurrió en el lugar. Tú ya lo decías, hay imágenes también que estarán disponibles en nuestro sitio web. Es un sector rural, estaba pronosticada para la zona heladas en el lugar, a pesar de que ya había sol, todavía había hielo, es probablemente lo que habría provocado esto. Se habló también de que fue por un impacto de alta energía, pero todo es en materia de investigación. Pero como tú decías, la importancia de corroborar la salud de aquellos 5 voluntarios no es menor, es un accidente bastante importante que deja a estas personas con necesidad, ¿verdad?, de llevarlas a un centro de salud donde están siendo atendidas y, por supuesto, vamos a estar ampliando respecto a la salud de cada uno de ellos.
0: Muchas gracias, Bárbara. Ahí lo comentaba, perteneciente los voluntarios a la tercera compañía de Barros Arana en la localidad de Teodoro Schmidt. Esto en la región de la Araucanía, lamentablemente el deceso de una voluntaria del cuerpo de bomberos. Gracias, Bárbara.
4: Muy buenas tardes.
0: Y fue reformalizado el líder de una banda dedicada al robo de madera en la provincia de Arauco, revelando la fiscalía que Javier Ramírez, alias El Coipo Ramírez, obtuvo ingresos por más de 2.500 millones de pesos a través del ilícito. No obstante, los cargos por asociación delictual y hurto reiterado, la causa podría terminar con un procedimiento abreviado que evite un juicio oral. Los detalles los tiene Fabián Polanco desde Radio Bio Bio en Concepción.
6: En una audiencia de reformalización, el Ministerio Público precisó los hechos por los que está imputado a quien se sindica como uno de los principales líderes del tráfico de madera en la provincia de Arauco. Uno de los antecedentes entregados por la fiscal Lorena Núñez subrayó en los millonarios ingresos que le reportó a Javier Ramírez el ilícito negocio a través de la forestal Queules, representada por Cristian Reyes, y que el abogado de la forestal Arauco, querellante en esta causa, Enrique Hernández, confirmó.
7: Este sujeto, el señor Javier Ramírez, tenía una relación comercial ilícita, por cierto, con otro sujeto que también actualmente ya está condenado a través de la forestal Queules, la cual logró efectuar transacciones por más de 2.500 millones de pesos durante el tiempo en que esta asociación delictual se llevó a cabo.
6: Se conoció que con esta audiencia en el juzgado de garantía de Cañete, la causa quedó a puertas de su fin, pues habría conversaciones entre la fiscalía y los abogados del Coipo Ramírez para evitar un juicio y terminar la investigación con un procedimiento abreviado. Consultado, el abogado de la Forestal Arauco dijo que efectivamente se estaría trabajando en un acuerdo sin que hasta ahora se haya solicitado la opinión de los querellantes.
7: Esa es una discusión que normalmente comienza entre la Fiscalía y la Defensa. Según se señaló, ya existen conversaciones, pero también falta que la parte querellante, en este caso Forestal Arauco, y también entendemos que Impuestos Internos, también tienen que ser invitados a esas conversaciones. Mientras tanto, nosotros no tenemos certeza para poder decir que esto se va a resolver de la manera que usted señala, juicio oral. penal o a través de un juicio abreviado.
6: Al respecto, la defensa del imputado, el abogado Hans Lauri, evitó referirse a esta posibilidad, señalando que asumió hace poco la representación y que se encuentra estudiando los antecedentes.
8: Hemos asumido recientemente la defensa, nos encontramos analizando la carpeta investigativa, los antecedentes, y una vez que dispongamos de ellos, podremos sacar una conclusión y elaborar una estrategia de defensa adecuada para nuestro representado. Naturalmente, las expectativas de los

0: querellantes son siempre altas. Sin perjuicio de aquello, nos ajustaremos al mérito de la carpeta investigativa.
1: En todo caso, según el acta del juzgado de garantía, fue ya fijada para el próximo 20 de agosto una audiencia de procedimiento abreviado, instancia que generalmente termina con penas inferiores a las que se perseguiría en un juicio oral y que en el caso de Javier Ramírez podrían llegar hasta los 15 años de cárcel.
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3: Antes de continuar revisando las noticias, auditores nos alertan en la ruta 160 por un accidente de tránsito. Agradecemos este registro también que nos ha enviado la auditora Marite respecto a un accidente. Esto a la salida del Portal San Pedro, Lomas Coloradas, colisión de dos automóviles en San Pedro de la Paz, región del Biobío. No se desconoce hasta el momento la llegada de equipos de emergencia en el lugar. Entendemos que habría sido hace pocos minutos. Seguimos revisando las noticias. La Policía de Investigaciones desarticuló a una banda criminal tras una serie de allanamientos en Maipú y Lampa. Se incautó grandes cantidades de armas, drogas y una granada activa ubicada a metros de un jardín infantil. Por otra parte, en San Bernardo también un hombre perdió la vida tras protagonizar una colisión y posterior volcamiento de su automóvil. Y en Quilicura, dos delincuentes asaltaron violentamente un minimarket con armas de fuego, sustrayendo 700 mil pesos en efectivo. Vamos hasta la capital, tomamos contacto con nuestras unidades móviles. Javier Pardo, buenas tardes.
4: Buenas tardes, y claro, porque iniciamos esta síntesis policial con un procedimiento liderado por la Policía de Investigaciones luego de que se lograra desarticular a una organización criminal tras un operativo desarrollado junto a la Fiscalía Metropolitana Centro Norte que permitió detener a 6 personas e incautar una importante cantidad de drogas y de armamento. Se trata de una investigación que se extendió por más de un año y que permitió establecer el alto poder de fuego de la banda, además de su forma de operar. En este contexto, detectives de la Vicrim de Lampa y del equipo MT0 realizaron allanamientos simultáneos en dos domicilios, uno en Lampa y otro en Maipú, donde fueron detenidos 4 hombres y 2 mujeres, todos de nacionalidad chilena. Durante el operativo se incautaron más de 12 kilos de clorhidrato de cocaína, 33 kilos de cocaína base, 3 kilos de cannabis sativa y cerca de 1.600 dosis de ketamina. Además, los detectives encontraron un minifusil, más de 3.000 cartuchos balísticos y una granada de procedencia australiana almacenada a solo 3 viviendas de un jardín infantil. Los detalles fueron entregados por el subprefecto Marcelo Pereira de la Vicrim de Lampa, a quien pasamos a escuchar.
5: Claro, dentro del procedimiento que encontramos estaba bodega donde tenían la droga y la munición. También se encontró una granada peligrosa, lo que indicó nuestro grupo que trabajó el TEDAC en el lugar, que era de procedencia australiana.
4: Claro, tras el procedimiento, el fiscal de la Fiscalía Metropolitana Centro Norte, Jonathan Coloma, informó que los 6 detenidos fueron formalizados por tráfico de drogas, tenencia ilegal de armas de fuego, tenencia ilegal de municiones, arma prohibida y tenencia de armamento de guerra, quedando todos en prisión preventiva. Además, 2 de los imputados enfrentan cargos por el delito de homicidio frustrado en contra de funcionarios de la Policía de Investigaciones. Además, esta granada que fue retirada por personal especializado del TEDAX de la PDI fue confirmado de que se trataba de un artefacto de guerra de procedencia australiana y, como lo decíamos, con un radio de expansión superior a los 50 metros a tan solo 3 viviendas de un jardín infantil en la comuna de Lampa. Pasamos a la comuna de San Bernardo para dar cuenta de un accidente de tránsito con resultado fatal. Esto luego de que alrededor de las 2:40 de la madrugada, según la información entregada por carabineros, el siniestro se registrara a la altura del 14.680 de Camino Padre Hurtado, cuando un furgón y un vehículo station wagon que circulaba en dirección al sur se vieron involucrados en una colisión. De acuerdo con antecedentes preliminares, tras el impacto, el conductor del station wagon perdió el control del vehículo, el que volcó recorriendo una distancia considerable. Y como consecuencia del violento accidente, el automovilista sufrió lesiones de extrema gravedad y falleció en el lugar. Fue el capitán Juan Gormas, oficial de ronda de la prefectura Maipo, quien entregó detalles de lo ocurrido.
6: Se ha logrado establecer de que a raíz de una colisión entre un furgón y un station wagon, el conductor de este último pierde el control de su móvil, volcándose en una distancia no menor, donde a raíz de esta situación lamentablemente fallece.
4: Claro, el conductor del furgón, quien viajaba sin acompañante, fue trasladado al hospital del El Pino para la constatación de lesiones y, de acuerdo a la información policial, se encuentra fuera

0: de riesgo vital. Por instrucción del Ministerio Público, todas las diligencias quedaron a cargo de la CIAT de Carabineros para establecer la dinámica y las causas de este accidente que terminó con una persona fallecida en la comuna de San Bernardo. Pasamos ahora al norte de la capital, a la comuna de Quilicura, ya que la Fiscalía Metropolitana Centro Norte y la Policía de Investigaciones se encuentran investigando un violento robo con intimidación registrado durante horas de anoche en un minimarket, después de que dos delincuentes armados escaparan con cerca de 700 mil pesos en efectivo. Hecho que ocurrió alrededor de las 21:30 horas en un local ubicado en Avenida Las Torres Poniente, y de acuerdo con los antecedentes, dos sujetos que ocultaban sus rostros con casco de motocicleta ingresaron armados con pistolas, intimidaron al único trabajador que se encontraba en el lugar y lo obligaron a permanecer boca abajo mientras sustraían la recaudación del día, además del teléfono celular de la víctima. Así lo señaló el fiscal de la Fiscalía Centro Norte, Felipe Olivari.
1: Lo intimidan, lo reducen, lo obligan a permanecer boca abajo en el piso y proceden a sustraer la recaudación del día del local. Esto es alrededor de 700 mil pesos en dinero en efectivo de la caja registradora y también el teléfono celular de la misma víctima, para posteriormente retirarse del lugar.
0: Sí, según el relato de la víctima, ambos individuos actuaron con extrema violencia y por su acento se presume que podrían ser de nacionalidad venezolana. Por instrucción del Ministerio Público, los detectives de la Brigada Investigadora de Robo Sur y peritos del Laboratorio Criminalística de la PDI quedaron a cargo de las diligencias para justamente hacer el levantamiento de evidencia, la revisión de cámaras de seguridad y el seguimiento de la ruta de escape de estos asaltantes, con el objetivo de identificarlos y concretar su detención.
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5: Seguimos revisando más noticias. A esta hora se está realizando la convocatoria de las y los fans de BTS en la Plaza Italia, esto en la región metropolitana, una movilización que se espera avance hasta las cercanías de La Moneda. Con todos los reclamos de los fanáticos, se ha centrado en la nula respuesta de la productora y la mala disposición del gobierno. Los detalles con Josefa Chamaro.
6: Efectivamente, estamos en medio de la movilización convocada por la fanaticada de la banda K-pop BTS. Esta movilización ya no está concentrada en Plaza Italia, sino que comenzó a descender por Alameda con dirección a La Moneda. Ahora nos ubicamos exactamente afuera del Centro Cultural Gabriela Mistral. Y contarles que la convocatoria ha reunido un gran número de personas. Según información de carabineros presente en el lugar, se reunirían al menos de unas 550-600 personas, según lo que se puede apreciar hasta el momento. Gran parte de los presentes son mujeres jóvenes, adolescentes, muchos niños. Es una marcha bastante familiar, todas están vestidas de colores morado, con banderas y figuras relacionadas a la banda K-pop. Cabe recordar que ya llevan más de 2 días movilizándose estas fans luego de la cancelación del recinto que estaba contemplado para los 3 días del concierto, el cual se iba a realizar en el Coliseo del Estadio Nacional. En la concentración se aprecian distintas consignas, algunas dirigidas en contra del gobierno. Por ejemplo, hay tiempo para avanzar en la mega reforma y no para que los fans puedan bailar o escuchar a sus cantantes favoritos. Esto principalmente por la determinación que tomó el Ejecutivo de no otorgar los permisos para el uso del recinto debido a que no había un resguardo suficiente. Escuchemos un poco lo que es el ambiente aquí en la marcha.
7: Se nos cobraron entradas cuando el recinto no estaba seguro.
8: Bueno, respecto de que la productora todavía no se pronuncia, eso nos tiene enojadas, nos tiene bastante decepcionadas.

0: Necesitamos respuesta de ellos, que son la entidad principal que está organizando el concierto de BTS en Chile.
1: En este contexto, uno de los principales reclamos del fan club apunta directamente a la falta de pronunciamiento, como les mencionábamos, por parte de la productora a cargo de G Medios. Asimismo, han recalcado también que cancelar el concierto sin entregar una respuesta clara no solo vulnera los derechos de los consumidores, sino que también lo consideran una falta de respeto hacia la fanaticada y a los artistas como tal.
2: Bueno, la verdad es que yo no encuentro una falta de respeto tanto para nosotras como fans y también como ellos que van a venir acá a Chile. Siento que perderíamos una gran oportunidad como país.
1: En cuanto a la determinación del Ministerio del Deporte y a la declaración de la titular de esta cartera, Natalia Ducó, las y los fans calificaron la situación como una actitud déspota y poco responsable. Esto especialmente por la falta de soluciones que a su juicio se han entregado desde el gobierno a los consumidores que compraron estas entradas. Escuchemos las declaraciones de una de las fans presentes.
3: Bueno, lo primero es que me da mucha vergüenza. Es el único país de Latinoamérica que ha generado tanto problema por el suelo del estadio.
1: Con todo, ahora queda ver hasta dónde podrá avanzar la fanaticada. Ahora están detenidas afuera del Metro Universidad Católica a la espera de poder seguir bajando en dirección a La Moneda. Además de saber cuál será la determinación final de la productora y del gobierno respecto a si se usará o no el Coliseo del Estadio Nacional.
4: Josefa.
1: Desde el centro de Santiago.
4: Sí, Josefa.
1: Vio la radio.
4: No, preguntarte antes que cierres, tú ya decías, describías que se comenzó a mover esta manifestación desde Plaza Italia por la Alameda hacia el Palacio de la Moneda. Me decías que ya van a la altura de Universidad Católica, del metro. ¿Cómo se ve el ambiente para continuar? Te lo pregunto porque habían cortes de tránsito más temprano en las cercanías de La Moneda, había un ensayo del juramento a la bandera, un ensayo de una actividad que se va a realizar en los próximos días. Ese corte de tránsito está previsto que se extienda por lo menos hasta las 14 horas. Eventualmente podrían encontrarse las manifestantes con este corte. Se ha dicho por parte de la organización que pretenden llegar hasta muy cerca del Palacio de La Moneda, manifestarse ahí. ¿Qué es lo que tienen programado para los próximos minutos?
1: Sí, efectivamente, Nailiro, como tú decías, hasta ahora hay cortes en la Alameda. La fanaticada de BTS está concentrada entre el Metro Universidad Católica y el Centro Cultural Gabriela Mistral. Según estuvimos reporteando antes de que la marcha comenzara a avanzar, ellas tienen la disposición de llegar hasta las afueras de La Moneda y concentrarse ahí para hacer escuchar su demanda, porque lo que ellas están pidiendo ahora es que el Ejecutivo autorice el uso del Estadio Nacional. Respecto sí. A equipos policiales, hay al frente de la marcha, al final y también a los costados. Así que hasta el momento están paradas.
4: Ya, para que la gente que nos está escuchando a esta hora y pretende desplazarse por Bernardo O'Higgins, por la Alameda, entonces hacia el poniente están utilizando toda la calzada. No hay tránsito hacia el poniente por esa vía entonces.
1: Están usando solo una de las calzadas. Hay tránsito en marcha al otro lado.
4: Perfecto. Ya, vamos a quedar muy atentos. Josefa, entonces, tú nos interrumpes si es que hay alguna novedad por esta manifestación que continúa allí por la Alameda. Buenas tardes.
1: Buenas tardes, Danilo.
5: No es el único lugar del país donde se están registrando manifestaciones de la fanaticada. También en el Reloj de Flores en Viña del Mar. Tomamos contacto a esta hora con Aníbal Rosales. Buenas tardes.
6: Buenas tardes, Danilo Cías. Nos encontramos a esta hora en el Reloj de Flores de Viña del Mar, donde decenas de seguidoras del grupo surcoreano BTS, conocidas como las ARMYs, se están manifestando luego de la cancelación de los 3 conciertos que la banda surcoreana realizaría en el Estadio Nacional. La movilización, recordemos, surge después de que el Instituto Nacional del Deporte decidiera no autorizar el uso del principal recinto deportivo del país para estos espectáculos. Una determinación que provocó la molestia de las fanaticadas, quienes acusan falta de respuesta y exigen que se busque una solución para concretar las presentaciones en Chile. Hasta este punto de Viña del Mar han llegado seguidoras de distintas comunas de la región con pancartas, se pueden ver globos morados muy distintivos de la banda y lienzos para expresar su descontento en una manifestación que hasta ahora se desarrolla de manera pacífica. Durante la jornada se espera que las participantes entreguen una declaración para dar a conocer sus demandas y explicar las acciones que impulsan tras

0: esta suspensión de los conciertos de la banda BTS en el país. Desde la región de Valparaíso, Bio Bio la radio.
1: Y vamos más al sur del país, porque en Puerto Montt también...

0: esperamos que el gobierno desista, porque todo lo que se ha presentado en este momento, las causales por las cuales se supone que no nos pasan en el Estadio Nacional, sabemos que es una pandemia. O sea, ARMYs de todo el país y ARMYs del mundo conocemos la infraestructura del concierto de BTS y el cuidado que tienen con los establecimientos que visitan. Entonces, nos parece irrisorio. A nivel nacional quedamos en vergüenza. Entonces, la petición que se ha hecho y destruir el sueño de miles y miles, no solamente de fanáticos, sino que de miles de trabajadores también del país, no nos parece correcto. Eso es lo que pedimos, que ya de una vez por todas nuestras respuestas claras y satisfactorias, el Estadio Nacional.
1: Para el historia de BTS también este concierto de reencuentro es súper importante y están recorriendo el mundo a propósito de lo mismo. Eso genera también que mucha gente quiera verlos en Estadio Nacional.
0: Por supuesto, el grupo
1: de
0: BTS comenzó en el 2013, fue su debut, y luego estuvieron separados por 4 años por el servicio militar. Entonces ahora vuelven a unirse y obviamente las ARMYs estábamos pero eufóricas con este evento, y cuando escuchamos sí, BTS venía a Chile, imagínense la esperanza, la alegría, la incertidumbre de poder comprar entradas, y todo nos resulta, y ahora nos dicen no, no se puede. Entonces no es posible que jueguen con nuestros sueños, que no nos den respeto que merecemos, porque esperamos años, y tal como se puede apreciar acá.
2: Ahí está entonces el relato, ¿no?, también de la fanaticada en el sur del país por estas manifestaciones que se están registrando en varias regiones por esta petición de la fanaticada de BTS de realizar este concierto en el Estadio Nacional.
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2: Ampliamos la información sobre este accidente de tránsito en la comuna de San Pedro de la Paz, región del Biobío. Mucha atención a los conductores quienes se trasladan desde Concepción hacia San Pedro de la Paz, eso a la altura de Lomas Coloradas, por esta colisión que estaría afectando al tránsito en este momento, dirección de norte a sur, en el cruce Lomas Coloradas, la ruta 160, la colisión entre dos vehículos. El personal de bomberos se dirige al lugar por este accidente de tránsito. Seguimos revisando más noticias también, y les contamos una situación lamentable. Un hombre de 65 años falleció luego que el vehículo en el que se desplazaba volcó al costado de la ruta hacia la comuna de Máfil. La información la conocemos con Andrea Solís desde Radio Bio Bio en Los Ríos.
6: El fatal accidente se registró pasado el cruce conocido como La Vaquita, aproximadamente en el kilómetro 4 en dirección hacia la comuna de Máfil. Allí, por razones que se desconocen, el conductor perdió el control de la camioneta a la que se trasladaba y volcó a un costado de la ruta. Al lugar concurrieron rápidamente los equipos de emergencia, encontrando a un hombre de 65 años lesionado, el único ocupante de este vehículo, quien, pese a los esfuerzos del personal, falleció producto del accidente. Posteriormente, según confirmaron desde Carabineros, también se agregó que al momento de este siniestro el camino presentaba abundante escarcha y poca visibilidad producto de la niebla. Sin embargo, la investigación para esclarecer las causas que propiciaron este accidente quedaron a cargo de la sección de investigación de accidentes de tránsito de Carabineros, y también se dispuso la concurrencia del servicio médico legal para el levantamiento del cuerpo y la posterior autopsia. En la región de Los Ríos, Bio Bio, la radio.
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2: El Hospital Base de Osorno enfrenta un fuerte aumento de pacientes por enfermedades respiratorias. Durante este año ya se registra cerca de 500 hospitalizaciones asociadas a estas patologías. Los detalles en Osorno con Eduardo Palacios.

0: El director del recinto hospitalario, Julio Vargas, señaló que el incremento de casos respiratorios obligó a reforzar la atención de este recinto con habilitación de cupos en otras áreas en un contexto marcado por una menor cobertura de inmunización respecto de años anteriores.
1: Hemos tenido un crecimiento importante en la demanda. Hay mayor circulación viral. Tenemos una cantidad importante de pacientes hospitalizados por motivos respiratorios. Estamos haciendo modalidad de hospital flexible, ocupando algunas camas de otras unidades para lo respiratorio. Este año la campaña de vacunación no ha sido tan elevada como las campañas anteriores. A la fecha ya llevamos casi 500 hospitalizados por razones respiratorias durante este año.
0: La situación se observa tanto en personas adultas como en menores, aunque la mayor carga asistencial continúa concentrándose en el segmento adulto, sumando una mayor ocupación en el área infantil sin que exista hasta ahora una presión relevante sobre unidades pediátricas. Vargas advierte además que los tiempos de espera comienzan a prolongarse debido al creciente número de usuarios que acuden al servicio de urgencia.
1: Se han reforzado los equipos clínicos de las unidades de hospitalización, de adulto y pediátrico, pero también las urgencias. Mucha toma de exámenes, las estadías en las urgencias empiezan a ser un poquito también más prolongadas.
0: La influenza lidera la circulación de virus detectados en la urgencia del principal recinto médico público de la provincia de Osorno, fenómeno que mantiene a los equipos de salud bajo monitoreo permanente y con recursos adicionales para responder al aumento de requerimientos. En Osorno, Bio Bio, la radio.
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3: Y vamos a la política, porque en momentos en que el presidente Kast intenta cerrar las diferencias dentro de la derecha, desde Chile Vamos llamaron a los libertarios a sumarse formalmente al oficialismo, en una señal de acercamiento tras días de recriminaciones entre los partidos del sector. Vamos a conocer los detalles con Sebastián Cornejo. Buenas tardes.
4: Muy buenas tardes. Sí, el presidente José Antonio Kast salió personalmente a contener las tensiones al interior del oficialismo. La mañana del viernes encabezó en La Moneda un desayuno de coordinación junto a los presidentes de la UDI, Renovación Nacional, Evópoli y el Partido Republicano, acompañado por los ministros Claudio Alvarado y José García Ruminot. La cita se produjo luego de los roces generados tras el rechazo de la acusación constitucional contra el exministro Nicolás Grau y buscó reforzar la coordinación política entre las fuerzas que respaldan al Ejecutivo. Tras el encuentro, el mandatario llamó a afiatar las confianzas y fortalecer el trabajo conjunto entre los partidos oficialistas. Sin embargo, las diferencias dentro del sector siguen marcando el debate, especialmente luego de que el presidente del Partido Republicano, Arturo Esquella, señalara que los aliados naturales de su colectividad son los libertarios. Una postura que fue respaldada por el diputado republicano Agustín Romero, quien aseguró que existe una afinidad natural entre ambas fuerzas políticas, aunque recalcó que las relaciones con Chile Vamos continúan siendo positivas.
5: Mire, yo no veo ninguna contradicción. Con el Partido Nacional Libertario tenemos una cercanía política y una historia común que es evidente, y decirlo no significa desmerecer a nadie. Pero hoy tenemos una responsabilidad mayor, somos parte de un mismo oficialismo y estamos convocados por el presidente José Antonio Kast a trabajar juntos para sacar adelante el país.
4: En medio de esta discusión, el senador de la UDI, Iván Moreira, sostuvo que quienes han sido calificados despectivamente como la derechita cobarde han sido, en los hechos, el sector que más lealtad ha demostrado al gobierno y el que más ha respaldado sus iniciativas en el Congreso. En Evópoli, el senador y presidente de la colectividad, Luciano Cruzcoque, destacó que Chile Vamos constituye la columna vertebral del proyecto de gobierno y llamó al Partido Nacional Libertario a integrarse formalmente al oficialismo, así valorando también los esfuerzos impulsados por el presidente Kast para fortalecer la coordinación y evitar nuevas diferencias entre los partidos.
6: Yo creo que esta instancia de reunirnos semanalmente o quincenalmente con el gobierno, los presidentes de partido, para tener estrategias de largo o mediano plazo, importa. En segundo lugar, yo creo que es importante que el Partido Nacional Libertario defina si va a ser oposición. Yo creo que serían un aporte eventualmente dentro del gobierno y yo formulo la invitación directamente a que lo hagan.
4: Y las críticas y el escozor, sin embargo, también llegó al Partido Nacional Libertario. La diputada de dicha tienda política, Paulina Muñoz, emplazó a Chile Vamos a revisar sus propias posiciones internas y advirtió que han comenzado a evidenciarse diferencias dentro

0: de dicha colisión.
1: Creo que hacer una crítica a quienes sienten como afinidades naturales por convicción, por visión de país, por programa, por iniciativas, junto con el Partido Nacional Libertario, deberían, yo creo, que preocuparse de qué es lo que está pasando dentro.
0: Mientras La Moneda intenta recomponer las confianzas y evitar nuevos episodios de descoordinación, las diferencias entre Chile Vamos, republicanos y libertarios siguen abiertas. De hecho, el gobierno y partidos continúan afinando el mecanismo de reuniones periódicas acordados tras la cita encabezada de Kast, aunque todavía no está definido si estos encuentros se realizarán semanalmente o cada 15 días.
2: Las conclusiones del dictamen de Contraloría sobre la gestión de la exministra de Seguridad, Trinidad Steiner, volvieron a abrir un flanco político para el gobierno. Mientras la oposición evalúa una acusación constitucional, el oficialismo descarta esa posibilidad y asegura que el caso ya está cerrado. Los detalles los tiene Valentina Obreque.
3: Y a 2 meses de la salida de Trinidad Steiner del ministro de Seguridad, del Ministerio de Seguridad, un dictamen de Contraloría volvió a instalar el caso en el centro del debate político. Esto porque el organismo concluyó que la exministra actuó fuera de las atribuciones que le entregaba la ley al solicitar antecedentes a la PDI sobre funcionarios con los que había trabajado cuando era fiscal regional de Tarapacá, y que además debió abstenerse de intervenir por su vínculo previo con ese equipo investigador. Este informe también puso nuevamente bajo la lupa la respuesta que dio el gobierno cuando estalló la controversia, porque en ese momento el presidente José Antonio Kast defendió públicamente el actuar de Steinert y descartó que la salida de la entonces jefa de inteligencia de la PDI, Consuelo Peña, estuviera relacionada con las gestiones de la ministra. Sin embargo, Contraloría concluyó que la exautoridad excedió las facultades que la ley le otorgaba para requerir esa información. Steinert, quien permaneció 69 días en el cargo y había sido recomendada por el presidente del Partido Republicano, Arturo Esquella, terminó dejando el gabinete en medio de una serie de cuestionamientos a su gestión. Tras conocerse el dictamen, el diputado comunista Luis Cuello sostuvo que existen antecedentes para impulsar una acusación constitucional y emplazó al presidente José Antonio Kast a explicar por qué respaldó un oficio que posteriormente fue objetado por Contraloría.
4: Creo que a partir de la gravedad de estos antecedentes, a mi juicio se configura claramente una causal de acusación constitucional. El presidente se equivocó y el presidente respaldó no solamente la gestión de la ministra, lo mismo y natural. Él en ese momento respaldó expresamente el oficio reservado que envió la ministra a la Policía de Investigaciones y señaló que estaba actuando en el marco de sus atribuciones.
3: En esa línea y como respuesta, la diputada republicana Javiera Rodríguez descartó esa alternativa, ya que aseguró que el caso está zanjado y acusó a la oposición de intentar un empate con la acusación constitucional presentada contra el exministro Grau.
5: Todo lo relativo al cuestionamiento sobre la exministra Steiner ya fue zanjado por la Contraloría, así que buscar más responsabilidades no va al caso, ya ni siquiera está ya en el gobierno. Así que yo creo que acá hay una oposición que está buscando como de lugar un empate.
3: En tanto, la diputada de Renovación Nacional, Jimena Osandón, llamó a actuar con prudencia. La parlamentaria sostuvo que antes de hablar de una acusación constitucional, corresponde evaluar una comisión investigadora y defendió el actuar del presidente.
6: Creo que es mucho más importante partir con una comisión investigadora en caso de. Yo creo que el presidente de la República tomó en su minuto una decisión dura para él desde el punto de vista humano, incluso de hacer la destitución de la ministra Steiner. Yo creo que eso fue parte importante para recuperar la confianza.
3: Y así, mientras la oposición busca alinear apoyos para definir si presenta o no un libelo acusatorio, el oficialismo intenta dar por cerrado un episodio que vuelve a poner en cuestión el manejo político de una de las primeras crisis que enfrentó el gobierno y que hoy, con el pronunciamiento de Contraloría, suma un nuevo antecedente a la discusión.
2: Sobre este mismo tema, el diputado DC Patricio Pitilla, integrante de la Comisión de Seguridad de la Cámara Baja, no descartó apoyar una acusación constitucional contra Trinidad Steiner tras el dictamen de la Contraloría que determina un incumplimiento de la ex ministra de Estado. Los detalles con Maricel Venegas desde Radio Bio Bio, Los Ángeles.
7: Recordemos que tras el pronunciamiento de la Contraloría General de la República, que indicó que la ex ministra de Seguridad Pública del gobierno de José Antonio Kast, María Trinidad Steiner, se excedió en sus facultades como secretaria de Estado al solicitar información delicada a la Policía de Investigaciones, se han generado una serie de repercusiones políticas, principalmente desde la oposición. En este contexto, el diputado del Distrito 21, Biobío, Arauco y Lota, Patricio Pinilla, militante de la Democracia Cristiana y además miembro de la Comisión de Seguridad de la Cámara Baja, no descartó su apoyo a una acusación constitucional a la ex ministra Steinert.
8: La Contraloría habló y dijo expresamente que la ex ministra de Seguridad había incumplido sus funciones y atribuciones y había excedido lo que era la legalidad en Chile, infringiendo además el deber de abstención. Hoy día, que la Contraloría ya ha señalado esta decisión, tenemos que evaluar qué más vamos a hacer. No basta con que se pida disculpas. Por lo tanto, es razonable que se deba evaluar la posibilidad de una comisión investigadora o quizás de una nueva acusación constitucional.
7: El legislador indicó que por razones mucho más débiles se acusó al exministro del gobierno de Gabriel Boric, Nicolás Grau, y por tanto se debe velar por lo que ocurrió con la ministra Steiner, tenga medidas ejemplificadoras para que nunca más un ministro se atreva a sobrepasar sus facultades. En Los Ángeles, Bio Bio, la radio.
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2: Indicadores económicos, el dólar bajó 3 pesos con 70 centavos al cotizarse a 920 pesos con 70 centavos al comprador y 921 pesos al vendedor. El cobre también subió 0,73% en la Bolsa de Metales de Londres, de referencia para Chile, al transarse a 6 dólares con 3 centavos la libra, en tanto el petróleo también subió 0,45% el viernes en Londres, donde el barril cerró a 72 dólares con 12 centavos y la UF corresponde a 40.836 pesos con 63 centavos.
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2: Parlamentarios de derecha afirmaron que la renuncia del exdirector de Contrainteligencia de la ANI, Paulo Contreras, no tendría efectos políticos para el gobierno. Desde la oposición, en cambio, manifestaron su preocupación por el silencio del Ejecutivo sobre la materia. Tenemos los detalles con Fernando Ríos.
11: Sí, porque poco más de 24 horas han transcurrido desde la renuncia de Paulo Contreras a su cargo como director de Contrainteligencia de la Agencia Nacional de Inteligencia, luego de que se hicieran públicas una serie de conversaciones que este último habría sostenido con el abogado imputado por el caso Audios, Luis Hermosilla. Con esto, el ahora exdirector deja vacante su puesto a tan solo 3 meses de haber asumido. En paralelo, Contreras enfrentará una querella interpuesta en su contra por el abogado Luis Mariano Rendón por el delito de violación de secreto. La denuncia espera su revisión en el cuarto juzgado de garantía de Santiago y también va dirigida a la fiscal regional metropolitana Oriente, Lorena Parra. El hecho generó reacciones desde el Congreso. Eduardo Cretón, vicepresidente de la UDI y miembro de la Comisión de Seguridad Ciudadana de la Cámara Baja, lamentó que el caso Audios volviese a cobrar una nueva víctima, aunque afirmó que esto no tendría efecto alguno para el Ejecutivo.
12: Es lamentable ver cómo a medida que avanza el tiempo nos vamos enterando de más instituciones involucradas en el caso Audio. Ahora, mal puede afectar políticamente al gobierno un caso que no tiene nada que ver con el gobierno. Y en ese sentido el gobierno ha sido bastante claro en decir de que acá no van a haber defensas corporativas de ningún tipo.
11: Por otro lado, la presidenta del Frente Amplio, Constanza Martínez, manifestó su preocupación de que el gobierno aún no se haya pronunciado sobre este asunto y que entes ligados a la seguridad nacional estén involucrados en casos de corrupción.
13: Es una acción preocupante, sobre todo que no sea un debate público nacional quienes tienen una labor que es determinante para la lucha contra el crimen organizado y la seguridad tenga vínculos ligados a la corrupción.

0: muchos.
1: En la misma línea, el diputado del Partido Comunista, Marcos Barraza, declaró que este episodio se suma al de la ex ministra de Seguridad, Trina Steiner, revelado esta semana por la Contraloría General de la República, y profundiza la crisis de confianza ciudadana hacia las instituciones del Estado.
2: Estamos hablando de la Dirección de Contrainteligencia del Estado, una función que exige los más altos estándares de confianza, probidad y resguardo de la institucionalidad. Esto no hace más que profundizar la pérdida de confianza ciudadana y debilitar la credibilidad del gobierno para conducir el Estado.
1: Cabe recordar que la investigación publicada por el medio Reportea el viernes pasado dio cuenta de que Contreras fue una de las piezas clave de Hermosilla al interior de la PDI mientras ejercía como jefe nacional de gestión estratégica. Dicho vínculo se registró entre 2018 y 2023, año en que estalló el escándalo que mantiene al abogado con medidas cautelares.
3: La Corte de Apelaciones de Valdivia declaró admisible un recurso de protección presentado por una exfuncionaria de Carabineros, con el que busca dejar sin efecto su baja de la institución luego que se difundiera un video en el que, vistiendo de civil, utilizó un vehículo policial para ir a comprar a un local comercial. Los detalles con Andrea Solís desde Radio Biobío en Valdivia.
4: La acción fue presentada ante la Corte de Apelaciones de Valdivia. En el documento se expone el caso de Jennifer Marian Bakovic Rodríguez, ex cabo segundo de Carabineros, quien era parte de la dotación de la Tenencia Carreteras Valdivia Norte, antes de ser desvinculada mediante una resolución de la Prefectura de Carabineros de Valdivia. Según el recurso, la exfuncionaria fue dada de baja por conducta mala, luego de utilizar una radiopatrulla para trasladarse hasta Máfil a comprar artículos de higiene personal y alimentos, tras sufrir una emergencia biológica mientras cumplía con un turno de guardia en el recinto policial. El documento sostiene que la salida fue autorizada por el suboficial de guardia y que la decisión de la baja se adoptó sin una investigación previa, vulnerando su derecho a defensa y argumentando una supuesta compra de una botella de alcohol y una bolsa de hielo, tal como se describe en la resolución emitida por Carabineros el 20 de junio de 2026, que dispone la baja de la exfuncionaria. Lo anterior, según el recurso presentado, carecería de sustento, dado que la exfuncionaria fue sometida a un allanamiento a sus pertenencias, sin encontrar el alcohol, así como tampoco signos de haberlo consumido. Además, acusa una discriminación por razones de género, al considerar que no se tomó en cuenta la contingencia biológica que enfrentó, así como tampoco se dispusieron elementos que consideraran que era la única funcionaria mujer en la unidad. En el recurso se solicita la orden de no innovar para suspender los efectos de la baja mientras se resuelve la causa, además de dejar sin efecto la resolución que dispuso su desvinculación y ordenar su reincorporación a la institución. En Valdivia, Biobío, La Radio.
3: Un crecimiento entre un 4 y 8% estima la industria del salmón como consecuencia de las micro relocalizaciones y nuevas definiciones de producción. El informe es de Cristian Valdebenito, desde Puerto Montt.
5: Se trata de un estudio del Consejo del Salmón que indica que la industria podría crecer hasta en 8% si se habilitan cuatro medidas que han denominado de fácil implementación y alto impacto. Esto considera ajustes a la definición de producción, las micro relocalizaciones, la aplicación de márgenes de variación estadística en el conteo de la biomasa, además de criterios para el tratamiento de ciertas eliminaciones sanitarias y productivas preventivas. De hecho, el análisis asegura que la aplicación de este conjunto de medidas permitiría generar entre 1.800 y 5.400 nuevos puestos de trabajo en las regiones de los lagos Aysén y Magallanes, donde la salmonicultura es la principal actividad económica. Al respecto, el gobernador de Los Lagos, Alejandro Santana, señaló que esto hace sentido y determina un compromiso de la industria.
6: Es súper positivo que este informe nazca de la propia industria, porque eso genera un complemento y un compromiso real de decir, resolvamos los temas, principalmente lo que es la micro relocalización, y vamos a generar empleabilidad, y eso es una buena noticia.
5: En la misma línea lo planteó el delegado presidencial Cristian Palma.
0: y hay muchas solicitudes de relocalización que llevan mucho tiempo esperando una resolución administrativa, y cuando estos procedimientos se prolongan en exceso, hay incertidumbre para la inversión, se retrasan proyectos, se postergan oportunidades de empleo para trabajadores, para contratistas, para transportistas, que a mucha gente le espera, especialmente medianas y pequeñas empresas que son parte de la cadena productiva regional.
5: Palma agregó que es importante abordar esta discusión con evidencia técnica y no con posiciones ideológicas. En Puerto Montt, Bio Bio, la radio.
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3: En materia internacional, 11 días después del doble terremoto que sacudió a Venezuela, las labores se concentran este domingo en la remoción de escombros de los edificios colapsados en La Guaira, en el sector norte, el estado más golpeado por el desastre, mientras las operaciones de búsqueda y rescate disminuyen a medida que pasan los días. En las calles de las localidades de La Guaira, zona cero de la devastación, la presencia de maquinaria pesada para la retirada de escombros es mucho mayor a primera hora del domingo, según constató EFE. Estas operaciones se han intensificado a la vez que las labores de rescate van disminuyendo y los equipos internacionales abandonan el país ante las cada vez menos posibilidades de encontrar a supervivientes. El número de personas acampando en las calles después de haber perdido sus viviendas o de que estas quedaran afectadas por los temblores también se va reduciendo, mientras los damnificados han sido trasladados a refugios o han abandonado la zona. En otras noticias del mundo, los cúpulas del régimen iraní se unió este domingo a las oraciones junto al féretro del difunto líder supremo Ali Khamenei. En el segundo día de ceremonias fúnebres en las que su hijo y sucesor Mojtaba volvió a brillar por su ausencia. La oración en el enorme complejo de la Gran Mosalá, donde se celebran las exequias, duró unos 10 minutos y fue dirigida por Jafa Sofire, un ayatola de 97 años que da clases en la ciudad santa de Qom. Khamenei gobernó la República Islámica desde 1989 hasta su muerte, a los 86 años, en un ataque aéreo selectivo el 28 de febrero, primer día de la guerra entre Estados Unidos e Israel contra Irán. También estaban el general Ismail Khani, jefe de la rama de operaciones exteriores de los Guardianes de la Revolución Ejército Ideológico de Irán, Ahmad Vahidi, líder de los Guardianes. En otras noticias también de en materia internacional del mundo, el presidente de Ucrania, Volodymyr Zelensky, considera que existe una posibilidad real de poner fin a la guerra rusa y que para ello la determinación de Estados Unidos es decisiva, por lo que abordará con el presidente Donald Trump en la cumbre de la OTAN en Ankara de un eventual renovado intento de mediación de Washington. En una llamada telefónica entre ambos mandatarios, la víspera de Zelensky calificó de muy buena el presidente ucraniano, explicó a Trump la actual situación en el frente de la batalla tras negar que la estrategia de ciudad de Kostiantynivka en este país del invadido haya sido tomada por Rusia, como había afirmado el viernes el Kremlin. Tanto Zelensky como sus socios europeos consideran que la situación de Ucrania en el frente y con los ataques de largo alcance contra el territorio ruso para mermar la maquinaria bélica de Moscú se mejora que nunca, por lo que Kiev se sentaría a la mesa de negociación desde una posición de fuerza.
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0: Y este domingo, familiares y amigos despidieron al actor Fernando Clichy. Durante la jornada se realizó su funeral y posterior sus restos fueron trasladados al crematorio del cementerio Parque del Recuerdo, en medio del pesar de sus seres queridos y de múltiples homenajes que destacaron su trayectoria artística y su calidad humana. Todos los detalles con Dominga Hernández.
1: Así es, el mundo de las artes escénicas nacionales se encuentra de luto tras confirmarse el fallecimiento del actor uruguayo-chileno Fernando Clichy. Figura

0: emblemática, por supuesto, de la época dorada de las teleseries locales. El intérprete murió el pasado viernes a los 71 años producto de un cáncer de páncreas fulminante, cuyo diagnóstico avanzó con gran rapidez en las últimas semanas. El velorio público se realizó desde la mañana del sábado 4 de julio en la parroquia Jesús Nazareno, ubicada en Providencia, donde familiares, colegas y admiradores se congregaron para rendirle homenaje. Asimismo, este domingo se efectuó el funeral con una misa y un responso en el templo, antes de que el cortejo fúnebre emprendiera rumbo hacia el crematorio del cementerio Parque del Recuerdo, donde finalmente fueron llevados sus restos. Durante la despedida, sus 6 hijos acompañaron cada momento, liderados en las declaraciones por Ignacio Cliger, quien agradeció profundamente haber podido estar junto a su padre en los 2 meses de enfermedad. La presencia de colegas y ciudadanos reflejó el cariño y respeto que el actor despertó en la escena cultural chilena. En medio de la ceremonia, el actor Julio Jung expresó su dolor al despedir a un colega tan cercano para él y para su familia, destacando su gran legado artístico y también su legado humano.
1: Es un gran referente, también vengo a despedir a no solo a un autor, sino también como un tío también. No vengo superando la muerte de mi papá y se me da otro crack que yo debuté con él y fue el que primero que me pegó una putea en teatro antes que mi papá y mi mamá.
0: La ceremonia continuó con un ambiente de recogimiento en el que colegas y cercanos resaltaron la sencillez y la profunda calidad humana de Fernando Cliger. Más allá de su imagen de galán televisivo, fue recordado como un hombre atento y siempre dispuesto a acompañar a quienes lo rodeaban, cualidades que marcaron profundamente su trayectoria y que hoy fueron destacadas en su último adiós. Por su parte, el comediante y actor Patricio Torres recordó los más de 40 años de amistad que compartió con Cliger y sus palabras reflejaron la cercanía y la calidad humana que marcaron la vida del intérprete.
2: Imagínense 40 años, o sea, 40 años más que un vínculo se crea, ¿no? Todos los días yendo de un lado a otro, giras por todo Chile, estar en un teatro todos los fines de semana, o sea, todo eso genera un vínculo enorme.
0: El homenaje estuvo acompañado por representantes de agrupaciones culturales, quienes destacaron la gratitud y el cariño que Cliger siempre mostró hacia nuestro país, país que consideraba su segunda patria. La partida de Fernando Cliger, recordado por teleseries como Marrón Glacé y El Amor Está de Moda, generó múltiples mensajes de reconocimiento en distintos espacios culturales. Con más de 5 décadas de trayectoria, se consolidó como uno de los actores más queridos por el público chileno, dejando una huella imborrable tanto en la cultura nacional como en la vida de quienes lo conocieron de cerca.
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4: Una bombera fallecida y 5 voluntarios lesionados dejó el volcamiento de un carro institucional mientras se dirigía a una emergencia en Teodoro Smith, en la Araucanía. Un hombre falleció tras protagonizar un accidente de tránsito que terminó con su vehículo volcado en la región de Los Ríos. En Santiago, Viña del Mar y Puerto Montt, fanáticos del grupo coreano BTS se manifiestan en la incierta presentación de las estrellas del K-pop. En Chile Vamos llamaron al Partido Nacional Libertario a sumarse al oficialismo en medio de la creciente tensión entre las denominadas derechas. La oposición insistió en evaluar una acusación constitucional en contra de la ex ministra de Seguridad Trinidad Steiner, opción que es cerrada de plano por el oficialismo. En medio de distintas muestras de cariño, familiares y amigos despiden a esta hora al conocido actor Fernando Cliger, fallecido a los 71 años. Exactamente 2:02 p.m.
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4: Seguimos revisando más noticias de la zona y les contamos este hecho que se registró en el sector de 21 de mayo, la rotura de una matriz que involucró cortes de suministro.

0: suministro de agua potable. En al menos 3 comunas del Gran Concepción, la emergencia ha provocado interrupciones en el suministro de agua y desvíos de tránsito, también en sectores de Concepción, Talcahuano y Hualpén. El gerente regional de Desvío, Peter Small, se refirió a la emergencia y explicó que, mientras continúan los trabajos de reparación, se desplegaron estanques móviles para mitigar los efectos de la interrupción del servicio.
1: Hemos desplegado un plan de suministro alternativo consistente en 75 estanques móviles y camiones aljibe para poder dar una alternativa de suministro durante esta contingencia. Nuestras estimaciones preliminares dan cuenta de una reposición estimada para el día de hoy, domingo, alrededor de las 15 horas.
0: Ahí está entonces, las 15 horas debería retomar el servicio. El gerente regional agregó que los trabajos continúan. Se proyecta que finalicen durante la jornada del día de hoy. Hay problemas, nos han alertado los auditores específicamente con la situación del tránsito. Escuchemos lo que nos indicaron.
2: ¡Aló, Radio Bio Bio! Por favor, mire, aquí en 21 de mayo con Argomedo rompieron el cemento, por lo tanto la locomoción está desviada hacia el cementerio. Es un caos, hay vehículos estacionados en la calle, por favor que venga carabinero para que los dueños entren sus autos. Ahí no podemos pasar, viene y va locomoción colectiva y particular. Es un caos, por favor, ustedes den la noticia, si puede venir, o seguridad ciudadana, que entren los vehículos. Muchas gracias, hasta luego. Toda la locomoción pasa por acá.
0: Ahí está entonces el aviso, ¿no? El llamado desde la auditora por la situación del tránsito, los desvíos que se están registrando en la cercanía del cementerio general. Esto es la avenida 21 de mayo. También nos han indicado otra situación respecto a un grifo, esto en la comuna de Hualpén. Nos indican en calle Colón, frente al Colegio Sagrados Corazones, se encuentra abierto un grifo botando mucha agua y se desconoce hasta el momento si tiene que ver con este corte de suministro o no, pero de todas formas los auditores nos envían esta fotografía de este, claro, de este grifo que está abierto en calle Colón, ahí como decíamos en la comuna de Hualpén. Seguimos revisando más noticias. En los próximos días la Municipalidad de San Pedro de la Paz entregará al MOP los proyectos para la instalación de semáforos en el ingreso de los sectores de Idahue y El Recodo, en el tramo urbano de la Ruta de la Madera. Ahora el gobierno regional debe disponer los recursos para hacer realidad la medida de seguridad vial. Los detalles con Fabián Polanco.
3: Fue hace 2 años, tras el fatal accidente que costó la vida a un joven en el kilómetro 2.3 de este camino, que el Ministerio de Obras Públicas y la Municipalidad de San Pedro de la Paz comprometieron los semáforos. Si bien el MOP dirigiría la concreción de la iniciativa, el municipio debía entregar a través de su Secretaría de Planificación el proyecto respecto de la obra y el lugar donde será instalada la señalética que permita un cruce peatonal seguro. El diputado Sergio Bobadilla, que ha respaldado a los vecinos en su demanda por mayor seguridad vial, informó que antes del próximo viernes la Corporación Edilicia cumplirá su parte del trabajo.
4: Hemos tomado contacto con el municipio para intentar acelerar el proceso de presentación y esto va a ocurrir la próxima semana. Se va a presentar un proyecto que involucra 2 sectores, el sector de Idahue y el sector El Recodo. Ambos proyectos por 200 millones cada uno.
3: Hugo Alarcón, coordinador de las juntas de vecinos de los sectores residenciales de la Ruta de la Madera, confía que tras este avance se agilice el proyecto, aunque criticando como muy lento el proceso cuyo retraso atribuyó tanto al MOP como al SECPLA municipal.
5: La lentitud ha sido mucha y en realidad pasó en gran parte por todo el trabajo y el pimponeo que tuvieron que tener entre el MOP y el SECPLA, porque ahí es donde se detuvo el asunto, algo pasó, pero al final quedó todo en manos de SERPLA. Así que esperemos que salga todo bien y que después vayamos por los recursos.
3: Efectivamente, ahora la próxima etapa es la obtención de los 200 millones de pesos para cada intersección en El Recodo de Idahue, recursos que, dijo el diputado Bobadilla, están comprometidos por el gobierno regional.
4: Y ahora lo que nos quedaría es que el gobierno regional, a través del gobernador Yacaman, disponga de estos 400 millones que permitan generar mejores condiciones de seguridad para los vecinos de Idahue y El Recodo.
3: Un tercer sector que requiere también de semáforos es Pedro de Valdivia Sur, privilegiándose por ahora Idahue y El Recodo debido a la mayor dificultad que

0: Tienen esos sectores tanto para la salida de vehículos como para el cruce seguro de los transeúntes.
1: El juzgado de garantía de Talcahuano admitió a trámite la querella presentada por el Sindicato de Trabajadores de Huachipato contra expresidentes, exdirigentes y ex empleados del gremio, a quienes se pide investigar en relación al paradero de fondos que superarían los 1.000 millones de pesos. Tras una semana del ingreso de la acción legal, la jueza Solange Andrade dio luz verde a la querella, ordenó su envío al Ministerio Público para la investigación que se solicita, así como la notificación de los imputados, entre ellos los expresidentes Héctor Medina y René Vidal. Justamente este último se refirió a la denuncia, expresando su tranquilidad con la investigación que enfrentará, pero cuestionando lo que dijo es una acusación infundada.
2: La investigación es parte del trabajo que debe realizar cualquier directorio, si se tiene dudas, sobre todo en el manejo de los recursos. Lo que sí, hacerlo público. Es preocupante lo que sucede cuando se señala como culpable sin tener antecedentes claros. En lo que a mí respecta, no tengo inconveniente ser investigado.
1: Sobre la querella por los delitos de administración desleal, fraude, estafa y apropiación indebida, el nuevo presidente del sindicato, Álvaro Riquelme, explicó que se decidió a partir de una auditoría que reveló el desconocido destino de importantes recursos administrados por pasadas presidencias.
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1: Y distintas reacciones generó la acusación presentada por la Fiscalía en la arista Mi Hogar Asuncionista del caso Convenios, pidiendo penas de hasta 10 años de cárcel por el delito de fraude al fisco, mientras Tamara Vidal insistió en su inocencia y rechazó responsabilidad de los hechos imputados. La defensa de Simón Acuña no descartó un procedimiento abreviado para evitar un juicio. Fabián Polanco con el reporte.
0: Hace unos días, el Ministerio Público presentó la segunda acusación en la investigación por los millonarios fondos entregados por el gobierno regional del Biobío a distintas fundaciones. En este caso puntual, la presentación al respecto de la arista Mi Hogar Asuncionista por los delitos de fraude al fisco y estafa de la Fiscalía pidió para Tamara Vidal, exfuncionaria del GORE, 10 años de cárcel sin descartar la fiscal del caso Convenios, María José Aguayo, procedimientos abreviados que puedan impulsar las defensas. Al respecto, lo que dijo Tamara Vidal es que ella no está dispuesta para aceptar la responsabilidad que involucra un procedimiento abreviado, insistiendo en su total inocencia frente a los cargos formulados.
4: Solo decir que mantengo la misma confianza de siempre. Ahora esperar la fecha de preparación de juicio en donde tenemos que esclarecer los hechos y demostrar mi inocencia. Las conversaciones con la fiscal las lleva netamente mi abogado, pero en cuanto a aceptar responsabilidad, no aceptaría responsabilidad, pues, como lo he dicho anteriormente, soy totalmente inocente de lo que se me culpa.
0: Sobre alguna vía que evite un juicio oral, se pronunció también Javier Pereira, abogado que representa a Simón Acuña, para quien la fiscalía pide 5 años de cárcel. La defensa del exfuncionario público, sin descartar el análisis de un procedimiento abreviado, precisó que en la acusación no se ofrece esa posibilidad.
5: Su oportunidad, el Ministerio Público planteó la posibilidad de intentar concordar procedimientos abreviados. Nosotros como defensa tenemos que estar siempre llanos a explorar todas las opciones de términos de un procedimiento seguido en contra de nuestro representado. Sin embargo, debemos hacer presente que al menos en la acusación presentada no se explicita por parte del Ministerio Público la posibilidad de arribar a procedimientos abreviados.
0: El juzgado de garantía de Concepción debe en los próximos días fijar la preparación del juicio oral, audiencia a la que la fiscalía y las defensas podrían llegar con un acuerdo que involucre aceptar los hechos a cambio de penas menores a las que está solicitando el Ministerio Público.
1: Por una semana más se extenderá el juicio contra el exalcalde de Renaico, Juan Carlos Reinao, acusado por delitos de connotación sexual que incluyen el abuso, la violación y la inducción al aborto respecto de 3 víctimas, una de ellas menor de edad al momento de la comisión de los ilícitos, según la acusación de la Fiscalía. Las audiencias continuarán este lunes con la prueba de la defensa del acusado y la declaración ante el Tribunal Oral de Cañete, el segundo de 4 peritos ofrecidos por la abogada Paula Vial, quien representa al ex jefe comunal. Efraín Nava comparece en el juicio privado de libertad a raíz de la prisión preventiva que cumple desde noviembre de 2023.

0: Además, se prevé el testimonio de dos testigos que entregarían antecedentes dirigidos a dar luces de relaciones supuestamente consentidas entre Reinao y alguna de las víctimas, quienes se desempeñaban en la municipalidad de Renaico cuando habrían ocurrido los hechos. El juicio comenzó el 19 de mayo y se preveía que concluyera a mediados de junio. Sin embargo, por la exención de las declaraciones de las víctimas y los testigos de la Fiscalía, sumado a la prueba que está presentado a la defensa, se estima que recién el próximo viernes podría ser dictado el veredicto.
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0: La Confederación de Trabajadores Portuarios de Chile acusó formalmente al gobierno de incurrir en prácticas antisindicales y de quebrantar de forma flagrante los compromisos adquiridos en materia de derechos laborales y previsionales por el sector portuario nacional. Carlos Morales con el informe.
2: La controversia estalló tras hacerse público el incumplimiento de un acuerdo estratégico diseñado para implementarse de forma progresiva entre los años 2023 y 2026, cuyo eje central es la entrega de pensiones de gracia para aquellos operarios que ya no se encuentran en condiciones de desempeñarse en los terminales marítimos del país. El coordinador nacional de la Confederación de Trabajadores Portuarios, Gabriel Rebolledo, calificó la postura de las autoridades de gobierno como una transgresión directa a los marcos legales vigentes.
3: El gobierno, donde está realizando práctica antisindical, vulneración de derechos y violando la constitución que prometió defender, creemos que es un error y ojalá lo remedie a la brevedad posible, y estamos viendo las acciones a seguir respecto a esto. Esta situación genera una desconfianza tremenda y mina todo lo que nosotros estamos tratando de avanzar en traer inversión extranjera o inversión nacional.
2: Por su parte, el senador PS por la región del Biobío, Gastón Saavedra, endureció el tono hacia el Ejecutivo, recordándole que los pactos de Estado trascienden a las administraciones de turno.
4: Aquí hay que cumplir, bien, y no se puede olvidar que lo que se escribe por parte de un gobierno se mantiene en el tiempo, se respeta, y esos acuerdos hacen que se genere confianza entre trabajadores, empresarios y gobierno. Eso es lo que hace el fortalecimiento de la democracia. Pero esta se fortalece en la medida que se cumple con los derechos que están establecidos en acuerdos que se hicieron con la dirigencia de los trabajadores, con el gobierno y también con los empresarios.
2: Los gremios portuarios se declararon en alerta y no descartan escalar el conflicto si las autoridades sectoriales no restablecen las mesas de trabajo bajo las condiciones originalmente pactadas por las tres partes.
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0: Carabineros logró la recuperación de un vehículo robado mediante un portonazo en San Pedro de la Paz, cuya víctima es de nacionalidad alemana. El automóvil fue encontrado en la comuna de Coronel. José Manuel Lagos nos cuenta más.
5: Sin ocupantes, al interior de una zona boscosa en el sector Altos de Playa Blanca en Coronel, personal policial concretó la recuperación de un automóvil robado mediante un portonazo en el sector Francisco Coloane de San Pedro de la Paz. El ilícito se registró la noche del jueves, siendo la víctima un ciudadano alemán quien se encontraba de visita en la región cuando fue intimidado por un grupo de antisociales que se estima no superarían los 18 años, donde uno de ellos utilizó un cuchillo para materializar el robo. Del procedimiento se refirió el capitán Alfonso Cárcamo, de la Cuarta Comisaría.
6: Personal de carabineros de la unidad logró ubicar un vehículo que había sido robado el pasado 2 de julio en la comuna de San Pedro. El procedimiento se realizó en el sector Altos de Playa Blanca, a un costado de la ruta 160, luego de que la víctima, un ciudadano alemán, recibiera por redes sociales la ubicación exacta de dicho móvil, el cual fue encontrado en un sector boscoso y sin ocupantes. Dicho hecho fue informado al Ministerio Público, quien instruyó a realizar un peritaje técnico del móvil para posteriormente este ser entregado a su propietario.
5: Las diligencias para dar con los delincuentes, quienes actuaron encapuchados, son lideradas por la sección de investigaciones policiales de Carabineros.
0: Y en libertad, bajo sujeción a la vigilancia, quedaron dos menores de 15 años sorprendidos con armas de fuego en Talcahuano. Una de las pistolas podría pertenecer a un funcionario de carabineros en retiro, quien fue asaltado y golpeado en la comuna de San Pedro de la Paz. Fue en el sector del Cerro San Francisco, específicamente en calle Coquimbo, que vecinos alertaron

0: por un grupo de sujetos, entre ellos adolescentes de 15 años. El capitán Nicolás Puga, de la subcomisaría de Los Cerros de Talcahuano, dijo que recibieron un llamado de la SENCO por ruidos molestos y desórdenes. Es en ese contexto que sorprendieron a los menores de edad con armas de fuego.
1: Luego de recibir por parte de la central de comunicaciones información respecto a un grupo de individuos que se encontraba ocasionando ruido molesto y desorden en la vía pública. Al llegar al lugar personal policial, sorprendieron a dos individuos, quienes al ver la presencia de carabineros intentaron huir de infantería, arrojando durante su escape dos armas de fuego, ambas pistolas con sus respectivos cargadores y municiones en su interior.
0: Los sujetos tenían una pistola Smith & Wesson y una pistola semiautomática Versa Thunder de origen argentino, ambas armas calibre 9 milímetros. El comisario Puga indicó que los menores de edad fueron detenidos, tenían antecedentes penales.
1: Gracias a la rápida acción del personal se logró dar alcance y detener a ambos individuos, corroborando que ambos serían adolescentes de 15 años y uno de estos con antecedentes penales anteriores por el delito de hurto. Por otra parte, es importante ser presente que se pudo establecer que una de las pistolas mantenía un encargo vigente por el delito de robo con violencia, correspondiente a una denuncia realizada el 22 de abril en la comuna de San Pedro de la Paz, mientras que la segunda arma se encontraba debidamente inscrita y sin encargo vigente.
0: Según antecedentes que maneja BioBio, una de las pistolas podría ser la que le robaron al coronel en retiro de carabineros, quien fue prefecto de Concepción, cuando ingresaron a su domicilio. Lo amarraron y golpearon junto a su hijo el pasado mes de abril en San Pedro de la Paz. Los dos menores de edad pasaron a control de detención, quedando en libertad con la medida cautelar de sujeción a la vigilancia de una institución dependiente de Mejor Niñez. Respecto a las armas, fueron incautadas y enviadas a la Bocar para el análisis y peritaje.
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0: Y hasta el próximo martes se amplió la detención de un hombre de 18 años por un homicidio con arma de fuego registrado en Concepción y que se produjo en medio de un altercado la madrugada de este sábado. Nos cuenta más José Manuel Lagos.
4: Hasta el próximo martes se amplió la detención de Alfonso Rojas González, de 18 años, aprehendido por el homicidio de Ignacio Cabrera Mendoza, de 25, en Concepción, y que se habría dado en medio de un altercado, según los primeros antecedentes. Todo se registró durante la madrugada del sábado en la avenida 21 de Mayo, cuyo hecho fue corroborado por personal de carabineros, que concurrió al sector tras un llamado a nivel 133. Conforme a antecedentes a los que accedió la radio, el imputado entregó una versión de lo sucedido, donde aseguró que mientras compartía con su amigo, este amenazó con agredirlo y sacó un arma. Ambos comenzaron a forcejear y en eso se habría percutado el disparo. La detención del joven fue confirmada por el fiscal Felipe Calabrano. Tras las primeras diligencias realizadas por carabineros, la continuidad de las mismas quedaron a cargo de la Policía de Investigaciones.
5: Se trata de una persona de 18 años, la víctima de 25 años, que habían estado juntos momentos antes del homicidio, teniendo un altercado entre ellos, producto de lo cual el imputado le habría disparado a la víctima causándole la muerte.
4: Se trata del homicidio número 40 en toda la región del Biobío en el presente año. Al respecto, el alcalde Héctor Muñoz indicó que se necesita un trabajo de inteligencia policial urgente, lo que manifestó al ministro de Seguridad, Martín Arrau, quien por esas horas se encontraba en la zona.
6: Pero este nuevo homicidio en la ciudad de Concepción obviamente genera alarma. El nuevo homicidio en la ciudad genera una percepción negativa en los vecinos de Cina, más encima en sectores populares. Así que esperamos que esta visita del ministro Rau nos ayude en varios aspectos. Necesitamos un trabajo de inteligencia policial urgente. No queremos terminar como terminamos el 2025 con un aumento del homicidio y que Concepción encabezó todo esto. Si esto se produce, obviamente vamos a ser muy críticos con el gobierno, entendiendo que el gobierno está recién comenzando.
4: Respecto al imputado, este será formalizado el mediodía del 7 de julio en el Tribunal de Garantía de Concepción.
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0: En los próximos días, más de 720 vecinos del sector Ríos de Chile y la comuna de Penco podrán elegir el diseño del proyecto habitacional que definirá sus viviendas definitivas en el proceso de reconstrucción tras los incendios forestales. Vamos a conocer todos los detalles con John Vallejos. Hola, John, buenas tardes.
7: Buenas tardes, sí. El próximo 11 de julio se definirá el diseño y la empresa que estará a cargo de la reconstrucción del proyecto habitacional para las familias afectadas por los incendios forestales.

0: en el sector Ríos de Chile, en la comuna de Penco. La propuesta habitacional será escogida por los propios vecinos del sector, según explicó el alcalde de Penco, Rodrigo Vera.
1: Se espera que el día 11 de julio de este año, más de 1.000 familias de Ríos de Chile puedan elegir las propuestas que las entidades patrocinantes les presenten y también comiencen a la brevedad posible la reconstrucción definitiva.
0: En ese sentido, el ministro de Vivienda y Urbanismo, Iván Poduje, durante su visita a la región del Biobío, destacó que estos hitos son esenciales para la reconstrucción definitiva, asegurando que está proyectada para octubre del próximo año.
2: Ahora hay que hacer los diseños, aprobar los diseños, ver toda la parte estructural, para partir de obras el 30 de diciembre y estar ya inaugurando las casas nuevas en octubre del próximo año.
0: La autoridad agregó que las nuevas viviendas serán de material sólido, incluirán medidas de cortafuego y contemplan un memorial en recuerdos de las víctimas fatales del incendio.
3: Estamos a la expectativa de cómo va a ser. La idea es elegir lo mejor de los proyectos que nos van a mostrar. Y esto va a ser a elección y a votación de nuestros vecinos. O sea, no es una elección que se va a hacer a puertas cerradas.
0: De esta forma, los vecinos damnificados en la comuna de Penco se acercan a lo que será su vivienda definitiva en los próximos años. Muy buenas tardes.
4: Y el alcalde de Mulchen, José Miguel Muñoz, sostuvo una reunión con el presidente de la Cámara Nacional de Comercio, José Pacomio, y el presidente de la Asociación de Supermercados de Chile, Enrique Cúncar, para avanzar en iniciativas que fortalezcan el comercio local y el desarrollo económico de la comuna. Durante el encuentro, el jefe comunal de Mulchen analizó propuestas orientadas a potenciar tanto el comercio establecido como el informal, promoviendo un crecimiento ordenado que permita mejorar la convivencia entre comerciantes, vecinos y el uso del espacio público. El jefe comunal destacó la importancia de generar alianzas con los principales gremios del país para apoyar a emprendedores y comerciantes de Mulchen.
5: Queremos que Mulchen siga creciendo de la mano de sus emprendedores y comerciantes. Por eso es tan importante generar alianzas con los principales gremios del país y escuchar así sus propuestas y trabajar en conjunto para impulsar un comercio más fuerte, ordenado y con mayores oportunidades para todos. Nuestro objetivo principalmente es contar con reglas claras que favorezcan el desarrollo económico de la comuna y así promover el emprendimiento, el respeto.
4: Además, expresó su deseo de avanzar en herramientas que entreguen mayor certeza y reglas claras para el desarrollo de la actividad comercial. Entre los temas abordados se planteó la posibilidad de impulsar una ordenanza municipal destinada a ordenar el funcionamiento del comercio y definir espacios adecuados para su desarrollo, fortaleciendo el trabajo conjunto entre el municipio, los gremios y el sector privado.
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4: 15 horas debería volver el suministro de agua tras la rotura de una matriz en el sector 21 de mayo que afectó a tres comunas del Gran Concepción. Por una semana más se extenderá el juicio contra el exalcalde de Renaico, Juan Carlos Reinao, acusado por delitos de connotación sexual. Hasta el próximo martes se amplió la detención de un hombre de 18 años por el homicidio con arma de fuego registrado en Concepción. En los próximos días, más de 720 vecinos del sector Ríos de Chile en la comuna de Penco podrán elegir el diseño del proyecto habitacional que definirá sus viviendas definitivas en el proceso de reconstrucción tras los incendios. Los gremios portuarios se declararon en alerta y no descartan escalar el conflicto ante denuncias por prácticas antisindicales. En libertad, bajo sujeción a la vigilancia, quedaron dos menores de 15 años sorprendidos con armas de fuego en Talcahuano. Una de las pistolas podría pertenecer a un funcionario de Carabineros en retiro, quien fue asaltado y golpeado en San Pedro de la Paz. Hasta acá la revisión de las noticias de Radiograma Mediodía. Muchas gracias por informarse con nosotros. Continúe en compañía de la radio este día domingo 5 de julio. Son las 2 de la tarde con 28 minutos. Que tenga buen día.
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5: La información del deporte con Benjamín Rojas.
6: Comenzamos con información del Mundial porque continúan los octavos de final. Hoy se disputan dos partidos que son interesantes. El primero será desde las 16 horas cuando Brasil enfrente a Noruega por un lugar en los cuartos de final. La canariña viene a eliminar a Japón, mientras que los noruegos hicieron lo propio con Costa de Marfil. En la previa de este partido, el entrenador de Brasil, Carlo Ancelotti, analizó a su rival y la complejidad del partido de hoy.
7: Estoy de acuerdo que Noruega es un equipo difícil porque es un equipo que tiene estructura, tiene calidad, tiene una buena organización. Tenemos que jugar a un oso mejor y creo que estamos en un momento para jugar a un oso mejor porque somos confiantes, porque salimos de una eliminatoria difícil contra el Japón, porque queremos mejorar.
6: Ojo que los partidos que se juegan hoy definen el cruce o la llave de los cuartos de final. El siguiente partido es a las 20 horas y ojo que si el clima lo permite, porque hay una tormenta eléctrica pronosticada para esa hora en ese país, desde las 20 horas México se medirá con Inglaterra en el Estadio Azteca. El conjunto mexicano viene a eliminar a Ecuador, mientras que los ingleses superaron en un partido difícil a República Democrática del Congo. En la antesala de este partido, el técnico mexicano, del conjunto mexicano, Javier El Vasco Aguirre, anticipó este duelo.
8: Sí, tiene otro ingrediente. Estás enfrentándote a un Inglaterra, el lugar número 4 del mundo, según FIFA, campeón del mundo también. Una selección que tiene una gran liga que la nutre. Tendremos que hacer un partido casi perfecto para superarlos. Tenemos que intentar jugar aún mejor de lo que hemos venido creciendo y a ver si tenemos ese factor suerte que siempre ayuda en estos partidos tan igualados, creo yo.
6: Con respecto al factor climático, la FIFA estudió la idea de adelantar el partido. Finalmente establecieron mantener la programación original. Ya ha ocurrido en otros partidos desde este Mundial que se han retrasado algunos partidos por este componente de las tormentas.
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6: Y ahí fueron las noticias desde Colombia, porque el Team para Chile sumó una nueva medalla. Se trata de la primera de esta jornada y fue de plata gracias a Matías Rebeco, quien obtuvo el segundo lugar en el para powerlifting categoría de menos 80 kilos tras levantar 176 kilogramos. Y eso no acaba acá, porque recién se anunció que hubo una nueva medalla para el Team para Chile también en el para powerlifting, y se trata de Nayadet Garcés, que obtuvo la medalla de bronce en la categoría menos 61 kilogramos. De momento, junto al paraciclismo, para powerlifting ha sido quien más ha dado medallas al Team para Chile.
5: Y seguimos revisando más detalles del deporte con Marino Balsi, específicamente el fútbol local. Hola Marino, te escuchamos.
9: Hola, ¿cómo están? Muy buenas tardes. Respecto de los equipos de nuestra zona, en esta quinta fecha de la Copa Chile, vamos a estar atentos a su desempeño. A las 3 de la tarde, Huachipato va a enfrentar al local Deportes Puerto Montt en el Estadio Chinquihue. A la misma hora, la Universidad de Concepción recibirá a Rangers en el Estadio Federico Schwager. Y mañana, Deportes Concepción será local ante Deportes Temuco desde las 7:30 de la tarde en el Estadio CAP. Por la fecha 12 de la segunda división, esta tarde, desde las 4, Lota Schwager jugará de visita ante Colchagua en el Estadio Jorge Silva. Por la fecha 13 del torneo de Tercera A, Naval

0: Visitó a Chimbarongo y se trajo un buen triunfo por 1-0. Por la fecha 13 del torneo de la Tercera B Grupo Sur, Fernández Vial sigue en racha y ahora superó de visita a Gasparín por 2-1 en el Estadio Municipal Lo Blanco. Hoy, desde las 3 de la tarde, República Independiente de Hualqui jugará contra Inter Concepción en el Estadio Municipal de Hualqui. Y media hora después, Deportes Hualpén recibirá a Conchalí en el Estadio Las Golondrinas. En el fútbol femenino, por la fecha 15 de la Primera División, Guachipato empató a 1 en su visita a Magallanes en el Estadio Municipal de Quinta Normal, y la Universidad de Concepción cayó por 2-0 ante la Universidad de Chile en El Morro. En el torneo de ascenso, por la fecha 17, Deportes Concepción goleó a domicilio a Santa Cruz 6-0 en el Estadio Municipal de Pichidegua. Vamos al básquetbol ahora. Se están jugando los cuartos de final de la Liga 2, que es al mejor de 3 partidos. Huachipato derrotó de local por 74-69 a Alemán y empató la Serie 1. Y hoy el Club Deportivo Omega va a recibir a la Unión Deportiva Española de Temuco en el gimnasio de la Universidad Católica de la Santísima Concepción desde las 7 de la tarde. La serie va 1-0 a favor de Omega. 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

39 minutos nos separan de las 3 de la tarde en esta jornada de domingo. Espero estén pasando todos un muy buen descanso, una jornada linda, hay solcito, tenemos una temperatura agradable para este invierno, así que está ideal para ordenar el patio, ordenar el jardín, secar la ropa, dar una ordenadita a ese espacio que pocas veces miramos y está ahí llenándose un poco de telarañas, de cachureo. Es como un día para limpiar, para ordenar, para salir, para pasear, darse ese momento, ese espacio que durante la semana cuesta, ¿no? Con la familia, con los amigos, con los papás, las mamás, nuestros adultos. Está rico. Y siempre en la mejor compañía de Bio Bio, la radio. Aquí estamos para ustedes. Nuestro WhatsApp siempre atento, el +569 9200 7878, en esta tarde de domingo. Luego de estar completamente informados en un radiograma, vamos a seguir muy atentos a la información de la tarde, a algunos datitos para esta semana, algunos panoramas y, bueno, siempre la buena compañía musical. Quédate con nosotros. Estás en Bio Bio, la radio.

Muy bien, vamos a revisar cómo está el tiempo a esta hora en la región del Biobío, cuáles han sido las temperaturas mínimas en nuestra zona, cuál será... Ya estamos en la máxima, estamos en plena temperatura máxima. En Los Ángeles solo 10,6 grados es la temperatura que hasta ahora ha sido la máxima para esta jornada de domingo. La mínima volvió a estar bajo los 0 grados, bajo el 0 grados efectivamente, menos 1.9, casi 2 grados bajo cero fue la mínima hoy en la provincia de Biobío. Ayer, 3 grados bajo cero. Ha pasado frío esta semana en Los Ángeles. Veamos qué ocurre en Curanilahue, provincia de Arauco. A esta hora hay 13.2 grados también, la máxima de esta jornada hasta el momento. La mínima, 2,5 grados bajo cero a las 7 de la mañana con 6 minutos. Ayer, la mínima casi rozó los 4 grados bajo cero, 3.7 bajo cero hubo a las 7 y media, eso fue ayer. Hoy día 2.5 bajo cero. Mucho, mucho frío hemos sentido esta mañana, sobre todo en la provincia de Arauco y de Biobío, ya más hacia la costa. No hemos tenido grado bajo cero, y la mínima fue 0.7, la más bajita de esta semana, la más bajita por lo menos hasta lo que se tenía registro, porque ayer 0.3, esa tiene que haber sido la mínima. La mínima más bajita a esta hora en nuestra zona. Estábamos en 0.7, si ayer tuvimos 0.3, claro. A las 5 de la mañana con 12 minutos, eso fue ayer. La mínima de este domingo, 1.7 a las 8 de la mañana con 24 minutos. Ahora en Conce, 12,7 grados, que está muy cerquita de la máxima, que a la 1 con 10 minutos marcó 12.8. ¿En qué está tu día? ¿Recién almorzando? ¿Ya almorzando? ¿Ya camino a la siestecita? ¿Camino a tomarse ahí el cafecito después de almuerzo? Aquí estamos para acompañarte. Vamos a estar muy atentos a cómo se viene hoy la jornada en el deporte. Ya estamos en esos momentos decisivos donde las mejores selecciones a nivel mundial están ya disputando seguir avanzando ahora a cuartos. Estamos muy atentos a lo que pueda ocurrir a partir de las 4 de la tarde. Juega Brasil con Noruega y luego a las 20 horas otro tremendo partido. México, como local, enfrenta a Inglaterra. Son partidazos que ya se están dando para definir quién será el que llegue a la final del Mundial. ¿Qué pasa con los goleadores hasta el momento? Ahí va sumando Mbappé, Messi, Haaland. Hoy día Haaland también puede tal vez dar alguna sorpresa. Messi y Mbappé, Kylian Mbappé, están con 7 goles ambos, ahí empatándose el goleador del Mundial. Y eso a las 2 de la tarde con 48 minutos.

fin de semana siempre es un momento que durante este tiempo, este último tiempo, estos últimos años, ha comenzado a tener algún tipo de variación. Si el fin de semana a veces era para reunirse con amigos, tal vez salir, aprovechar, se ha ido incorporando en el momento de ocio el acostarse a ver series, o el descansar viendo series, o reunirse viendo series. Siempre la plataforma, bueno, hay varias, ¿no? Pero la más repetida, la más utilizada, puede ser por valor, por acceso, porque está más presente, es Netflix. Y Netflix ha ido variando sus configuraciones, si en algún momento se podía compartir la sesión, ahora ya no, es por hogar. Bueno, y hay otro cambio que gradualmente se va a ir implementando y son cambios en las reglas para los usuarios. Si en los últimos años esta plataforma ya estaba siendo un poquito más dura en las condiciones para compartir cuentas entre distintos hogares, ahora ya comenzó a implementar una nueva modificación que va a afectar ahora la forma en que las personas, los usuarios, inician sesión. La compañía está desplegando un sistema que va a exigir que cada perfil adulto dentro de una misma suscripción tenga asociado un correo electrónico propio. La actualización ya ha comenzado a implementarse de forma gradual en nuestro país y también en otros, y aunque Netflix sostiene que el objetivo es facilitar el acceso, mejorar la recuperación de cuentas y ofrecer recomendaciones más personalizadas, el cambio ha despertado dudas entre algunos usuarios, quienes advierten que este proceso podría ser menos práctico, especialmente en televisores y otros dispositivos que son compartidos por toda la familia. Hasta ahora, todos los perfiles de una cuenta utilizaban el mismo correo electrónico y una contraseña que corresponde al titular de la suscripción. Una vez iniciada la sesión, bastaba con elegir el perfil correspondiente y listo, accedíamos a este contenido. Con la nueva actualización, este esquema va a cambiar. Ahora cada perfil adulto deberá registrar una dirección de correo electrónico propia que pasará a ser su credencial de acceso. ¿Te interesa más? ¿Conocer más? Está el detalle en biobiochile.cl.

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5: Bienvenidos al Informador de las 15 horas. Bomberos en Puerto Montt controló dos incendios que afectaron a un mismo número de casas. Una era una construcción con cerca de 100 años de antigüedad. Los detalles los cuenta Robinson Cárdenas desde Radio Bio Bio en esa ciudad.
6: La primera emergencia afectó a una antigua casona de unos 100 años de antigüedad y está emplazada esta construcción en la zona rural de Puerto Montt, específicamente en el lugar conocido como Camino Automó, a un costado de la iglesia luterana, correspondiendo la construcción a un salón comunitario que además había sido prestado para que habiten tres personas quienes perdieron todos sus enseres. La segunda situación, también ya controlada, dice relación con un incendio que afectó de igual forma a una casa, esta vez de un piso al interior del macro sector Mirasol, en el pasaje Puerto Totoralillo. En este lugar no se reportaron personas lesionadas y, de acuerdo a lo que confirmó Bomberos, el domicilio estaba deshabitado cuando inició el fuego que lo afectó. En Puerto Montt, Bio Bio, la radio.
5: Y a esta hora se sigue desarrollando una movilización convocada por los fanáticos de la banda coreana BTS. Es una marcha que busca llegar incluso a La Moneda. Tenemos detalles con Josefa Chiamaro.
7: A estas horas de la tarde se sigue realizando la movilización convocada por la fanaticada de la banda coreana BTS, la cual tiene por intención que se dé el permiso para realizar los tres conciertos que tiene estipulada la banda en el Estadio Nacional. La movilización en los últimos minutos se ha visto pausada en el Paseo Bulnes, esto por la presencia, bien digo, de policías a los alrededores, quienes buscan evitar que la marcha pueda continuar avanzando hacia el Palacio Presidencial. Cabe recordar que hace tan solo algunos minutos les comentábamos que, según información de carabineros presentes en el lugar, habrían alrededor de 600 personas conglomeradas por esta causa, siendo en su mayoría niños, niñas, adolescentes y mujeres jóvenes. Con todo, la fanaticada ha sido enfática en que tienen la intención de seguir haciendo presión frente a las autoridades y llegar a las afueras de La Moneda. Desde el centro de Santiago, Bio Bio, la radio.
5: El diputado socialista Nelson Venegas advirtió que nuestro país no está preparado para enfrentar un nuevo flujo masivo de migrantes venezolanos. Nos cuenta más Valentina Obreque.
8: El diputado del Partido Socialista e integrante de la Comisión de Relaciones Exteriores, Nelson Venegas, se refirió a un eventual aumento de la migración venezolana hacia Chile tras los terremotos registrados en ese país, señalando que las condiciones actuales no permiten enfrentar un nuevo flujo masivo. El parlamentario sostuvo que el país aún mantiene dificultades en materia de vivienda, integración, convivencia y acceso al mercado laboral, por lo que insistió en que cualquier proceso migratorio debe estar acompañado de un plan de regularización e incorporación de las personas que ingresen al país. En ese contexto, Venegas llamó a fortalecer el control de las fronteras y a revisar los mecanismos de ingreso a Chile, señalando que la política migratoria debe considerar las actuales condiciones económicas y sociales del país antes de enfrentar un eventual aumento de la migración.
5: Son las 3 de la tarde con 3 minutos. Gracias por informarse en la radio.
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En el informador, en el boletín recién finalizado, se comentaba esta marcha convocada por la fanaticada de BTS. ¿Qué ha pasado? Bueno, esta semana tuvieron una súper mala noticia. Este grupo de fans, que es bastante importante, no solamente en nuestro país, sino que estaban los ojos puestos también afuera, alrededor, en torno, ¿no? Más allá de la cordillera, más allá de nuestros límites, porque era una de las presentaciones más esperadas por su fanaticada, que iba a ser en octubre. Bueno, ya se habían vendido las entradas y todo, y el Instituto Nacional de Deporte, del Ministerio de Deporte, señaló que no, que la estructura técnicamente iba a ser desastrosa la realización, las consecuencias, porque era un escenario diferente al que habitualmente tienen los conciertos, ¿no? Que es en la cancha de fútbol, en el uno, por decirlo de una manera, para que nos hagamos una idea, en donde se instala donde está uno de los pórticos, uno de los arcos, ahí se instalaba el escenario. En algún momento también pasó lo mismo con Shakira, ¿se acuerdan? Bueno, el problema aquí es que el escenario de BTS es un escenario que va en medio de la cancha, en medio de la cancha, en una lógica de visión 360 grados. Entonces, todas las personas sentadas en donde estén pueden mirar lo que esté pasando en ese escenario. Y eso implica una forma diferente, un impacto distinto, y se apelaba y se argumentaba las 600 toneladas que costaba este escenario y que iban a ser muy, muy impactantes para el pasto, ¿no? Y para la realización de futuras actividades deportivas y artísticas. No solamente el pasto, sino que el sistema de riego podría haberse afectado. Fue alguno de los argumentos, incluso tuvo que salir la ministra Ducó a dar un punto de prensa especial explicando las razones. Algunos por ahí señalaban que no sabían con quién se estaban metiendo en cuanto a la capacidad de organizarse de este grupo de fans que marchan por Santiago. También ha existido movilización en Viña del Mar, todo exigiendo la solución tras la incertidumbre que ocurrirá por los conciertos que ya estaban con sus entradas vendidas. Pero al parecer hay buenas noticias, habría buenas noticias, todo en condicional, porque algo se ha avanzado. El gobierno se abre a la autorización, a la posibilidad de autorizar conciertos en el Nacional tras una nueva propuesta de DG Medios, que es la productora a cargo de el concierto. Claro, se había dicho DG Medios puede mejorar la oferta, ver qué hacer. De hecho, BTS sacó un comunicado oficialmente, tenía la esperanza en que la productora pudiera llegar a acuerdo. Bueno, ¿de qué se trata? Varios días de incertidumbre hubo, marchas, campañas en redes sociales, y el gobierno este domingo confirmó la recepción de nuevos antecedentes técnicos de parte de la productora, que ahora sí se ajustarían al cumplimiento de la normativa. Las modificaciones presentadas, que tienen que ver con el peso, la distribución de cargas, la protección del césped y una solución constructiva, cambian sustancialmente la base de la evaluación técnica realizada previamente, y en consecuencia, el Ministerio de Deporte, a través del Instituto Nacional de Deporte, ha manifestado su disposición a revisar la autorización de este concierto, según señala un comunicado. Pero, para que esto se logre materializar, también el Ejecutivo ha señalado que espera aún, de parte de la productora, cuatro puntos que sean aclarados. El primero, cargas, presión y estructura de protección. El segundo punto, sistema de protección y superficie de apoyo. El tercer punto, operación de este evento. ¿Qué va a pasar con el montaje, desmontaje y el

tránsito. Y finalmente el plan de mitigación y manejo agronómico que pueda tener el césped. Vamos a ver qué pasa. Entonces no está todo dicho y muy atentos a esta fanaticada que ha hecho una presión importante para que se realice finalmente estos tres conciertos en el mes de octubre. Toda la información en biobiochile.cl.

3 de la tarde con 17 minutos. Oye, a propósito de lo que ocurre en el Mundial, la llegada de las selecciones que han ido perdiendo a sus países ha sido, en cuanto a recepción, bastante diferente. Donde estaban muy, muy contentos fue en Cabo Verde. Fue una fiesta absoluta. Porque uno puede pensar, bueno, no llegaron a avanzar tanto, no llegaron a la final, uno espera ahí una performance óptima, pero este país recibió, pero con absoluta felicidad, a la selección. Una multitud importante hubo tras un histórico primer mundial de fútbol. Qué alegría más grande para esta multitud de aficionados y medios de comunicación que este día, domingo, ha recibido a la selección Cabo Verde en el aeropuerto Nelson Mandela de Praia. Esta selección que tuvo su histórica primera participación en un mundial. Y es que a pesar de ser eliminados en la prórroga de los 16avos de final por Argentina, los africanos debutantes en la cita mundialista se transformaron en verdaderos héroes para su pueblo. A su llegada a la capital, la selección fue recibida con honores por cientos de aficionados que aguardaron ondeando banderas de este país. Incluso uno de los operarios del aeropuerto, casi que le estaba haciendo la instrucción al movimiento del avión, llegó a arrodillarse y a hacer reverencias en la propia pista a los jugadores y al cuerpo técnico, y fue una imagen bien capturada, bien especial. Y ya son grandes héroes nacionales, según lo que ha sido su recepción. Recordemos que en la primera aparición de Cabo Verde en la Copa Mundial, el equipo africano fue una de las sorpresas

al conseguir el segundo puesto del grupo H, en el que también estaban tremendas selecciones como la de España y Uruguay, y también estaba Arabia Saudí. Y en el primer partido rompieron todos los pronósticos, sacaron un meritorio empate a cero entre España, otro empate a dos en contra de Uruguay. Así que como héroes fueron recibidos en Cabo Verde esta selección que realizaba su histórica primera participación en un mundial.

Ahí escuchábamos The Most Beautiful Girl, es una balada country de Charlie Ritz, que a fin del año 73, a finales del año 73, llegó a estar presente y, bueno, de hecho, alcanzó el número uno en aquel momento, dos Grammys ganó. Buena canción para escuchar a esta hora. Oye, por el centro de Concepción también van marchando las chiquillas de BTS. Sí, se acaban de ver con sus globitos naranjos a propósito de la presión que quieren ejercer para que el Ministerio del Deporte finalmente autorice los conciertos realizados en el Estadio Nacional. Recordemos que durante esta semana también la alcaldesa de Viña del Mar, Macarena Ripamonti, y el alcalde de Concepción, Héctor Muñoz, propusieron respectivos estadios, el Esterroa, para acoger, en caso de que no dejaran allá en el Estadio Nacional en Santiago, poder aquí recibir a esta banda. Claro, muy claramente los alcaldes con la idea del impacto, de la cantidad de gente, de la activación gastronómica, de hoteles, que podría significar tener un concierto de esa magnitud con estos chicos tan famosos, porque son de verdad muy, muy famosos. ¿Ah? Ah, perfecto. Sí, estamos acá, me hablan por interno porque están los chicos, estaban...

0: En tribunales están. Ah, perfecto. Tenemos a nuestro equipo desplegado. Me están dando la última información del momento. Está ya en tribunales John Vallejos. John.
1: Muy buenas tardes. Sí, nos encontramos en tribunales, específicamente por O'Higgins, porque en este momento se está desarrollando la manifestación por parte del grupo de las fans de BTS. La principal consigna de esta manifestación es que les cancelaron el show a sus artistas favoritos en el Estadio Nacional. Voy a tratar de conversar con una de ellas.
2: Anita Pinto.
1: ¿Nos puede contar un poco acerca de la consigna de esta manifestación?
2: Bueno, nos comenzó desde Santiago este protesta porque no nos quisieron pasar el Estadio Nacional para octubre, donde viene BTS.
1: ¿Cómo se desarrolló la manifestación? ¿Ha sido pacífica?
2: Ha sido muy pacífica porque estuvimos también con carabineros y ellos nos autorizaron a que camináramos y hicieran nuestras consignas de BTS, pero todo fue muy tranquilo. Aquí ya estamos terminando la protesta aquí en la Plaza de Armas de Concepción.
1: ¿El principal reclamo es hacia el gobierno?
2: No necesariamente hacia el gobierno, sino de que estamos alegando porque se entiende que se vendieron las entradas y ahora dicen de que no se autoriza el Estadio Nacional por el tipo de escenario que trae BTS.
0: Claro.
1: Perfecto, muchas gracias.
2: Gracias.
1: Y bueno, la manifestación continúa en el centro de Concepción, de momento es pacífica y autorizada por carabineros, y seguiremos actualizando la diferente información que vayan ocurriendo.
0: ¿John, desde me lugar, escuchas?
1: Sí.
0: Hola, John, ¿me escuchas?
1: Sí, la escucho.
0: Ah, perfecto. Cuéntame más o menos cuántas personas hay, qué tipo de personas, son puras mujeres, hay familias, hay niños. ¿Qué ves tú ahí?
1: Yo diría que aproximadamente hay unas 200 personas y son todos con temática BTS. La particular característica que tienen es con color morado. Ajá. Y principalmente son mujeres.
0: Perfecto. ¿Y cuál es la idea? ¿Van a seguir ahí? ¿Se quedaron en la Plaza Tribunales? Porque los vimos pasar por O'Higgins. ¿Cuál va a ser el recorrido? ¿Te dieron la información?
1: Sí, el recorrido en sí ya está casi finalizando. Ahora está llegando a lo que es la Plaza de la Independencia. Y acá nos comentaba la señora de que van a permanecer un par de minutos más y luego ya se desarmaría un poco la manifestación.
0: Ok, corrígeme. ¿Tú estás en la Plaza Independencia ahora?
1: Sí, ahora ya llegó a la Plaza de la Independencia. Están armando todo acá porque me comentaron que van a hacer, realizar un par de eventos como show característicos de la banda.
0: Ok, se van a quedar ahí un rato las chicas en la Plaza Independencia con alguna actividad musical en torno a BTS y luego todo en calma de vuelta a la casa. Vamos a ver qué pasa con la respuesta del gobierno. Gracias, John, por tu despacho.
1: Chao, chao.
0: Chao. Bien, ahí teníamos a John Vallejos que estaba desde la Plaza Independencia en esta movilización, lo contábamos, en Santiago, con Marcha hacia la Moneda, en Viña del Mar también, grupo de fanáticas que están movilizándose por el centro de la ciudad, lo mismo aquí en Concepción, el circuito habitual, una reunión que se hace en el Palacio de Tribunales, luego se camina por O'Higgins hasta la Plaza Independencia, ahí se van a quedar las chicas ejerciendo algún tipo de presión, con música, con bailes. Recordemos y lo contábamos, ¿no? El Instituto Nacional del Deporte, que depende del Ministerio de este ámbito, se ha abierto a analizar la característica técnica porque la productora ha mejorado, al parecer, técnicamente la instalación de este escenario, que es el tremendo problema, ¿no? Un escenario 360 que se instala en medio de la cancha de pasto y que tiene un tonelaje importante. A la espera de aclarar cuatro puntos todavía estaba el Ejecutivo, pero por lo menos se estaban abriendo a la posibilidad de realizarlo ahí en el Estadio Nacional. De todas maneras, esto no va a quedar sin efecto, sin consecuencia, porque desde el gobierno confirmaron que van a presentar un ajuste a la normativa de realización de estos eventos, estableciendo multas para todas aquellas productoras que vendan entradas sin contar con autorizaciones correspondientes, que es un poco lo que había llamado la atención. La productora estaba en conversaciones con el INP, el Instituto Nacional del Deporte, pero sin la autorización final, y pese a eso, de todas maneras, se vendieron las entradas. Así que vamos a seguir al tanto de lo que ocurra con esta presión ejercida por la fanaticada y, por supuesto, las mejoras técnicas que pueda la productora presentar para finalmente la realización de este concierto, la autorización para esa realización. Son las 3 de la tarde con 28 minutos.

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5:38. Recuerda nuestro WhatsApp, el +56 99 207 878. Nos escriben, nos dicen: hola, buena idea le dio a mi señora. A trabajar, me mandaron. Esto a propósito de la del día rico que tenemos, ¿no? Para limpiar, ordenar, aprovechar de estar en la casita, hacerle un cariñito a la casita. Esa cosa pendiente, no, si después lo hago, después lo arreglo. Claro que más de alguno tiene que haber sido mandado. Ah, ¿verdad que ibas a poner el cuadro? ¿Verdad que ibas a arreglar la taza del baño? ¿Verdad que...? Bueno, es el momento. Bienvenido esa instrucción a trabajar. Así que muchas gracias por compartir y espero que ese trabajito haya terminado bien a nuestro auditor que nos escribe. También nos cuentan que hay un cruce, estamos hablando del cruce Lorenzo Arenas, este es el cruce ferroviario, pasa el biotren ahí constantemente, también trenes de carga. En este sector altamente transitado es el cruce Lorenzo Arenas, la estación de

el mismo nombre, que autor nos contaba, un autor nos contaba que estaban las barreras ferroviarias de este cruce abajo y que llevaba ahí 15 minutos, que el tren no pasaba. Después dice, oye, finalmente nunca pasó el tren. Alguien debiera hacer algo porque es un tema repetitivo. Es así, efectivamente, por lo menos una o dos veces a la semana nos llega este mismo mensaje. Las barreras abajo y el tren no circula. En muchas ocasiones solo bajan y el tren no pasa, nos cuenta este auditor. A propósito de este cruce ahí en Lorenzo Arenas, y es una situación que se repite en algunos cruces, sobre todo en algunos donde la estación está muy cerquita del cruce. Entonces, al parecer, los sensores indican que hay peligro ahí de tránsito, de cruce, pero el tren está ahí detenido, esperando, y esto genera importante congestión. Y es propio de una ciudad con tantos cruces ferroviarios, donde la frecuencia del biotren ha aumentado, y por supuesto, la de carga, ¿no? Hacia los puertos, etcétera, también es un punto. Ahí hay algo siempre que mejorar, sin duda. Muchas gracias a quienes se comunican a esta hora con nosotros. Son las 3:41.

Bien, son las 3 de la tarde con 44 minutos. A esta hora en Arauco hay 13 grados de temperatura. La máxima fue casi a las 3 de la tarde, 13.5. Y para el Gran Concepción, a esta hora Conce con 13.1. 13 grados de temperatura, solo 13. A las 3 con 20 minutos llegamos a las 13.3. Eso fue la máxima. Pero ayer

Hizo mucho frío, la máxima solo quedó en 8.1. Ayer sábado tuvimos una jornada más bien nublada, con un poquito incluso de agüita en algunos puntos y sectores, pero hoy día ya el cielo está totalmente despejado. ¿Cómo va a estar en la semana? A prepararse, porque paraguas, bueno, veamos el viento. El miércoles vamos a tener intensidad en lluvia y también en viento, así que nada de paraguas, no nos va a servir de nada. El día martes también vamos a tener viento. A ver, veamos el detalle del pronóstico. Hoy día 5 de julio vamos a mantener una jornada totalmente soleada, despejadita, rica, pero esto implica bajas temperaturas todavía. Si hoy día se esperaba como mínima un grado, tuvimos 1.7 como mínima a las 8 y media de la mañana. Para mañana, aquí lo tengo, para mañana se espera incluso 0 grados. Vamos a tener más frío en este inicio de semana de julio. Vamos a tener nubosidad parcial mañana 6, vamos a tener una presencia mayor de nubes. A eso de las 8 de la mañana podría darse la mínima en torno a 0 grados y una sensación incluso de 3 grados bajo cero. Mucho, mucho frío mañana vamos a tener aquí en Concepción. La tarde ya luego se va a dar totalmente cubierta. Y el día martes, la precipitación, la lluvia llega al final del día. Vamos a mantener un martes totalmente nublado, es probable un poquito de parcialidad a las 2 de la tarde, pero de todas maneras a las 11 de la noche comienza una lluvia más bien débil. El viento podría quedarse en torno en la noche de los 34 kilómetros por hora. El día miércoles será el día de mayor intensidad en las precipitaciones. Vamos a iniciar una jornada con lluvia débil y luego va a ir intensificándose durante el día. Todo el día vamos a tener lluvia con viento de hasta 52 kilómetros por hora. El día jueves se mantiene la lluvia, pero baja el viento. Vamos a tener viento a eso de hasta las 5 de la tarde con 25 kilómetros por hora como máxima. Luego ya va a ir decreciendo tanto la lluvia como el viento, pero se quedan algunas nubecitas con agüita en las primeras horas del día viernes. Vamos a tener un viernes parcialmente nuboso con una máxima de hasta solo 14 grados, y el día sábado también vuelven las precipitaciones, así que va a ser una semana con mucha, mucha lluvia. Y el viento el día sábado estará en torno a los 33 kilómetros por hora como máximo. Así se viene la semana. Luego de este completo informe, vamos a la música. 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

Se vienen los Vázquez en Concepción. Hoy día comienza una presentación, ya está casi todo agotado. Esto va a ser en el Teatro de la Universidad de Concepción. Los Vázquez, esta banda romántica, también de música ranchera, de música popular, musical. Los Vázquez son secos, son geniales. Y ya comenzaron a desplegar sus equipos técnicos. Estaban descargando ahí uno que pasa cerquita. Estaban descargando en el Teatro de la Universidad de Concepción para este show que va a ser hoy día 5 de julio a partir de las 7 de la tarde. Bueno, el de hoy, porque hay otro el miércoles, pero el de hoy está totalmente listo, está ocupadito. Quedan así como en los rincones, suertecitos, uno por aquí. Quedarán 8 entradas para hoy. Pero para el día miércoles todavía hay posibilidad a través de Ticket Pro, es la venta para que puedas ahí acceder. Esto es parte de su gira Amores de Invierno, que los va a traer a Concepción en estas dos funciones. Este domingo y este miércoles, panorama importante, están los valores ahí directamente para que los puedas revisar. Los Vázquez son bien particulares, nunca han querido ir al Festival de Viña del Mar. Su fuerte está presentarse en los veranos, en las fiestas que cada municipio organiza, que son varios y que siempre concitan a mucha gente. Sí, son secos los Vázquez. Los escuchamos antes de un nuevo informador. Dale.

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0: Una nueva hora. 4 de la tarde.
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2: Aplazan hasta el martes el retorno a clases en Pucón tras los efectos del temporal que afectó a esta zona. Nos cuenta más detalles Bárbara Justi desde Radio Bio Bio en Temuco.
3: Considerando el daño al suministro eléctrico y aquellos sistemas de agua que dependen de la luz para poder funcionar, especialmente los recintos educacionales, el municipio de Pucón determinó aplazar hasta el martes el retorno a clases en esa comuna. Una vuelta de vacaciones que estaba fijada para este lunes en gran parte de la Araucanía y en este caso por el temporal que afectó la zona con caída de árboles, voladura de techumbres y que por seguridad ha sido aplazada hasta este martes. La preocupación ahora está en un nuevo sistema frontal que se espera para esta semana, esta vez con lluvia intensa, donde el municipio junto a la empresa distribuidora eléctrica esperan adelantarse y poder hacer seguro este retorno a clases, especialmente de los estudiantes y la comunidad, pero también que no existan nuevas interrupciones o afectación alguna a causa del sistema frontal. En la Araucanía, Bio Bio, la radio.
2: Y a más de 13 años de cárcel fue sentenciado un hombre que intentó asesinar a su ex conviviente en Los Muermos. Desde Radio Bio Bio en la zona nos informa Robinson Cárdenas.
4: 13 años y 7 meses fue la sentencia por delitos de femicidio íntimo frustrado, daños y desacato. Los hechos, de acuerdo a lo que expuso el Ministerio Público, se remontan al 14 de febrero del año 2024, cuando el hombre llegó hasta el domicilio de la mujer con quien había convivido aproximadamente 2 años con la idea de retomar la relación. La víctima gozaba además de una medida de protección, la que este hombre no acató. Finalmente, luego de recibir la negativa de la mujer, el hombre intentó estrangularla para quitarle la vida. No conforme con eso, la atacó con una motosierra y con un hacha, dañando además la camioneta de la víctima estacionada al exterior de su domicilio, casa que también fue incendiada. La fiscalía lo responsabilizaba por aquel ilícito, pero el hecho no logró ser acreditado, siendo finalmente sentenciado solo por femicidio íntimo frustrado, daños y desacato. En Puerto Montt, Bio Bio, la radio.
2: La diputada de la UDI, Natalia Romero, cuestionó la posibilidad de que sectores de la oposición impulsen una acusación constitucional contra la ex ministra de Seguridad, Trinidad Steiner. Tenemos los detalles con Sebastián Cornejo.
5: En medio de la discusión por un proyecto de ley apoyado por partidos tanto de oposición y oficialismo, el cual busca elevar los requisitos para presentar acusaciones constitucionales, la parlamentaria Natalia Romero, de la Unión Demócrata Independiente, acusó un doble estándar por parte de la izquierda, quienes defendieron al exministro Nicolás Grau frente a la acusación constitucional, argumentando entonces que la herramienta estaba siendo utilizada de manera abusiva, pero que ahora no descartan recurrir al mismo mecanismo en el caso de la exministra de Seguridad, Trinidad Steiner. Romero sostuvo que esta contradicción termina afectando la credibilidad de la política y cuestionó que las acusaciones constitucionales sean utilizadas como una herramienta de presión o disputa comunicacional antes que como un mecanismo excepcional de fiscalización. Asimismo, advirtió que el uso reiterado de este instrumento sin criterios consistentes termina devaluando una de las facultades más relevantes que tiene el Congreso para ejercer control sobre el Ejecutivo, restándole legitimidad cuando realmente se requiere su aplicación.
2: Revisamos información internacional. Estados Unidos y Siria están coordinando una estrategia para impedir que Irán use territorio sirio para enviar armas al grupo Hezbollah. Esta iniciativa busca frenar el suministro de armamento hacia el Líbano y reducir la influencia militar iraní en esta región. Este será uno de los principales temas en la reunión que habrá entre Donald Trump y Ahmed al-Sharaa. El nuevo gobierno sirio expresó su disposición a colaborar con Washington para bloquear las rutas de tráfico de armas. Según funcionarios estadounidenses, este cambio representa una oportunidad para reforzar la seguridad regional y evitar que Hezbollah recupere capacidad militar mediante el apoyo de Irán. Estados Unidos aseguró que evaluará la cooperación de Siria en función de resultados concretos sobre el terreno. Además del control del tráfico de armas, ambos gobiernos abordarán temas relacionados con la estabilidad de Medio Oriente y la seguridad de las rutas estratégicas para el comercio internacional. Gracias por informarse en la radio. Son las 4 de la tarde con 4 minutos.

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4 de la tarde con 10 minutos. Estamos acompañándote aquí en Bio Bio, la radio. 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Nos escribe un auditor, nos manda un auditor, que habitualmente recorre la ruta entre Concepción y Cabrero y nos advierte de lo peligroso que significa el circular de algunas motos a exceso de velocidad. No es primera vez que él se encuentra en una situación muy, muy peligrosa debido a que las motos aparecen de un momento a otro debido a lo rápido que andan. Una velocidad, incluso él nos comentaba, de cerca de 200 kilómetros por hora, que, claro, para quien va en la máxima estimada en esta carretera, al momento, por ejemplo, de adelantar, nos contaba él, tú tienes una visión, miras, qué sé yo, pero de repente aparecen motociclistas muy, muy rápido que sin duda afectan la maniobra o implican un tremendo peligro para el motociclista en sí. Nos comentaba de un accidente de una persona que ya había perdido, por ejemplo, una pierna en un accidente de estas características y apelaba a que debe ser la autopista la encargada de revisar esta amenaza a la seguridad en la ruta. Mayor fiscalización, tal vez alguna campaña de información para impedir que las motocicletas, las personas en las motos, circulen a esa velocidad que resulta ser bastante peligrosa. Tal vez una campaña informativa, mayor fiscalización, porque claro, corre peligro no solamente la vida de quien va arriba de esa moto, ¿no?, sino también de quienes están circulando en vehículos y, por qué no, en camiones. Es una ruta de alto tránsito, está entre Conce y Cabrero. Son las 4 con 12 minutos.

Muy bien, muy atentos a este partido de esta jornada. El primero de esta jornada entre Brasil y Noruega. Van 17 minutos, empatados a cero, pero recién se perdió un penal Brasil. Sí, así está la cosa. ¿Cómo llegan a esta instancia? Brasil quedó primero del grupo C. Recordemos que empató con Marruecos, le ganó a Haití y a Escocia. En la ronda de los 16avos venció en el último minuto a Japón por 2-1. En cuanto a Noruega, quedó en el segundo lugar del grupo y venció a Irak y Senegal, pero cayó contra Francia. Clasificó a octavos de final tras ganarle a Costa de Marfil por 2-1. Significa que, en cuanto a las veces que se han enfrentado, Brasil jamás le ha podido ganar a Noruega. Hay 2 empates y 2 victorias para los nórdicos. Una de estas fue en el Mundial de Francia 98. Ahí Noruega le ganó a Brasil por 2-1. Ya, ¿qué pasó? Brasil solo tiene una modificación sobre el partido con Japón. Ingresó Gabriel Martinelli por Lucas Paquetá. Y en Noruega hubo un solo cambio. Ingresó Julian Rierson por Jens-Petter Haug. ¿Y qué pasó? Vamos a ver en el detalle. Estuvo a punto de anotar Noruega, pero estaba fuera de juego. A los 11 minutos Brasil pidió penal, hubo VAR. Y decide entonces, luego de ver la pantalla del VAR, el juez decide que hubo penal. Esto fue debido a que Mateus Cunha fue derribado dentro del área y todo el equipo brasileño pidió penal. Bien, entonces fue Bruno Guimarães quien ejecuta el penal con cierta duda y fue atrapado por el arquero. El portero adivinó el lado. Así que la cosa sigue a cero en este primer tiempo entre Brasil y Noruega. Recordemos hoy día también muy atentos al partido entre México e Inglaterra. Les voy a contar un cahuín, una chimuchina ahí entre importantes artistas del mundo a propósito de este partido. Eso luego de la siguiente canción.

4:22, sí, siguen empatados Brasil y Noruega. Uy, en paréntesis, me ha llamado, esto es una apreciación personal, puedo estar equivocado, ustedes también pueden escribirnos, contarnos si estás de acuerdo o no, pero tengo esa sensación en este mundial que hay poco apoyo a las selecciones que han resultado ganadoras en algún momento de esta Copa. Por ejemplo, se prefiere a Cabo Verde, a Marruecos. Ahora mismo, he escuchado por ahí, habría varios que prefieren incluso que Noruega gane ante Brasil, considerando que siempre tenemos que apoyar a los sudamericanos. Ayer, Paraguay, de verdad, a mí, de manera personal, la forma de jugar frente a Francia, o en general los paraguayos siempre han jugado bien, de manera bien, bien violenta, como chanchos, así, como un mal ejemplo en cuanto al fútbol. Entonces, bueno, se da esto de tal vez apoyar al más débil o aburrirnos de que siempre ganen los mismos y queremos que ya dejen de ganar los mismos. No sé si te pasa eso en torno, por ejemplo, a lo que pasa entre Brasil y Noruega. La idea de que gane Noruega, quien tiene mejor juego, bueno, no sé. Pero yo me acuerdo que en el tema sudamericano siempre hay preferencia para que nos quede un cupito a nosotros. Algo así. Bueno, ¿qué pasa? Hoy día también juega Inglaterra y México. Y este partido ha tenido en redes sociales a dos importantes músicos enfrentados. Por el lado de Inglaterra, Liam Gallagher de Oasis. Y por el lado de México, Fer de Maná, el vocalista de Maná. Porque partió hace un rato ya, partió esto Liam Gallagher con algunos comentarios, le respondió. Bueno, todo partió con una publicación bien, bien pesadita, ¿no? De Liam Gallagher en redes sociales, en la que una vez que se supo que iban a enfrentarse, él pronosticó una goleada de 5-0 de Inglaterra sobre México. Y ese mensaje generó una ola de comentarios. De hecho, el vocalista de Maná, Fer Olvera, respondió a la publicación. Indicó, Olvera dijo, el cantante de Oasis dijo que México va a perder 5-0 contra Inglaterra. A ver, no manches, ubícate, güey. 5-0, cálmate. Ahí nos vemos el domingo para ver cómo nos va. Señaló entre risas en un video, se grabó en redes sociales y eso siguió dando comentarios, una réplica masiva de usuarios y el músico aumentó la apuesta en su cuenta de X, estamos hablando de Liam Gallagher, con una advertencia directa. Dijo, si la escuadra inglesa cae eliminada entre los mexicanos, los fanáticos locales, es decir, los mexicanos, pueden descartar futuros conciertos de Oasis en territorio nacional. Yo creo que lo hizo bien en caliente. Dijo, no vamos más a México si es que nos ganan. Y eso generó, imagínense, aún más mayores comentarios. Pero pasaron las horas y el propio músico respondió, le bajó el perfil a la situación, puso una frase ahí de buena onda, dijo, cada vez que he estado en México, todos han sido muy encantadores. Pero bueno, vamos a ver qué ocurre. Muchas reacciones y esto ha significado una frase que se está manifestando ya bien, bien seguido y es ¿y si sí? Como que ¿y si ganamos? El ¿y si sí? Es una frase que se ha convertido en un lema entre los mexicanos, alimentando la esperanza de esta victoria que hoy día podría darse frente a Inglaterra. 4:26.

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las 3 de la tarde con 37 minutos. Hay unos interesantes panoramas para esta semana en la ciudad de Concepción. Hay presentaciones, hay también exposiciones en la sala David Stitchkin. Siempre me cuesta. David Stitchkin. Ahí está. La entrada es totalmente liberada, estará hasta el 23 de julio. Es una exposición de Florencia Aspe, llamado Espectacular, un presente. Ahí vas a encontrar un poquito de memoria, también una propuesta donde hay un lenguaje visual interesante, también escrito para que te sorprendas, ¿sí? Esto es en la sala David Stitchkin en Concepción. La entrada es totalmente liberada. Y hasta el 2 de agosto en la sala 5 de la Casa del Arte, llamada José Clemente Orozco, estará Mundo Mágico. Es una exposición fotográfica de Gaspar Abrilot que retrata el abandono actual del entonces parque en miniatura ubicado en Loprado, en Santiago, cuyo funcionamiento se dio entre el año 83 y 2000, lo que fue Mundo Mágico. También hay presentaciones teatrales. Está la obra de Leila Selman, Antígoda del Pueblo Pez. Esto será el jueves a las 20 horas. Es el jueves 9, si no me equivoco. A las 20 horas este jueves en la sala de cámara del Teatro Bio Bio. Ahí está la oportunidad de ver esta obra de teatro, Antígona del Pueblo Pez. Aquí tengo más información. Estará 8, 9 y 10 de julio, miércoles 8, jueves 9, viernes 10 de julio, a las 20 horas, sala de cámara. Entrada general, 7.000, estudiantes y tercera edad, 5.000. Es la escenificación de la versión original del clásico griego Antígona, dirigido por Miguel Barra, y también está ahí la dramaturgia de Leila Selman. Y por otro lado, el mismo jueves, en Teatro Bio Bio, estarán los 20 años del BAFCOR, que es el reconocido ballet folclórico de Coronel, que celebra su aniversario número 20 en un espectáculo imperdible con toda la riqueza cultural de Chile y Latinoamérica a través de distintas danzas. Vale mucho la pena. Las entradas en Ticket Plus, será el jueves a las 19 horas.

Y vamos a tener también una presentación, un panorama importante, imperdible. Estará el productor y músico Gustavo Santaolalla debutando en Teatro Bio Bio. Él es un completo instrumentista argentino, va a estar el próximo 21 de agosto ahí en el teatro. Él tiene tremendo currículum, tiene álbumes como solista, pero también haber aportado a bandas sonoras de películas. Ganó 2 premios Oscar consecutivos por Secreto en la Montaña el año 2006 y Babel el año 2007, además de un Golden Globe por la primera película mencionada. Es reconocido por ser el creador de la banda sonora también del videojuego The Last of Us del año 2013, y como productor también ha ganado 2 reconocimientos Grammy por su trabajo con Juanes, además de 17 Latin Grammy por su labor con el artista colombiano y otros como Café Tacuba, también Los Tigres del Norte. Aquí hay además galardones como integrante de Bajo Fondo, y no hay que olvidar que también este músico argentino fue productor del disco Corazones de los Prisioneros. Entonces, él se va a presentar el 21 de agosto en el Teatro Bio Bio, en este instrumento que él ha tenido ahí con harta dedicación en el último tiempo, el ronroco, para que lo anoten dentro de los panoramas. Nos quedamos con Los Prisioneros y esta canción, amiga mía, del disco Corazones.

Bueno, estamos mirando también cómo va este partido Brasil-Noruega. Los equipos están ahí en posición pareja. Hay un juego que ha sido bastante intenso, harta rapidez para llegar a las áreas que corresponden, pero todavía, o por lo menos antes de la pausa de hidratación, habían pocos tiros al arco. Llegó la pausa de hidratación correspondiente, volvieron a jugar. Primero hubo una jugada de Gabriel Martinelli desde el sector izquierdo que manda un buscapié al centro del área chica. Los reflejos del golero nórdico estuvieron mucho mejor. Llegó Noruega con Martin Ødegaard, con una jugada individual importante, buscó espacio para rematar y lo consiguió. El disparo se fue al primer palo, un poco desviado. Está como de ida y vuelta el partido, intenso. Y la jugada para una opción que hubo para Haaland, la primera, comenzó por la izquierda con Antonio Musa, centró para Haaland, que intentó rematar de volea. El balón fue débil a la portería y hubo ahí una tapada del portero sudamericano. En el minuto 40, más clara opción del partido ha sido para Brasil. Hubo un pase de Martinelli para Vinicius Junior y este dentro del área intentó meterla, pero estuvo el achique mejor de Nyland, que ha estado increíble para cada atrapada. Hubo un tapadón del golero nórdico. A esta hora siguen ahí 43 minutos, va por terminar el primer tiempo, empatados a 0 Brasil y Noruega.

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Auditores se comunican con nosotros, nos cuentan ahí sus penas, sus rabias que pasan en su entorno. Nos escriben desde Barrio Norte, la calle Montreux. Ahí se instala la Feria Libre. Y los vecinos nos cuentan que los feriantes, así nos dice, feriantes propician la delincuencia. Hay negocios fachadas, no tienen baño, dejan la escoba, circulan con camiones, montacargas, han roto el pavimento, rompen las matrices de agua, han dejado al vecindario sin agua por días, tierra de nadie, y la municipalidad brilla por su ausencia. Nos cuenta aquí una auditora de este sector, calle Montreux, en Barrio Norte, con quejas a propósito de la feria. Bueno, las ferias libres tienen una asociación ahí en la municipalidad de San Pedro, deben conocerlos precisamente, trabajan ahí en orden, ellos han participado en proyectos de Cercotec, ¿no? Un programa especial para el tema feria libre, para precisamente beneficiar o potenciar la buena convivencia con los entornos. Ahí hay un desafío entonces que nos plantea este auditor a esta hora a nuestro teléfono, el 9207878. Muy atentos, seguimos al partido que no está transmitiendo Chilevisión, claro, no tiene los derechos para todos los partidos. Y ya en estos 5 minutitos que dieron para suplir ahí en el primer tiempo, 5 minutos más, se acercó Brasil, vamos a ver qué pasa, la tuvo Noruega, oh, está bastante pareja la cosa en este partido. ¿Cómo se viene el calendario en los próximos días? Bueno, sabemos que Brasil ahora enfrenta a Noruega, luego a las 20 horas México contra Inglaterra, mañana tenemos otros 2 importantes partidos, a las 3 de la tarde Portugal y España. Ya a las 20 horas también Estados Unidos y Bélgica. El martes 7 tenemos a Argentina versus Egipto a mediodía. Suiza enfrenta a Colombia a las 4 de la tarde. El jueves 9 de julio es Francia y Marruecos, ese puro partido el día jueves a las 4 de la tarde. Y de ahí vamos a ir viendo a medida que se vayan dando los resultados. Hay partido el viernes y el sábado para que puedan ahí calendarizar alguna actividad interesante para ver estos partidos que se van haciendo cada vez más competitivos. Son las 4:53, quedan poquitos minutos para un nuevo informador.

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4: ¿Cómo están? Muy buenas tardes. Gracias por estar con Bio Bio, la radio, para entregarte las noticias de El Informador de las 5 de la tarde. Te contamos de inmediato que hasta el servicio médico legal en Temuco es llevado el cuerpo de una voluntaria de bomberos que, recordemos, falleció en Teodoro Schmidt. Bárbara Justi nos amplía desde Radio Bio Bio de Temuco.
5: En algunos minutos será entregado al servicio médico legal en Temuco el cuerpo de Nicole Ceballos Acuña, voluntaria del Cuerpo de Bomberos de Barros Arana, localidad de la comuna de Teodoro Schmidt, que falleció durante esta mañana cuando el carro institucional donde se dirigía junto a otros bomberos a atender una emergencia producto de un incendio impactó contra un poste de alta energía, esto en un sector rural de esa comuna costera. Donde se registró el accidente se rindieron algunos honores por parte de la tercera compañía de Barros Arana y desde el municipio de Teodoro Schmidt se decretó un duelo comunal de 2 días. En la Araucanía, Bio Bio, la radio.
4: Se declaró alerta temprana preventiva para la región del Bio Bio por, atención, heladas. Maricel Venegas nos informa desde Radio Bio Bio de Los Ángeles.
6: Desde el 6 de julio comienza a regir esta declaración de alerta temprana preventiva para la región del Biobío debido al pronóstico de heladas normales a moderadas en zonas de los valles de la región y también de la cordillera de la costa. También se pronostican precipitaciones normales a moderadas en zonas de la precordillera y de la cordillera de la región del Biobío a partir de este miércoles 8 de julio. Viento normal a moderado en zonas del litoral, cordillera de la costa, del valle, la precordillera y la cordillera. En consideración a estos antecedentes es que la Dirección Regional de Senapred, en coordinación con la Delegación Presidencial Regional, ha declarado entonces esta alerta temprana preventiva por este evento meteorológico que afectará a la región del Biobío, que estará vigente desde hoy hasta que las condiciones así lo ameriten. Biobío, la radio.
4: Seguimos revisando más informaciones, vamos hasta la región de Valparaíso. ¿Por qué? Porque la Fiscalía Regional de esta región, de la región de Valparaíso, comunicó que se encuentra investigando a una empresa de reciclaje por intentar exportar más de 3 toneladas de monedas de 10 pesos. Aníbal Rosales nos informa.
7: Así es, hace algunos instantes el fiscal jefe de Valparaíso, Lizardo Tapia, informó que la fiscalía local investiga a una empresa de reciclaje de desechos metálicos por los delitos de contrabando y lavado de activos, tras detectar un intento de exportación de monedas de 10 pesos de circulación legal en Chile, declaradas irregularmente como chatarra. Según detalló el Ministerio Público, en abril se identificó un contenedor que iba a salir del país con más de 10.397.000 pesos en monedas de 10 pesos, ocultas entre desechos metálicos. Tapia explicó que las monedas y billetes de circulación legal pertenecen al Estado y que cada moneda de 10 pesos tiene un costo de producción cercano a los 49 pesos. En total, se incautaron más de 3 toneladas de monedas, las que podrían triplicar su valor al ser comercializadas como desechos metálicos en el extranjero. Desde la región de Valparaíso, Bio Bio la radio.
4: La diputada del Partido Comunista, Daniela Serrano, junto a la Asociación Gremial de Psicólogos Educacionales de Chile, presentaron un oficio al Ministerio de Educación. ¿De qué se trata? Fernando Ríos nos entrega más detalles.
8: El documento aceptado por la Secretaría de la Cámara de Diputados se basa en antecedentes técnicos entregados por la colectividad y solicita al Ministerio de Educación precisar diagnósticos, lineamientos y acciones concretas para reforzar la labor de este grupo de profesionales. Entre los puntos planteados figura la definición de funciones, medidas frente a la sobrecarga laboral, condiciones de trabajo, salud mental y reconocimiento de la especialización, aspectos considerados esenciales para fortalecer la psicología educacional en el sistema. Asimismo, la parlamentaria destacó que el trabajo de los psicólogos educacionales es

0: clave para la convivencia escolar, la inclusión y el acompañamiento socioemocional. A su vez, respaldó la propuesta de conformar una mesa de trabajo que permita avanzar en mejores condiciones y mayor reconocimiento institucional, a la espera de una respuesta oficial del Ministerio.
1: Muchas gracias, gracias por informarse con las noticias de Bio Bio La Radio. Son ya las 5 de la tarde con 6 minutos.
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5 de la tarde ya con 11 minutos. Muchísimas gracias por estar con Bio Bio la radio en este día domingo. Sí, primer domingo de este mes de julio en que te estamos acompañando en esta jornada. Una jornada que, por fortuna, no ha estado tan helada como ayer. Oiga, ayer que hizo frío, pero hoy día tenemos un poco más de calidez acá para acompañarte en la radio, por supuesto. Vamos a estar revisando porque parece que se viene algo de lluvia, algo de agüita para la semana que viene, ¿verdad? Hay que tomar las precauciones respectivas. Vamos a estar revisando todo eso más adelante. Por mientras, por supuesto, te dejamos con más música acá en Bio Bio la radio.

Seguimos acompañándote en Bio Bio la radio. Por supuesto, estamos muy atentos a todo lo que tú nos puedas contar, a nuestro WhatsApp, ¿verdad? Por todas nuestras vías de contacto, a nuestro teléfono, te lo vamos a estar dando más ratito también. Todo eso, por supuesto, estamos muy, muy atentos. Recuerda que tú nos puedes escribir, sí, tú nos puedes escribir a nuestro WhatsApp, que está absolutamente disponible para ti. ¿Cuál es nuestro WhatsApp? De hecho, hay muchos auditores que nos han comentado respecto a algunas cosas que han estado sucediendo durante la madrugada, ahí en el incendio en Pedro de Valdivia, también con el tema de la rotura de matriz ahí en cerca de la Vega Monumental, también, ¿verdad? Nos han estado comentando muchísimo a través del WhatsApp durante la mañana, sobre todo, así que de verdad se lo agradecemos. ¿Cuál es el WhatsApp? El WhatsApp es el más 569-9200-7878. Te lo repito, sin ningún problema, anótalo por ahí en alguna parte, en tu celular, después compartes el contacto, o en la servilleta, o en alguna parte ahí tú lo puedes anotar. ¿En la mano por último? No, en la mano no puedes anotar en el... No, también puede ser en la mano, ¿sí? ¿Cuántas veces no hemos anotado cosas en la mano, en el colegio sobre todo? Claro, sobre todo ahí. Es el más 569-9200-7878, el WhatsApp de la radio para que te puedas comunicar con nosotros de manera fluida. Nos puedes enviar audio, nos puedes enviar video, texto, fotografías, todo lo que tú estimes necesario para contarnos lo que está ocurriendo ahí en tu zona, en tu sector, en tu barrio, en tu comuna, en tu región. Si vas por la carretera a lo mejor y te encuentras con alguna situación, también nos puedes escribir al más 569-9278-78, el WhatsApp de la radio que está disponible para ti. 17 horas con 18 minutos.

5 de la tarde con 22 minutos, seguimos acá en Bio Bio, la radio. ¿Tu casa todavía no tiene Aislacor? ¿No? 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Naturalmente, Aislacor que nos acompaña durante esta jornada de tarde. Aísla el frío, oiga, el frío que hizo. En la mañana igual está un poco helado, ¿eh? Pero ¿qué temperatura tenemos a esta hora? A esta hora en el centro de Concepción hay 13 grados, ni comparado con lo que había ayer. Ayer con suerte superó los dos dígitos la temperatura. Pero bueno, aquí estamos nosotros acompañándote, a pesar del frío, el calor, aunque el día ha estado rico. Adelante la María José, en la tarde cuando iniciaba el bloque después de las noticias, decía así que efectivamente el día ha estado bien rico, como para hacer alguna cosita, ¿no es cierto? Ella decía que era como para ordenar, ¿verdad? Claro, o ponerse al día con algo, ¿no es cierto? Ahí, a lo mejor detrás de una ventanita, sin mucho viento, porque el viento de pronto, la brisita, usted sabe que como que a veces embarra todo, porque uno se pone al solcito, llega la brisita y llega el frío también, ¿sí? Detrás de una ventanita, por ejemplo, a las que les gusta tejer o a los que les gusta tejer también, hacer alguna manualidad, oiga, que relaja hacer manualidades, ¿eh? Es muy bueno eso también. Si ustedes lo hacen ahí, nos pueden comentar, si a lo mejor hay alguien tejiendo, alguien haciendo alguna figura de greda que tiene que llevar al horno después también. Junto con la sierra y todas las 11 que hicieron, no, también puede ser, ¿verdad? Nos pueden comentar, ya lo saben, al WhatsApp. Así que, claro, así que hay que aprovechar el día cuando está así, porque se nos vienen algunos días de lluvia. Parece que del día martes, más o menos de mediodía para adelante, vamos a tener algo de lluvia. Así que vamos a estar revisando eso también acá en Bio Bio, la radio. ¿Qué hora es ya? 5 de la tarde con 25 minutos. No te separes de la sintonía de la radio. Te dejamos con más música y ya regresamos, ya volvemos acá en Bio Bio.

Seguimos acá en la radio, 5 de la tarde, casi las 5 y media, 5 de la tarde con 28 minutos, estamos acá en Bio Bio la radio. A ver, vamos a revisar algo de lo que tiene nuestra web, que biobiochile.cl es nuestra página web, ahí está, biobiochile.cl. Oiga, hay toda una polémica en el Mundial y no por el fútbol, ¿eh? No por los partidos, sino que por lo que pasa, obviamente, entre medio de los partidos. ¿Por qué? Porque, bueno, sorpresa causó primero que la FIFA suspendiera el castigo a una figura de los Estados Unidos que expulsaron en uno de los partidos del Mundial, en el pasado partido que jugó Estados Unidos, ¿verdad? Se le mostró la roja ahí a Folarin Balogun, ¿verdad? ¿Pero qué pasó? ¿Qué pasó? A ver, suspendió la sanción la FIFA en contra de este jugador. El atacante de 25 años, recordemos, había sido expulsado con la tarjeta roja directa más encima durante el triunfo sobre Bosnia y Herzegovina, castigo que recibió luego de una falta sobre el defensor Talik Mujairovic. Mujareimovic, ahí está. ¿Ve? ¿Pero qué pasó? ¿Qué ha pasado con esta información? Pasó lo siguiente. Pasó que ahora viene el escándalo. ¿Por qué? Porque todo apunta, y según se dice también en nuestra página web y otros medios internacionales también han recogido la información, todo apunta que el presidente de los Estados Unidos, Donald Trump, fue el que intervino para solicitar la revisión de la suspensión del delantero estadounidense, máxima figura ofensiva de la selección, además, tras su expulsión en el partido que tuvieron frente a Bosnia. Según el New York Times, ojo, desde ahí viene la información, se apunta a tres personas familiarizadas con la sorpresiva jugada del mandatario estadounidense. Donald Trump el miércoles llamó al presidente de la FIFA, Gianni Infantino, para pedirle que reconsiderara la sanción impuesta al atacante. Días después, el organismo rector del fútbol mundial anunció que el jugador estadounidense quedó habilitado. Mire, ve, qué coincidencia. Un telefonazo.

como diríamos en Chile, a un telefonazo, oiga. Y quedó habilitado para disputar el partido del lunes frente a Bélgica, tras dejar sin efecto esta suspensión. ¿Ve? Esta es la primera vez desde 1962, desde el Mundial.

que los belgas están pero enojadísimos con la decisión. Y tenemos la información acá también porque, a ver, ¿qué pasó? A través de un comunicado difundido por todos sus canales oficiales, la Real Asociación de Fútbol de Bélgica expresó su total y rotundo rechazo a esta medida y sostuvo que estudiará el caso con miras tanto para esta Copa del Mundo como también para futuras ediciones. ¿Qué es lo que dice el comunicado que enviaron? Dice: rechazamos rotundamente la decisión de la FIFA de permitir que el jugador estadounidense juegue el partido de este lunes entre Estados Unidos y Bélgica en Seattle, a pesar de haber sido expulsado, expresa este comunicado. Luego dice este comunicado también: ¿por qué consideramos que esta decisión es irregular? Se hace la pregunta. La FIFA se ampara en el artículo 27 de su código disciplinario para levantar el castigo, pero esto contradice directamente sus propias normativas básicas, sentencia este comunicado. Después dice ahí, termina con esto, terminamos nosotros también con esto, las reglas deben ser aplicadas para todos por igual, para proteger el fair play y los derechos legítimos de las selecciones participantes en esta y futuras Copas del Mundo. Eso es lo que dijo la Federación Belga, que ya se encuentra estudiando minuciosamente este expediente que claramente los perjudica, ¿verdad? Porque sí, porque si lo hubiesen expulsado a uno en Bélgica no podría jugar, pero como hubo telefonazo de Donald Trump a Gianni Infantino, sí puede jugar el estadounidense. Algo que tendrá que investigarse y está provocando todo un escándalo en el Mundial. Un escándalo que va más allá de lo futbolístico, sino que también interviene la política. 5 de la tarde con 33 minutos.

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1: Seguimos acá en Biobío en la radio, 5 de la tarde con 42 minutos ya, 5 de la tarde con 42 minutos. Hoy empezó a bajar la temperatura, ¿eh? de a poquito. ¿Hace cuánto le dijimos que, hace no sé, 20 minutos le dijimos que había 13 grados? Ya, ¿en cuánto? En 25 minutos bajó 2 grados el tiro. Vamos en 10.9. Que no baje mucho, sí, que no baje mucho. Ahora claro, donde como debería llover, debería... A ver, diferentes ahí, cambios de presión, ¿verdad? Y todo eso, podría, usted sabe que cuando llueve hace menos frío, así que bueno, estamos a la espera de eso. Nosotros acá en la radio de 20 vamos a contar respecto a lo que está ocurriendo con el tiempo. A todo esto, bueno, gracias a quienes se comunican con nosotros al WhatsApp, nos han mandado algunas de las cosas que, oiga, nos han mandado una cantidad de memes de Julio Iglesias, de Julio Iglesias, así que de todas maneras nosotros lo agradecemos acá, también nos sirve a nosotros para distraernos un poquito de toda lo que ocurre en la semana, ¿no es cierto? ¿Sí? Y así vamos compartiendo diferentes cosas, así que de verdad muchísimas gracias a todos los que se comunican con nosotros al WhatsApp. Son ya las 5 de la tarde, 5 de la tarde con 42 minutos.

15 minutos nos separan de las 6 de la tarde. Voy a decir solo una cosa. Va perdiendo Brasil frente a Noruega. Después les vamos a ir contando más noticias del Mundial. 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Muchos escolares entran mañana de vuelta a clase, ¿no? Sí, parece que sí, sí. La gran mayoría acá, no sé. Hay algunos que tienen trimestre y esos no. Los que son semestrales, parece que sí. Y bueno, les deseamos que les vaya muy bien, pues, ¿no es cierto? A lo mejor los papás a esta hora están ahí preparando algunas cositas para mañana. Muchos tienen que llevar almuerzo. Ojo, no se vaya a olvidar, porque a veces uno, día domingo, de un día para otro, uno se olvida cuando tienen que entrar a clase los chicos, ¿verdad? Entonces ahí es complicado. Bueno, por fortuna a lo mejor no hay que llevar ningún material. Como el primer día de clase, segundo semestre, a lo mejor ya ahí estamos medio salvados. Porque a quién no le ha pasado lo de la cartulina, ¿cierto? Es un clásico ese. Lo hemos conversado cuántas veces acá. Así que, ¿para qué lo vamos a seguir hablando, verdad? Así que no, pero de verdad un mensaje para todos. Se viene un segundo semestre que esperamos sea muy lindo para todos. Eso es lo que nosotros queremos acá en Bio Bio la radio. ¿Cuánto nos separa ya de las 6 de la tarde? Nos separan 13 minutos. Oh, me costó. Estoy un poco... Explotó la cabeza. 13 minutos nos separan de las 6 de la tarde.

9 minutos, me preparé ahora para la hora. 9 minutos nos faltan para las 6 de la tarde. Oye, a todo esto, oye, va perdiendo Brasil y se juegan los últimos 2 minutos de los 90. Viene el agregado, todo eso, pero va perdiendo 1-0. Frente a Noruega, el gol de Noruega lo marcó, ¿saben quién? Les digo, el androide Haaland. Da miedo Haaland, mide como 2 metros y grandote. Dicen que han salido algunos memes que tienen un cuello así súper largo. Así que, no, bro, Haaland, Henrik Haaland anotó el gol de Noruega. Ahí está, algo de actualidad tenemos acá también, ¿eh? Y Brasil está buscando el empate con todo, ¿eh? Pero con todo lo que tiene. Hasta Neymar entró a la cancha, todos están ahí jugando. Han estado a punto ahí los brasileños, pero han habido jugadas interesantes, ¿ve? Así que bueno, les vamos a estar contando este partido también para quienes nos estamos acompañando durante esta jornada de tarde. ¿Cuánto falta para que sean ya las 6 de la tarde? Faltan 8 minutos. Nosotros ya preparando las noticias de El Informador, que atención, ¿eh? Vienen las informaciones de El Informador acá en Bio Bio la radio. Así que no te vayas, te digo la última. Gol de Noruega. Canción y ya volvemos.

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2: Matías Cousiño Jorquera fue un gran empresario y de hecho fue el iniciador de la explotación del carbón a gran escala y fue el fundador también de la compañía carbonífera de Lota. Fue el primero que explotó de manera industrial, podríamos decir, esos yacimientos. Había nacido Matías Cousiño en el sector de Renca, en Santiago, el año 1810, en pleno periodo de la independencia. Y como su familia perdió toda su fortuna en ese conflicto, Cousiño tuvo que trabajar desde muy joven como auxiliar en la oficina de correos de Valparaíso. Después, más tarde, se dedicó a vender ganado hacia Argentina. Los comienzos de la riqueza de Cousiño están en las minas de plata de Copiapó. Se inició como mayordomo en las minas de Ramón Ignacio de Goyenechea y poco a poco fue ascendiendo de cargo y sus ahorros se fueron entonces incrementando. En el año 1841 se casó con Luz Gallo, que era la viuda de Ignacio Goyenechea, lo que le permitió unir las dos fortunas, la de él y la de la viuda. Ya entonces, para 1850, era director de la asociación más poderosa de Chile, que era la Junta de Minería de Copiapó. Cuando se produjo la fiebre del oro en California y tanta gente partió hacia allá, él no fue a buscar oro a esos lugares, sino que organizó en Concepción una gran asociación de molineros que produjo harina y trigo con la que surtía no solo a California, sino que a toda la costa del Pacífico. El año 1852 participó con un capital de 600.000 pesos oro en la sociedad formada por el gobierno para construir el ferrocarril entre Valparaíso y Santiago. Entonces construyó mansiones en las dos ciudades y edificios para arrendar. En la capital participó en la organización de la viña Cousiño Macul, que cultivaba cepas francesas. Ese mismo año, Matías Cousiño se lanzó a explotar las minas de carbón de Lota. ¿Qué hizo? Compró la hacienda Colcura a José Antonio Lemparte y formó la compañía carbonífera de Lota. Poco después, trajo de Escocia 50 operarios y técnicos para que adiestraran a trabajadores que en realidad eran simplemente peones agrícolas. En Lota entonces edificó casas, un hospital, instalaciones para el acopio del mineral y muelles para embarcar el carbón. Para probar que el producto era de buena calidad, envió cargamentos gratis a distintos puertos del Pacífico en su propia flota de vapores. También Matías Cousiño Jorquera participó en política. Fue diputado en dos periodos por Petorca y Quillota y después fue senador. El año 1860, Cousiño se fue a Inglaterra para conocer las nuevas técnicas de la exploración carbonífera. Pero 3 años más tarde, enfermó gravemente. Y pese a los cuidados de la familia y del famoso doctor Lorenzo Sassier, Matías Cousiño Jorquera murió en marzo de 1863 en su hacienda La Quinta, en Maipo, cerca de Win.
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5: 6 de la tarde, revisamos de inmediato las noticias acá en Bio Bio, la radio. Un fatal accidente de tránsito se registró en Osorno. Eduardo Palacios tiene el detalle. Adelante, Eduardo.
6: El fatal accidente de tránsito ocurrió en el sector Franque, en la parte surponiente de esta comuna, donde el conductor de un vehículo, por motivos que se investigan, arrolló a una adulta mayor de 83 años, quien quedó gravemente herida. Al advertir esta situación, los testigos dieron cuenta de esto primero a carabineros, llegó personal de ambulancia e incluso bomberos para tratar de inmovilizarla y trasladarla a la urgencia del Hospital San José, donde ingresó en condición crítica, sufriendo un choque que más tarde provocó su deceso. Eso. A partir de esta situación, personal de la CIES de Carabineros realizó un trabajo de levantamiento fotográfico en el lugar y tareas propias de su especialidad para establecer la dinámica de cómo ocurre este accidente de tránsito y, por supuesto, eventuales responsabilidades. En Osorno, Bio Bio, la radio.
5: Seguimos revisando más informaciones, información policial. Vamos al contacto con la unidad móvil en la región metropolitana. Jorge Villegas, te escuchamos.
7: Claro, tiene que ver con un incendio estructural que se registró hace algunos instantes en la comuna de Padre Hurtado, particularmente en el sector de Las Calderas. Este incendio fue afortunadamente controlado rápidamente, incluso por los moradores de este domicilio, sin que afortunadamente pudiese, digamos, extenderse a localidades colindantes a este fuego. Se requirió también el apoyo de parte del Cuerpo de Bomberos de Peñaflor, acudiendo justamente a este incendio que afortunadamente no pasó a mayores, sin personas lesionadas. También producto de este incendio que se registró hace algunos instantes en el sector La Caldera de la comuna de Padre Hurtado. Bio Bio, la radio.
5: Seguimos revisando más información. La diputada del Partido Nacional Libertario, Paulina Muñoz, criticó el proyecto que busca elevar los requisitos para presentar acusaciones constitucionales. Sebastián Cornejo.
8: Sí, la discusión sobre este proyecto de ley que presentaron partidos tanto de oposición y oficialismo, estamos hablando del Partido Socialista PPD y también RNU de Evópolis, se da mientras ellos tratan de impulsar esta reforma constitucional para aumentar las exigencias necesarias para iniciar acusaciones constitucionales, argumentando que la herramienta se ha desnaturalizado por el uso recurrente de los últimos años. Sin embargo, desde el Partido Nacional Libertario rechazan la iniciativa. La diputada Muñoz sostuvo que las acusaciones constitucionales forman parte de las facultades fiscalizadoras exclusivas del Congreso y advirtió que elevar los quórums o establecer nuevas exigencias podría terminar debilitando una herramienta clave para determinar responsabilidades políticas. La parlamentaria además cuestionó que partidos de centro-derecha, particularmente Renovación Nacional, respalden una propuesta impulsada junto a los sectores de izquierda. Le parece lamentable, y en sus palabras, si el proyecto busca elevar los quórums y las exigencias para presentar acusaciones constitucionales, entonces habría de qué decirle que a los chilenos que lo que realmente se está buscando es anular esta herramienta.
5: ¿Hay sorpresa en el Mundial? Sí, Noruega. Noruega eliminó a Brasil en un partido que acaba de culminar hace algunos minutos. Noruega venció por 2-1 a Brasil, lo que es la sorpresa hasta el momento en el Mundial, porque la verde amarela queda eliminada. Vamos de inmediato al contacto con Felipe Espina. Felipe, te escuchamos.
9: Las noticias para ahora del fútbol sudamericano: queda eliminado Brasil tras caer 2-1 ante Noruega en los octavos de final de la Copa del Mundo. Dos goles de Erling Haaland, la postre, una de las figuras del partido.

0: y el descuento de penal de Neymar cuando ya se jugaban los descuentos del compromiso. 2-1 entonces, la victoria de Noruega, llega a 7 goles en esta Copa del Mundo el androide, y en un rato más van a jugar México ante Inglaterra. De ese compromiso, que se va a jugar a las 8 de la noche en Ciudad de México, saldrá el rival de Noruega en la fase de los cuartos de final de la Copa del Mundo.
1: Con la información deportiva entonces, terminamos esta revisión de las noticias del Informador. 6 de la tarde con 7 minutos.
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Son ya las 6 de la tarde con 13 minutos. Sí, 6 de la tarde con 13 minutos. Oiga, y todo el estadio en Nueva York, en New Jersey, está remando, ¿eh? Una situación de usted sabe que los noruegos tienen una tradición de remar. Claro, es parte de su historia, una tradición navegante, de lo que viene desde tiempos inmemoriales de allá, desde los vikingos, ¿no es cierto? Siempre tienen esa tradición. Entonces están celebrando, haciendo su clásico grito de remar. Y entre el público noruego, hay una sorpresa, apareció una bandera chilena, oiga. Entre el público noruego, apareció una bandera chilena. Oiga, qué loco todo esto, ¿eh? ¿A dónde? Siempre hay un chileno en todas partes, ¿eh? Ahí está. Estábamos mirando acá nosotros algunas imágenes y apareció una bandera chilena, oiga, ahí entre los que estaban celebrando con Noruega en el estadio. Pero bueno, ahí está entonces. ¿Por qué lo recalcamos esto? Porque, bueno, sorpresa en el Mundial, sí, sorpresa. Brasil se fue eliminado. Pa' la casa, se devuelven acá al continente los brasileños. Lo ganó nomás Noruega con dos goles de Erling Haaland, alias el androide, que marcó ahí dos golazos, uno de cabeza y otro un tiro cruzado de remate de pierna izquierda y que se coló a la izquierda también del portero brasileño. Pero bueno, nosotros seguimos acompañándote en la radio, por supuesto acá en Bio Bio la radio, con más música. 6 de la tarde ya con 15 minutos.

la tarde ya con 17 minutos. Sí, 6 de la tarde con 17 minutos en Bío Bío la radio. Oiga, hay mucha gente que está impresionada con lo que ocurrió con Brasil. Y bueno, así el fútbol, ¿no? Así el fútbol. A veces se gana, a veces se pierde. Y es parte de del Mundial. Pues si no, ¿para qué se jugaría? Si la idea es que alguien ahí vaya ganando y vaya avanzando, ¿no es cierto?, en el Mundial. Ya, pero bueno, se va Brasil eliminado, quedan partidos todavía. ¿Qué partidos quedan para hoy a todo esto? A ver, no lo tenía por aquí, pero lo perdí. Ah, no, aquí están los partidos. Ya, Brasil-Noruega. Ah, hoy día hay partidazo el que viene igual, ¿eh? Sí, se juega ahí en Ciudad de México. México frente a Inglaterra, también partidazo, ¿eh? ¿Qué se viene para...? Para mañana lunes también hay buenos partidos. Ah, mire, este partido, bueno, igual, buen partido. Portugal-España, mañana a las 3 de la tarde. Este es el partido que sigue después de el de la más a la tarde mañana. Va a ser el partido de la para saber qué va a pasar. Po. ¿Se acuerda que le contamos hace poquito que había un escándalo mundial porque Donald Trump llamó a Gianni Infantino para eliminar una tarjeta roja? Bueno, Estados Unidos juega mañana con Bélgica. De hecho, la Federación de Fútbol de Bélgica también se quejó de esto, ¿no? Está la tremenda tendalada con ese tema. Así que, bueno, va a ser ahí un partido que va a estar cruzado por toda esta polémica. Esos son los partidos de mañana. Hay otros partidos que también están listos. Claro, todo esto ya son partidos por cuartos de final. Pues sí, para ver quién pasa a la siguiente ronda. Efectivamente. A ver, aquí está. Viene después, bueno, Argentina-Egipto. Oiga, Argentina la vio con Cabo Verde el otro día. Bueno, Cabo Verde lo hizo sufrir. Suiza-Colombia. Francia-Marruecos cierran todos los partidos ahí de ya de cuartos de final. El viernes 10 de julio. Bueno, ahí está, para jugar la final ya más adelante. Te iremos contando, por supuesto, acá en Bío Bío, la radio, de todo lo que es el Mundial, todo lo que son las reacciones de él y todo eso y más. Lo estaremos revisando. Son ya las 6 de la tarde con 19 minutos.

6 de la tarde con 22 minutos. Seguimos acá en Bio Bio la radio. 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Durante esta jornada. A todo esto, bueno, nos puedes seguir compartiendo todo lo que tú estimes necesario respecto del WhatsApp de la radio, que está disponible para ti. El WhatsApp, que es el más 569-9278-78, el WhatsApp de Bio Bio la radio que tenemos disponible para ti, para que te puedas comunicar con nosotros y contarnos lo que está pasando ahí en diversas zonas del país incluso, ¿por qué no? Claro, alguien que a lo mejor esté en otro lado nos puede escribir al más 569-9278-78. 7878. No solamente en el país, a lo mejor alguien anda en el extranjero y dice, oye, mándenme un WhatsApp a la radio. Nos puede mandar un WhatsApp también, claro. Más de alguno nos está escuchando a esta hora, fuera del país. Claro que sí. Ya, pero bueno, si alguien está escuchando por ahí, que nos mande un mensaje. Si a lo mejor nos están escuchando, no sé, en España, en Noruega, en una de esas. Si alguien nos está escuchando al otro lado del mundo, a lo mejor está medio ahí amaneciendo al otro lado del mundo, nosotros acá oscureciendo, nos puede mandar un WhatsApp también. Nosotros acá le vamos a atender con total agrado al más 569-9278-78 en el WhatsApp de la radio. 6 de la tarde ya con 24 minutos.

seguimos acompañándote acá en Vivo Vivo la radio. Oye, hicimos el llamado. Nos escribieron desde otro país, pues. ¿Qué quiere que le diga? Estábamos haciendo nosotros acá, pasando, siempre recordando el WhatsApp. Y recordamos que, oye, pero no es así, alguien está fuera del país y nos escribe. Y aquí nos escribe alguien, pues mire. Nos escribieron desde Estados Unidos, desde un lugar, no sé si lo voy a pronunciar bien, pero debería ser Iberet. Desde ahí. Y estábamos investigando acá mientras sonaba la música, ¿dónde queda? Pues dice acá. Mayor ciudad del condado de Snohomish. Así debería ser, ¿o no? Debería ser más o menos ahí. Así que, mire, nos escribió Oscar. Oscar, que le manda saludos a su familia, a la familia Arriagada Rubilar. Está ya haciendo turno, ¿no? Dice. Ahí nos cuenta por interno, amigo, qué tipo de turno está haciendo, en qué trabaja ya. Está ubicado. A ver, ¿a cuánto está esta ciudad de alguna ciudad que sea más o menos más conocida para nosotros acá? Está ubicada a más o menos 40 kilómetros al norte de Seattle. Así que ahí está nuestro amigo que nos está escribiendo de allá. Gracias, Óscar, por escribirnos desde tan lejos y por estar en sintonía a esta hora de la radio en otro país, ahí en Estados Unidos, escuchándonos. Le mandamos saludos también a tu familia. Eso es. Ya, ¿qué más tenemos por acá para contarte nosotros? Tenemos que, por supuesto, Bursán, que nos acompaña. 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Oscar nos dice que nos escucha todos los días. ¿Eh? Claro, para tener arraigo con Concepción sobre todo. Así que acá estamos nosotros con todas las noticias de Concepción, amigos. Las vamos a estar revisando. Dice que trabaja. Miren lo que trabaja nuestro amigo ya. Nos mandó una fotografía. Le podemos contar. Trabaja como mecánico aeronáutico. Ahí está. Y nos manda la foto de. Está trabajando en el hangar, así que no la vamos a molestar. Porque después puede ocurrir algo. Así que mejor no. Ya, amigo, siga nomás con su trabajo. Nosotros acá, él nos mandó un mensaje desde Estados Unidos. ¿Eh? Está trabajando en este hangar aeronáutico, mecánico aeronáutico. Así que le mandamos un gran abrazo a la distancia. Dice que. Ah, mira lo que nos cuenta. Nos dice que, claro, nosotros decíamos que Seattle está al lado de la ciudad donde él nos mandó, o al lado, digamos, 40 minutos, ¿verdad? Y que mañana tiene entradas para ir a ver el partido de Bélgica con Estados Unidos. Mire, qué bueno, ¿eh? Qué bueno ahí. Que lleve la bandera chilena. En una de esas lo podemos ver ahí en la barra, en alguna de las barras. Eso es. Y ahí lo vamos a identificar a nuestro amigo que nos escribió desde. A ver si lo voy a decir bien de nuevo. Desde Iberet. Ahí en el estado de Washington. Que nos está escribiendo nuestro amigo. Gracias, ¿eh? Gracias a todos ustedes que se han comunicado con la radio a través del WhatsApp. Ya sean de Concepción, de Chillán, de Los Ángeles, de diversas zonas del país. Siempre nos están escribiendo acá. 6 de la tarde ya, sí. 6 de la tarde con 29 minutos.

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Faltan 20 minutos para que sea las 7 de la tarde. A las 7 de la tarde no te olvides que vamos a estar revisando las noticias. Sí, claro, las noticias de Radiograma en su edición tarde. Así que la invitación es para que te quedes junto a nosotros para revisar esas noticias de las 7 de la tarde. Las noticias de Radiograma en su edición de tarde. Nosotros por acá estábamos revisando, ¿sabe qué? Estábamos revisando el tiempo, sí. Porque ha ido bajando la temperatura. Al menos en Concepción esta hora hay 8.7 grados. Eso es lo que dice la dirección que está ahí en Carril Sur, ¿verdad? La base meteorológica que está en Carril Sur. ¿Qué se espera para los próximos días? Vamos a revisar de inmediato porque mañana sigue el frío. Sí, sigue el frío mañana. Ha hecho harto frío estos días. Sí, la temperatura no se eleva mucho tampoco. ¿Pero qué se espera para mañana en la región del Biobío? A ver, en la provincia de Arauco, en su capital, en Lebu, se espera que esté despejado y con una temperatura mínima de 0 grados. Usted sabe que, claro, la temperatura dice una cosa, pero la sensación térmica es otra. Claro, a veces hay 0 grados, pero se siente como si hubiera 1 o 2 grados bajo cero. Y la máxima en Lebu debería llegar al menos a los 12 grados. Al menos a los 12 grados. ¿Se va a ir nublando durante el día? Un poquito, un poquito. ¿Qué se espera para Los Ángeles? Aquí sí que va a ser frío, ¿eh? 3 grados bajo cero mañana la mínima en Los Ángeles. Y la máxima va a ser de 13 grados en Los Ángeles. Ahí está, ojo, ¿eh? Para quienes tengan que viajar mañana a lo mejor a Los Ángeles, va a estar complicado el día, sobre todo en la mañana, que va a ser mucho, mucho frío. A esta hora hay 7 grados en Los Ángeles. Y en el Gran Concepción mañana se espera que la temperatura mínima sea de 1, sí, un solo grado. Mañana, temprano, muy temprano. Así que hay que salir abrigados. La temperatura no se va a elevar mucho más tampoco, ¿eh? Hay una amplitud térmica, una diferencia de solo 12 grados. ¿Por qué? La máxima alcanzará los 13 grados durante la

jornada de mañana. Eso sí, se va a ir nublando durante el día. En la mañana amanece más bien un tanto despejado, ¿verdad? Y en la tarde ya se va a ir nublando de a poquitito. ¿Eso por qué? Porque en toda la región del Biobío, ya para el día martes, ya sea el martes en la mañana o el martes en la tarde, al menos martes en la mañana debería ser para Lebu, martes en la tarde para ya Los Ángeles y Concepción, debería entrar un sistema frontal que por lo visto se va a quedar día martes y miércoles. Estábamos revisando acá, un sistema frontal que podría llegar a traer harta lluvia. Sí, podría traer harta lluvia para los próximos días, martes, miércoles y jueves se quedaría. Así, jueves prácticamente también todo el día, viernes recién declinando el paso de este sistema frontal. Así que bueno, te iremos contando acá en la radio cómo avanza todo eso. Son ya las 6 de la tarde con 42 minutos.

6 de la tarde con 45 minutos. ¿Qué tiene nuestra web en www.biobiochile.cl? Aparte del fútbol, si hay muchas otras noticias, dice: tras acusación constitucional contra el exministro Nicolás Grau, CAS busca contener tensión oficialista y afiatar confianzas en la derecha. Ese es el titular principal que tiene nuestra página web en www.biobiochile.cl. También está la encuesta Criteria, sí, que dice lo siguiente, también en otra nota ahí relacionada. Dice: encuesta Criteria, aprobación de CAS cae al 35% y Tomás Bodanovich es el alcalde mejor evaluado. Ajá. ¿Qué más hay por acá? Tenemos más de 13 años de cárcel para hombre que intentó matar a su expareja con una motosierra. Esto es Los Muermos. En noticias internacionales, el ejército israelí mata a un adolescente palestino de 16 años y hiere a otros dos menores en Cisjordania. En noticias nacionales, dice:

Hay buenas noticias. La ministra Rincón anticipa baja de hasta 100 pesos en el precio de la benzina. Ojo con eso, ¿eh? Vamos a estar nosotros ahí también tratando de averiguar más detalles. Pero todo apunta, yo lo había dicho al ministro Quiroz anteriormente también, todo apunta que efectivamente bajaría cerca de 100 pesos el precio de la benzina. Acercándose un poco a los precios de marzo, no lo sabemos. Habrá que estar ahí atentos a ver qué ocurre. En fin, es parte de lo que tiene nuestra página web en www.biobiochile.cl. Faltan solo 13 minutos para que sean las 7 de la tarde. A esa hora, las noticias de Radiograma.

10 minutos nos separan de las 7 de la tarde. Nosotros estamos acá ya preparando las noticias. Así, estamos en ello. Estamos buscando cuáles son las informaciones del día, cuáles son las que... Y está todo el departamento de prensa trabajando acá para entregarte la mejor información en este día domingo 5 de julio, en que tú nos has acompañado en esta tarde, en esta tarde, que se ha puesto un tanto helada después que estaba el día más o menos rico, sí, ¿no? Ahora hay, ¿cuánto? 8 grados, sí, 8 grados. Ya, pero bueno, hay que ponerle calor nomás, pues. Hay que ponerle calor y prepararse un tecito, un cafecito, un mate, un chocolate caliente, lo que sea, ¿verdad? Un café con malicia, ¿cómo son ustedes? ¿Se aprovechan de cualquier cosa? Así son nomás, no importa, los queremos.

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4: El Ministerio del Deporte se abrió a la posibilidad de que los conciertos de BTS se realicen en Chile en el Estadio Nacional. Evópoli emplazó al Partido Nacional Libertario a sumarse al gobierno, esto en medio de las tensiones en la derecha. El Partido Comunista comenzó a presionar a la oposición para impulsar una acusación constitucional contra la exministra Trinidad Steiner. El ministro de Hacienda, Jorge Quirós, descartó observar visos de recesión y adelantó que la actividad económica en junio se recuperará. En paralelo, el Ejecutivo reiteró que el precio de los combustibles caerán alrededor de 100 pesos a partir del jueves. Luego de críticas por la ausencia, el ministro de Seguridad comparecerá este lunes en el Congreso para discutir el proyecto que crea el registro de vándalos. La Policía de Investigaciones incautó grandes cantidades de drogas, armas y una granada activa tras allanamientos realizados en las comunas de Maipú y Lampa. La Corte de Valdivia declaró admisible el recurso de protección de una exfuncionaria de Carabineros que busca revertir su baja tras difundirse un video en que usó un vehículo policial para ir de compras. Y en noticias del ámbito internacional, la cifra de fallecidos por el doble terremoto en Venezuela aumentó a 3.342. Y el ex candidato peruano Roberto Sánchez aseguró que el embajador de Estados Unidos en Perú metió las narices en las elecciones generales en las que perdió contra Keiko Fujimori.
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4: ¿Cómo está? Muy buenas tardes. Muchas gracias por estar con la radio para revisar las noticias de Radiograma en su edición tarde, en este día domingo 5 de julio. No te olvides que están disponibles también en nuestra página web en www.biobiochile.cl. Además, todos los WhatsApp de Radio Bio Bio están siempre activos para que tú nos puedas escribir tus mensajes. Si está ocurriendo algo ahí en tu ciudad, en tu comuna, en tu región, tú lo puedes hacer a los diversos WhatsApp que tiene la radio. Vamos de inmediato a la revisión de las noticias. Tras la intervención del presidente José Antonio Kast para intentar ordenar al oficialismo, Evópoli llamó al Partido Nacional Libertario a incorporarse al Ejecutivo y despejar las dudas sobre su rol dentro de la derecha. Sin embargo, desde la colectividad liderada por Johannes Kaiser, cerraron la puerta a esa posibilidad, asegurando que su compromiso está con las ideas que defienden y no con un gobierno determinado. Los detalles los conocemos con Sebastián Cornejo.
8: Las tensiones al interior del oficialismo siguen marcando la agenda política, luego de una semana de recriminaciones entre Chile Vamos y el Partido Republicano, originadas por el rechazo de la acusación constitucional contra el exministro Nicolás Grau. Este domingo Evópoli emplazó al Partido Nacional Libertario a definir su posición frente al gobierno. El conflicto obligó incluso al presidente José Antonio Kast a intervenir el viernes pasado, reuniendo en La Moneda a los presidentes de los partidos oficialistas. Aunque no se planteó una nueva coalición, sí hubo un llamado a mejorar la coordinación y afiatar las confianzas dentro del sector. En ese contexto, el senador de Evópoli, Luciano Cruzcoque, sostuvo que llegó el momento de que libertarios definan si quieren integrarse al oficialismo o mantenerse fuera de él, argumentando que esa definición permitiría ordenar las relaciones entre las fuerzas de la derecha.
9: O sea, yo creo que esta instancia de reunirnos semanalmente o quincenalmente con el gobierno, los presidentes de partido, para tener estrategias de largo o mediano plazo, importa. En segundo lugar, yo creo que es importante que el Partido Nacional Libertario defina si va a ser oposición. Yo creo que serían un aporte eventualmente dentro del gobierno y yo formulo la invitación directamente a que lo hagan.
8: El Partido Nacional Libertario rechazó el emplazamiento. El secretario general de la colectividad, Hans Marowski, sostuvo que el partido no tiene por qué definirse entre gobierno u oposición, asegurando que su compromiso está con las ideas que representa. En esa línea, afirmó que respaldarán al Ejecutivo cuando impulse medidas que coincidan con sus principios sin renunciar a su independencia.
10: El Partido Nacional Libertario no tiene por qué escoger entre ser gobierno y ser oposición, porque nuestra lealtad está con las ideas que le comprometimos a todos los chilenos. Nosotros entramos en la política precisamente para representar a los millones de chilenos que dejaron de sentirse representados por proyectos como Chile Vamos.
8: En la UDI, el senador Iván Moreira afirmó que para la tienda liderada por Johannes Kaiser resulta más cómodo mantenerse en una posición ambigua, especialmente por los cálculos electorales de cara a la próxima presidencial.
11: Creo que es muy difícil que el libertario se una al oficialismo, porque Johannes Kaiser ya decidió el camino de las próximas elecciones presidenciales. Y para ellos es cómodo lo que denominan una oposición amigable.
8: Mientras tanto, en La Moneda continúan los esfuerzos por evitar nuevos desencuentros. Para ello, el gobierno trabaja en una instancia de coordinación política encabezadas por los ministros Claudio Alvarado y José García Ruminot, las cuales fecharon próximas reuniones semanales con los partidos del oficialismo.
4: Seguimos revisando más informaciones. El Partido Comunista emplazó a la oposición a unir fuerzas para presentar una acusación constitucional contra la exministra de Seguridad Trinidad Steiner. Esto luego de conocido el dictamen de la Contraloría durante la semana. Sin embargo, el llamado ha generado poco eco. Sectores del socialismo democrático e incluso del Frente Amplio creen conveniente avanzar primero en una comisión investigadora. Los detalles los conocemos con Valentina Obreque.
12: El dictamen de la Contraloría sobre la actuación de Trinidad Steiner

0: cuando era ministra de Seguridad Pública, provocó que el gobierno hablara de que los secretarios de Estado pueden cometer errores y que la oposición intentara articular un relato común. No obstante, esto último no ha prosperado, porque pese a las críticas que han emitido, no han acordado una actuación común. En Corrientes del Partido Socialista y del Partido Comunista han impulsado la idea de presentar una acusación constitucional, pero esto no convence tras la salvación de Nicolás Grau. El timonel comunista Lautaro Carmona sostuvo en Radio Nuevo Mundo que la exministra hizo un uso indebido de sus atribuciones al intervenir en decisiones relacionadas con la PDI y afirmó que actuó con el respaldo del presidente José Antonio Kast, advirtiendo que este tipo de situaciones podrían repetirse mientras el gobierno mantenga esa forma de conducción. El diputado de esa colectividad, Luis Cuello, llamó a la oposición a actuar con firmeza y aseguró que existen fundamentos para presentar una acusación contra Steiner.
1: Creo que a partir de la gravedad de estos antecedentes, a mi juicio se configura claramente una causal de corrupción constitucional. El presidente se equivocó y el presidente respaldó no solamente la gestión de la ministra, lo mismo y natural. Él en ese momento respaldó expresamente el oficio reservado que envió la ministra a la Policía de Investigaciones y señaló que estaba actuando en el marco de sus atribuciones.
0: Su par del Frente Amplio, Lorena Frías, sostuvo que antes de evaluar un libelo, corresponde conformar a una comisión investigadora que permita esclarecer completamente los hechos.
2: Hay que empezar, por lo menos en la práctica, con una comisión investigadora, ya que ella ya no es ministra, y me parece que políticamente no tiene mucho sentido hacer una acusación constitucional ahora.
0: Una postura similar expresó la diputada de Renovación Nacional, Jimena Osandón, quien planteó que primero deben reunirse mayores antecedentes mediante una comisión investigadora antes de discutir una acusación.
3: Creo que es mucho más importante partir con una comisión investigadora en caso de. Yo creo que el presidente de la República tomó en su minuto una decisión dura para él desde el punto de vista humano, incluso de hacer la destitución de la ministra Steiner. Yo creo que eso fue parte importante para recuperar la confianza.
0: Contraloría concluyó que Steiner actuó fuera de las atribuciones que le entregaba la ley al solicitar antecedentes a la PDI sobre funcionarios con los que había trabajado cuando era fiscal regional de Tarapacá y que además debió abstenerse de intervenir por su vínculo previo con ese equipo investigador.
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5: El diputado de la Democracia Cristiana, Patricio Pinilla, integrante además de la Comisión de Seguridad de la Cámara Baja, no descartó apoyar una acusación constitucional contra Trinidad Steiner, tras el dictamen de la Contraloría que determina un incumplimiento de la ex ministra de Estado. Los detalles los conocemos con Maricel Venegas desde Radio Bío Bío de Los Ángeles.
6: Recordemos que tras el pronunciamiento de la Contraloría General de la República, que indicó que la ex ministra de Seguridad Pública del gobierno de José Antonio Kast, María Trinidad Steiner, se excedió en sus facultades como secretaria de Estado al solicitar información delicada a la Policía de Investigaciones, se han generado una serie de repercusiones políticas, principalmente desde la oposición. En este contexto, el diputado del Distrito 21, Biobío, Arauco y Lota, Patricio Pinilla, militante de la Democracia Cristiana y además miembro de la Comisión de Seguridad de la Cámara Baja, no descartó su apoyo a una acusación constitucional a la ex ministra Steiner.
7: La Contraloría habló y dijo expresamente que la ex ministra de Seguridad había incumplido sus funciones y atribuciones y había excedido lo que era la legalidad en Chile, infringiendo además el deber de abstención. Hoy día, que la Contraloría ya ha señalado esta decisión, tenemos que evaluar qué más vamos a hacer. No basta con que se pida disculpa. Por lo tanto, es razonable que se deba evaluar la posibilidad de una comisión investigadora o quizás de una nueva acusación constitucional.
6: El legislador indicó que por razones mucho más débiles se acusó al exministro del gobierno de Gabriel Boric, Nicolás Grau, y por tanto se debe velar por lo que ocurrió con la ministra Steiner, tenga medidas ejemplificadoras para que nunca más un ministro se atreva a sobrepasar sus facultades. En Los Ángeles, Bio Bio, la radio.
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4: Sí, seguimos revisando más noticias a esta hora en la radio. Te contamos de inmediato que Carabineros detuvo a un hombre de nacionalidad venezolana tras un intento de homicidio contra una mujer. Esto en la comuna de Estación Central, en la región metropolitana. Vamos de inmediato al contacto con la unidad móvil en Santiago. Jorge Villegas, te escuchamos.
5: Buenas tardes. Y claro, todo esto ocurrió cerca de las 5:30 de esta tarde en plena calle de la comuna de Estación Central, precisamente en calle Capitán Gálvez con Alpatacal. Esto fue un hecho que presenció en primera instancia personal de patrullaje municipal de acá de la comuna de Estación Central, quienes divisan a una mujer pidiendo auxilio, quien sería la prima de la víctima de este caso que vamos a empezar a detallar en este momento. Una vez se acercaron justamente hasta esa intersección a acudir, ¿no?, a los llamados de auxilio de esta persona, se percatan de que había un hombre estrangulando aparentemente a su expareja en la plena vereda justamente de esa calle. Fue en ese contexto entonces que se pudieron percatar que también el agresor mantenía entre sus pertenencias un cuchillo con el cual también amenazaba a esta mujer. Descienden del vehículo de patrullaje municipal de acá de Estación Central, retienen justamente a este agresor, logrando entonces que la víctima resultara ilesa de este intento de homicidio, que es lo que está investigando entonces el Ministerio Público producto de este hecho. Pasaron los minutos, se alertó a Carabineros y llegó personal entonces de Rayo Patrullas hasta ese sector a concretar su detención. Esta persona, un hombre de nacionalidad venezolana quien se mantiene regular en este país, interpuso resistencia en todo momento al accionar de Carabineros. Sin embargo, se pudo concretar su detención y afortunadamente permitiendo entonces que la víctima resultara ilesa. Se trata de una mujer de nacionalidad chilena quien habría sido pareja justamente de este agresor de nacionalidad venezolana. Se fue detenido, fue entonces trasladado posteriormente hasta aquí la 58 comisaría de la comuna de Estación Central, donde hace algunos minutos se salió justamente acompañado de Carabineros a constatar lesiones, un protocolo que ocurre normalmente en estos procedimientos policiales con detenidos. Conversamos también acá en el lugar producto de este procedimiento con la capitán Carolina Rosales. Ella es la personal de Radio Patrulla de la 30ª comisaría de Estación Central, y esto fue lo que nos comentó.
6: Es por ello que el personal policial baja raudamente del vehículo policial intentando dialogar con este sujeto, el cual opone tenaz resistencia en todo momento, logrando el personal policial quitarle el arma blanca que mantenía, procediendo a la detención de este sujeto y logrando mantener a la víctima sin lesiones de gravedad.
5: Claro, tras su detención entonces se pudo constatar que este agresor de nacionalidad venezolana, lo que yo le mencionaba que se mantiene regular acá en el país, mantiene antecedentes penales por distintos hechos, todo esto muy violento, lo mencionaron, de hecho, mientras conversábamos con... Lo interesante de este caso, que obviamente tiene que ser esclarecido y también ratificado con el paso de los minutos a medida que avance la investigación, es que no se descarta por el momento que esta persona forme parte de alguna organización criminal, producto de los antecedentes penales que mantiene, también por el nivel de violencia que estos se han manifestado. Es por eso entonces que se trata de una investigación en completo curso en estos momentos. La persona ya fue trasladada desde la comisaría acá en Estación Central hacia un recinto asistencial donde se van a constatar algún tipo de lesiones para verificar en el estado en que esta persona se encuentra. Se trató entonces de un procedimiento policial. Carabineros logró concretar la detención de esta persona tras este homicidio frustrado en contra de su expareja en plena calle de Capitán Gálvez con Alpatacal, acá en la comuna de Estación Central. 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
7: Y la Policía de Investigaciones desarticuló una banda criminal tras una serie de allanamientos en las comunas de Maipú y Lampa. En el operativo se logró la incautación de grandes cantidades de drogas, armas y una granada activa ubicada a solo metros de un jardín infantil. La información la tiene Javier Pardo.
8: La Policía de Investigaciones logró desarticular a una organización criminal tras un operativo desarrollado junto a la Fiscalía Metropolitana Centro Norte, que permitió detener a 6 personas e incautar una importante cantidad de drogas y armamento. Se trata de una investigación que se extendió por más de un año y que permitió establecer el alto poder de fuego de la banda, además de su forma de operar. En ese contexto, detectives de la

0: CRIM de Lampa y del equipo MT0 realizaron allanamientos simultáneos en dos domicilios, uno en Lampa y otro en Maipú, donde fueron detenidos 4 hombres y 2 mujeres, todos de nacionalidad chilena. Durante el operativo se incautaron más de 12 kilos de clorhidrato de cocaína, 33 kilos de cocaína base, 3 kilos de cannabis sativa y cerca de 1.600 dosis de ketamina. Además, los detectives encontraron un minifusil, más de 3.000 cartuchos balísticos y una granada de procedencia australiana, almacenada a solo 3 viviendas de un jardín infantil, con un radio de expansión superior a los 50 metros. Los detalles fueron entregados por el subprefecto Marcelo Pereira.
1: Claro, dentro del procedimiento que encontramos en esta bodega donde tenían la droga y la munición, también se encontró una granada peligrosa, lo que indicó nuestro grupo que trabajó el TEDAC, que era de procedencia australiana.
0: Tras el procedimiento, el fiscal de la Fiscalía Metropolitana Centro Norte, Jonathan Coloma, informó que los 6 detenidos fueron formalizados por tráfico de drogas, tenencia ilegal de armas de fuego, tenencia ilegal de municiones, arma prohibida y tenencia de armamento de guerra, quedando todos en prisión preventiva.
2: Todos los imputados, o en su mayoría, fueron formalizados por tráfico de drogas del artículo 3 de la ley 20.000, además se formalizó por tenencia ilegal de arma de fuego, tenencia ilegal de arma de fuego prohibida, tenencia ilegal de municiones, parte o piezas de arma de fuego y tenencia de armas de guerra.
0: 2 de los imputados se enfrentan cargos por el delito de homicidio frustrado en contra de funcionarios de la Policía de Investigaciones.
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4: Una persona fallecida dejó el accidente de un bus internacional en la región de Antofagasta. Tenemos detalles con Arturo Larraín.
5: Una persona fallecida y 14 heridos de diversa consideración dejó el volcamiento de un bus internacional que volcó en la ruta entre Calama y Ollagüe, a la altura del kilómetro 80, esto es frente a la estación San Pedro, cuando se dirigía hacia Bolivia. Los antecedentes señalan que este vehículo salió desde Calama en dirección precisamente al vecino país, llevando aproximadamente 40 pasajeros. Por razones que se están investigando, volcó el bus, lamentablemente dejando a 1 víctima fatal y otras 14 con lesiones de diversa consideración que fueron derivadas al hospital de Calama, el doctor Carlos Internas, como también al hospital del Cobre, donde dos de ellos están en estado graves y el resto estado menos graves. Los otros leves fueron dados de alta y trasladados a un terminal de buses para continuar su traslado en dirección hacia Bolivia. Hasta el lugar llegó personal de la sección de investigación de tránsito de Antofagasta, la CIAT, para verificar exactamente las causas que dieron origen a este lamentable accidente del volcamiento de este bus internacional de 2 pisos que dejó lamentablemente 1 víctima fatal. En Calama, Bio Bio, la radio.
4: Nos informan auditores a nuestro WhatsApp más 569-9207888 de un corte de energía eléctrica en el sector Miraflores Alto, esto en la región de Valparaíso. Estamos averiguando con la Compañía General de Electricidad por qué este corte de energía eléctrica en el sector Miraflores Alto, región de Valparaíso. Gracias a los auditores que se contactan con nosotros a través de nuestro WhatsApp, más 569-9207888 y nuestra línea gratuita 800-810-810. Y una voluntaria fallecida y 5 bomberos lesionados dejó el volcamiento de una unidad del Cuerpo de Bomberos de Barros Arana en un sector rural de la comuna de Teodoro Schmidt, cuando el vehículo se dirigía a atender un incendio. Tenemos detalles desde Radio Bio Bio de Temuco con Bárbara Justi.
6: El llamado por un incendio estructural movilizó a voluntarios de la localidad de Barros Arana, quienes se dirigían al lugar para combatir el fuego. Sin embargo, por causas que son materia de investigación, el carro bomba impactó contra un poste y posteriormente volcó a un costado del camino. En la unidad viajaban 6 voluntarios. Producto del accidente, falleció en el lugar Nicole Ceballos Acuña, voluntaria de 21 años, mientras que los otros 5 ocupantes resultaron con diversas lesiones. La alerta para concurrir en apoyo fue recibida por la unidad del Cuerpo de Bomberos de Nueva Imperial. El comandante Manuel Peña confirmó el accidente y entregó los primeros antecedentes.
7: El Cuerpo de Bomberos Imperial respondió un llamado de bomberos de Barros Arana, donde indicaba que la unidad BF3 de la tercera compañía se dirigía a un incendio estructural en el sector rural. Por causas que se investigan, perdió el control en una curva, volcándose a la unidad, resultando lesionados 5 bomberos y 1 bombera fallecida.
6: El alcalde de Teodoro Schmidt, Baldomero Santos, lamentó la tragedia y decretó 2 días de duelo comunal en honor a la voluntad área reconocida como mártir de bomberos de Chile.
8: Deseo expresar mis más sinceras condolencias a la familia de

0: la voluntaria fallecida, al cuerpo de bomberos y a toda la comunidad, especialmente Barros Arana, en este difícil momento. Como autoridad comunal, he decretado el duelo por 2 días en honor a nuestra voluntaria.
1: El cuerpo de Nicole Ceballos Acuña fue trasladado hasta el Servicio Médico Legal de Temuco, donde fue recibido con honores en su calidad de mártir de bomberos de Chile, al haber fallecido en acto de servicio. Se espera que durante este lunes sus restos sean entregados a su familia para dar inicio a su velatorio y posteriores funerales. En la Araucanía, Bio Bio, la radio.
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7: Ya con 24 minutos, seguimos revisando más informaciones. Esto ha marcado la semana, incluso durante esta jornada hubo movilizaciones en diversas ciudades del país. Estamos hablando de este concierto de la banda coreana o surcoreana BTS que está programado en el Estadio Nacional, sin embargo todavía no hay una autorización. ¿Qué ocurrió? El gobierno se abrió a la realización de los conciertos de la banda surcoreana en el Estadio Nacional. Esto luego que la productora de G-Medios se presentara nuevos antecedentes técnicos ahora que permitirían al Instituto Nacional del Deporte ceder este recinto. Los detalles los tiene José Fachiamaro.
8: Luego de que el Ministerio del Deporte informara que nunca hubo autorización para la realización de los conciertos de la banda surcoreana BTS en el Estadio Nacional, por la falta de cumplimientos de la productora TG Medios, este panorama podría tener un cambio. Y es que el Ejecutivo confirmó que recibió nuevos antecedentes técnicos por parte de la empresa, los que sí se ajustarían a las normativas vigentes. Estos apuntan a 4 ejes principales: carga, presión y estructura de producción, sistema de protección y servicios de apoyo, operación del evento, montaje, desmontaje y tránsito, y por último el plan de mitigación y manejo agronómico del césped. Además, desde el gobierno confirmaron que presentarán un ajuste en la normativa de realización de estos eventos, estableciendo multas para todas aquellas productoras que vendan entradas sin contar con la autorización correspondiente. Durante los últimos días, las fanáticas de BTS han protagonizado diversas convocatorias en varios puntos del país para demostrar su descontento con los hechos ocurridos. Primero apuntaron contra la ministra Natalia Ducó y luego contra la productora. Dijeron sentir vergüenza.
9: Bueno, la verdad es que yo no encuentro una falta de respeto tanto para nosotras como fans y también como ellos que van a venir acá a Chile.
10: Bueno, lo primero es que me da mucha vergüenza. Es el único país de Latinoamérica que ha generado tanto problema por el suelo del estadio.
8: En tanto, el presidente de la Corporación Nacional de Consumidores y Usuarios, Hernán Calderón, fue enfático en señalar que la responsabilidad no recae en el gobierno, sino en la productora por haber vendido entradas sin contar con los permisos correspondientes.
11: Y en consecuencia aquí, las responsabilidades son de la productora, tiene que asumirla y ojalá aclare prontamente que va a cumplir con los requisitos que le impuso el Ministerio del Deporte para poder resguardar la cancha.
8: Según la productora, los conciertos siguen programados para los días próximos 14, 16 y 17 de octubre con 180.000 entradas vendidas.
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7: La La confianza y la transparencia

0: sobre las instituciones volvieron al ojo del huracán tras la salida de Paulo Contreras como director de contrainteligencia de la ANI. Esto luego de revelarse una serie de chats que lo vinculan con el abogado Luis Hermosilla. Fernando Ríos tiene el detalle.
1: La renuncia del ahora exdirector de contrainteligencia de la Agencia Nacional de Inteligencia, Paulo Contreras, ha desatado una serie de reacciones desde el ámbito político legal, y es que su salida se debe a que el experto en seguridad mantuvo vínculos con el abogado Luis Hermosilla, imputado en el denominado caso Audio. Los nexos se hicieron públicos luego de que Reportea evidenciara que Contreras jugó un papel clave en la entrega de información reservada a Hermosilla, mientras ejercía como jefe nacional de gestión estratégica de la PDI entre los años 2018 y 2023. En ese contexto, el debate se ha enfrascado en cómo este escándalo puede repercutir en los niveles de confianza y transparencia de uno de los organismos más importantes en materia de seguridad nacional. El director de Administración Pública del UNAP, Roberto Munita, explicó que entes como la ANI deben siempre intentar estar por debajo del radar.
2: Organismos como la ANI requieren cierto sigilo, requieren estar fuera de la línea normal de transparencia y requieren contar con ciertas lógicas ajenas al escrutinio público.
1: En paralelo, el diputado del Partido Comunista, Marcos Barraza, declaró que esta clase de episodios solo empeora los niveles de confianza ciudadana. Además, resaltó que este hecho afecta a la imagen del gobierno de José Antonio Kast y criticó que un organismo de inteligencia haya estado involucrado en un caso de corrupción.
3: Estamos hablando de la Dirección de Contrainteligencia del Estado, una función que exige los más altos estándares de confianza, probidad y resguardo de la institucionalidad. Esto no hace más que profundizar la pérdida de confianza ciudadana y debilitar la credibilidad del gobierno para conducir el Estado.
1: El vicepresidente de la UDI y miembro de la Comisión de Seguridad Ciudadana de la Cámara de Diputados, Eduardo Cretón, afirmó que el escándalo no tiene relación con la gestión del Ejecutivo y que todo involucrado en el caso Audio debe ser sancionado con todo el peso de la ley.
4: Es lamentable ver cómo a medida que avanza el tiempo nos vamos enterando de más instituciones involucradas en el caso Audio. Ahora, mal puede afectar políticamente al gobierno un caso que no tiene nada que ver con el gobierno. Y en ese sentido el gobierno ha sido bastante claro en decir de que acá no van a haber defensas corporativas de ningún tipo.
1: De esta forma, Contreras deja la institución a tan solo 3 meses de asumir el cargo y enfrentará junto a la fiscal regional metropolitana Oriente, Lorena Parra, una querella por delitos de revelación de secretos y ocultación de información referente a ilícitos.
0: La Corte de Apelaciones de Valdivia declaró admisible un recurso de protección presentado por una ex funcionaria de Carabineros con el que busca dejar sin efecto su baja de la institución. Esto luego que se difundiera un video en el que, vistiendo de civil, utilizó un vehículo policial para ir a comprar a un local comercial. Andrea Solís nos informa desde Radio Bio Bio de Valdivia.
5: La acción fue presentada ante la Corte de Apelaciones de Valdivia. En el documento se expone el caso de Jennifer Marian Bakovich Rodríguez, ex cabo segundo de Carabineros, quien era parte de la dotación de la Tenencia Carreteras Valdivia Norte, antes de ser desvinculada mediante una resolución de la Prefectura de Carabineros de Valdivia. Según el recurso, la exfuncionaria fue dada de baja por conducta mala, luego de utilizar una radio patrulla para trasladarse hasta Máfil a comprar artículos de higiene personal y alimentos, tras sufrir una emergencia biológica mientras cumplía con un turno de guardia en el recinto policial. El documento sostiene que la salida fue autorizada por el suboficial de guardia y que la decisión de la baja se adoptó sin una investigación previa, vulnerando su derecho a defensa y argumentando una supuesta compra de una botella de alcohol y una bolsa de hielo, tal como se describe en la resolución emitida por Carabineros el 20 de junio de 2026, que dispone la baja de la exfuncionaria. Lo anterior, según el recurso presentado, carecería de sustento, dado que la exfuncionaria fue sometida a un allanamiento a sus pertenencias, sin encontrar el alcohol, así como tampoco signos de haberlo consumido. Además, acusa una discriminación por razones de género, al considerar que no se tomó en cuenta la contingencia biológica que enfrentó, así como tampoco se dispusieron elementos que consideraran que era la única funcionaria mujer en la unidad. En el recurso se solicita la orden de no innovar para suspender los efectos de la baja mientras se resuelve la causa, además de dejar sin efecto la resolución que dispuso su desvinculación y ordenar su reincorporación a la institución. 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

Mañana lunes se comparecerá el ministro de Seguridad, Martín Arrau, ante la Comisión de Seguridad de la Cámara para discutir el proyecto que crea el registro de vándalos. La iniciativa fue ingresada con suma urgencia por el Ejecutivo, sin embargo, su tramitación ha estado marcada por críticas

0: declarara inconstitucional la norma del proyecto Escuelas Protegidas que contemplaba la pérdida de gratuidad como sanción para estudiantes involucrados en hechos de violencia. Esto encendió las alarmas respecto del registro de vándalos, ya que la iniciativa también considera restricciones al acceso a determinados beneficios sociales y estatales para quienes sean incorporados en esta nómina. La diputada del Partido Nacional Libertario, Gloria Navellán, cuestionó que el gobierno haya impulsado una iniciativa con urgencia legislativa sin acompañar adecuadamente su discusión en el Congreso. La parlamentaria sostuvo que el proyecto aún presenta importantes falencias jurídicas y problemas en el diseño de las sanciones, por lo que advirtió que existe una alta probabilidad de que termine siendo revisado por el Tribunal Constitucional.
1: Es que, claro, o sea, es como medio incomprensible que ante un proyecto de ley que el gobierno considera tan fundamental y que todos consideramos importante, el gobierno no se haga presente a través de los ministros que están detrás de este proyecto, que es Interior básicamente y Seguridad.
0: El diputado independiente de la bancada del PPD, Jaime Araya, apuntó a la falta de claridad sobre qué conductas serán consideradas actos vandálicos y cuáles serán catalogados como incivilidades. El parlamentario llamó al Ejecutivo a reformular el proyecto y explicó que una de las principales interrogantes es cómo el gobierno pretende sortear las observaciones que ya realizó el Tribunal Constitucional respecto de la restricción de derechos y beneficios sociales en el fallo sobre escuelas protegidas.
2: Es importante que comparezcan a la comisión para explicar cosas que son bien gruesas del proyecto. Lo primero, qué se entiende por vandalismo y qué son incivilidades. Y de esta manera despejar ese absurdo planteado por el subsecretario Papés, que el principio inspirador es la mano cambió. Eso no es ningún principio de naturaleza jurídico penal.
0: Por su parte, el diputado de la Democracia Cristiana, Patricio Pinilla, sostuvo que todavía existen vacíos relevantes en la propuesta. Entre ellos, mencionó la falta de claridad sobre los caminos y mecanismos que permitirían a una persona salir del registro una vez incorporada. Por ello, planteó la posibilidad de establecer fórmulas de reinserción, como la realización de trabajos comunitarios para quienes figuren en la nómina y puedan así eliminar su inscripción tras cumplir determinadas condiciones.
3: Es importante también que se nos indique cuáles son las formas de salir de este registro, en el sentido de que hoy día solamente el transcurso del tiempo permite la salida. Por ejemplo, nosotros proponemos que haya posibilidad de salir en la medida que se realizan trabajos comunitarios.
0: La sesión de la Comisión de Seguridad, programada para la tarde de mañana lunes, tiene como primer punto de la tabla la discusión general de este proyecto.
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0: Pese a que la economía acumula ya 5 meses consecutivos de contracción y que el desempleo llegó al 9,4% en el trimestre marzo-mayo de este año, el gobierno insiste en que no existen señales de una recesión. En entrevista con La Tercera, el ministro de Hacienda, Jorge Quirós, aseguró que junio marcará un punto de inflexión, ya que según los antecedentes de recaudación tributaria que maneja la cartera, el próximo IMASEC volvería a terreno positivo, dejando atrás las 5 caídas consecutivas. El secretario de Estado sostuvo que el retroceso de la actividad estuvo influida principalmente por factores puntuales, como la menor producción minera y pesquera, y descartó que el denominado bencinazo haya tenido un efecto determinante sobre el consumo, aunque reconoció que sí provocó un impacto marginal en el ingreso.

0: recurso disponible de las familias. Una mirada que, en parte, comparte el economista de la Universidad Diego Portales, Juan Ortiz, quien sostuvo que existen elementos transitorios que explican el debilitamiento de la actividad.
1: Dicho esto, creo que el ministro se hace énfasis en un punto, es que esperan que eventualmente la actividad económica repunte, principalmente durante el segundo semestre del año. ¿Por qué? Porque ellos lo que indican, y que es cierto también en parte, es que hubo factores transitorios, especialmente en el sector pesquero y en la minería, que lastraron el crecimiento económico durante el primer semestre del año, y esto es un hecho como tal.
0: Sin embargo, no todos proyectan un escenario tan optimista. El economista Carlos Smith, de la Universidad del Desarrollo, advirtió que el país podría enfrentar una recesión, aunque de características acotadas y lejos de una crisis profunda.
2: Y por lo tanto, lo más probable es que eso suceda, que efectivamente, dado el MASEC que viene, tengamos una recesión técnica en la definición. Pero es una recesión distinta. Entonces, es una recesión distinta, es una alarma, pero no es una cosa muy profunda, digamos.
0: Las declaraciones del ministro también se producen en medio de las expectativas por una nueva baja en el precio de los combustibles. La ministra de Energía, Jimena Rincón, anticipó una disminución cercana a los 100 pesos por litro a partir de este jueves, siempre que las condiciones internacionales se mantengan estables tras la disminución de las tensiones en Medio Oriente. Sobre este punto, el economista y socio de PKF Chile, Héctor Osorio, coincidió con el llamado a la calma realizado por Hacienda y explicó que la condición planteada por la ministra no depende solo de la situación interna, sino que también de la evolución del escenario internacional, especialmente del precio del petróleo y de los conflictos geopolíticos.
1: Comparto la calma del ministro, creo que efectivamente estamos en un periodo de cierto nivel contractivo. Yo creo que el bencinazo lo que hizo fue dar una señal de seriedad política. Se va a hacer lo que se requiere hacer. Ya más que si todo sigue como está en el país, yo creo que se refiere a si todo sigue como está en el mundo.
0: El Ejecutivo confía en que la recuperación del IMASEC, junto con la baja de los combustibles y el impulso esperado de la reconstrucción y la construcción, permitan consolidar una mejora de la actividad durante el segundo semestre. Seguimos en noticias relacionadas. Un crecimiento entre un 4 y un 8% estima la industria del salmón. Esto como consecuencia de las micro relocalizaciones y nuevas definiciones de producción. El informe lo conocemos en la voz de Cristian Valdebenito desde Radio Bio Bio de Puerto Montt.
3: Se trata de un estudio del Consejo del Salmón que indica que la industria podría crecer hasta en 8% si se habilitan cuatro medidas que han denominado de fácil implementación y alto impacto. Esto considera ajustes a la definición de producción, las micro relocalizaciones, la aplicación de márgenes de variación estadística en el conteo de la biomasa, además de criterios para el tratamiento de ciertas eliminaciones sanitarias y productivas preventivas. De hecho, el análisis asegura que la aplicación de este conjunto de medidas permitiría generar entre 1.800 y 5.400 nuevos puestos de trabajo en las regiones de Los Lagos, Aysén y Magallanes, donde la salmonicultura es la principal actividad económica. Al respecto, el gobernador de Los Lagos, Alejandro Santana, señaló que esto hace sentido y determina un compromiso de la industria.
4: Y es súper positivo que este informe nazca de la propia industria, porque eso genera un complemento y un compromiso real de decir, resolvamos los temas, principalmente lo que es la micro relocalización, y vamos a generar empleabilidad, y eso es una buena noticia.
3: En la misma línea lo planteó el delegado presidencial Cristian Palma.
5: Y hay muchas solicitudes de relocalización que llevan mucho tiempo esperando una resolución administrativa. Y cuando estos procedimientos se prolongan en exceso, hay incertidumbre para la inversión, se retrasan proyectos, se postergan oportunidades de empleo para trabajadores, para contratistas, para transportistas, que a mucha gente le espera, especialmente medianas y pequeñas empresas que son parte de la cadena productiva regional.
3: Palma agregó que es importante abordar esta discusión con evidencia técnica y no con posiciones ideológicas. En Puerto Montt, Bio Bio, la radio.
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0: Con 19:42, seguimos revisando noticias. Se fue reformalizado el líder de una banda dedicada al robo de madera en la provincia de Arauco, revelando a la fiscalía que Javier Ramírez, alias el Coipo Ramírez,

0: Aires obtuvo ingresos por más de 2.500 millones de pesos a través del ilícito. No obstante, los cargos por asociación delictual y hurto reiterado, la causa podría terminar con un procedimiento abreviado que evite un juicio oral. Los detalles los conocemos con Fabián Polanco desde Radio Bio Bio de Concepción.
1: En una audiencia de reformalización, el Ministerio Público precisó los hechos por los que está imputado a quien se sindica como uno de los principales líderes del tráfico de madera en la provincia de Arauco. Uno de los antecedentes entregados por la fiscal Lorena Núñez subrayó en los millonarios ingresos que le reportó a Javier Ramírez el ilícito negocio a través de la forestal Queules, representada por Cristian Reyes, y que el abogado de la forestal Arauco querellante en esta causa, Enrique Hernández, confirmó.
2: Este sujeto, el señor Javier Ramírez, tenía una relación comercial ilícita, por cierto, con otro sujeto que también actualmente ya está condenado a través de la forestal Queules, la cual logró efectuar transacciones por más de 2.500 millones de pesos durante el tiempo en que esta asociación delictual se llevó a cabo.
1: Se conoció que con esta audiencia en el juzgado de garantía de Cañete, la causa quedó a puertas de su fin, pues habría conversaciones entre la fiscalía y los abogados del Coipo Ramírez para evitar un juicio y terminar la investigación con un procedimiento abreviado. Consultado, el abogado de la Forestal Arauco dijo que efectivamente se estaría trabajando en un acuerdo sin que hasta ahora se haya solicitado la opinión de los querellantes.
2: Esa es una discusión que normalmente comienza entre la Fiscalía y la Defensa. Según se señaló, ya existen conversaciones, pero también falta que la parte querellante, en este caso Forestal Arauco, y también entendemos que Impuestos Internos, también tienen que ser invitados a esas conversaciones. Mientras tanto, nosotros no tenemos certeza para poder decir que esto se va a resolver de la manera que usted señala, juicio oral o a través de un juicio abreviado.
1: Al respecto, la defensa del imputado, el abogado Hans Lauri, evitó referirse a esta posibilidad, señalando que asumió hace poco la representación y que se encuentra estudiando los antecedentes.
3: Hemos asumido recientemente la defensa, nos encontramos analizando la carpeta investigativa, los antecedentes, y una vez que dispongamos de ellos, podremos sacar una conclusión y elaborar una estrategia de defensa adecuada para nuestro representado. Naturalmente, las expectativas de los querellantes son siempre altas, sin perjuicio de aquello nos ajustaremos al mérito de la carpeta investigativa.
1: En todo caso, según el acta del juzgado de garantía, fue ya fijada para el próximo 20 de agosto una audiencia de procedimiento abreviado, instancia que generalmente termina con penas inferiores a las que se perseguiría en un juicio oral y que en el caso de Javier Ramírez podrían llegar hasta los 15 años de cárcel.
0: Luego de la solicitud para ampliar la detención por parte del Ministerio Público durante la jornada del martes 7 de julio, será formalizado el conductor del microbús involucrado en el atropello fatal registrado durante la noche del sábado en la comuna de Valparaíso. Tras el accidente que dejó sin vida a un vecino porteño conocido como Sabino, el chofer se dio a la fuga, siendo detenido durante la mañana del domingo. Lucas Peña nos informa desde Radio Bio Bio en la región de Valparaíso.
4: Fue cerca de las 22 horas de la jornada del sábado 4 de julio cuando Carabineros constató el registro de un atropello ocurrido en el plan de Valparaíso, específicamente en Avenida Condel a la altura de la calle Pudeto. Se trata de una emergencia que involucró a un microbús de la locomoción colectiva que atropelló a un vecino de la comuna conocido como El Sabino, quien falleció en el lugar. Cabe recalcar que testigos indicaron que el conductor no se percató de la presencia de la víctima, producto de la oscuridad del lugar. Sin embargo, tras lo ocurrido, el chofer se dio a la fuga. Por instrucción de la fiscalía, el procedimiento lo tomó la sección de investigación policial de Carabineros, quienes concretaron la detención del victimario durante la mañana del domingo. El teniente coronel Daniel Guzmán, subprefecto de los servicios de la prefectura de Valparaíso de Carabineros, entregó detalles acerca de las diligencias que dieron con el paradero del imputado.
5: Y ahora en horas de la mañana se pudo establecer a través del levantamiento de evidencia del lugar y asimismo de filmaciones, la patente del microbús y quién era el conductor en ese momento. Por lo cual, y a raíz de que todavía teníamos flagrancia, se procedió a la detención de este conductor.
4: Por el cuasi delito de homicidio pasó al imputado al respectivo control de detención en el juzgado de garantía de Valparaíso. Sin embargo, tras una solicitud del Ministerio Público, la audiencia de formalización fue programada para este martes. El fiscal del Sistema de Análisis Criminal de Valparaíso, Germán Klug, recalcó que pidieron ampliar la detención por diligencias que aún se mantienen pendientes.
6: El Ministerio Público solicitó una ampliación de la detención por un plazo de 48 horas, la que fue acogida por el tribunal. Esto principalmente porque existen múltiples diligencias pendientes a esclarecer si había algún tipo de participación de sustancias o alcohol en la conducción y además algunas diligencias pendientes con el servicio médico legal.
4: Desde el municipio de la comuna de Valparaíso indicaron que pusieron a disposición las imágenes de las cámaras de televigilancia que fueron fundamentales para identificar y detener al presunto responsable y que están evaluando las acciones judiciales que correspondan para colaborar en el esclarecimiento de los hechos. Ante las declaraciones de testigos que apuntaron a la oscuridad del lugar como uno de los factores de este atropello, la municipalidad declaró que cuentan con un contrato de mantenimiento de alumbrado público que se encuentran en perfecto estado y que no se reportaron fallas en el sector donde ocurrió el accidente. En la región de Valparaíso, Bio Bio, la radio.
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0: Una nueva actualización realizó el ministro de Vivienda y Urbanismo, Iván Puduje, sobre el avance de la reconstrucción tras el mega incendio de 2024 en la región de Valparaíso. La autoridad aseguró que, tras haber heredado un proceso problemático, esperan cumplir parcialmente los compromisos. Constanza Peña nos informa.
12: A casi cuatro meses de haber asumido y habiendo transcurrido más de dos años del mega incendio, el ministro de Vivienda, Iván Poduje, volvió a referirse a la reconstrucción en la región de Valparaíso. En el marco de su visita al sur del país, fue consultado por la radio sobre los avances y el cumplimiento de compromisos. Según reconoció, el proceso ha sido más lento y complejo que el de las regiones de Ñuble y Biobío. A juicio de Poduje, los retrasos responden a problemas heredados, como las irregularidades que ha atribuido a empresas constructoras y las inhabilidades para acceder a subsidios. Dijo que esperan poder cumplir parcialmente los compromisos y detalló los sectores con mayor avance.
13: Nosotros esperamos poder cumplir parcialmente el compromiso que teníamos, no va a poder ser total por este atraso que tuvimos, pero yo diría que ya hemos corregido la mayor cantidad de errores. Estamos trabajando con la alcaldesa de Quilpué en los casos de Pompeya, que es el que está más complejo hoy día. El canal Chacao está bastante avanzado y con la alcaldesa Ripamonti hemos establecido una mesa de trabajo para trabajar con los casos de Villa Independencia, del Olivar, de Manuel Bus, que son los casos más grandes.
12: Al asumir como ministro, Poduje fijó un plazo de 15 meses para finalizar la reconstrucción y acusó que la entrega de casas bordeaba el 10%. Los afectados, sin embargo, dicen no percibir grandes cambios entre ambas administraciones. Jaime Mella, vicepresidente de la ONG Sobrevivientes Mega Incendio, indicó que aún enfrentan los mismos contratiempos.
14: Se habló de acelerar la reconstrucción, de impulsar ideas innovadoras que permitieran destrabar este proceso. Sin embargo, en la práctica seguimos enfrentados a los mismos problemas de burocracia que incluso el propio ministro ha reconocido. Más allá de las soluciones del Olivar, hay cientos de familias que siguen esperando respuestas reales. Las familias no necesitamos más diagnósticos ni promesas, necesitamos decisiones concretas que eliminen la burocracia y permitan que la reconstrucción avance de manera efectiva.
12: Según el Minbu, han corregido la mayoría de los errores y entregado más del 80% de subsidios pendientes. Más de 4.600 casas resultaron destruidas en el mega incendio. Los damnificados superan los 15.000. En la región de Valparaíso, Bio Bio, la radio.
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0: El Hospital Base de Osorno enfrenta un fuerte aumento de pacientes por enfermedades respiratorias. Durante este año ya registra cerca de 500 hospitalizaciones asociadas a estas patologías. Desde Radio Bio Bio en esta ciudad nos informa Eduardo Palacios.
15: El director del recinto hospitalario, Julio Vargas, señaló que el incremento de casos respiratorios obligó a reforzar la atención de este recinto con habilitación de cupos en otras áreas en un contexto marcado por una menor cobertura de inmunización respecto de años anteriores.
16: Hemos tenido un crecimiento importante en la demanda. Hay mayor circulación viral, tenemos una cantidad importante de pacientes hospitalizados por motivos respiratorios. Estamos haciendo modalidad de hospital flexible, ocupando algunas camas de otras unidades para lo respiratorio. Este año la campaña de vacunación no ha sido tan

0: tan elevada como las campañas anteriores. A la fecha ya llevamos casi 500 hospitalizados por razones respiratorias durante este año.
1: La situación se observa tanto en personas adultas como en menores, aunque la mayor carga asistencial continúa concentrándose en el segmento adulto, sumando una mayor ocupación en el área infantil, sin que exista hasta ahora una presión relevante sobre unidades pediátricas. Vargas advierte además que los tiempos de espera comienzan a prolongarse debido al creciente número de usuarios que acuden al servicio de urgencia.
0: Se han reforzado los equipos clínicos de las unidades de hospitalización, de adulto y pediátrico, pero también las urgencias. Mucha toma de exámenes, las estadías en las urgencias empiezan a ser un poquito también más prolongadas.
1: La influenza lidera la circulación de virus detectados en la urgencia del principal recinto médico público de la provincia de Osorno, fenómeno que mantiene a los equipos de salud bajo monitoreo permanente y con recursos adicionales para responder al aumento de requerimientos. En Osorno, Bio Bio, la radio.
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3: Seguimos revisando más informaciones. Te contamos que este domingo fue el último recorrido de Fernando Clige, acompañado por una lluvia de pétalos, aplausos y bocinazos en la Pérgola de las Flores, el actor que, recordemos, falleció durante esta semana. La emotiva despedida reflejó el cariño de familiares, amigos y también del público antes de su llegada al Parque del Recuerdo. Durante la jornada, como les comentábamos, se desarrolló una de las despedidas más emotivas para el actor uruguayo-chileno Fernando Clige, quien, recordemos, falleció a los 71 años a causa de un cáncer de páncreas fulminante. La mañana comenzó con una misa íntima en la parroquia Jesús Nazareno en Providencia, donde familiares, amigos y colegas se reunieron para rendirle homenaje. Tras la ceremonia, el cortejo emprendió rumbo hacia el crematorio del Parque del Recuerdo en Huechuraba. En su trayecto, la caravana realizó una detención simbólica en la tradicional Pérgola de las Flores, donde las floristas y pergoleros lo esperaban para despedirlo. Allí el paso del féretro estuvo acompañado por una lluvia de pétalos de distintos colores, mientras los asistentes respondieron con aplausos y bocinazos, convirtiendo el momento en una de las postales más conmovedoras de la jornada. Al mismo tiempo, personas de todas las edades se acercaron para dar el último adiós. Algunos extendieron sus manos, otros registraron el instante y muchos observaron en silencio, visiblemente emocionados. En medio de esta despedida, el actor Julio Jung destacó la relevancia de Fernando Clige como referente en la comedia y valoró el cariño que siempre guardará en su memoria.
4: Y nada, lo quería mucho, a la familia también, desearle la máxima tranquilidad, el amor, el cariño. Lo vamos a recordar siempre, Fernando deja su legado y sobre todo este legado de que es difícil cuando te catalogan de repente como el estigma del galán de las teleseries y es difícil hacer como comedia o hacer reír. Nada, Fernando es el maestro de eso, así que es un gran referente.
3: Tras sus palabras, colegas y asistentes resaltaron la sencillez y la generosidad de Clige, recordándolo como un hombre querido cuya partida dejó un vacío profundo en el mundo artístico. Mientras tanto, el comediante y actor Patricio Torres recordó los más de 40 años de amistad que compartió con Fernando Clige y lo describió como un gran amigo.
5: No, tremendo amigo, o sea, valga la redundancia, es una amistad enorme y eso se ha demostrado en los 40 años que hemos tenido. Y eso es una de las cosas más destacables, cariñoso, buena onda, siempre fue igual.
3: Asimismo, el gesto espontáneo de quienes se reunieron en la Pérgola de las Flores reflejó el cariño y la admiración que el actor despertó más allá de la pantalla. De igual manera, personas de distintas edades se acercaron para despedirlo, dando cuenta del lugar que el actor ocupaba en la memoria colectiva. Finalmente, la jornada concluyó con un ambiente de gratitud, contó con una lluvia de pétalos y múltiples muestras de afecto que se transformaron en el símbolo de un adiós que superó lo artístico y evidenció que Fernando Clige es recordado tanto por su talento como por su calidad humana.
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3: Tras los dos terremotos ocurridos en Venezuela, se desató una nueva crisis en el país y que, además de la gran destrucción de infraestructura con cerca de 60.000 edificios dañados, El estado de La Guaira, al norte de Caracas, fue declarado como zona de desastre. A esto se suman las víctimas fatales. Según cifras oficiales del estado venezolano, los sismos han dejado más de 3.000 personas fallecidas, entre ellas 4 ciudadanos chilenos. Bajo este panorama, el director de Migraciones, Frank Sauerbaum, recordó la medida extraordinaria que adoptó el gobierno para permitir que ciudadanos venezolanos

0: que ya están en Chile puedan salir con mayor flexibilidad. Ahora bien, aunque esta medida apunta principalmente a la salida del país, también se ha puesto el foco en los posibles ingresos. En esa línea, el ex diputado recalcó, en conversación con Emol, que ante una eventual llegada masiva desde Venezuela, Chile está mejor preparado que hace 4 años. El diputado socialista Nelson Venegas fue claro en que él no está en desacuerdo con la migración, pero que no estamos preparados para recibir un nuevo flujo, sentenció.
1: Nuestro país no está preparado para nuevos flujos masivos por parte de venezolanos. Esto ha quedado demostrado. No hay solución respecto a los temas habitacionales, de convivencia, en términos laborales. Y yo no es que esté en contra de la inmigración, lo que pasa es que si se va a realizar tiene que tener un plan de acción.
0: Mientras que la diputada del Partido de la Gente, Sandra Parisi, fue enfática en señalar que la ayuda humanitaria no puede confundirse con una política de fronteras abiertas.
2: La ayuda humanitaria no puede confundirse con una política de fronteras abiertas. Debemos fortalecer el control fronterizo, coordinar acciones con los países de la región y privilegiar siempre una migración ordenada.
0: Chile realizó una operación humanitaria que contempló 3 vuelos, junto con el despliegue de 45 rescatistas certificados internacionalmente. A esto se sumó el envío de vacunas, medicamentos e insumos esenciales para enfrentar esta catástrofe.
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0: Hablábamos recién de Venezuela. La cifra de fallecidos por el doble terremoto del pasado 24 de junio en Venezuela aumentó ya a 3.342, mientras que la de los heridos se elevó a 16.740, así lo informó el presidente del Parlamento venezolano, Jorge Rodríguez. La nueva cifra supone un aumento de 388 personas fallecidas respecto al sábado, mientras se intensifican las labores para sacar cuerpos de debajo de los escombros. Según el balance oficial, 6.462 personas han sido rescatadas y más de 17.000 perdieron su vivienda, por lo que se han habilitado 79 campamentos transitorios. El también hermano de la mandataria encargada, Delcy Rodríguez, indicó en Telegram que se mantienen en 856 los edificios afectados y 190 los colapsados. De acuerdo con los datos oficiales, más de 86.000 son las familias que han sido atendidas y se han distribuido casi 10 toneladas de alimentos y también más de 660.000 litros de agua. También se encuentran desplegados más de 29.000 efectivos del ejército y las fuerzas de seguridad, mientras que habría un total de 27.000 voluntarios. Las autoridades, que dispusieron un número de teléfono y una plataforma digital para reportar desaparecidos, no han actualizado la cifra de personas en paradero aún desconocido. Y en otras noticias también del ámbito internacional, el ex candidato peruano izquierdista Roberto Sánchez aseguró que el embajador de Estados Unidos en Perú, Bernie Navarro, metió las narices en las elecciones generales en las que perdió contra la derechista Keiko Fujimori. El izquierdista sostuvo en una rueda de prensa junto a miembros de su partido, Juntos por el Perú, que pese a que contaba con numerosas desventajas en comparación a su rival, ganó la segunda vuelta presidencial en el territorio peruano con un 50,08% de los votos, aunque Fujimori obtuvo un 50,13% en el cómputo global por los votos de peruanos en el extranjero. ¿Quién se atreve frente a una campaña millonaria? ¿Quién se atreve a competir con esa asimetría de fuerzas de poder? Como ya todo está tomado, es mejor decir no participamos, pero hemos participado contra todo a cuesta, contra